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3: Nacionales.
4: Entre el orgullo y la desazón, miles de argentinos en las calles de todo el país. El golpe es duro, pero el orgullo también tiene lugar. Tras la derrota de Argentina por 1-0 ante España, en el alargue de la final del Mundial, disputada este domingo en Nueva York, miles de personas comenzaron a reunirse de manera espontánea en distintos puntos del país para acompañar a la selección. No hay clima de festejos, la derrota no se celebra. Lo que se vive en las calles es una muestra de reconocimiento a un equipo que vuelve a llevar a la Argentina hasta la final de la Copa del Mundo y se queda con el subcampeonato. En la ciudad de Buenos Aires, el obelisco vuelve a convertirse en el principal punto de encuentro. Decenas de hinchas llegaban con camisetas argentinas, banderas y bombos. Hay aplausos, abrazos y canciones de apoyo para el plantel que deja todo hasta el último minuto y quedó en un paso de un nuevo título mundial. La misma escena también comenzó a repetirse en Córdoba, donde vecinos y simpatizantes se acercaron al patio Olmos, mientras que en Rosario, la ciudad de Lionel Messi, el Monumento Nacional de la Bandera recibió también a familias, a grupos de amigos y jóvenes que eligen compartir una noche marcada por la tristeza, pero también por el reconocimiento. Las concentraciones también empezaron a registrarse en distintos puntos del país, como Tucumán, Salta, Mendoza, Santa Cruz, San Luis, Catamarca, Chaco y Corrientes, donde los argentinos salen con banderas celestes y blancas para expresar el apoyo a la selección nacional.
3: Mendoza.
4: Intensas nevadas en Mendoza rescatan a 30 montañistas atrapados en la alta montaña. Un temporal de nieve sin precedentes obligó a las autoridades a implementar operativos de rescate para 30 montañistas que quedaron atrapados en las altas montañas en Mendoza, según informaron fuentes oficiales. Las condiciones climáticas severas complicaron la labor de los rescatistas. El operativo más destacado se llevó a cabo en Puente del Inca, situada a unos 190 kilómetros al oeste de la ciudad capital, donde se asistió a un total de 12 personas. En Horcones se rescataron 5 individuos, en Penitentes 4 y en Las Cuevas 2 más. A lo largo de estas operaciones, los rescatistas enfrentaron condiciones climáticas extremas, con intensas nevadas y la presencia del conocido viento blanco, que limita la visibilidad y la orientación. A pesar de estos desafíos, lograron poner a salvo a los montañistas. El pronóstico meteorológico indica que las condiciones de nieve persistirán en los próximos días, con la posibilidad de que se extiendan hasta fines de julio. En consecuencia, las autoridades han instado a la población a tomar precauciones y evitar la circulación vehicular en el área cercana a la cordillera de los Andes.
3: Córdoba
4: aumenta el boleto urbano a 2.150 pesos tras el colapso del esquema de transporte. La inviabilidad del intervencionismo estatal en el servicio público de Córdoba capital volvió a pasarle factura directa al bolsillo de los cordobeses. A partir de las primeras horas de este día sábado, viajar en el transporte urbano de pasajeros exigía un desembolso mayor para adecuarse a la realidad de los costos del sector. El precio del boleto plano trepará a 2.150 pesos luego de permanecer congelado artificialmente durante 9 meses. La Municipalidad de Córdoba reconoció un gasto mensual cercano a los 7.000 millones de pesos de las arcas municipales para financiar una estructura deficiente que estiró una tarifa irreal de 1.720 pesos.
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12: 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Las 9 y 11 minutos.
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Hola a todos, bienvenidos a un nuevo episodio de Sin Mirar los Costados. Mi nombre es Brenda Dialoy y acá estamos en un nuevo día, un nuevo tema. Les cuento que yo en mi Instagram, arroba Brenda Dialoy, que se los dejo por acá, vayan a seguirme. Tengo un canal de difusión que me uní ahora, hace unos días, hace muy poquito. Y me uní un poco tarde, porque el tema de los canales en Instagram me empezó en 2023 y yo en ese momento no me surgió tener uno y me surgió recién ahora y yo dije, che, ¿se sumará a alguien? Porque no sé si la gente lo sigue consumiendo. Bueno, ya somos casi 10.000 personas hace más o menos unas 3 semanas que lo abrí y en una de esas se me ocurrió poner una cajita de preguntas para que ustedes me hagan preguntas y yo responderlas acá en el podcast, porque un día hice un episodio sobre preguntas y respuestas y les encantó. Así que acá vengo con parte 2, porque obviamente no llego a responder todas, porque si no serían episodios muy largos. Pero bueno, elegí otras preguntas para responder, que obviamente muchas de ellas dan para un episodio completo y entero sobre ese tema. Así que ahora voy a responder de manera no tan extensa, pero respondiendo esas preguntas. Y si ustedes quisieran que desarrollemos todo ese tema en otro episodio, me lo comentan y a futuro lo hacemos. Así que para arrancar y no hacer tan largo este episodio, arranco desde ya con la primera pregunta que me hicieron en el canal, que fue, ¿cómo curar un corazón roto con la ayuda de Dios? Y para empezar a responder esta pregunta, quiero responder con palabra de Dios en Mateo 11, versículo 28, cuando nos dice Jesús, vengan a mí todos los que están cansados y cargados y yo les daré descanso. O sea, primero de todo, entender quién es Dios, que no es un Dios lejano, no es un Dios que no sabe tu historia, es un Dios que conoce perfectamente lo que sucedió, tu condición del corazón hoy en día, que está roto, que te sentís triste, angustiado, que te sentís tal vez desesperanzado. Conoce todo lo que te pasa, conoce cada una de las cosas que estás viviendo en este momento. Y entender que realmente es un Dios Padre que está cercano a nosotros. Eso ya te hace como encarar el duelo o ese tiempo de corazón roto de otra manera, sabiendo que tenés un Dios Padre que se ocupa de su hija, de su hijo, y sabe perfectamente lo que te está pasando, sabe lo que estás transitando, conoce tu historia, por qué llegaste a tener un corazón roto. Entonces hay que partir de eso, de entender quién es Dios. O sea, ¿cómo curar un corazón roto con la ayuda de Dios? Bueno, primero entender quién es Dios, que no está lejano a tu dolor. Después, entender que si vos tenés a Jesús, lo tenés todo. Porque ese corazón roto también parte de pensar que si vos no tenés a esa persona en tu vida, entonces te falta todo. No tenés nada. Se te perdió, se te fumó la vida de un día para el otro. Y cuento esto con conocimiento de causa porque he vivido ese tiempo de corazón roto. Creo que es algo que todos igual deberíamos vivir, pasar un tiempo como de no tener a alguien en la vida, para entender que si no tenemos a esa persona igual estamos completos, porque si tenemos a Jesús lo tenemos absolutamente todo. Entonces tenés que entender eso, que si lo tenés a Jesús en tu vida, entonces ese proceso de duelo, de reconstruir tu corazón, de restauración, es más fácil. Después también entender que no se trata de llenar vacíos, porque muchas veces cuando uno tiene el corazón roto, trata de llenar el vacío, la ausencia de una persona con un montón de otras cosas. Y ahí es cuando tal vez la pifiamos, ¿viste? Como con situaciones de llenarnos la agenda de cosas, sobreactividad, recurrir a prácticas, personas, consejos que no nos edifican. Tratás de llenar vacíos con lo que solo Dios puede llenar. Entonces, no intentes llenar vacíos. O sea, refugiate en Dios, en su palabra, en su consuelo, y deja que Él llene lo que ningún ser humano ni nada en este mundo puede llenar. Después también entender que se necesita de tiempo.
Porque uno tal vez corta una relación, termina, no sé, se rompe la burbuja de ilusión, de proyectos, de futuro que tenías con una persona y pensás que, ok, Dios te lo entrego, ya está, necesito pasar este proceso rápido. Y no, es un proceso, necesita de tiempo para que vos transites todas las emociones que tengas que pasar y no trates de evadir ninguna de esas emociones. O sea, la solución tampoco es tapar y tratar como de pasar ese tiempo de duelo sin afrontarlo. Creo que lo más sano es pasar el tiempo de duelo, de restauración, viviendo todas las emociones que en ese momento sientas. Tristeza, dolor, angustia, enojo. Yo me reenojé con Dios y se lo decía. Y era como, Señor, hacelo más rápido para que vos transites todas las emociones que tengas que pasar. Y no trates de evadir ninguna de esas emociones. O sea, la solución tampoco es tapar y tratar como de pasar ese tiempo de duelo sin afrontarlo. Creo que lo más sano es pasar el tiempo de duelo, de restauración, viviendo todas las emociones.

Necesita de tiempo. Para mí es tiempo y Dios. O sea, son las dos cosas lo que nos va a ayudar a pasar ese tiempo de dolor, ese tiempo de restaurar nuestros corazones. Es un tiempo en el que vas a tener que ser determinado, no tener distracciones, no tener nada que capaz nos haga volver atrás. O, por ejemplo, ¿no? La típica hoy en día, stalkear. Stalkear en redes. Eso es algo que no te va a ayudar a salir de ese estado de tener el corazón roto. De vuelta, repito, con conocimiento de causa. Uno corta y todo el tiempo querés cortar, querés stalkear, ver lo que está haciendo en Instagram, en las redes, qué sube. Todo el tiempo querés estar con tu mirada en la otra persona. No, bueno, tenés que ser muy determinado. Basta de cuentas fake para stalkear a esa persona. Basta de querer pispear lo que ya Dios determinó que no más para tu vida. Entonces vos tenés que ser muy determinado, porque Dios hace su parte, pero vos también tenés que hacer la tuya. Entonces es un tiempo sin distracciones, de determinación, de disciplina, de firmeza. Eso va a ser clave para que vos puedas dejar que Dios te restaure. Después también caer las veces que sean necesarias. O sea, sí, ser disciplinado, pero también entender que no somos robots y que podemos caer y extrañar y todas esas emociones, lo que les decía antes, ¿no? Permitirnos vivir todas las emociones habidas y por haber. Y yo creo que Dios quiere que seamos vulnerables con Él y le contemos lo que nos está pasando, y tener ese tiempo de intimidad con Dios todos los días te va a hacer salir de ese estado de tener el corazón roto, y un día te vas a dar cuenta y vas a decir, ay, no estoy más triste por esto. O pasó un día y decís, ay, hoy no pensé en esta persona, hoy estoy mejor, hoy estoy bien. Y te vas dando cuenta de que Dios está haciendo la obra en vos. Tenés que orar mucho, orar por esperanza, por consuelo. La esperanza es también lo que te va a hacer salir a flote, porque es creer que Dios tiene algo preparado para vos a futuro, y es como ese motor, ¿viste? La fe y la esperanza va a ser ese motor para que vos todos los días busques de Dios y entiendas que Él tiene algo mejor para vos. Es clave, y para mí fue clave también, rodearme de la gente indicada, de mis amigas, de mis amigos, de ir a la iglesia, de personas que me hablen palabras de vida, no sé, personas que me alimenten la fe y me ayuden en ese proceso. O sea, todo proceso cuando estás acompañado es mejor que estar solo, y mejor si estás acompañado de personas que te edifican, que te hablan palabra de Dios y que te ayudan a salir de ese estado, de ese proceso en el que estás. Y por último, esto reda para un episodio concreto y puntual sobre esto, lo sé, hay mucho para hablar, pero después otra cosa que también ayuda mucho es enfócate en lo que a vos te haga bien. O sea, sí, tenés ese tiempo con Dios todos los días para entregarle tus cargas, como dice el versículo que les leí, ¿no? En Mateo, vengan a mí todos los que están cansados y cargados y yo les daré descanso. Vos tenés que ir todos los días a la presencia de Dios para que Él te dé descanso de ese estado de tristeza y de angustia. O sea, es el único que te va a dar ese descanso. Y también, otras cosas que tenés que hacer es hacer cosas que te hagan bien. No te digo hacer cosas para llenar vacíos, para olvidarte, para no pensar, pero alimentate de prácticas, de cosas que le hagan bien a tu espíritu, a tu mente, a tu cuerpo. Salir a caminar, a entrenar, a correr, llenarte de momentos lindos con tus amigos, ir a la iglesia, pasar tiempo en oración con ellos también. Yo les he contado, pero esos momentos de capaz que estaba muy angustiada y oraba con una amiga, esos momentos fueron muy clave para poder salir de ese tiempo de corazón roto. Así que más o menos esta es como la idea, los puntos claves para poder curar un corazón roto con la ayuda de Dios, como me preguntaron. Vamos a la siguiente pregunta. ¿Pasaje y la palabra o versículo que más te ha marcado?, me preguntaron. Esto lo mencioné un montón de veces, pero siempre es bueno recordar este pasaje que está en Isaías 43, versículo 18-19, que dice:
Pero olvida todo eso, no es nada comparado con lo que voy a hacer, pues estoy a punto

de hacer algo nuevo. Miren, ya he comenzado. ¿No lo ven? Haré un camino a través del desierto, crearé ríos en la tierra árida y baldía. Este pasaje de Isaías fue una palabra que marcó mucho en mi vida porque recuerdo que la apropié. Como que me la apropié para mí el año pasado, en 2024, y un poco está enlazado a la pregunta anterior, que es como que yo hubo un momento de mi vida en el que me sentí desesperanzada, como que no veía como que, o sea, estaba como viviendo un momento muy hermoso de mi vida y de repente se cortó. Entonces fue como, ¿y ahora qué viene? Como, ¿cómo es que puede haber algo mejor que lo que viví antes? Me sentía desesperanzada por el futuro. Entonces me aferré fuerte a esta palabra que Dios me regaló y me la apropié. Y fue como un motor para transitar todo el año pasado. De hecho, también les conté, mis amigas me lo hicieron un cuadro. O sea, lo tenía en mi cuarto, en mi casa, para leerlo todos los días. Y me apropié esa palabra de tal manera que dejé que eso, que no sea simplemente algo que leo, sino algo que me adueño de esa palabra y la guardo en mi corazón y me la grabo en mi mente, y que todos los días, en este tiempo de desesperanza, de dolor, de no entender, de enojo, ok, sí, todos estos sentimientos están, pero también está esta palabra de Dios. Entonces me adueño de esto, lo guardo en mi corazón y esto va a ser mi motor de todos los días. Ese fue un versículo, una palabra que me marcó, que me llenó de fe, de esperanza, que marcó mi interior y que me ayudó mucho a salir de ese estado de no ver como un mañana mejor que el pasado. Entonces, si vos estás en ese tiempo, te regalo esta palabra para que vos te aferres a esto y digas, acá Dios me está diciendo que donde yo veo un desierto, Él va a crear ríos. O sea, donde yo no veo nada, Él ya tiene todo preparado. Y una de las partes que más me gustan es esto. Estoy a punto de hacer algo nuevo. Miren, ya he comenzado. ¿No lo ven? Esa parte me encanta, como que Él ya empezó. ¿No lo estás viendo? Y si no lo estás viendo es porque estás enfocado en otras cosas. Tenés que enfocarte en lo que Dios ya está obrando en tu vida. Entonces en ese momento yo me lo preguntaba a mí misma y me decía, Dios en su palabra me está diciendo que ya lo estoy haciendo, que no lo veo. ¿Por qué no lo estás viendo, Brenda? ¿Qué estás viendo? Y estoy viendo el pasado, estoy estoqueando a mi ex todos los días, estoy poniendo la mirada en otras cosas, en la tristeza, en la desesperanza. O sea, acá Dios me está diciendo, enfócate en mí. Tipo, literalmente el título de este podcast, sin mirar a los costados. No mires para otros lados, no mires al pasado, no mires nada más que no sea a Jesús. Entonces, este pasaje a mí me encanta y se los regalo si están viviendo un tiempo de desesperanza, para que los llene de esperanza todos los días. Y si es necesario que te lo pongas en un papel en medio de tu cuarto, yo tengo un cuadro, pero un papel, un, no sé, fondo de pantalla en tu celular, donde sea, hacelo, porque es necesario renovar nuestros pensamientos todos los días con palabra de Dios. Y vamos a la tercera pregunta. ¿Cómo podemos dejar que Dios nos purifique y cómo producir buenos frutos? Acá estamos hablando de la persona que me escribió esta pregunta. Está hablando sobre purificar y frutos, que creo que son dos consecuencias, dos resultados de permanecer en Dios. Entonces, esta pregunta se responde con una palabra, permanecer. Obviamente lo voy a expandir, expresar un poco mejor, pero tenés que pensar en permanecer en Dios. Cuando uno permanece en Dios, después los frutos se reflejan y se ven por sí solos. Si vos permaneces en Dios, estás dejando que Él te purifique. Entonces, acá me pregunta, ¿cómo podemos dejar que Dios nos purifique? ¿Cómo puedo producir buenos frutos? Permanece en Dios. Permanece en Dios y vas a ver que esto va a venir por default, por sí solo. Porque vos lo que querés ver son los resultados, son los frutos, pero para tener los frutos necesitas de un proceso, de un tiempo, de un transitar el caminar con Jesús. Un tiempo para que el Espíritu Santo obre en vos. Es la consecuencia, ¿no? Y para ver frutos
Muchas veces es necesario que Dios venga y pode, corte todo lo que te impide producir frutos. Muchas veces esa poda implica dolor, tristeza, que algo que estaba en tu vida ya no esté más, porque esto que se va, esto que Dios corta, que Dios poda, es lo que se necesita para producir los frutos a futuro, ¿no? Y también entender que el fruto no es por esfuerzo, ¿no? Acá es como, ¿qué puedo hacer para tener buenos frutos? No. No se trata de lo que vos hagas, sino se trata de permanecer en Dios todos los días. Es algo que viene como naturalmente de ese tiempo que vos destinás para estar con Dios, ¿no? Y también esto, como que cuando reflejamos los frutos, reflejamos todo ese tiempo de intimidad con Dios. Y les voy a leer Juan capítulo 15, versículo del 4 al 5, que dice: permanezcan en mí y yo permaneceré en ustedes. Así como ninguna rama puede dar fruto por sí misma, sino que tiene que permanecer en la vid, así tampoco ustedes pueden dar fruto si no permanecen en mí. Yo soy la vid y ustedes son las ramas. El que permanece en mí, como yo en él, dará mucho fruto. Separados de mí, no pueden ustedes hacer nada. Y también hay otro versículo que habla de los frutos, que está en Hebreos capítulo 12, versículo 11, que dice: más el fruto del Espíritu es amor, gozo, paz, paciencia, benignidad, bondad, fe, mansedumbre, templanza. Contra tales cosas no hay ley. Entonces, el fruto es permanecer en Jesús. Permanece en Él, aliméntate de su palabra, construí una relación, un vínculo con Él. No se trata de acciones, no se trata de que seas perfecto, no se trata de todo lo que vos puedas hacer. No, es permanecer y los frutos de tus acciones, de lo que hagas, de lo que salga de tu boca, esto, la paz, la paciencia, el gozo, la bondad, la fe, la mansedumbre, todo eso se produce como resultado de permanecer en la vid. Así que esa es la respuesta, básicamente. Y también muchas veces el fruto no es inmediato. O sea, primero Dios nos purifica, nos poda, corta todo lo que no da fruto. Nosotros habitamos, permanecemos en Él. Pasa un tiempo y ahí los frutos son reflejados. A algunas personas les lleva más tiempo, a otras menos. Es muy individual, no hay una fórmula mágica, no hay una respuesta mágica. Es permanecer en Jesús, básicamente. Y yo justo hoy pensaba, como, o ayer, como que tal vez pasaron muchos años desde que yo conocí a Dios, pero puedo ver cómo Él, cómo hoy tengo un entendimiento como mucho más profundo que hace varios años, ¿viste? Como que antes tal vez era todo más superficial, como más religioso, más los hilos, no. Y hoy en día vivo como una relación con Dios distinta y como mucho más profunda, y también es el resultado de conocerlo a Él y cómo lo conozco a Él, pasando tiempo en ese lugar secreto íntimo con Él, leyendo su palabra, leyendo todos esos libros que tal vez en un momento no me creía capaz de leer, tipo hoy justo hablábamos con los chicos de acá del podcast, como no sé, Levítico. Yo nunca me creí capaz de leer Levítico y entenderlo, pero pasar tiempo en su presencia, pidiendo discernimiento, leyendo, todo eso hace que uno conozca más a Dios. Y eso es permanecer y buscarlo, y a pesar de los altos y los bajos de la vida. O sea, permanecer en Dios. Vamos con la cuarta pregunta, que dice: ¿por qué el yoga no sería cristiano? Y justo yo leo esta pregunta y me acordé que hace unos días una chica me mandó un audio en Instagram diciéndome: Bren, ¿cómo estás? Mirá, yo soy nueva en la fe, estoy yendo a la iglesia, es increíble todo lo que Dios transformó en mí todo este tiempo, no sabes todos los cambios que hubo en mi vida, en cómo yo me siento, en mi relación con Dios, tipo como una chica super on fire for Jesus, básicamente. Pero me decía que ella seguía haciendo yoga, que era lo que hacía hace muchos años y que como que no entendía por qué estaría mal. Entonces, yo lo primero que le dije y le respondo a esta persona que me hizo la pregunta y a vos, si estás del otro lado y tenés ahí como algunas dudas con estas prácticas, como por ejemplo el yoga, es: yo nunca que alguien me pregunte,
en Instagram o en alguna de mis redes sociales qué hacer, le voy a decir, tenés que hacer esto, tenés que dejar el yoga. No, jamás. Jamás le voy a decir a alguien qué es lo que tiene que hacer. Mi respuesta siempre va a ser un poco lo mismo que lo anterior. Permanece en Dios. Busca más de Dios. Pasa tiempo con Él. Pregúntale a Él. Pregúntale a Dios. O sea, Dios tiene mejores respuestas que yo, que cualquier otra persona que te pueda decir qué hacer. Obviamente, el cuerpo, la comunidad, está para que entre todos también nos apoyemos en nuestras dudas y en nuestros momentos, pero la convicción te la va a dar el Espíritu Santo. Porque capaz una persona, yo, te podemos decir, y mira, el yoga no es algo que elijo, pero si vos no tenés la convicción de dejarlo, la verdad que tal vez después volvés, porque no entendiste, no tuviste como una revelación, y la revelación solo viene del resultado de permanecer en Dios, de estar con Él, de preguntarle a Él, y Él te va a dar la convicción de que sí y que no en tu vida. Entonces, yo puedo responder como por experiencia propia lo que yo creo, pero nunca les voy a decir tenés que hacer esto o tenés que dejar de hacer lo otro. Jamás. Nunca quiero estar como en ese lugar ni en esa responsabilidad. Así que, partiendo de eso, de vuelta, decirles que primero pregúntenle ustedes a Dios qué opina Él, lean su palabra, qué dice su palabra. Si nosotros creemos que algo está bien, pero va en contra de lo que dicen las escrituras, entonces ahí ya tenés una respuesta inmediata. Ahora, si leyendo las escrituras no tenés una respuesta concreta, porque las escrituras no hablan de el yoga específicamente, remitite a los orígenes de esa práctica. O sea, ¿de dónde nace el yoga? ¿De dónde viene? ¿Por qué hago lo que hago? Porque también entiendo que viene una confusión desde el lado de que hay como distintas ramas de yoga y está como lo que se orienta más a el ejercicio físico o como algo de relajación, y después sí está lo que es más espiritual. Entonces entiendo que las personas que preguntan esto es porque tal vez lo hacen desde un lado más físico, como del ejercicio, ¿no? Pero si vos te remitís a los orígenes de estas prácticas del yoga, yo estuve investigando porque les cuento que una vez hice algo que se llama hot yoga, que es como un ejercicio de ir a una capsulita como en un ambiente muy caluroso y como que te purifica, como que te haces un detox. Y yo dije, ay, bueno, esto no veo por qué esté mal. Y fui una sola vez hace como, no sé, en pandemia, hace un montón. Yo no tenía la relación que tengo con Dios hoy en día, pero aún así espiritualmente sentí como un discernimiento estando ahí en la clase de esto no. Y nunca más volví, o sea, fue una sola vez. Pero entiendo que a veces viene por ese lado como de, ok, el yoga, detox, relajarte, despejar la mente. Ok, si nos remitimos a los orígenes, el yoga se origina de una práctica del hinduismo. Y originalmente, todas las posturas y mantras que se hacen en el yoga tienen, por más de que a vos te digan esto es una clase de gym, no. Todo lo que vos estás haciendo con tu cuerpo o lo que están diciendo los instructores tienen un trasfondo que es como para conectar con energías o idolatría que nada tiene que ver con Dios, porque ellos como que idolatran a otros dioses. Entonces, por más que vos no lo hagas, la palabra nos dice en 1 Corintios 6:12, que todo nos es lícito, pero no todo nos conviene. O sea, nosotros sí podemos ir a hot yoga, a, no sé, sí, porque queremos ejercitar y hacer un detox y qué sé yo, pero ¿nos conviene espiritualmente estar presenciando esos lugares espirituales? Yo, Brenda, no lo elijo. Esa es la realidad. La chica que me escribió para preguntarme esto, yo le respondí lo que les estoy diciendo ahora, como mira, es algo que yo no elijo, pero háblalo vos con Dios y que Él te dé el discernimiento de que sí y que no, te cuento lo que yo pienso. Y pasaron unas semanas o no me acuerdo cuánto tiempo, y ella sola me dijo, mira, Bren, o sea, valoro mucho esto que me respondiste, es algo que hablé con Dios y Dios me dio el discernimiento, ya no quiero hacerlo más. O sea, es como que me dijo, no quería hacerlo más, no es porque
vos me dijiste que no, o porque escuché de tal pastor. No, es como una convicción que le vino sola. Y para mí eso es lo más valioso, cuando uno tiene la convicción de hacerlo porque así lo siente, porque querés honrar a Dios con tu vida y sabes que eso tal vez no te conviene, no es de agrado para Dios, no es algo que lo honre. Entonces, ese es mi pensamiento con respecto al yoga. Vamos con la próxima. Pregunta 5 dice, ¿cómo aceptar que a tu familia no le guste que sigas a Dios? Pregunta, pum, power. Acá yo, del team de las que no tienen una familia cristiana, me interpela mucho esta pregunta. Porque, a ver, lo que yo pienso es, vos no podés convencer a nadie. Vos podés reflejar con tus acciones. Podés reflejar con tu manera de vivir la vida, que seguís a Jesús, que lo amás, pero no necesariamente estar taladrándole el cerebro todos los días a tus familiares con tenés que venir a la iglesia, tenés que conocer más de Dios. No. Vos podés plantar la semilla, pero después el que obra a través de esa semilla que se plantó es el Espíritu Santo. Entonces aférrate a eso, porque eso también es tener fe, es saber que no se trata de tus fuerzas, de tu convencimiento, de lo que vos puedas decir, sino de reflejarlo a Dios con tus acciones y dejar que después el Espíritu Santo haga su obra en ellos. Vos no podés forzar a nadie. Esto fue algo muy saludable que yo entendí en un momento, me hizo muy bien cuando acepté que las personas que yo amaba tal vez no querían creer lo mismo que yo creía. Y fue muy duro y lloré y me hizo mal y obviamente me generó algo en mi interior. No es que me da igual que las personas que yo amo crean o no crean en Jesús, pero entender que no se trata de mi fuerza, sino de, ok, yo te voy a reflejar a Jesús con mi vida y yo sé que en algún momento Dios va a hacer la obra en vos. Y también evaluar la situación de cada persona. Tal vez hay personas de tu familia o de tu entorno, podemos hablar de amigos también, que necesitan o están viviendo un momento en el que justo da para que vos vayas y le hables de tu fe, de lo que vos conoces, de lo que llena tu interior. No sé, una persona de tu familia, un amigo que está viviendo un mal momento. Bingo, ese es el momento para que vayas y le hables de Jesús. Pero por eso hay que tener un poco de discernimiento de en qué momento me acerco o no a esta persona para hablarle de Dios. Si ya le hablaste un montón de veces y del otro lado no hay interés, listo, que tu vida sola refleje a Cristo. Acá hay un versículo que está en 1 Corintios capítulo 3, versículos 6 y 7 que dice, yo planté, Apolos regó, pero Dios ha dado el crecimiento. Así que ni el que planta ni el que riega es algo, sino solo Dios que da el crecimiento. Y les digo algo, así fue conmigo. O sea, mi mamá plantó la semilla en mí, capaz que iba regando con cada palabra, cada oración que hacía, pero el convencimiento me lo dio el Espíritu Santo y no fue por imposición, no fue porque alguien me obligó a ir a la iglesia, no fue por mi mamá. Fue como, yo te voy a hablar de Jesús, yo te hablo de Dios, yo oro por vos, pero la realidad es que eso comenzó a mis aproximadamente 10 años y yo tomé la decisión de acercarme a Dios por mí misma a mis 19. O sea, pasó un tiempo en el medio y fue por puro convencimiento del Espíritu Santo y mi propia intención de acercarme a Él y de recordar, ah, mi mamá me había hablado de esto, yo hoy me siento vacía. Ok, en vez de seguir probando con el boliche y emborracharme y chicos y esto y lo otro y bla, ¿por qué no me acerco a Dios? Y me acerqué y Dios cautivó mi corazón desde ese momento, pero fue sola. Entonces, fíjense cómo pasaron casi 10 años hasta que yo tomé la decisión, pero la semilla mi mamá la plantó desde el día 1 que ella conoció a Dios, o sea, mis 10 años. Y bueno, a su momento Dios hizo la obra en mí. Y por último, para cerrar esta pregunta, Mateo capítulo 5, versículo 16, dice, hagan brillar su luz delante de todos para que ellos puedan ver las buenas obras de ustedes y alaben a su Padre que está en los cielos. Esto es ser como un testimonio silencioso, digamos, como
en silencio que tu propio testimonio, que tu propia vida refleje a Jesús. Y no sé si les pasa a los que son creyentes como de que de repente alguien venga y les diga, no sé por qué, pero me transmitís paz. No sé por qué, pero como que te veo algo distinto. Un aura distinta, ¿viste esa palabra, el aura? No es aura, es Jesús, te lo presento. O sea, que tu vida refleje a Jesús y te prometo que las demás personas que no conocen van a sentir algo distinto en vos. Vamos con la 6, que dice, ¿qué haces en tiempos de bajón? Primero, tratar de identificar qué es lo que me causó el bajón. O sea, identifica o trata de encontrarle como el motivo, la raíz de esto que estás sintiendo, ¿no? ¿De dónde viene? Después, lo que te voy a decir, si estás bajón, ir a la presencia de Dios. Capaz que en ese momento sentís como una resistencia, no querés, pero hay que vencer esa resistencia, ir a la presencia de Dios, deja el celular al lado, de lado, no al lado, que no esté al lado, que esté lejos, de hecho. Y trata de concentrarte en Él, en entregarle y decirle, como hacía David, que le expresaba todo lo que estaba sintiendo, y decirle todo lo que te está pasando, por qué estás así, por qué te sentís bajón, llora si es necesario, enójate si es necesario. O sea, yo en mis momentos de más dolor fue cuando más rendida a Dios estuve. Entonces, esos momentos de desahogarnos en oración son muy valiosos, y aunque hoy se sienta así como tristeza, sé que los frutos de entregarle ese dolor a Dios se van a ver a futuro, capaz en un tiempito. Entonces, es tiempo para que te llenes también de palabra de Dios. Por eso te digo, identifica qué es lo que te hace mal, anda a la presencia de Dios y refugiate en su palabra, porque su palabra renueva nuestra mente. No es como leer un cuentito, que lo leo y termina y chau. No, es palabra de Dios que si vos la lees y llenás tus pensamientos, llenás tu mente de su palabra, realmente tiene un efecto en nuestra mente, en nuestros pensamientos. Es como dejás de ver nublado, dejás de ver borroso y te pones los lentes de Dios y empezás a ver todo con mucha más claridad. Y por más de que no haya cambiado nada alrededor tuyo, las circunstancias sean las mismas, tu mente tiene palabra de Dios y eso trae un renuevo. Así que mi consejo es, lee la palabra de Dios. Entregale a Él toda carga, todo dolor en oración. Y trata de ser disciplinada, porque si vos seguís haciendo cosas que te hacen mal, difícilmente salgas de ese estado de bajón, ¿no? Tenés que ser determinado, podés hablar con una persona de confianza, un amigo, familia, eso también es clave, te ayuda a desahogarnos. La palabra dice que como que nos aliviemos las cargas los unos a los otros también. Y hacé cosas que te hagan bien, no sé. El domingo, en vez de quedarte llorando triste, ponete lindo, linda, anda a la iglesia, júntate con tus amigos, sale a caminar. No sé, yo hago eso, como que trato de no quedarme en ese estado de bajón, que esto no es evadirlo, sino que lo enfrento con dolor, hablo con Dios, se lo entrego, oro, pero listo. Después cambiamos el chip, hagamos cosas que nos hacen bien, salgamos adelante, hablemos con un amigo, congreguemos, como que hagamos cosas que nos hacen bien. Acá dice Filipenses capítulo 4, versículos 6 y 7. No se preocupen por nada, más bien oren por todo y pídanle a Dios todo lo que necesiten, siempre dándole gracias. Y la paz de Dios, que supera todo entendimiento, cuidará su corazón y su mente en Cristo Jesús. Algo que quería resaltar de este pasaje es, acá dice, siempre dándole gracias. O sea, es importante la acción de gracias, la alabanza, darle toda la gloria a Dios en medio de nuestras tristezas. Yo les prometo que si hacen esto, Dios no se queda de brazos cruzados y les va a renovar la mente y les va a dar gozo, ese gozo que necesitan, y paz. Este pasaje habla de la paz. La paz que sobrepasa todo entendimiento. A pesar de lo que esté pasando, ok, Dios me da su paz. Así que aférrense a esto. Pregunta 7. ¿Cuál crees que fue el episodio que más impactó en vos y en los oyentes? Claramente,
A ver, yo leí esta pregunta y dije, ¿cuál? Pero después dije, no, obvio, es obvio. Es el primer episodio que hice hablando de Dios en 2023, que se titula Dios transformó mi vida, que de hecho no está en YouTube, sino que está solo en Spotify, porque en ese momento yo tenía un podcast que se llamaba Sin mirar a los costados, que nunca lo pensé como para que sea un podcast de Dios, sino que yo venía de un momento en el que estaba en televisión. Estuve como 4 años trabajando en tele. Dejo la tele porque en su momento sentí que ya no tenía como un... como que había llegado a mi techo en ese lugar, en un canal de música. Quiero Música, que lo amamos, está en mi corazón forever. Pero en ese momento yo sentí como que había llegado a un techo. Siento que también hoy en día estamos en una generación en la que no nos bancamos estar muchos años en un trabajo. No es algo que crea que sea positivo. De hecho, muchas veces me he preguntado, che, Brenda, ¿por qué como que lo soltaste? ¿Dejaste ese trabajo? Si estaba buenísimo. Pero en ese momento me sentí ahogada y dije, chao, me quiero ir. Cuestión que me fui. Después Dios abrió puertas, camino, trabajé mucho más con redes, o sea, fue creciendo todo y fue como un poco en el momento justo, porque después un poco vino como el debacle de la televisión argentina, o sea, fue justo, pero yo dije, ay, dejé este programa, ¿y ahora qué? Y no sé por qué se me ocurrió hacer un podcast, porque en ese momento hacer un podcast no estaba tan de moda, la verdad, éramos pocos los que hacíamos podcast, pero yo quería seguir teniendo como un medio para hablar con la gente que ya me seguía por ese programa que yo estaba. Entonces arranco un podcast hablando de distintas cosas, de amistades, de cómo me independicé a mis 18 años económicamente, de mi trabajo, de ser influencer, y un día digo, bueno, voy a hablar de Dios porque yo conozco a Dios y Dios es importante en mi vida, entonces voy a hacer un podcast hablando de Dios. En ese momento igual yo no estaba como rendida a Dios, era una relación como mucho más superficial, como me pasa algo y voy a Dios, necesito ayuda, voy a Dios. Era como algo medio así, no tenía como un súper conocimiento de la palabra, pero bueno, Dios estaba en mi vida igual y yo quise hacer un episodio de esto y yo sentía que había transformado mi vida a mis 19 años. Entonces dije, voy a hacer un episodio de esto. Hice ese episodio y fue como que se encendió un fuego en mi corazón de necesito seguir hablando de Jesús, porque la gente que escuchaba mi podcast escuchó sobre Dios y también impactó en ellos. Entonces yo dije, ¡ah! Estoy como en medio de un mundo digital, de redes sociales, donde es todo tan frívolo, tan banal, tan superficial, tan materialista, consumismo, te vendo esto, te vendo lo otro, quién tiene la mejor casa, quién tiene el mejor auto, quién viaja más, que todo ese mundo del cual, digo, pertenezco también, es como encontré un propósito, como Dios, ¿me estás usando a mí para hablar de vos cuando soy tan imperfecta? Entonces, a partir de ese episodio, se encendió un fuego en mi corazón de quiero conocer más de vos, Dios, quiero conocer más de vos, Jesús, quiero saber más y empezar a leer la palabra más y empezar a tener más conocimiento. Y Dios empezó como a abrir mis ojos espirituales y fue muy power. Y fue un episodio que desencadenó en que yo empiece a hacer un episodio tras otro sobre él. En el medio yo trataba como de mechar con otras cosas, con otros temas, para que no parezca un podcast, entre comillas, religioso, porque no quería que parezca así. Pero así empezó y no fue solo una transformación en el contenido que yo hacía, sino una transformación de vida, porque yo empecé a conocer tanto más de Dios que me llevó a tomar más decisiones radicales en mi vida, transformar, o sea, Dios transformó mi vida después de ese episodio que se llamaba Dios transformó mi vida. No sé si se entiende, pero después empezó a haber un cambio tremendo en mí, en mi carácter, en mis decisiones. Empecé a como a tener discernimiento de qué le gustaba a Dios, qué no. Fue muy power. Vamos a hacer un episodio de esto porque fue tremendo. Pero bueno, cambió absolutamente todo de mi vida ese episodio.
A partir de ahí viví muchos momentos muy, a ver, tristes también, porque implicó esto que les decía antes, ¿no? Como la poda. Como que yo me entregué tanto a Dios que Dios empezó como a podar y a cortar un montón de cosas en mi vida. Y bueno, se produjo una real transformación a partir de ese podcast. Y después Dios me dijo, este podcast, rendímelo. O sea, que sea mío. Y a partir de ahí, todo lo que ustedes ya conocen. Después empecé a hacer YouTube, video. Y bueno, hasta acá, llegamos acá, a este episodio. Así que ese fue el episodio que más impactó en mí. También en Spotify es el episodio que más escuchas tiene, así que creo que es el episodio que más marcó en los oyentes también. Que en la pregunta me preguntaban esto, ¿no? ¿Cuál crees que fue el episodio que más impactó en vos y en los oyentes? Vamos con la 8. Y tal vez última. Dice, ¿se puede adorar a Dios sin ir a la iglesia? Me pareció muy power esta pregunta. Porque, a ver, habla de la adoración. Sí, nuestra vida, nosotros podemos adorar a Dios sin ir a la iglesia. Porque la adoración es una postura de nuestro corazón. Y la palabra dice, en Juan 4, que Dios busca adoradores que lo adoren en espíritu y en verdad. O sea, no dice que busca adoradores que vayan a la iglesia. No. Que lo adoremos en espíritu y en verdad, o sea, esto significa más allá de donde estemos físicamente. No se trata como de un lugar físico, ¿no? Entonces, para adorar a Dios, respondiendo a la pregunta que fue así, exacta, ¿se puede adorar a Dios sin ir a la iglesia? Sí, podemos, nuestra vida, nosotros podemos adorar a Dios sin ir a la iglesia. Pero, siempre hay un pero, Dios sí nos llama a ser parte del cuerpo. O sea, esto es pertenecer al cuerpo, y esto es congregarse, y esto es algo distinto a la adoración personal. Lo que sí sucede cuando vamos a la iglesia, cuando congregamos, es que esto potencia nuestra adoración, porque yo les voy a hablar personalmente, ¿no? Yo creo que no podría haber transitado un caminar con Jesús sola. Fue clave para mí en mi vida tener amigas, rodearme de un grupo, de una iglesia. La palabra dice que la fe viene por el oír y el oír por la palabra de Dios. Y yo me sentaba todos los sábados en la iglesia y oía la palabra y eso alimentaba mi fe. Entonces tal vez a mí no me surgían muchas ganas al principio de leer la Biblia, pero la oía. Y todo eso ayudó en mi caminar y en mi vida espiritual, ¿no? Entonces, creo que es importante y es esencial, yo siempre hablo, ¿no?, de leer la palabra, de la oración, pero también ser iglesia, no solo ir a la iglesia, ser parte de una congregación, servir en la iglesia, eso también alimenta mucho nuestra vida espiritual. La Biblia dice, ¿no?, como hay más bendición en dar que en recibir. Entonces, cuando vas a la iglesia y servís y das, hay bendición en tu vida. Y acá hay un pasaje en Hebreos capítulo 10, versículo 24-25, que dice, preocupémonos los unos por los otros a fin de estimularnos al amor y a las buenas obras. No dejemos de congregarnos como acostumbran algunos, sino animémonos mutuamente. Yo fui de esas de no dejemos de congregarnos como acostumbran algunos. Yo fui de esas que me he dejado de congregar en su momento. Pero es importante porque creo que hay mucha gente que dice como, sí, yo amo a Dios, pero no me hace falta ir a la iglesia. No. Te hace falta ir a la iglesia, ser parte de una comunidad, de un grupo de personas que se apoyen los unos con los otros en la fe, ¿no? Que cuando vos te sientas débil, un amigo o una amiga te pueda levantar en oración con una palabra. O sea, no podemos estar solos. Dios nos hizo para estar en comunidad. Entonces sí es importante que vayas a una iglesia. Tal vez tenés que dar con la iglesia para vos. ¿Viste? Como que yo amo mi iglesia y capaz voy de visita a otras y no sé, no resueno tanto con esas congregaciones. Tenés que encontrar la congregación para vos,
Ponelo en oración, estoy segura que Dios te va a mostrar el lugar para ir. Que de vuelta, no se trata como de un lugar físico y tu adoración no pasa por ir a la iglesia, porque podemos ir a la iglesia pero estar muertos espiritualmente por dentro y estar pensando en otras cosas. Entonces no se trata de ir a la iglesia, sino la disposición del corazón de querer estar en comunidad. Así que espero que se haya entendido esta respuesta. Y bueno, hasta acá llegamos porque se hizo medio largo el episodio. Tenía muchas más preguntas, pero vamos a hacer una parte 2. Y de vuelta, si ustedes quieren que ahondemos más en alguno de estos temas, me lo ponen en los comentarios. Acuérdense de suscribirse, de darle like, de compartírselo a alguien que crean que le puede ser de bendición. Y los espero en mis redes sociales @brendadialoy. Les mando un beso muy grande. Chau, chau.

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2: Son las 10 y un minuto.
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4: Política.
5: Los senadores pasarán a cobrar 12 millones de pesos por mes. Los senadores nacionales recibirán un incremento salarial que elevará sus dietas a casi 12 millones en bruto mensual a partir de agosto, tras la aplicación del último tramo de paritarias legislativas acordadas entre la vicepresidenta Victoria Villarruel y el presidente de diputados Martín Menem con los gremios del Congreso. El ajuste acumulativo totaliza un 6,7% y se suma al aumento del 12,5% otorgado en los primeros cuatrimestres. El nuevo esquema contempla tres tramos: 2,4% retroactivo a junio, 2,2% en julio y el 1,9% en agosto. Según consta en las actas, la suba impacta directamente en las dietas por la ley de enganche aprobada en abril, que vincula el salario de los senadores al valor de los módulos legislativos. Con la actualización, la dieta quedará fijada en 2.500 módulos más 1.000 módulos para gastos de representación y 500 módulos por desarraigo. De acuerdo con cálculos internos del Senado, el haber bruto ascenderá a 11.877.000 pesos, sin considerar descuentos por obras sociales, jubilaciones y ganancias.
4: Santa Fe.
5: Temporal en Santa Fe. El fuerte viento provocó daños en varias localidades y activó un operativo provincial. El fuerte temporal que atravesó el norte de la provincia de Santa Fe durante la madrugada dejó daños en distintas localidades y principalmente por las intensas ráfagas de viento. Entre las principales consecuencias se registraron voladuras de techos, cortes en el servicio eléctrico y afectaciones en el alumbrado público, mientras las autoridades provinciales continúan relevando la situación.
6: El temporal provocó daños en varias localidades y activó un operativo provincial. El fuerte temporal que atravesó el norte de la provincia de Santa Fe durante la madrugada dejó daños en diferentes localidades, principalmente por las intensas ráfagas de viento. Entre las principales consecuencias se registraron voladuras de techos, cortes en el servicio eléctrico y afectaciones en el alumbrado público, mientras las autoridades provinciales continúan relevando la situación. El sistema de tormentas avanzó durante la noche desde el noroeste santafesino, primero afectando la zona de Ceres y Colonia Montefiore, luego desplazándose hacia Calchaquí, Pedro Gómez Sello, Bere Pintado y Alejandra, para posteriormente avanzar sobre el departamento San Cristóbal, donde se emitieron alertas por tormentas con variada intensidad, con precipitaciones leves a moderadas, actividad eléctrica y ráfagas de viento, más la posibilidad de caídas aisladas de granizo. Con el correr de las horas, el fenómeno continuó su desplazamiento hacia el este de la provincia, golpeando puntualmente localidades como San Javier, Helvecia y La Brava, donde también se registraron voladuras de techo y afectación del tendido eléctrico.
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1: Usted está hoy donde está, en parte, por lo que ha dicho de sí mismo. Las palabras son como semillas. Cuando usted habla algo, le da vida a lo que dice. Se lo dice de continuo, al final se vuelve una realidad. Sea que lo note o no, está profetizando su futuro. Y es genial cuando decimos cosas tales como soy bendecido, soy fuerte, lograré mis sueños, estoy saliendo de deudas. No es solo ser positivo, está profetizando victoria, profetizando éxito, profetizando nuevos niveles. Su vida avanzará en la dirección de sus palabras. Pero demasiada gente anda profetizando justo lo opuesto. Nunca obtengo cambios buenos, nunca estaré en forma otra vez, el negocio está lento, probablemente me despidan, es temporada de gripe, siempre me da. No se fijan que están profetizando derrota. Es como si estuvieran llamando las adversidades, mediocridad y escasez. La escritura dice, comeremos el fruto de nuestras palabras. Usted planta palabras cuando habla. En un punto, usted comerá ese fruto. Mi desafío es, asegúrese de plantar el tipo correcto de semillas. Si quiere manzanas, debe sembrar semilla de manzana. Si quiere naranjas, no puede plantar semilla de cactus, de hiedra, de champiñones. Va a cosechar frutos de las semillas exactas que está sembrando. Es decir, no puede hablar negativamente y esperar vivir una vida positiva. No puede hablar de derrota y esperar tener victoria. No puede hablar de escasez, no es suficiente, no puedo pagarlo, no salgo adelante y esperar tener abundancia. Si tiene una boca pobre, va a tener una vida pobre. Si no le gusta lo que ve, siembra algunas semillas diferentes. Y en vez de decir, nunca me aliviaré, Joel, esta enfermedad ha estado en mi familia 3 generaciones. No, déjeme darle las semillas correctas. Dios me está restaurando la salud. Esta enfermedad no vino para quedarse, va a pasar. Me estoy mejorando día tras día. Siga sembrando esas semillas y finalmente comerá el fruto. Salud, plenitud, victoria. Y en vez de decir, jamás saldré de deudas, nunca subiré más alto, no prestaré y no pediré. Lo que toco prospera y triunfa. Entro en la abundancia. Tengo más que suficiente. Siempre semillas de aumento. Semillas de abundancia. No más. Nunca logré mis sueños. Ahora diga, tengo el favor de Dios. Las bendiciones me siguen a mí. La gente correcta me está buscando. Nuevas oportunidades, nuevos niveles están en mi futuro. Si usted sigue hablando así, recogerá una cosecha de cosas buenas. Santiago dijo en la escritura, con nuestra lengua, ¿podemos bendecir nuestra vida o la podemos maldecir? Muchos no entienden que con sus palabras maldicen su futuro. Cada vez que diga, nunca obtengo cambios buenos, acaba de maldecir su vida. Jamás pagaré esta hermosa casa. Jamás venceré esta adicción. Nunca conoceré a esta persona. No, no maldiga su futuro. A veces, el enemigo no tiene que derrotarnos. Nos derrotamos solos. Ponga atención a lo que dice. ¿Está bendiciendo su vida o la está maldiciendo? Tuve un compañero en bachillerato que siempre era muy negativo. Cada vez que le preguntaba si estaba bien, tenía esta respuesta habitual. Siempre decía, no tanto, solo estoy más viejo, gordo y calvo. Lo oí decir eso probablemente 500 veces. Sé que estaba medio bromeando, pero yo no lo haría. Era una de las estrellas en nuestro equipo de fútbol. Siempre en gran forma, tenía cabello grueso, rizado. Unos 15 años después, me lo hallé en el mall. Cuando lo vi, casi me desmayo. Se había profetizado su futuro. Se veía viejo, gordo y calvo. Amigos, no hablen esa derrota para su vida. Nuestra actitud debería ser, estoy rejuveneciendo. Dios renueva mi juventud como las águilas. Sigo fuerte, saludable, mejor parecido. Voy a conservar mi cabello. Voy a mantenerme en mi sano juicio. Voy a vivir una larga, productiva vida llena de fe. No ande maldiciendo su futuro.
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3: Esta palabra prosperar en el Salmo 1 significa avanzar. Me encantó descubrir este aspecto de la palabra porque nos muestra movimiento hacia adelante, progreso, lo opuesto del estancamiento. ¿Usted alguna vez se ha sentido estancado o atorado? Yo sí. Pero la palabra de Dios tiene una manera sobrenatural de desatorarnos, de sacarnos adelante para seguir avanzando en la vida. Eso también significa prosperar, avanzar hacia adelante, seguir conquistando nuevos horizontes, afianzando nuestra fe, arraigados en su palabra.
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1: Son las 10 y 30 minutos. La temperatura es de 15 grados y la humedad del 21%.
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0: Son las 11 y 30 minutos. La temperatura es de 15 grados y la humedad del 21%.
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Fechas. Acontecimientos. Un siglo de historia. ...1995... ...14 de mayo... El presidente Carlos Saúl Menem, tras la reforma constitucional, es reelegido con el 47% de los votos. Para 1999, habrá cumplido 125 meses de gobierno. 1996. Más de 1 millón de personas visitan la muestra consagrada a Matisse en el Museo de Arte Moderno de Nueva York. En Buenos Aires, más de 300.000 personas vieron la retrospectiva del rosarino Antonio Berni en el Museo Nacional de Bellas Artes. Ese año en todo el mundo es considerado el del fenómeno del arte masivo. Fue un siglo de historia. Quédate atento. Volveremos con... 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

0: Es la hora cero.
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1: Cualquiera de nosotros que no reconozca que Dios es sobre todo, en todo y por Él existe todo, ya empezó a tener problemas. Cualquiera que está tratando de explicar la existencia de este mundo extraordinario con la ausencia de Dios, ya empezó con el primer paso que termina en la lista terrible que acabamos de ver. Lo primero como seres humanos que tenemos que hacer es reconocer la gloria de Dios, la grandeza de Dios, la supremacía de Dios, lo extraordinariamente grande. Si ese aplauso es para Jesús, déselo con todas sus fuerzas.
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1: Cada día es un nuevo chance para decidir. Así como las misericordias de Dios son nuevas cada día, tengamos en cuenta que cada nuevo día es un nuevo chance, otra oportunidad para lograr lo que nos falte hacer. Hay una decisión que no debemos dejar para luego. Es la decisión más importante a tomar. Salmos 103:15-16 dice: El hombre como la hierba son sus días, florece como la flor del campo, que pasó el viento por ella y pereció, y su lugar no la conocerá más. Tenemos un tiempo breve en este mundo. Insistimos en eso porque es la verdad. Nuestra vida está determinada y llega a un fin. Pero la esperanza de la eternidad que tenemos como promesa de Jesús nos indica lo que debemos decidir. En esta vida puede que lleguemos hasta los 40 o hasta los 90 años. Muchos se van antes. Pero es en este tiempo que decidimos dónde y cómo vamos a pasar esa eternidad. Por lo que hemos conocido de Jesús, lo más sensato es querer pasar esa eternidad con Él. Toma hoy la decisión más importante de tu vida. Nuestra vida la pasamos tomando decisiones. No esperes para tomar la más importante de todas. Lo único que debes hacer es arrepentirte de todo lo que hayas hecho mal y pedir a Jesús que entre en tu corazón, perdone tus pecados y te ayude. Déjale saber que quieres que sea tu Señor y tu Salvador. Así, el día del juicio final, será Él quien se presenta por ti, y es a Él a quien Dios ve y no a ti. Dile que crees en Él y en su resurrección. Así serás salvo. Tendrás la certeza de que pasarás la eternidad con Él. Esta es la palabra de fe que predicamos, que si confesares con tu boca que Jesús es el Señor, y creyeres en tu corazón que Dios le levantó de los muertos, serás salvo. Porque con el corazón se cree para justicia, pero con la boca se confiesa para salvación. Romanos 10:8-10. No pierdas la oportunidad para hacer lo que debes. 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

0: Es la hora 0:28. La temperatura es de 15 grados y la humedad del 21%.
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1: Dios dice que nunca te va a faltar pan en la mesa. ¡Nunca! ¡Nunca te va a faltar pan! Yo doy gloria a Dios por esa promesa. En el caso mío, nunca faltó tortilla en la mesa. Pero dice, búsquenme a mí primero. Ojo con lo que le voy a decir ahora. Si usted busca las cosas de Dios, Dios buscará las cosas de ustedes. Si usted se ocupa de las cosas de Dios, Dios se ocupará de las cosas de usted.
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3: Como para preservar. Así que hoy en la mañana quiero compartirles un tema que lo titulé La sal que da vida o estatua. Y la verdad que esto lo comparto por una carga que el Espíritu Santo puso en mi corazón viendo el pasaje tan conocido del libro de San Mateo, San Marcos 9:49, que dice así: la sal con que todos serán sazonados es el fuego. La sal es buena, pero si deja de ser salada, ¿cómo la pueden volver o cómo pueden volver a dar sabor? Que no falte la sal entre ustedes, para que puedan vivir en paz unos con otros. Si hay algo que no tiene el mundo hoy, es paz. La guerra está tomando cada día más fuerza. Pero no solo en Medio Oriente, la guerra está en los hogares. La guerra está en los matrimonios, en la familia. La guerra está en la sociedad. Hay distintos niveles, distintos tipos de guerra. Y esto se va a ir acentuando, porque la maldad va creciendo. La Escritura dice que por haberse enfriado el amor, la maldad va a crecer, va a crecer. El amor de muchos se enfriará por el incremento de la maldad. Y esto trae como resultado una vida sin paz. Pero como la paz es necesaria, el ser humano la busca. Y la busca lamentablemente en donde no existe. Invierte en cosas para tener tranquilidad, para tener paz, para tener seguridad. Pero resulta que cada día se vive más inseguro. Jesús dijo en San Mateo capítulo 5, verso 13: vosotros sois la sal de la tierra. Sois la sal de la tierra. Pero si la sal se desvaneciere, ¿con qué será salada? No sirve más para nada, sino para ser echada fuera y hollada por los hombres. Sabemos que la sal tiene al menos estas tres funciones, o tenía. Hoy ya no se usa tanto como antes, ya casi no se usa, por el hecho de que la tecnología hizo el trabajo de conservar. Pero durante miles de años, la sal era imprescindible para conservar. Toda la carne, todos los pescados, por ejemplo, cuando se salían de un país a otro, venir de Europa a América Latina, cuando Colón tuvo que atravesar todo eso, ¿cómo traían la comida? Gracias a la sal. Si no, se echaba a perder, no había heladera. Pero la sal, además de preservar, la sal le da sabor y da pureza. Era tan importante la sal que usted escucha muy a menudo la palabra salario, y viene de la sal porque se pagaba los sueldos con sal. Era la moneda que se utilizaba. Y Jesús utiliza el ejemplo de la sal para hacer ver a la iglesia la importancia que tiene el cristiano en este mundo, el valor que tiene delante de Dios. Pero fundamentalmente el propósito que tiene. Cuando dice vosotros sois la sal, te está diciendo ustedes son el sabor del mundo. Ustedes son los que preservan. Ustedes son los que conservan. Ustedes son los que tienen que mantener el pacto. Hay un pacto de Dios con el hombre. Dios hace un pacto con Abraham. Te bendeciré, y lo hablé el otro día. Te bendeciré y serás de bendición. En ti serán benditas todas las familias de la tierra. Ahora, ese pacto que Dios hace tiene que mantenerse con sal. Por eso el libro de Levítico, por favor, vaya al libro de Levítico, capítulo 2, verso 13. En la Nueva Versión Internacional dice: todas las ofrendas de cereal las sazonarán con sal. Levítico 2:13. Todas las ofrendas, no alguna. Diga conmigo: todas. Más fuerte: todas. Y sazonarás. Bueno, esta es la otra versión. Y sazonarás, o sea, todas las ofrendas de cereal las sazonarán con sal. Y no dejarán que les falte la sal del pacto de su Dios. No dejarán, o sea, te estoy diciendo, voy a parafrasear, tengan cuidado, pongan atención que no falte la sal del pacto. A todas las ofrendas deberán ponerle sal. No se podía presentar una ofrenda a Dios sin sal. Todo animal que se sacrificaba tenía que ser salado y presentado a Dios. Luego viene el Cordero de Dios, Cristo, el que va al Calvario, el que va a la cruz. Y Él sí es la sal de la tierra. Él es la sal pura. Y al darnos su espíritu, al darnos su palabra, al darnos su salvación, nos da también el privilegio de ser sal de la tierra. Al Calvario, el que va a la cruz. Y Él sí es la sal de la tierra. Él es la sal pura. Y al darnos

ponerle sal al sacrificio. Diga conmigo, ponerle sal al sacrificio. Bueno, Dios busca adoradores que le adoren en espíritu y en verdad. Ahora vamos a ir entendiendo más este tema. Si usted es un adorador, tiene que agregarle sal a la adoración. Ya vamos a ver lo que es la sal. Si usted alaba a Dios, la alabanza tiene que tener sal. Si usted honra a Dios, la honra tiene que tener sal. Si usted sirve a Dios, su servicio tiene que tener sal, porque todo lo que respira alabe a Jehová, y toda alabanza, adoración, todo sacrificio, toda ofrenda tiene que tener sal. De hecho, San Pablo dice, ofrecer sacrificio vivo a Dios. Nosotros ofrecemos sacrificio de alabanza. Se sustituyó el sacrificio del animal por el sacrificio vivo. Ahora estamos ofreciendo un culto, un sacrificio vivo de honra, de alabanza, de exaltación y de gloria a su nombre. Póngale sal. Ponele sal. Ponele vida. Ponele pasión. Vamos, apláudale con ganas. Una comida sin sal. A mí no me gusta sin sal. Le han hecho una mala propaganda a la sal. Menos mal que algunos están opinando lo contrario. Carece de placer. Así también hay muchos cristianos que tienen una doctrina, costumbres, pero no tienen sal. En estos días se escuchó cantar en las calles, en los trenes, en los colectivos, en las casas, en todo lugar, la canción Muchachos. Nos volvimos a ilusionar. Y otra canción que dice, el que nos salta es un inglés. Que Dios perdone nuestros pecados y los perdone yo también. Es impresionante observar lo que provoca el fútbol, especialmente la selección argentina. Miles de personas cambian sus horarios para ver un partido, las calles se vacían, las familias se reúnen, los desconocidos se abrazan. Lágrimas corren por las mejillas, lágrimas de tristeza cuando se pierde, lágrimas de alegría cuando se gana. En síntesis, el fútbol tiene una magia, tiene algo que, una capacidad de unir, movilizar y despertar pasión. ¿Es malo? No. ¿Es bueno? Tampoco. Es fútbol. Lo malo lo vamos a encontrar ahora. Días atrás posteé en las redes sociales el límite entre pasión e idolatría. Tienen que verlo. Y yo creí que toda la iglesia lo iba a... ¿Cómo se dice? Lo iba a compartir. Pero no he visto mucho interés. Porque justamente le está faltando sal a muchos cristianos. A veces es más fácil repostear... Repostear cualquier... consejo de Wanda Nara. No sé si da consejo Wanda Nara, pero a veces los cristianos no quieren entrar en esto de compartir cosas porque tienen temor, tienen vergüenza de que las opiniones después los expongan. Pero yo dije que la idolatría la genera cuando se sustituye a Dios como primero y se pone al fútbol como primero. La selección, si bien nos alegra a todos, la selección

nos hace estar un rato ahí frente al televisor, no puede perdonar pecados, no puede sanar un corazón roto, no puede restaurar una familia que está destruida, niños que están desesperados para que sus papás no se divorcien, no puede quitar la culpa del error, no puede dar vida eterna, no puede cambiar el destino de un alma. Cuando termina un partido, los problemas siguen. En cambio, Jesús ganó el campeonato de la eternidad. Lo que logró Jesús es muy superior a lo que logra Messi con su zurda o con su derecha. Lo que logró Jesús en la cruz del Calvario, damas y caballeros, es librar a un ser humano que sea salado con fuego. Porque acá Jesús dice claramente, todos serán salados con fuego. ¿Quieres ir de nuevo? Vamos de nuevo. ¿Qué dice San Marcos 9:49? Mira, lo voy a leer en la versión Reina Valera 1960, 9:49, dice así: porque todos serán salados con fuego. Pero claro, ¿a qué se refiere salados con fuego? Para entender el texto, hay que ir al contexto. En el contexto viene hablando de la caída de los que se ponen en la vida como tropiezo, aquellos que interfieren, aquellos que frenan, como Saulo frenaba, pero gloria a Dios que el Señor lo quebrantó y lo transformó. Pero mucha gente no fue transformada y fue tropiezo. Entonces leamos ahora el capítulo 9, verso 42. Cualquiera que haga tropezar a uno de estos pequeñitos que creen en mí, mejor le fuere si se atase una piedra de molino al cuello y se le arrojase al mar. Fuertísimo. Entonces habla de si tu ojo te fuera, o tu pie, o tu mano te fuera ocasión, dice, corta, lo mejor es entrar al reino del cielo con un ojo menos, con una mano menos, con una pierna menos, que con todo el cuerpo. ¿Ir a dónde? Mira, ahí está. Por ejemplo, el 47. Y si tu ojo te fuera ocasión de caer, saca. Lo mejor es entrar en el reino de Dios con un ojo, que teniendo los dos, ser echado al infierno. Donde el gusano de ellos no muere. Y el fuego no se apaga. Uf, que está fuerte esto. Esto lo está hablando Jesús. No es el Antiguo Testamento. Acá está hablando el Mesías. Está hablando el Salvador. El Verbo que se hace carne. El Jesús que nos ama. El que vino a perdonar. El que vino a restaurar. El que vino a liberar. El que vino a traer paz. Está diciendo, mejor es que te ates una cuerda acá y con una piedra de molino te vayas al fondo del mar que ser de tropiezo. Ahora la pregunta, ¿qué cosas se constituyen en tropiezo? Porque a veces leemos de corrido y no nos detenemos a preguntar, ¿qué cosa es un tropiezo? No solo personas. Dejemos las personas, obviamente hay personas, sin lugar a duda, hay personas que son tropiezos. Pero ¿por qué no vamos ahora a las conductas de las personas? Las conductas que son tropiezos. Nuestras conductas pueden ser tropiezos para la gente de afuera. Porque cuando no hay sal, no hay conducta.
Porque la sal es vida, es sabor. La vida de Cristo en nosotros preserva el testimonio. La vida de Cristo, la sal que es Cristo, hace que las cosas tengan sabor, tengan vida, tengan poder, repelen el mal, repelen la injusticia, el pecado. La vida de Cristo en nosotros es un testimonio que, lejos de ser tropiezo, simplifica el camino para que muchos lleguen. Pero cuando no tenemos sal, cuando no tenemos la sal, cuando no somos sal, somos un tropiezo. Me voy a adelantar a una parte fuerte en el final, la mujer de Lot, la que se convierte en estatua. Ella se convierte en estatua por dos razones. La primera razón es porque el marido la tiene atrás. Ella va atrás de él, no va al costado. Era un machista. No tenía el cuidado de ver que su esposa, porque la orden era terrible. Los dos ángeles que estuvieron en su casa, que lo agarraron de la mano y lo sacaron de la casa porque iban a encender Sodoma y Gomorra, le dijeron: no mires para atrás. No vayas a mirar, ni vos, ni tu esposa, ni tus hijos. Solo enfóquense en el objetivo. Solo miren la ciudad de Zoar allá. No puso atención. Y entonces la desatención, o yo diría también la distracción, dos cosas, desatención y distracción, se constituyeron en un problema gravísimo. Se constituyeron en una piedra de tropiezo. ¿Qué es lo que hizo tropezar a la pobre mujer de Lot? La distracción. Obviamente, hay mucho para decir respecto a la mujer de Lot. Yo vengo predicando hace 40 años de este tema, y durante 40 años he leído libros y he escuchado mensajes, y cada uno tiene una opinión muy buena, los pastores, y muchas opiniones dicen que ella nunca dejó, en su corazón nunca dejó Sodoma y Gomorra, lo tenía en el corazón. Salió de Sodoma ella, pero Sodoma no salió de ella. Y ella miró para atrás. Pero lo que sí quiero que tengamos ahora la capacidad de discernir y darnos cuenta que el tropiezo para la mujer de Lot, el tropiezo es Sodoma. Diga conmigo: el tropiezo es Sodoma. Por eso tenemos que sacar Sodoma del corazón. Tenemos que sacar Sodoma y Gomorra. ¿Sabe lo que es Sodoma? Ahí vienen los sodomitas, la sodomía. Es la lujuria, la vanidad, el mundo, el pecado. Que hoy poco se habla de esto y se está coqueteando. Y muy fácilmente muchos pasan la línea de la pasión a la idolatría. Muy fácilmente se pasan la raya y caen lamentablemente en pecados obscenos, en pecados que traen la ira de Dios. Sodoma es el gran tropiezo. Sodoma es el mundo, la vanidad del mundo que sigue estando. Porque cuando Cristo nos llama, lo que hace el Evangelio es llamarnos al arrepentimiento, es cambiar la mirada. No miramos más a Sodoma, no miramos más al mundo como nuestro hogar.
No puede ser el mundo mi hogar. Hay una vieja canción que decía: no puede el mundo ser mi hogar. No puede ser el mundo mi hogar. El mundo es un lugar de paso. Es un lugar donde podemos trabajar. Es un lugar donde interactuamos. Es un lugar donde trabajamos. Es un lugar donde peleamos. Es un lugar donde conquistamos. Pero no es mi hogar. Mi hogar es el lugar que Dios me ha prometido. Es el lugar que Dios me ha mostrado. Y muchos lo tienen acá. Están enamorados de Sodoma. Y Sodoma les está haciendo un tropiezo. Por eso llegan al Evangelio, descubren lo lindo del Evangelio, descubren que hay salvación, hay salida. Vamos, oh, oh, oh, vamos para allá, vamos. Qué bueno Dios, qué bueno es Dios, mi Señor, mi Salvador. Pero después de un par de meses, vos ves que se convierten en estatuas. En lugar de ser la sal para la familia, para los amigos, para el barrio, para el mundo, en lugar de ser sal, porque la salvación empieza con sal también, en vez de ser salvación, se convierten en estatuas. Y las estatuas dan testimonio de una vida que fue. Vos te vas al centro de la ciudad y encontrás ahí en la plaza la estatua de San Martín, la de Belgrano o la de Sarmiento, y ellas dan testimonio: un día vivió. Fue. Dan testimonio de alguien que murió, que no vive. Y eso es lo que le pasó a la mujer de Lot. Estaba dando testimonio. Dios permite que se constituya en una estatua, dando testimonio de lo que un día fue. Pero ya no es más producto de un tropiezo. Diga fuerte conmigo: producto de un tropiezo. Ahora mira el amor de Dios, la bondad de Dios, que fíjate que Dios, la intención de Dios es salvarnos. Porque dice: si tu ojo te es ocasión de caer, saca tu ojo, porque mejor es que entre con un ojo menos. No te está diciendo que te quedes tuerto, hermano. No, tú vas a... Cuidado. Pero lo que te quiere decir es que ese ojo espiritual, ese ojo que vos tenés para mirar lo que no tenés que mirar. Si a vos... Yo te voy a dar un buen ejemplo en este aspecto. Si para vos las redes sociales son un atrapatiempo, una esclavitud donde te roba tiempo para trabajar, tiempo para hacer cosas, para orar, ¡sacala! Mejor es vivir sin red social y entrar al cielo que con redes irte al infierno. Eso es. Eso significa eso. Hay gente que camina, hay gente que tiene una pierna engañosa, o sea, caminan, se relacionan, interactúan con personas que les están robando la fe, les están robando la salvación. Porque o sos sal para convertir, o sos sal para preservar el testimonio y que el que tu amigo, tu compañero con el que vas a pescar o vas a viajar o vas a tomar café, si ese llega a convertirte a vos según su cultura, según su corazón, estás en el horno. Vos tenés que convertirlo a él. Por eso Jeremías dice... Creo que es Jeremías, no estoy seguro, pero dice: conviértanse en ellos a ti y no te conviertas vos a ellos. La sal hace que se convierta la pata de jamón, se convierta en una pieza sólida, salada, descontaminada,
porque la sal avanza, la sal entra hasta el hueso y mata todas las bacterias, microbios, mata todo, purifica. La sal tiene que ir hasta el hueso. Ahora resulta que hay cristianos que se relacionan con personas y estas personas empiezan a influenciarle. Yo voy a ir con el noviazgo, por ejemplo. Agárrate, Catalina. Menos mal que algunos jóvenes van a ver esta noche, pero van a escuchar también esta noche esto. Entonces la chica, porque hace rato que está tirando la caña y no pica nada, y tira y tira y tira y la bollita está ahí, la boya está, viste, la boya cuando está ahí, nada. Y de pronto saca un bagre y no fue a pescar bagre, ella quería pescar salmón, ella quería una trucha, un arcoíris, pero sacó bagre. Y ante la nada, pero el Señor lo va a convertir de bagre en tremendo salmón. Porque yo tengo fe que el Señor lo va a hacer. Pero la realidad indica que no es así. Hay casos que sí, yo no digo que no, pero son muy, muy, muy excepcionales. Porque la palabra te dice, no hagas yugo desigual. Entonces, a veces se ponen de novio y lamentablemente el muchacho la arrastra a ella. O viceversa, puede ser al revés, ¿no? En lugar de que ella lo convierta, que puede ser, y yo sé que acá en la iglesia hay casos, pero gloria a Dios por los casos que hay, donde yo conozco un par de casos acá, que están noviando con personas que todavía no se convirtieron, pero no ceden. Y yo hablé con algunas chicas, me dijeron, pastor, si durante este tiempo no se convierte, yo lo corto esto. O sea, están bien plantadas, bien plantados en el caso muchacho. ¿Por qué? Porque si la persona va a querer convertirlo en un agnóstico, si el novio, por ejemplo, en converso, se puso novio con una chica cristiana y él quiere arrastrarla a un camino de agnóstico o quiere convertirla en una mujer fría, estatua espiritual, porque dice, bueno, yo me caso, pero sé cristiana en la casa. Eso diga la iglesia toda la semana, no, yo me caso con vos, pero siempre y cuando vos mantenés, lee la Biblia, vos orá en tu casa, pero... ¿Sabes qué va a pasar? Te va a convertir en una estatua de sal. Porque es tu tropiezo. Asegúrate que no haya tropiezo. El mundo no debe ser tropiezo. Personas no deben ser tropiezo. Conductas no deben ser tropiezo. Jesús es categórico, es cortante, tajante. Saca el ojo. Quítate la mano, quítate el pie. Mejor es con algo menos entrar al cielo que con el cuerpo entero y al infierno. Es fuerte, pero es real. Uf. Tres veces repite el infierno acá Jesús. No habló tanto del cielo como del infierno. Pero yo quiero ahora detenerme por unos minutos en lo que produce la sal. La sal moviliza. Nosotros hemos hecho muchas veces carneo desde chico. Ya no veo tantos en la finca, me acuerdo. Años atrás habían 4 o 5 colgados allá afuera. Ahora se los roban la noche. Te los sacan todos. Pero mi papá carneaba 5 chanchos grandes y un ternero y los poníamos así. Y era para la foto, ¿viste? Era toda una tradición muy linda. Entonces hacíamos los jamones grandotes.
Y yo nunca vi que haya que el jamón había uno así de grueso, ¿eh? Así de grueso. No hacía falta abrirlo todo, todo para meterle sal. Lo cubrían con sal y la sal moviliza, la sal penetra, la sal trasciende. La sal lo que necesita es tiempo, diga conmigo, tiempo. Entonces hay, obviamente, distintas prácticas, pero 45 días, 50 días, algunos menos, algunos más. Pero tienes que darle ese tiempo. Entonces, con ese tiempo, la sal hace su tarea. Y esto es importante que te lo diga, ¿sabes por qué? Porque hay gente que quiere ver la obra de Dios de la noche a la mañana. Y para todo hay un tiempo. Lo que tenemos que asegurarnos es que seamos sal. Porque si la sal no es insípida, si la sal es pura, si la sal no se endurece, si la sal está donde tiene que estar. Si usted la pone la sal afuera en la lluvia, chao, fuiste, tenés que guardarla. Protégela, que no se embarre. Porque la sal servía para comercializar en tanto y en cuanto era bien preservada. Porque Jesús dice, vosotros sois la sal, pero si la sal se vuelve insípida, ¿y con qué se vuelve insípida? Cuando no se la cuida, cuando no se la preserva. Y ahí está la clave de cuidarnos, de preservarnos, preservar el testimonio, mantenernos en la cobertura de Dios, en la cobertura del cuerpo de Cristo. Y la sal va penetrando. Entonces, vea, yo quiero ver, porque si la sal está en nuestro espíritu, la sal es Cristo, la sal es la verdad, la sal es la fe, la sal es la vida, es el poder de Dios. Donde llega el Evangelio es al espíritu. Pero desde el espíritu, tan garroteado por la carne, nuestro espíritu tan apaleado por la carne, porque la lucha es constante, la lucha es diaria. Desde el espíritu tenemos que proyectar la sal y que vaya al área del alma. Y en el alma están los cinco sentidos. Entonces yo voy a preguntar, ¿alguno de tus sentidos tienen sal? ¿Tienen sal tus sentidos? ¿Tienen sal tus emociones? ¿Tienes sal tus sentimientos? ¿Tienes sal tu razonamiento? Yo me miraba estos días, ya que estamos en un tiempo futbolero, yo miraba cómo procede la gente que tiene pasión por el fútbol. Fútbol. Y ya dijimos, el fútbol alegra un rato y después sigue todo igual, Pero fíjate cómo moviliza la pasión por el fútbol. Gente que vendió el auto. Su único auto. Escuché anoche un caso que estaba en Estados Unidos, el muchacho. Vendió su auto. Vendieron terrenos. Y pagaron 4 veces más el pasaje aéreo. Hasta 20 mil dólares pagan un viaje para ir a ver la final. Las entradas oscilan entre 3 y 20 mil, 30 mil dólares una entrada. En tu cabeza no cabe, ¿no? No, no cabe gastarse 30, 40 mil dólares. No un multimillonario que le sobre. No, no, gente común. ¿En qué cabeza cabe? Obviamente sabe que te va a responder. Yo hago lo que quiero con mi plata. En otras palabras, está diciendo, yo hago lo que quiero con mi pasión. Pero más en el fondo, yo hago lectura y digo, mira lo que hace la pasión. Decirlo conmigo, mira lo que hace la pasión. La pasión por el fútbol. Mira, hay un video que muestra lo que hace la pasión por el fútbol. A ver, muéstramelo. Mira, mira, mira, mira, mira. Llueve a cántaro. Mira, mira, mira, mira. Mira.
a cántaro. No hay techo. Mira, mira, mira, mira, mira, mira. Pone volumen, pone volumen, pone. Mira qué culto al fútbol. El hombre de Galilea, mira. Mira, mira. Viva la fe, viva la esperanza, viva el amor. Mira, mira, las banderas, bombos, trompeta. Impresionante. No le... Y esos fueron de kilómetros. Porque la final se la llevan allá a Santiago del Estero. Y hay que ir a Santiago, a lo mejor son de Mendoza. Y no importa, la pasión mueve multitudes, mueve recursos, mueve cuerpito. La pasión mueve el alma. La pasión hace cosas extraordinarias. Y vaya que la pasión de Cristo hizo que muera en la cruz por nosotros. ¿Qué hace tu pasión? Ahora mira, la pasión hace que hagan canciones, la pasión hace que se sienta, que vibre. Hasta hacen canciones. Yo estoy luchando hace 15 años para que alguien haga una linda canción para Pilar, todavía la pasión no les encendió. Y algunos cantan, mira, esto es para reírse un poquito, lárgame, mira la pasión cristiana, míralo cómo producen algunos cristianos.

0: ni afina. No, es para el Señor. Ni afinan, ni siquiera se ocupan de afinar su voz. Porque la pasión también te lleva a la excelencia. La pasión te lleva a la grandeza. La pasión despierta la inteligencia. Porque la pasión por el fútbol ha despertado creatividad. Increíble lo que han hecho por el fútbol. Despertó genios. Yo me acuerdo cuando Maradona iba haciendo el gol. Genio, genio, ta, ta, ta, ta, ta, genio. Porque la pasión activa todo tu cuerpo, tus habilidades. Yo pregunto, la pasión por Cristo, ¿qué despertó en nosotros? La pasión por el reino, la pasión por ir al cielo, la pasión por ver al diablo derrotado, la pasión por ver la justicia de Dios en la tierra, la pasión por ver la gente cambiada, transformada y que deje de ser dominada por el engaño, por el pecado, por la maldición y el infierno, la pasión por ver nuestros jóvenes que dejan las drogas y comienzan a consumir verdad en lugar de drogas. ¿Qué hace la pasión en vos? ¿Qué hace la pasión en mí? ¿Cómo es posible que para el fútbol se pare el país? Yo me fui a orar el otro día. Me fui, me dio miedo. Porque eran las 4 de la tarde. Miro la calle, venía del predio. Nadie, todos los negocios cerraron, todos. ¿Qué está mal, pastor? No, no está mal, no está mal. Lo que recontra mal está es que cuando hay una marcha por Jesús, cuando hay una invasión del amor de Dios, cuando hay una campaña, cuando hay, qué sé yo, diversas cosas, se les desinfla el globo. Eso está mal. No puede ser que para un fútbol la pasión sea 100 veces más y 100 no, 1000 o 10,000 veces más que por la pasión por la verdad. Te digo más. La movilización por las dos vidas no es un tema menor. Es gritar por la vida que la van a asesinar. 3,000, 4,000, 2,000. Pero la pasión por Argentina. 30,000, 50,000, 100,000, 500,000. 6 millones en Buenos Aires. Algo está mal. En síntesis, para mí, no se nos reveló todavía la obra de Cristo. Todavía está empañado el vidrio. Muchos no pueden ver todavía lo que Cristo ha hecho. Días atrás propuse, y no quiero que se sienta mal nadie, sino que quiero que se sientan mal todos. Hace muchos años que viajamos a Mar del Plata a un evento que se llama Argentina Oramos por Vos. Y no es una actividad desarrollada por un ministerio en particular, es un conjunto de iglesias, de pastores que empezaron a orar en el año 2001 por la Argentina y continuó, y se hace un congreso anual en Mar del Plata a los efectos de consolidar la unidad, de equipar a la iglesia, de motivar a los pastores, de bendecir y la coinonía, etcétera. Claro, cuando uno propone de ir, sí, claro, está bueno, sí, pero después, primero miramos Mar del Plata y después miramos el bolsillo. Y el bolsillo dice, no, no hay nada, no puedes ir. Entonces yo hago esta lectura. ¿Cómo es posible que para el fútbol se logren llenar colectivos, comprar el boleto de la cancha? Pero no son millonarios, son unos indios del barrio. Son indios de barrio. Pero para ellos, su única razón de vivir, así lo dicen, ¿eh? Para mí, mi única razón. Estamos mirando un video de los santos en Tucumán. Sí, tucumano que tenemos acá. Está tremendo. Santos le dicen, un equipo parecido a Independiente, sí, todo rojo. Mamá, las trompetas. Entonces vi un video que me gustó, quería ponerlo acá, creo que tenemos una parte ahí de... Impresionante cómo ensayan, cómo cantan, cómo se preparan los trapos, las camisetas, el merchandising. Impresionante lo que hacen por su equipo, por su camiseta, por la identidad deportiva. Nada más, porque hasta ahí llega. Impresionante. Y nosotros no podemos ir a un congreso porque la miseria nos rasguña. Señores, tenemos que hacer un alto y preguntarnos, ¿qué se constituyó en tropiezo? ¿Qué nos ha hecho tropezar para que la pasión por Cristo esté por encima de todo? Pero voy a terminar este mensaje con algo fuerte y positivo porque no quiero desanimarlos. Simplemente quería hacerles ver un poquito la comparación para que nos dé un poco de envidia santa. Y enseguida cuando cantemos, quiero que los últimos allá sean los primeros en sobresalir cantando. La mujer que se convierte, apela a Jesús. Mira, vamos a San Lucas, por favor. Vamos a San Lucas, capítulo 17, verso 28. San Lucas 17, verso 28 en adelante, dice algo muy importante relacionado a los tiempos finales. Lo mismo sucedió en tiempos de Lot, en hablando de su venida, la venida de Cristo. Comían y bebían, compraban y vendían, sembraban y edificaban. Pero el día en que Lot salió de Sodoma, hay una coma, no hay punto y coma acá, pero yo voy a hacer un punto acá. El día que salió Lot de Sodoma, vamos de vuelta. Comían, bebían, compraban, vendían, sembraban y edificaban. Eso hacían el día que Lot salió de Sodoma. Llovió del cielo fuego y azufre y acabó con todos. Bueno, eso fue. Dios no puede permitir ahora, Dios es amor. Dios no va a permitir que venga algo malo. ¿Qué dice Jesús? Poneme el versículo siguiente, por favor. Así será el día en que el Hijo del Hombre se manifieste. Así, así, así. Mundo que está entretenido. Mundo que está absorbido. Mundo que está totalmente manipulado. Porque cuando ustedes leen Génesis, anoche lo estaba repasando, mamita, era tal el nivel de sodomía, de prostitución, de corrupción sexual, que llegaron dos ángeles en forma física. Llegaron dos ángeles en forma física. Y cuando llegan a Sodoma, ahí vivía Lot, la gente de Sodoma los vio entrar y fueron a la casa de Lot y dijeron, saca lo que los queremos conocer. Pero la palabra conocer después, en todo el contexto, te da a entender, queremos tener relaciones sexuales con ellos, queremos probarlo. Lot dice, no, dice, tengo dos hijas vírgenes, les doy las dos hijas, hagan lo que quieran con las dos hijas vírgenes, de última. Mira hasta dónde tiene que llegar Lot. No, no, no, no queremos las vírgenes. Querían sodomía. Querían placer deformado, placer corrompido, lujuria, homosexualidad, lesbianismo, etc. Eso quería. Y la Biblia dice que los dos ángeles tomaron la mano a Lot, lo metieron dentro de la casa y soplaron, por decirlo de alguna forma, ceguera sobre todos. Y cuando soplan ceguera sobre todos, quedan como ciegos, no pueden encontrar la puerta. Antes de que despunte el alba, lo agarran a Lot. Vení, vamos. Lo agarran a su esposa y a sus dos hijas. Y los yernos se fueron al infierno. Tenían la oportunidad, porque los ángeles le dijeron: ¿tenés yernos? ¿Tenés? Decirle que vengan. Le damos la oportunidad. Qué bueno que es Dios. Quiere salvar. Dice que se rieron. Ja, ja, ja, ja, ja, ja. Se rieron. Léelo, capítulo 19 de Génesis. Se rieron. Y el fuego los abrazó. Y ahí sale. Y cuando van llegando a Zoar, la mujer hace esto. Su corazón tropezó con lo que tenía dentro. Por eso la palabra dice: sobre toda cosa guardada, guarda tu corazón. Porque en el corazón guardamos cosas que nos hacen tropezar en momentos delicadísimos de la vida. Saquemos, limpiemos el corazón. Ella se convierte en estatua de sal. Pero la buena noticia que te voy a dar hoy, y con esto vamos a cerrar, Habacuc, capítulo 2, verso 14, por favor. Y vamos a leer el contexto. ¿Qué quiere decir Habacuc para estos días? Porque estamos viviendo en días tremendos. Días que no se van a repetir. Dice la palabra. En el capítulo 2 vas a encontrar en el verso 6 los ayes contra los injustos. El ay de Dios contra los injustos. Mira, vamos a empezar con el versículo 7. ¿No se levantarán de repente tus deudores y se despertarán los que te harán temblar y serán despojo para ellos? Por cuanto tú has despojado a muchas naciones, todos los pueblos te despojarán a causa de la sangre de los hombres y de los robos de la tierra, de las ciudades, de todos los habitantes de ellas. Está hablando Dios, ¿eh? Acá está hablando de naciones. Aquí entran varias naciones, no quiero nombrarlas. Pero ya, vos te vas a dar cuenta de quién habla acá. ¡Ay del que codicia injusta ganancia para su casa, para poner en alto su nido, su prestigio! Para escaparse del poder del mal. Los búnkers que están haciendo por la hora de la prueba que viene al mundo. Tomaste consejo vergonzoso para tu casa. Asolaste a muchos pueblos y has pecado contra tu vida. Porque la piedra clamará desde el muro y la tabla del enmaderado te responderá. ¡Wow! Esto es tremendo. La piedra es la iglesia. El muro es la iglesia. La piedra clama: venga tu reino, venga tu justicia, venga tu vara, venga tu espada. La piedra clama desde el muro. Y la tabla, la obra de Cristo, el madero, responderá. ¿Cuál será la respuesta? Uf. ¡Ay del que edifica la ciudad con sangre y del que funda una ciudad con iniquidad! ¿No es esto de Jehová de los ejércitos? Los pueblos pues trabajan para el fuego y las naciones se fatigan en vano. Porque la tierra que la tierra. Porque la tierra será llena del conocimiento de la gloria de Jehová, como las aguas cubren el mar. Lo podés pasar así de largo y decir, bueno, un lindo versículo para cantarlo. De hecho, hay una canción que se hizo basada en este versículo. El contexto te hace ver que la piedra clama, que las almas claman, porque el mundo está atestado de pecado, el mundo está lleno de sodomía. El mundo está lleno de paganismo, está lleno de maldad, de pecado, de injusticia. Las pasiones se torcieron, las pasiones se desviaron. Las pasiones están para las cosas del mundo y no para Dios. Pero aún desde el muro hay un clamor. Venga a tu reino y vengo a darte una buena noticia. Dios dice, la tierra... Y cuando dice la tierra, está hablando de toda la tierra. La tierra está hablando de todas las naciones, de todas las muchedumbres y de todas las lenguas. Toda, toda será llena del conocimiento de la gloria. Y esta palabra se me reveló. ¿Cómo se entiende esto? Conocimiento de la gloria. Quiere decir, parafraseando, toda la tierra va a conocer el poder, la manifestación. Toda la tierra va a ver la obra del Espíritu Santo. Toda la tierra va a saber, toda la tierra, el periodismo deportivo, el periodismo político, el periodismo social, cultural, cualquiera sea, la política, el comercio, toda la tierra va a hablar un solo tema, como hoy se habla del mundial. Todo el mundo va a hablar de lo que Dios está haciendo, de lo que Dios está provocando. Dios lo va a hacer. Van a haber milagros jamás vistos. Gente muerta que va a resucitar. Enfermos de cáncer en estado de putrefacción van a ser sanados. Ciegos que van a ver, sordos que van a oír, mudos que van a hablar, paralíticos que van a caminar, drogadictos que escupirán la droga, borrachos que dejarán de ser borrachos, gente que va a cambiar por el poder del Espíritu Santo, gente afeminada, personas afeminadas van a cambiar y van a ser hombres, mujeres transformadas, porque el poder del Espíritu Santo va a hacer cosas que no va a poder detenerlo nadie ni nada. Nada ni nadie va a poder detenerlo. Eso viene. Prepárate para eso. Pero nuestra misión es desde el muro. Poneme el versículo 11 de nuevo. Hoy estamos en el muro de los lamentos. Pero mejor que lamentos, en el muro del clamor yo lo llamaría. Hoy estamos en la piedra, clamará desde el muro. Es hora de clamar, es hora de decirle a Dios, por la obra de Cristo, que venga ese avivamiento, porque Sodoma está hasta el copete. Sodoma se metió en la familia, Sodoma se metió en la sociedad, Sodoma está en las redes sociales, Sodoma y Gomorra está en la política, en la cultura. ¿En dónde no está Sodoma? Pero gloria a Dios, te das cuenta que siempre Dios termina con su victoria. Dios termina con su victoria. Es hora de ponerle sal al sacrificio. Es hora de ponerle sal a nuestro servicio, a nuestra alabanza. Ponerle sal a la canción, a la predicación. Ponele sal. De lo contrario, te convierte en estatua. Obviamente, la mujer de Lot no tuvo oportunidad para volverse al estado original, porque Cristo no había venido todavía. Hoy hay muchas estatuas. Hoy está lleno de estatuas. Estatuas de sal. Sal endurecida. Sal que no trabaja. Sal que no sirve. Sal que no transforma. Está lleno. Lo bueno es que Cristo ya vino. Y desde el madero tiene poder para convertir las estatuas en verdaderos adoradores que le adoren en espíritu y en verdad. Ese avivamiento tiene que comenzar en tu vida. Que esta palabra te lleve a reflexionar y a dejar de ser estatua. Ponete de pie. Probablemente, vos que estás aquí, los que me escuchen por radio, la televisión, las redes sociales, probablemente te das cuenta que estás con una estatua. Porque la estatua son aquellos que dicen, yo soy cristiano a mi manera, yo creo en Dios, pero no se movilizan, no tienen pasión, no tienen acción, no tienen vida, están estatuas. Se conformaron con la salvación y se endurecieron. Y sin quererlo, los agarró la noche, los agarró el frío, los agarró la hipotermia y se quedaron. Lo bueno es que el Señor te está hablando y te quiere transformar para que te conviertas en una sal viviente, en una sal potente, en una sal que conserva, preserva, le da sabor, sentido a todo. Iglesia, cierra tus ojos. ¿Dónde está puesta tu pasión? Reorientemos la pasión, por favor. ¿Dónde está tu pasión? A lo mejor tu pasión son tus hijos. Quizás tu pasión es la ropa, es el auto, el trabajo, el deporte, no sé, mil cosas. Ahora compara esa pasión que vos tenés con la de Dios. No está mal tener pasión por cosas que acabo de mencionar. La pregunta es, Dios y su obra, Dios y su reino, ¿qué pasión despiertan en vos? Y la vas a comparar con lo siguiente. ¿Qué tiempo le dedicas a uno? ¿Qué tiempo le dedicas a otro? ¿Qué grado de expresión tiene, por ejemplo, gritar el gol y gritar un gloria a Dios? Comparando cuando se canta por un triunfo de la Argentina y cantando en la iglesia. ¿Quién tiene más? ¿Qué te atrae más? Ahí lo comparás. Probablemente con estos ejemplos ya es suficiente para darnos cuenta. Señor, perdóname. Perdóname porque sin quererlo, sin darme cuenta, pasé a ser una estatua de sal. Una estatua religiosa. Una estatua religiosa. Pero Dios vino a resucitar. Dios tiene poder. Si vos te identificás y te das cuenta que sin quererlo te convertiste en algo endurecido, en algo insensible, has perdido la pasión por el Señor. Si te das cuenta que estás en esa condición y crees que Dios obre, levanta tu mano, no te avergüences. Yo sé que parte de la iglesia se identifica. Muchas manos. No te avergüences, mantén tu mano en alto. No te avergüences, yo no te condeno. Ni yo te condeno. Simplemente es para humillarnos delante de Dios. En tu casa, allá donde estás, en tu auto, escuchándome, donde estés, levanta la mano y decir: Dios, yo me convertí como una estatua religiosa. Perdóname, Dios. Perdóname, Dios, soy una estatua religiosa. Pero hoy me despertaste como a Lázaro. Hoy me despertás con tu palabra. Hoy me despertas con tu presencia. Hoy me despertas con tu amor. Hoy me despertas para la gloria de tu nombre. Porque la tierra será ya llena del conocimiento de Dios. Oh, gloria. Y ahora unánimes, todos los que levantan sus manos, digan conmigo: me arrepiento, Señor, de todos mis pecados. Te pido perdón. Venga tu misericordia a mi vida. Límpiame con tu palabra. Despiértame. Sopla sobre mí. Y despierta mi vida espiritual. Para que te alabe. Para que te honre. Para que te sirva. Despiértame para dar testimonio. Quiero ser esa sal que tú has declarado que yo podía ser. Ahora, Dios, límpiame en el nombre de Jesucristo. Gloria, gloria, gloria, gloria. Y toda la iglesia, desde el muro que es la iglesia, desde el muro clamemos, clamemos todos, todos, todos, todos. Levante las manos todos ahora, todos digan conmigo: clamamos. Vamos con expresión: clamamos. Venga tu reino. Avívanos. Despiértanos. Ayúdanos a tener pasión por tu reino, por tu palabra, por tu evangelio. Ahora declaro que el fuego del Espíritu penetra en mi vida, en mi casa, y el fuego de Dios aviva mi alma. Gloria, gloria, gloria, gloria.
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3: Hola, bienvenido a Enfoque a la Familia. ¿Le parece si hablamos de nuestras emociones? ¿A veces las ha justificado usted de alguna manera? Hoy tenemos una invitada de lujo. Ella es Alejandra Azura, es máster en consejería bíblica, graduada del seminario teológico, practica la consejería privada, es conferencista, profesora, así como creadora de contenido. Además, Alejandra utiliza sus plataformas para enseñarnos a trabajar esto y recientemente publicó su libro No desperdicies tus emociones. Me parece fantástico. Y esta entrevista la hemos montado alrededor de este libro maravilloso. Así que tenemos el lujo de tener en los estudios de Enfoque a la Familia Alejandra Azura. Bienvenida, Ale.
4: Muchas gracias, don Sixto. Un gusto estar aquí.
3: Y hablar del tema de las emociones es maravilloso. ¿Cómo manejo mis emociones? Muchas veces yo digo, es correcto sentir esto. ¿Cómo las manejo? Estas emociones humanas que son tan complejas como la ira, la tristeza. ¿Qué dice la Biblia sobre el manejo de las emociones? Fantástico. Y esta entrevista la hemos montado alrededor de este libro maravilloso. Así que tenemos el lujo de tener en los estudios de Enfoque a la Familia Alejandra Azura. Bienvenida, Ale.
4: Muchas gracias, don Sixto. Un gusto estar aquí.
3: Y hablar del tema de las emociones es maravilloso. ¿Cómo manejo mis emociones? Muchas veces yo digo, es

0: Tal vez la Biblia no tiene un versículo específico que te dice, tienes que hacer A, B, C y D. Nos encantaría a veces que nos diera un ABC, pero sí nos muestra, por ejemplo, que muchos de los escritores de la Biblia, muchos de los grandes, de las grandes personas que vemos retratadas ahí, incluyendo al Señor, no ignoraban sus emociones,
1: No.
0: las expresaban. Es decir, pareciera que el primer paso de una manera implícita es presta atención a lo que estás sintiendo. Parece que es importante. Entonces, creo que un primer paso es desarrollar un lenguaje emocional. Es entender cómo, es realmente pensar, ok, me siento enojada, pero ¿qué tipo de enojado? Me siento triste, pero ¿qué tipo de triste? ¿Es un triste de me siento deprimido y desesperanzado? ¿O me siento triste, decepcionado? ¿Qué es más o menos el matiz de lo que estoy viviendo? Y eso poco a poco me va a ir revelando un poco más y más. Eso es como quitar esas capas de la cebolla
1: Claro.
0: para entender más nuestro
1: ¿Y
0: corazón.
1: cuánto tiempo le doy vuelta a esa emoción? Porque puedo quedarme ahí hasta el punto de deprimirme.
0: Total. Y creo que a veces incluso podríamos cometer el error de una introspección enfermiza, que tampoco es lo que el Señor nos llama a hacer. Hay un tiempo para todo, dice la palabra. Entonces hay un tiempo para meditar en cómo te sientes, pero también hay un tiempo para escuchar lo que el Señor dice y permitir que afecte cómo me siento y que me vuelva a Él. El Señor me quiere enseñar cosas a través de lo que siento, pero también me quiere consolar.
1: Qué
0: ¡Qué
1: rico.
0: cosa más linda! O sea, no hay nada más lindo que recibir el consuelo de Dios. Y lo triste, don Sixto, es que cuando yo digo eso, muchas de las personas que nos escuchan no tienen idea de cómo luce eso. No saben cómo es que Dios te consuele.
1: ¿Cuál sería el error de las emociones cuando yo digo, es que usted me provoca, usted me produce a mí la tristeza? ¿Cuál es el error en ese abordaje?
0: Qué pregunta. Usted me provoca ira, es que por su culpa, yo le grité, por su culpa, yo no estaría. No. Tú sientes y eres responsable de cómo te sientes. No puedes estar culpando a la gente, o sea, simplemente no puede ser. Ahora, las cosas a tu alrededor, sin duda alguna, son influencias. Ellos te pueden influenciar, son cosas que se están moviendo alrededor tuyo, que te producen y sacan. Pero fíjese que yo tengo esta taza que está acá, que tiene agua. Si yo le quito la tapa y la empiezo a mover,
1: Agitar,
0: ¿qué se va a salir de la
1: Agua.
0: taza? Por supuesto, sale agua. Entonces, yo puedo estar quieta o puedo estar en movimiento, pero en el fondo, las cosas que están a mi alrededor, lo que mueve, ¿verdad? Mi taza, mi corazón, al final lo que va a salir es lo que está en mi corazón. Como dice el Señor también, ¿verdad? Mis palabras hablan de lo que abunda en el corazón. Entonces, tenemos que reconocer que esto no es así como tan responsabilidad del otro. Yo siento lo que siento y soy responsable de cómo actúo a partir de lo que siento.
1: Wow, entonces son dos cosas diferentes. Yo siento lo que siento, eso viene per se, lo siento, pero cómo actúo es responsabilidad de mi carácter, de mi madurez. Airaos, pero no pequéis. ¿Qué quiere decir?
0: Claro, podemos sentir y pueden haber cosas que yo inicialmente no estén bien motivadas, pero la diferencia entre la persona sabia y la persona que es necia es que el sabio deja un espacio entre lo que siento y lo que actúo o digo. Es decir, tal vez no tengo el tiempo en el momento, pero trato de alguna manera de que en ese momento reflexionar qué pasó, por qué me siento así. Esto viene de mi santidad, de las cosas que Dios dice que son verdad. Por ejemplo, veo que hubo una injusticia en un lugar de otra familia. Y me duele ver tal vez a un niño sufriendo las secuelas de esa injusticia. Yo tengo derecho a enojarme. Es bueno, es necesario que esto me enoje. Pero una cosa es, voy a ir a gritarle a estos papás que están haciendo esto. Y otra cosa es, ¿cómo puedo apoyar a este niño y cómo puedo orar por esta familia? La reacción es muy diferente. La emoción sigue siendo la misma, pero la reacción hace una gran diferencia.
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0: 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Continuemos con el programa. En tu libro hablas de que las emociones pueden revelar esa área oscura de nuestros corazones. Hablemos de esto. Por ejemplo, los fariseos se enojaban con Jesús, pero lo que estaban revelando era la oscuridad de su alma. Y Jesús les dice, ustedes son sepulcros blanqueados, que a todo el mundo le exigen normas que ustedes no cumplen. ¿Cómo yo puedo utilizar mis emociones para crecer como persona?
1: Yo necesito entender poco a poco en la presencia del Señor y invitar al Señor a que me hable y me muestre cómo mi corazón está desalineado con el corazón de Dios. Es decir, si yo soy una persona muy quejumbrosa e irritada todo el tiempo, creo que hemos hablado mucho del enojo, tal vez hay otras emociones pecaminosas como la envidia, por ejemplo. Creo que la envidia, no diría yo que es una emoción neutral, una emoción pecaminosa. Tú no deberías sentir envidia, y si la estás sintiendo es porque algo está mal. La envidia no es algo bueno. Nunca. Entonces, a veces esta idea de que todas las emociones son neutrales y todas son válidas, un momento. Podemos decir que está bien que las sintamos y podemos parar para ver qué está pasando. No vamos a juzgarnos los unos a los otros, pero hay algunas emociones que no tienen como mucho lugar en el corazón de un creyente. Pero bueno, digamos que siento envidia y me siento este enojo y esta cosa de que esta persona tiene algo que yo no tengo. Y esta es como una combinación de cosas, ¿no?, que sentimos cuando sentimos envidia. Bueno, yo voy a la presencia del Señor y le digo, Señor, ¿qué es lo que está pasando? ¿Por qué tengo envidia? Y tal vez el Señor te dice, Ale, ¿crees que si tienes eso vas a ser feliz? Eso que esa persona tiene es algo que tú estás valorando, y lo estás valorando tanto que de pronto ya estás dispuesta a pecar y a vivir en esa envidia con tal de obtenerlo o de reclamarme que no te lo he dado. Entonces, como ves, esa es una oportunidad de lidiar con algo negativo cuando yo estoy empezando, estoy reflexionando de qué es lo que está detrás, qué es lo que está motivando. Las preguntas que nos hacemos, hay muchas preguntas muy buenas. Por ejemplo, ¿qué pasaría si no obtengo algo? ¿Qué pasa o qué es lo peor que me puede suceder? Eso empieza a revelar las cosas que yo anhelo, aprecio, valoro. ¿Y qué pasa cuando no están? ¿Cómo reacciono? Todo eso me ayuda a entender qué estoy poniendo por encima del Señor. Y el Señor siempre, yo siempre digo, Dios nunca te revela un pecado en tu vida sin una invitación. Nunca. Él nunca lo hace sin una invitación. Y la invitación para el que no cree en Cristo es, ven a Cristo. Él te va a sanar. Él va a curar tu corazón, ¿verdad? Pecaminoso y herido. Y la invitación para el creyente es, ven a Cristo. Y Él te va a mostrar su belleza. Wow. Y vas a anhelar ser como Él y poco a poco te va a transformar.
0: Necesitamos pulir nuestro carácter, entregando a Dios el manejo de nuestras emociones. Nuevamente, como empezamos esta entrevista, ¿qué pasa si yo me justifico en que yo grito porque todos gritan? Yo insulto porque es lo normal. Todos insultan. Yo traiciono porque todos traicionan. Yo maldigo porque mi mamá siempre maldecía. Me quedo viviendo una vida como si fuese víctima de la sociedad. ¿Cómo transformo el oírme a mí mismo, el saber cómo reacciono, para yo mejorar como un discípulo de Cristo?
1: Creo que nadie dice eso que usted está diciendo usualmente de una manera consciente. Eso está en nuestra, o sea, como más en nuestra parte menos consciente. Son como creencias y cosas que yo traigo, y entonces no estoy dispuesto a cuestionarme a mí mismo, cuestionar por qué hago lo que hago. Entonces, qué importante empezar con eso. Empezar a cuestionar, ok, por esto que hablamos, ¿verdad? ¿Por qué hago lo que hago? Y yo creo que, ¿cómo empezamos a transformar eso? Trayendo eso a conciencia, sin duda alguna. Y al mismo tiempo, quizás suena demasiado espiritual, pero en realidad muy práctico. Pon tus ojos en Cristo. Cuando tú pones tus ojos en Cristo, cuando tú empiezas a estudiar a Cristo y ver su corazón, y empiezas a ver que, mira, Cristo pudo haber respondido con desdén como lo hicieron los fariseos. Él pudo haber dicho, todos los líderes aquí hablan con desdén, así que yo puedo hacerlo porque tengo autoridad.
0: Wow.
1: Pero Jesús no lo hizo.
0: No.
1: Jesús habló con amor. Los valores del reino estaban primero que los valores del mundo. Entonces, clama al Señor y primero pídele, Señor, revélame dónde estoy valorando más lo del mundo que lo tuyo. Y segundo, muéstrame qué tan lindo se ve eso. A mí me gusta mucho, las redes sociales son un problema, pero hay algo muy humano de las redes sociales. Y es que cuando yo veo gente que admiro en las redes sociales, yo empiezo a aprender de ellos, a escucharlos y a interactuar. Incluso les dejo comentarios. Les mando un mensaje privado y tal vez con suerte me contestan. Empiezo a imaginarme mi vida como fuera si fuera la de esa persona que yo veo que admiro tanto. ¿Verdad? Puede ser un gurú de lo que sea, ¿verdad? De dietas, de ejercicio, de matemáticas, lo que tú quieras, ¿no? Cuando tú pones tus ojos en alguien y empiezas a seguirlo, literalmente en las redes sociales, ¿verdad? Entonces empiezas a maravillarte más de lo que hacen, cómo lo hacen, y empiezas a imitarlo. Lo mismo es con Jesús. Cuando tú empiezas a seguirlo y a conocerlo y a meditar en él y a leer los evangelios tratando de conocer su corazón y clamas al Espíritu para que te lo muestre y te transforme, el Señor va haciendo esa obra.
2: El día de mañana, Sixto Porras y Alejandra Sura continuarán desarrollando este tema. 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Si Jesús mismo experimentó emociones, experimentó enojo, ¿cómo lo canalizó y cómo podemos aprender de él? Esto y más hablaremos en el próximo segmento. Gracias por estar con nosotros. Se despide su coanfitrión Esteban Porras acá en Enfoque a la Familia, donde ayudamos a las familias a mejorar en Cristo.
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6: El libro de Salmos, Salmo 105, versículos 7 al 15.
7: Él es el Señor nuestro Dios. Su justicia se ve por toda la tierra. Siempre se atiene a su pacto, al compromiso que adquirió con mil generaciones. Es el pacto que hizo con Abraham y el juramento que le hizo a Isaac. Se lo confirmó a Jacob como un decreto y al pueblo de Israel como un pacto eterno. Te daré la tierra de Canaán como tu preciada posesión. Eso lo dijo cuando eran unos pocos, un pequeño grupo de extranjeros en Canaán. Anduvieron de nación en nación, de un reino a otro. Sin embargo, él no permitió que nadie los oprimiera. A favor de ellos, les advirtió a los reyes: ¡no toquen a mi pueblo elegido ni hagan daño a mis profetas!
6: El libro de Isaías, capítulo 32.
8: Miren, se acerca un rey justo, y príncipes honrados gobernarán bajo su mando. Cada uno será como refugio del viento y resguardo de la tormenta, como corrientes de agua en el desierto y sombra de una gran roca en tierra reseca. Entonces, todo el que tenga ojos podrá ver la verdad. Y todo el que tenga oídos podrá oírla. Hasta los impulsivos estarán llenos de sentido común y de entendimiento. Y los que tartamudean hablarán con claridad. En aquel día, los necios que viven sin Dios no serán héroes. Los canallas no serán respetados. Pues los necios hablan necedades y hacen planes malvados, practican la impiedad y difunden enseñanzas falsas acerca del Señor, privan de alimento a los hambrientos y no dan agua a los sedientos. Las sutiles artimañas de los canallas son maliciosas, traman planes torcidos, mienten para condenar a los pobres, aun cuando la causa de los pobres es justa. Pero los generosos proponen hacer lo que es generoso y se mantienen firmes en su generosidad. Escuchen, mujeres, ustedes que están acostumbradas a la buena vida. Escúchenme, ustedes que son tan engreídas. Dentro de poco tiempo, algo más de un año, ustedes que son tan despreocupadas, de repente comenzarán a preocuparse. Pues se perderán sus cultivos de frutas y no habrá cosecha. Tiemblen, mujeres de la buena vida. Abandonen su autosuficiencia. Quítense sus ropas bonitas y pónganse tela áspera en señal de su dolor. Golpéense el pecho con profunda pena por sus abundantes granjas y por sus vides llenas de fruto. Pues su tierra se cubrirá de espinos y zarzas. Sus hogares alegres y ciudades felices desaparecerán. El palacio y la ciudad quedarán abandonados, y pueblos de mucha actividad estarán vacíos. Los burros retosarán y las manadas pastarán en los fuertes abandonados y en las torres de vigilancia, hasta que al fin se derrame el Espíritu sobre nosotros desde el cielo. Entonces, el desierto se convertirá en campo fértil, y el campo fértil dará cosechas abundantes. La justicia gobernará en el desierto y la rectitud en el campo fértil. Y esta rectitud traerá la paz. Es cierto, traerá tranquilidad y confianza para siempre. Mi pueblo vivirá seguro, tranquilo en su hogar y encontrará reposo. Aunque se destruya el bosque y se derrumbe la ciudad, el Señor bendecirá grandemente a su pueblo. Donde quiera que siembre la semilla, brotarán cosechas abundantes y su ganado y sus burros pastarán con libertad.
6: El libro de Isaías, capítulo 33.
8: ¿Qué aflicción les espera a ustedes, asirios, que han destruido a otros, pero nunca han sido destruidos? Traicionan a los demás, pero nunca han sido traicionados. Cuando terminen de destruir, serán destruidos. Cuando terminen de traicionar, serán traicionados. Pero tú, Señor, ten misericordia de nosotros, porque hemos esperado en ti. Sé nuestro brazo fuerte cada día y nuestra salvación en los tiempos difíciles. El enemigo corre al sonido de tu voz cuando te pones en pie. Las naciones huyen. Así como la oruga y la langosta despojan los campos y las vides, de la misma forma será despojado el ejército caído de Asiria. Aunque el Señor es muy grande y vive en el cielo, hará de Jerusalén el hogar de su justicia y rectitud. En aquel día, Él será tu cimiento seguro y te proveerá de una abundante reserva de salvación, sabiduría y conocimiento. El temor del Señor será tu tesoro. Pero ahora, tus valientes guerreros lloran en público. Tus embajadores de paz lloran con amarga desilusión. Los caminos están abandonados. Ya nadie viaja por ellos. Los asirios rompieron su tratado de paz y no les importan las promesas que hicieron delante de testigos. No le tienen respeto a nadie. La tierra de Israel se marchita con el duelo. El Líbano se seca a causa de la vergüenza. La llanura de Sarón es ahora un desierto. Basán y el Carmelo han sido saqueados. Pero el Señor dice: ahora me levantaré. Ahora mostraré mi poder y mi fuerza. Ustedes, los asirios, no producen más que hierba seca y rastrojos. Su propio aliento se convertirá en fuego y los consumirá. Su pueblo será totalmente quemado, como los espinos que se cortan y se echan al fuego. Escuchen lo que yo hice, naciones lejanas. Y ustedes que están cerca, reconozcan mi poder. Los pecadores de Jerusalén tiemblan de temor. El terror se apodera de los que no tienen a Dios. ¿Quién puede vivir con este fuego devorador? Claman. ¿Quién puede sobrevivir a este fuego consumidor? Los que son honestos y justos, los que se niegan a obtener ganancias por medio de fraudes, los que se mantienen alejados de los sobornos, los que se niegan a escuchar a los que traman asesinatos, los que cierran los ojos para no ceder ante la tentación de hacer el mal. Estos son los que habitarán en las alturas. Las rocas de los montes serán su fortaleza. Se les proveerá alimentos y tendrán agua en abundancia. Sus ojos verán al rey en todo su esplendor y verán una tierra que se pierde en la distancia. Recordarán este tiempo de terror y preguntarán: ¿dónde están los oficiales asirios que contaban nuestras torres? ¿Dónde están los contadores que anotaban el botín sacado de nuestra ciudad caída? Ustedes ya no verán a esa gente feroz y violenta con su idioma extraño y desconocido. En cambio, verán a Sion como lugar de festivales sagrados. Verán a Jerusalén una ciudad tranquila y segura. Será como una carpa, con las sogas tensas y con las estacas firmemente clavadas. Para nosotros, el Señor será el poderoso. Será como un ancho río de protección que ningún enemigo puede cruzar, por el cual no puede navegar ningún barco enemigo. Pues el Señor es nuestro juez, nuestro legislador y nuestro rey. Él cuidará de nosotros y nos salvará. Las velas de los enemigos cuelgan flácidas de los mástiles rotos, junto con aparejos inútiles. El pueblo de Dios repartirá el tesoro. Hasta los cojos recibirán su porción. El pueblo de Israel ya no dirá: estamos enfermos e indefensos. Porque el Señor perdonará sus pecados.
6: El libro de Isaías, capítulo 34.
8: Vengan aquí y escuchen, oh naciones de la tierra, que el mundo y todo lo que hay en él oigan mis palabras. Pues el Señor está furioso contra las naciones. Su furia es contra todos sus ejércitos. Los destruirá por completo. Los condenará a ser masacrados. Sus muertos quedarán sin sepultura, y el hedor de los cuerpos podridos llenará la tierra. De los montes fluirá su sangre. Arriba, los cielos se esfumarán y desaparecerán como quien enrolla un pergamino. Las estrellas caerán del cielo como caen las hojas marchitas de una vid o los higos secos de una higuera. Y cuando mi espada haya terminado su trabajo en los cielos, caerá sobre Edom, la nación que he señalado para ser destruida. La espada del Señor está empapada en sangre y cubierta de grasa, con la sangre de corderos y cabras, con la grasa de carneros preparados para el sacrificio. Sí, el Señor ofrecerá un sacrificio en la ciudad de Bosra y hará una gran matanza en Edom. Hasta morirán hombres tan fuertes como los bueyes salvajes, los jóvenes junto a los veteranos. La tierra quedará empapada en sangre y el suelo enriquecido con la grasa. Pues es el día de la venganza del Señor, el año cuando Edom recibirá el pago por todo lo que le hizo a Israel. Los arroyos de Edom se llenarán de brea ardiente y el suelo se cubrirá de fuego. Este juicio sobre Edom nunca tendrá fin. El humo de la nación en llamas se levantará para siempre. La tierra quedará abandonada de generación en generación. Nadie volverá a vivir allí. Será frecuentada por el búho del desierto y la lechuza blanca, el búho grande y el cuervo. Pues Dios medirá esa tierra con cuidado. La medirá para el caos y la destrucción. Se llamará la tierra de nada, y pronto todos sus nobles desaparecerán. Los espinos invadirán sus palacios. En sus fuertes crecerán la ortiga y el cardo. Las ruinas serán guarida de los chacales y se convertirán en hogar de los búhos. Los animales del desierto se mezclarán allí con las hienas y sus aullidos llenarán la noche. Las cabras salvajes se balarán unas a otras en medio de las ruinas, y las criaturas de la noche irán a ese lugar para descansar. Allí, el búho hará su nido y pondrá sus huevos. Empollará sus polluelos y los cubrirá con sus alas. También irán los buitres, cada uno con su compañera. Escudriñen el libro del Señor y vean lo que Él hará. Ninguno de estos animales ni de estas aves estará ausente, y a ninguno le faltará su pareja, porque el Señor lo ha prometido. Su espíritu hará que todo esto se haga realidad. Él ha medido y dividido la tierra, y se la ha dado en propiedad a estas criaturas. Ellas la poseerán para siempre, de generación en generación.
6: La segunda carta de Pablo a los Corintios, capítulo 13.
9: Esta es la tercera vez que los visito. Y como dicen las Escrituras, los hechos de cada caso deben ser establecidos por el testimonio de dos o tres testigos. Ya puse sobre aviso a los que andaban en pecado cuando estuve ahí durante mi segunda visita. Ahora les advierto de nuevo a ellos y a todos los demás, tal como lo hice antes, que la próxima vez no les tendré compasión. A todos daré las pruebas que quieran de que Cristo habla por medio de mí. Cristo no es débil cuando trata con ustedes. Es poderoso entre ustedes. Aunque fue crucificado en debilidad, ahora vive por el poder de Dios. Nosotros también somos débiles, al igual que Cristo lo fue. Pero cuando tratemos con ustedes, estaremos vivos con Él y tendremos el poder de Dios. Examínense para saber si su fe es genuina. Pruébense a sí mismos. Sin duda saben que Jesucristo está entre ustedes. De no ser así, han reprobado el examen de la fe genuina. Al ponerse a prueba, espero que reconozcan que nosotros no hemos reprobado el examen de la autoridad apostólica. Pedimos a Dios en oración que ustedes no hagan lo malo al rechazar nuestra corrección. Espero que no sea necesario demostrar nuestra autoridad cuando lleguemos. Hagan lo correcto antes de nuestra llegada. Aún si eso hace que parezca que no hemos demostrado nuestra autoridad, pues no podemos oponernos a la verdad. Más bien, siempre debemos defender la verdad. Nos alegramos de parecer

0: Dios Padre, quien creó este mundo, nos habla de sí mismo mediante la creación. Nos habla de sí mismo por nuestra conciencia. Y nos habla por medio de Jesucristo, que es Dios encarnado. Dice que viene a buscar y a salvar lo que se había perdido.
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de las cosas hechas, habla de la creación, de modo que no tienen excusa. Pues habiendo conocido a Dios, no le glorificaron como a Dios, ni le dieron gracias, sino que se envanecieron en sus razonamientos, y su necio corazón fue entenebrecido. Profesando ser sabios, se hicieron necios y cambiaron la gloria del Dios incorruptible en semejanza de imagen de hombre corruptible, de aves, de cuadrúpedos y de reptiles. Este pasaje de las Sagradas Escrituras no enseña que el hombre sea una criatura que evolucionó hasta convertirse en algo cada vez más y más elevado, hasta convertirse en la criatura que es hoy y que ahora cree en Dios. Eso no es lo que enseña este pasaje. Este pasaje enseña que el hombre empezó en un nivel alto, en el pináculo, en la cima, en la corona de la creación. Cuando Dios había creado todo lo que deseó, dijo, «Hagamos al hombre a nuestra imagen». Dios dijo, «El hombre es el pináculo de mi creación, el hombre es la forma más elevada que pude crear, y lo he creado para mí, para amarlo y para hacerlo como yo». Y el pecado entró al mundo. ¿Y qué pasó? Esto es lo que el pecado puede hacerle a la forma de pensar de las personas. El hombre no evolucionó a partir de una amiba unicelular hasta convertirse en algún tipo de insecto o bestia y con el tiempo en un ser humano que finalmente adora a Dios. Más bien, el hombre empezó en lo alto, empezó en el pináculo, empezó como la corona de la creación y, debido a su pecado, eligió descender. Esto es lo que el pecado le hará. El hombre, al rechazar la verdad, al negar la verdad, al rehusar reconocer la verdad de Dios Todopoderoso, ha elegido degradarse a sí mismo hasta estar dispuesto a volverse como las bestias del campo, como los insectos y los reptiles, y ahora el hombre adora lo que Dios quería que gobernara. ¿Quieres saber qué le hará el pecado? Le llevará tan bajo que de pronto se verá adorando lo que Dios quería que usted gobernara. Ahora bien, las fases están todas aquí, mírelas. Quisiera decírselas y quisiera que las anotara porque necesita hablar con sus hijos y con sus nietos. Necesita entenderla usted mismo para que cuando alguien diga, bueno, ¿qué está pasando en el mundo? Aquí está, más claro que el agua. En la palabra de Dios hay cuatro fases. La primera es la fase de la inteligencia. Dios se ha revelado a la humanidad en la creación y en la conciencia. Así que Dios dio al hombre una buena cantidad de conocimiento ahí. La historia humana comenzó cuando el hombre conoció a Dios. Así empezó la historia. La historia de la humanidad comenzó cuando el hombre conoció a Dios. Luego, éste se apartó de la verdad y rechazó a Dios. Pero ¿cómo sucedió esto? La Biblia dice que la rechazó. Fue una decisión que el hombre tomó. ¿Recuerda lo que Satanás le dijo a Eva? Le dijo, ¿quieres ser como Dios? No tienes que adorarlo. Tú puedes ser como Dios. Y no he escuchado a la gente decir, bueno, sabe, yo no creo en todo eso acerca de Dios, yo soy mi propio Dios. Entonces, que Dios le ayude, amable oyente. Si usted es su propio Dios, enfrentémoslo. No tiene mucho que adorar, porque es una criatura caída, es pecador, es débil, es ruin, es frágil. No puede crear ni una sola cosa. ¿Y quiere adorar eso? Mire, si un hombre se detiene a pensarlo, se dará cuenta de la insensatez que hay en eso. ¿Quiere decirme que debo rebajarme tanto como para adorar lo que debería estar gobernando? En segundo lugar, si yo soy mi propio Dios, ¿qué puedo crear? Nada. ¿Tengo control sobre mi destino? No. ¿Tengo las llaves de la vida y la muerte? No. ¿Puedo controlar mi futuro? ¡No! Entonces, amable oyente, ¿qué tipo de Dios es usted? ¡Qué necio! ¡Qué vacío! ¡Qué vano! La segunda fase es la ignorancia. Cuando una persona detiene la verdad, ¿qué pasa? Al detener la verdad ya no glorifica a Dios. No quiero glorificar a Dios, dice. Por lo tanto, se vuelve muy desagradecida porque, como sabe, al

Oh, glorificar a Dios, usted se vuelve desagradecido. Luego, ¿qué pasa? Bueno, cuando usted elige no creer en Dios, decide detener la verdad de Dios. ¿Y qué pasa? Luego, de pronto, hay un vacío, envanecimiento, falta de sentido. Entonces, ¿qué pasa? Aquí dice que su corazón se entenebrece. Así que cuando usted tiene un corazón que una vez fue inteligente, que creía que hay un Dios, pero elige detener esa verdad y ahora ha ido de la inteligencia a la deshonra de Dios, a la ingratitud hacia Dios, a la necedad de su mente y su pensamiento, tratando de encontrar algo que llene ese vacío, su mente se ha entenebrecido. Cuando el corazón enceguece, el hombre busca, anhela, ansía, hasta que con ímpetu encuentra algo para llenar su corazón vacío, vano y entenebrecido, y así tener algo que adorar. Pero los ídolos de hoy no están hechos de madera, oro y plata, ni parados en algún lugar en particular o en algún templo. Ese ídolo puede ser el dinero, puede ser la fama y el prestigio, la popularidad o el sexo, puede ser la riqueza, puede ser toda clase de cosas. Escuche bien, cualquier cosa que sea lo más sublime en mi vida, cualquier cosa que sea más sublime en su vida que Dios Todopoderoso, eso es un ídolo. Una vez que usted da el primer paso hacia abajo, detiene la verdad y las advertencias de Dios. Luego avanza hacia la ignorancia, y la ignorancia le llevará desde la fase de deshonrar a Dios hasta la de la oscuridad del corazón y va a adorar algo. Puede que no le llame Dios, pero si lo adora y si él lo gobierna y lo controla, es un Dios en su vida. Entonces, lo que quisiera que veamos es algo muy peligroso que le pasa a mucha gente y de lo que no tienen ni la más remota idea. Y se trata simplemente de lo siguiente. Hay un paso muy corto entre la idolatría y la inmoralidad. Un paso muy corto. Porque la fase número uno es la inteligencia. La fase número dos es la ignorancia. La fase número tres es la indulgencia. Escuche ahora lo que dice aquí en Romanos capítulo primero, empezando en el versículo 24. Por lo cual también Dios los entregó a la inmundicia en las concupiscencias de sus corazones, de modo que deshonraron entre sí sus propios cuerpos, ya que cambiaron la verdad de Dios por la mentira. Escuche, decidieron creer la mentira y dice que cambiaron la verdad de Dios por una mentira, honrando y dando culto a las criaturas antes que al Creador, el cual es bendito por los siglos. Amén. Por esto Dios los entregó a pasiones vergonzosas, pues aún sus mujeres cambiaron el uso natural por el que es contra naturaleza, mujeres con mujeres, y de igual modo también los hombres, dejando el uso natural de la mujer, se encendieron en su lascivia unos con otros, cometiendo hechos vergonzosos hombres con hombres y recibiendo en sí mismos la retribución debido a su extravío. ¿Sabe cuál es una de las formas de la ira de Dios? Una de las formas de la ira de Dios es que cuando Él ve que una persona ha detenido la verdad, ha negado la verdad, ha rechazado la verdad, se ha apartado de la verdad y ha decidido no honrar más a Dios como Dios ni expresar más gratitud alguna hacia Él, permitiendo que su corazón quede vacío porque ya no quiere tener nada que ver con Dios, y luego permite que su mente, su corazón y su espíritu estén entenebrecidos y elige desobedecer a Dios deliberada e intencionalmente, deshonrándolo y negando su misma presencia. Entonces Dios dice, la entregaré a eso. Dígame. Si hay algo peor en esta tierra que estar vivo y hacer que Dios lo entregue a uno, a lo que adora, en lugar de ser entregado a Él. Entregado a lo que adora. Eso es ira. Pero es una ira que el hombre se busca porque niega la presencia de un Dios santo. Y amable oyente, toda la negación del mundo y todo el rechazo del mundo y todos los argumentos del mundo no cambiarán el hecho de que Jehová es Dios.
Jesucristo es su Hijo y Dios le creó a usted para que lo sirviera, lo amara, lo obedeciera y le diera gloria y rehusarse a ello, resistirse a ello, callarlo y elegir una vida de pecado, oscuridad y desobediencia es ir de la inteligencia a la ignorancia, de la ignorancia al desenfreno y finalmente del desenfreno a un corazón no arrepentido. ¿Qué queremos decir con eso? Mire, por favor, lo que dice en el versículo 27 del mismo capítulo primero. Y de igual modo también los hombres, dejando el uso natural de la mujer, se encendieron en su lascivia unos con otros, cometiendo hechos vergonzosos, hombres con hombres, y recibiendo en sí mismos la retribución debida a su extravío. Y como ellos no aprobaron tener en cuenta a Dios, Dios los entregó a una mente reprobada para hacer cosas que no convienen. ¿Qué quiere decir con mente reprobada? Es una mente que ya no puede hacer juicios correctos, una mente que se ha oscurecido tanto y que ha detenido la verdad por tanto tiempo que no puede hacer juicios correctos. Por eso vemos lo grotesco, lo perverso, lo despreciable, lo

de lo pecaminoso, lo malvado. Cosas inimaginables sucediendo en nuestra sociedad hoy en día, porque quienes participan en ellas han perdido la capacidad de hacer juicios correctos. Y veamos cuán lejos lleva el pecado a una persona. Cuando usted empieza a detener la verdad de la justicia en su vida, esto es lo que dice en el versículo 29. Escuche, usted no puede tener solo un problema en particular en la vida. Una vez que detiene la verdad de Dios, toda clase de pecados entran en su vida, y aquí se mencionan 23 diferentes. No significa que una persona sea culpable de todos ellos, pero tendrá algunos. Versículo 29 dice así: estando atestados de toda injusticia, fornicación, perversidad, avaricia, maldad, llenos de envidia, homicidios, contiendas, engaños y malignidades, murmuradores, detractores, aborrecedores de Dios, injuriosos, soberbios, altivos, inventores de males, desobedientes a los padres, necios, desleales, sin afecto natural, implacables, sin misericordia. Hasta ese punto le llevará Dios. Quienes, habiendo entendido el juicio de Dios, saben que hacen mal, que los que adoran, los que practican tales cosas son dignos de muerte. Escuche eso. Hay muchas personas en nuestra sociedad que no quieren escuchar ese versículo, dignos de muerte. No solo las hacen, sino que también se complacen con los que las practican. Yo no sé cómo decírselo de la manera más amorosa, porque no juzgo a nadie. No es asunto mío. Solo quiero decírselo con todo el corazón, porque me importa. Sea lo que sea en que usted ande metido, sea lo que sea que esté adorando en la vida, lo último que usted querría es morir sin conocer al único y verdadero Dios por medio de su Hijo Jesucristo, quien fue a la cruz del Calvario. Y entonces Dios Padre puso todo nuestro pecado, toda nuestra maldad, toda nuestra vileza, todas las cosas mencionadas en este pasaje sobre el Señor Jesús, quien experimentó la separación del Padre, porque así de malos, infames, pecadores e impíos somos. Y Dios no pudo mirar esas cosas y se separó de su propio Hijo y lo dejó morir en la cruz debido a la maldad, la vileza y lo horroroso de nuestros pecados. Y todo eso con el fin de que pudiéramos ser salvados de la muerte eterna. Ese es el amor de Dios por usted. No importa quién sea, en qué ande, de qué dependa, qué esté adorando o a quién sirva en la vida. Y no es un mensaje de condenación, es un mensaje de advertencia amorosa de que a usted no le conviene morir sin Cristo. Y esto es lo que Dios dice, así de sencillo, pero así de trágico. Inteligencia. Usted sabe que hay un Dios. Ignorancia. Usted detiene la verdad y la ignora, deja que su corazón quede en tinieblas. Luego se entrega al desenfreno y defiende lo que hace. Después se vuelve impenitente y tiene una mente reprobada. Usted dirá, bueno, ¿qué debo hacer? Esa es la mejor pregunta que puede hacer ahora. Esto es lo que debe hacer. Dígale a Dios: Señor, he hecho todo mal. He pecado contra ti. Me encuentro en esta fase de desenfreno. Dios, estoy en la orilla. Estoy al borde de la depravación. Si está dispuesto, pídale al Señor Jesucristo que le perdone sus pecados, porque Él fue a la cruz a morir por ellos. Pídale a Dios que cambie su vida, que la transforme. Dígale que lo necesita. Si le dice con sencillez: Padre, por fe te pido que perdones mis pecados. Te pido que entres en mi vida para rescatarme, para salvarme. Te doy mi vida hoy. Si está dispuesto a decirle eso, Él le perdonará de inmediato. Empezará a hacerlo incluso en este momento y le sacará del estilo de vida que ha estado siguiendo. Le hará libre, le transformará en hijo de Dios. Esa es mi oración, esa es nuestra esperanza. De eso se trata el Evangelio, se trata de liberación, de rescate, de esperanza, de ayuda, de perdón, de limpieza y de darle a usted un nuevo inicio en la vida. Oremos. Padre, cuán agradecidos estamos de que nunca tendremos que preguntarnos si querrás salvar
a alguien o no.

0: Nunca tendremos que preguntarnos si alguien puede clamar a ti en busca de esperanza, ayuda y perdón y que tú lo rechaces, pues dijiste que no lo harías. Así que quiero orar para que cada persona que escuche este mensaje, ya sea ahora o años más tarde, cada persona que nunca haya creído en Jesucristo como su Salvador, se detenga justo donde esté y haga esa simple oración. Que su escaso y limitado conocimiento de ti pueda ser mayor y que así pueda creer que Jesucristo tu Hijo pueda perdonarla y tú salvarla. Porque te lo pedimos en el nombre de Cristo. Amén.
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0: Bueno, esto es lo que hago si tengo que tomar una decisión. Por ejemplo, un día de esta semana me levanté por la mañana y estaba como tumbado, pensando en todas las cosas que iba a hacer durante el día. Pensé, este día está repleto hasta la noche. Así que mi primera tendencia fue levantarme e ir al proyecto número uno. Tengo que ocuparme de esto primero. Pero fue como si Dios me dijera, no olvides lo que dices a los demás. Y es que la mejor manera de ahorrar tiempo es pasarlo conmigo. Así que me levanté, fui a mi cuarto de oración, me puse de rodillas ante Dios y le llevé todas esas cosas y le dije exactamente lo que sentía que había que hacer. Y pasé un tiempo con Él. Me levanté y tuve tanta confianza y seguridad cuando el día terminó como si el Señor me dijera, ¿ves? Tienes cada cosa hecha porque me pusiste como punto de prioridad en tu vida. Mire, lo mejor para mí es abrir la palabra de Dios y empezar a leer. Entonces puedo sacar mi mente de eso y ponerla en lo que Dios dijo. Y eso me desconecta de todo lo demás y me conecta con Él y luego puedo lidiar con todo lo que tengo que hacer porque tengo la conexión correcta.
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3: Son las 3 y 31 minutos. 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

Hola a todos, bienvenidos a un nuevo episodio de mi podcast Sin Mirar a los Costados. Acá les habla Brenda Dialoy. Seguimos a full con estos episodios. Gracias por todos sus mensajitos, gracias por todas las cosas lindas que me escriben. Me motivan un montón a estar acá, realmente a hacerlo, a compartirles, a abrirles mi corazón, a que charlemos. Así que gracias. Quería empezar con este episodio agradeciéndoles y... siempre mi disclaimer es, yo no soy ninguna sabelotodo, no soy ninguna maestra de la palabra, ni mucho menos, sino que básicamente soy una chica normal de 28 años que transita su vida con Dios, con altos y bajos, y me gusta poder compartirles todo eso que vivo, que aprendo, siempre con un corazón enseñable y siempre tratando de ser moldeada por Dios para ser esa mujer que Él quiere que sea, muchas veces dándomela contra la pared, pero siempre dispuesta. O sea, si hay algo que considero que soy, es que tengo un corazón dispuesto. Así que hoy vamos a hablar sobre volver a Dios, porque yo en mi vida cristiana, ustedes saben, yo no soy de una familia cristiana, o sea, tuve que ir aprendiendo sobre Dios de grande, digamos, cuando lo conocí a mis 20 años. Y fue todo un proceso, realmente. Fue un proceso en el que tuve mis momentos de sentir como ese fuego encendido y momentos en los que me he sentido más apagada. Y en esos momentos de tal vez una tibieza espiritual, he tenido la convicción de, ok, necesito volver a Dios, necesito volver a avivar ese fuego. Y como lo he vivido, creo que todos igual, en cierta medida, ¿no? Han vivido como el volver a Dios, tal vez volver como a enamorarse de Dios, volver a conocer más de Dios, no conformarse con lo que ya conociste. Siempre es como, ok, necesito volver a conocer a Dios de una manera distinta, necesito volver a encender el fuego, porque realmente es como una llama que puede fluctuar, ¿viste? Y que por momentos está más encendida y por momentos está aplacándose. Y yo he tenido esos momentos en los que mi llamita está tipo muy chiquitita, ahí a punto de apagarse por completo, y que tengo que volantear y decir, necesito volver a Dios de todo corazón. Así que quería hacer este episodio porque, bueno, lo he vivido. Y en primer lugar decirles que el estar en Dios o volver a Dios es una decisión totalmente voluntaria. Como que siempre digo esto, Dios no nos obliga a nada. Él está ahí, pero nunca nos va a obligar. La decisión tiene que ser de uno mismo. Uno tiene que tomar esa decisión de rendición a Dios, de buscarlo, de conocerlo, de estar con Él. Es como, yo siempre hago la analogía como de una relación con una persona física acá en este mundo. Vos, para estar con esa persona, para conocerlo, para compartir tiempo, no sé, una pareja, para enamorarte de esa persona, tenés que compartir tiempo, tenés que saber cómo piensa, tenés que compartir conversaciones, tenés que ser vulnerable, tenés que tener esa disposición de compartir tu tiempo y agenda con esa persona. Si no, si tu agenda está colmada y colapsada de otras cosas, nunca vas a tener tiempo de compartir y de realmente llegar a conocer. Y para enamorarte de una persona tenés que conocerla. Entonces ese enamoramiento con Dios parte de un corazón dispuesto a conocerlo y a compartir tiempo con Él. Y Él nos dio su palabra para que conozcamos su carácter, su corazón, su amor por nosotros. Entonces esa disposición es el punto de partida para volver a Dios. A mí me ha pasado esto, ya les conté, ¿no? Como producto de enfriamiento, que el enfriamiento muchas veces viene a través de, en mi caso, agenda cargada de cosas, idolatría hacia otras personas o trabajos, viene a raíz tal vez de dudas que se sembraron en mí, que yo permití. Entonces esas dudas tal vez me llevan a enfriarme, a alejarme. Y también el enfriamiento espiritual, en mi caso, las veces que lo he vivido, parte de dejar de leer la palabra. O sea,
como que dejas pasar un día sin leer la Biblia, después otro, después otro, después otro, y hasta que te diste cuenta y pasaron tal vez 2 semanas sin leer la Biblia. Y se produce en mí un enfriamiento que, o sea, no lo puedo describir. Por eso hago tanto hincapié en los episodios en la importancia de leer la palabra, porque es lo más importante, es la manera en la que llegamos a conocer a Dios, y nosotros no podemos conocerlo sin saber cómo es Él, cómo piensa, lo que nos transmite a través de su palabra. Entonces, son como pequeñas sutilezas o detalles que, sin querer queriendo, te llevan a ese enfriamiento. Pero lo que te quiero decir es que, sea cual sea el motivo por el cual sentís que te enfriaste espiritualmente, te alejaste de Dios, Dios es inconmovible, Él nunca cambia y siempre está listo para tu regreso. No importa lo que hayas hecho en ese momento en el que te alejaste. O sea, no importa, porque no es por acciones, es por su gracia. O sea, no es por obras, no es por lo que nosotros hayamos hecho, no importa por lo que hayamos, se nos haya pasado por la cabeza. O sea, no tiene que ver con nosotros, tiene que ver con su carácter y quién es Él. Y Él es un Dios que siempre está listo para nuestro regreso. Siempre está dispuesto. Y lo mejor de todo es que siempre está dispuesto a recibirnos sin reproches y sin culpas. Porque yo pienso, ¿no? Como que cuando era más chica, tal vez, me acuerdo, ¿no? A los 15 años, 14, ponele, que yo quería salir. Quería empezar a salir a boliches y a matinés y todo eso con mis amigos del colegio porque era la moda. Y a todos mis compañeros, o la mayoría, sus papás los dejaban. Y a mí, mi mamá, no me dejaba. Entonces yo me escapaba. O sea, esto, chicos, no lo hagan en sus casas. Yo, si hay algo que me arrepiento, es de haber ido en contra de lo que mi mamá me recomendaba. Porque posta, hoy en día hago como una analogía con Dios. Es como que en ese momento yo no lo veía. No veía por qué mi mamá me decía: Brenda, no puedes salir hasta las 7 de la mañana a un boliche donde hay gente mayor, porque son lugares que hay gente de más de 18 y vos tenés 14, 15. Y yo no lo entendía y me escapaba y entraba con documento falso y hacía todo un desastre. Y iba en contra de lo que ella me recomendaba hacer, pero era por amor, por protección, porque me ama tanto que quería resguardarme de cualquier peligro. Y yo en ese momento lo veía como: qué mala mi mamá que me dice que no puedo hacer esto cuando todos mis compañeros lo hacen. Y cuando me acuerdo que las veces que se ha enterado que yo me escapaba, volvía y mi mamá me retaba. Me retaba. Siempre fue muy, muy compasiva igual y siempre trató de hacerlo de la mejor manera posible. Pero ella, que es mi madre, que me ama con todo su corazón, me ha querido enseñar, pero desde su carácter humano, y muchas veces ese carácter humano era retarme o decirme no salís más. Y Dios también es nuestro Padre, nuestro Creador, que también nos quiere proteger y nos ama, pero cuando volvemos no nos reta, nos recibe con amor y con los brazos abiertos y sin condenación. Y es ese Padre que esto, que está esperando que regreses, no te va a obligar a que regreses, pero sí está feliz. O sea, la Biblia dice que hay fiesta en el cielo. Entonces, cuando un hijo pródigo regresa a la casa, hay fiesta y no hay condenación. Yo creo que mucha gente confunde la religión con condenación, con hay pecado, entonces yo no soy digno del amor de Dios, o no, ¿cómo voy a ir yo a la iglesia si hice esto? Y no se trata ni de la iglesia como lugar físico, y tampoco se trata de todo lo que hayas hecho. Creo que hay que predicar más el amor de Dios, más que los pecados y nuestras acciones y todo lo que nosotros hacemos. Entonces, Dios es ese Dios que te recibe con los brazos abiertos. Y yo he contado en un episodio de la primera vez que conocí a Dios de manera personal, no a través del Dios de mi mamá, ni lo que yo había escuchado, o mi colegio y demás. Y fue con una situación con una amiga que se llama Majo. Estábamos cenando y ella me dijo: yo siento que vos querés conocer a Dios, querés acercarte a Él, pero que sentís que no sos como digna de su amor. Y yo en ese momento me no sé por qué me puse a llorar, porque
fue, siento, como algo posta a la presencia de Dios, porque ahora lo pienso y no tenía mucha lógica ponerme a llorar con una extraña, porque en ese momento a Majo no la había visto nunca en mi vida o una vez. Pero yo realmente sentía eso, sentía que yo no era digna como de Dios, sentía que el buscar a Dios era algo de gente como santa, como gente que hacía todo bien, gente excelente, gente como superior en cierto punto, o no sé, no entendía mucho el amor de Dios y no me sentía como digna de eso. Y me ha pasado esto de sentir que no pertenezco ahí. ¿Pero por qué? Porque estaba todo basado en mis acciones y lo que yo hacía. Entonces, les quiero leer una parábola que nos habló Jesús, que es la parábola del hijo pródigo. Está en Lucas capítulo 15, versículo del 11 al 32. Voy a leer. Hoy voy a leer un poquito más la Biblia, pero porque nada, hay que leerlo bien en detalle, me parece, para que lo entendamos. Así que lean conmigo, abran sus Biblias. Esto dice así. Jesús siguió contando. Un hombre tenía dos hijos. El menor dijo a su padre: Padre, dame la parte de los bienes que me corresponde. Y el padre dividió sus bienes entre los dos. No muchos días después, el hijo menor juntó todo y se fue a un país lejano. Y allá desperdició sus bienes viviendo perdidamente. Cuando hubo malgastado todo, vino una gran hambre en esa provincia y empezó a faltarle. Y fue y arregló con un ciudadano de esa tierra que lo envió a su hacienda a cuidar cerdos. Y deseaba llenar su estómago de las algarrobas que comían los cerdos, pero nadie se las daba. Al fin volvió en sí y pensó: ¿cuántos jornaleros en casa de mi padre tienen abundancia de pan y yo aquí padezco hambre? Me levantaré, iré a mi padre y le diré: Padre, he pecado contra el cielo y contra ti. Ya no soy digno de ser llamado tu hijo. Trátame como a uno de tus jornaleros. Versículo 20. Entonces se levantó y volvió a la casa de su padre. Cuando aún estaba lejos, su padre lo vio y se compadeció. Corrió, se echó sobre su cuello y lo besó. Y el joven le dijo: Padre, he pecado contra el cielo y contra ti. Ya no soy digno de ser llamado tu hijo. Pero el padre dijo a sus siervos: Pronto, saquen el mejor vestido y vístanlo. Pongan un anillo en su mano y sandalias en sus pies. Traigan el becerro grueso y mátenlo. Y comamos y hagamos fiesta. Porque este hijo mío estaba muerto y ha revivido. Se había perdido y ha sido hallado. Y empezaron a regocijarse. El hijo mayor estaba en el campo. Cuando vino y llegó cerca de casa, oyó la música y vio las danzas. Bueno, acá igual podríamos frenarlo porque esto ya habla como de la envidia entre hermanos y como el disgusto que había tenido el hermano mayor. Porque tipo, ¿cómo que él tiene todo si yo hice todo bien y me quedé en casa? Eso ya es otra historia, otro episodio. Pero me quiero quedar ahí. Como empezaron a regocijarse, termina el versículo 24. Esta parábola es hermosa porque refleja el carácter de Dios. Y es ese, es también, a ver, cuando nos alejamos de Dios, es recordar nuestra identidad como hijos. O sea, el hijo pródigo se acordó de la casa de su padre, de cómo lo trataban ahí, de cómo era ser hijo de su padre. Pero muchas veces nos vamos allá afuera, nos alejamos de Dios pensando que todo lo que nos puede ofrecer el mundo es mejor. Y a veces nos conformamos con la comida de los cerdos, de los chanchos. Es como que hasta nos conformamos con eso. Pero cuando recordamos que volvemos y Dios tiene literal un banquete preparado para nosotros, y es como que esa silla que era nuestra sigue siendo nuestra a pesar de que nosotros nos fuimos. O sea, sigue estando ahí mi silla con mi nombre y apellido y Dios esperando que la vuelva a ocupar, digamos. Eso a mí me llena el corazón, como que las veces que yo me he alejado y he vuelto, decía la licenciada en comunicación. las veces que yo me he alejado y he vuelto a Dios,
yo sentía literalmente ese amor. Ese amor de padre de que está feliz por mi regreso y que me cambia las vestiduras. O sea, si yo volví con todas las vestiduras sucias, él te cambia, te purifica, te hace nuevo. Y fíjate cómo cuando lo recibe el hijo pródigo, no le dice ni a. O sea, no lo condena en absoluto por haberse ido. No le dice, ¿por qué te fuiste? Te di todo y te fuiste. Mirá, ahora volvés. No, sabés que ahora no vuelvas. No, ese no es el carácter de Dios. El carácter de Dios es un Dios Padre que, aunque vos te vayas y te revuelques en la comida de los chanchos y pienses que allá afuera hay algo mejor, Él te recibe con brazos abiertos y te dice, este es el lugar que te corresponde. Sentate en tu silla, en este banquete. Gozá de todo lo que hay en mi presencia. Gozá de todo lo que te regalo. Gozá de mi amor. Y yo creo que Dios muchas veces permite que nosotros como hijos vayamos a explorar qué es lo que hay ahí afuera, como para que nos demos cuenta de, en la casa de mi padre yo estaba mejor. O sea, muchas veces Dios permite todo eso para que entendamos el gozo que hay en su presencia y el amor y el carácter de Dios también. Yo creo que no es en vano cada vez que un hijo pródigo se aleja, no es en vano, pero fíjense cómo el hijo pródigo sí tenía un corazón de arrepentimiento. O sea, creo que también el padre estaba feliz porque el hijo pródigo volvió como con lamento y diciendo, perdón, no soy digno de tu amor. O sea, tenía un corazón arrepentido por haber desperdiciado todo lo que el padre le había dado. Y creo que eso es lo que a Dios le agrada. Cuando hay un corazón realmente arrepentido, un corazón que se arrepiente de la manera en la que actuó antes, un corazón que se arrepiente de haber transgredido, de haber ido por el otro camino. Yo creo que sin un corazón arrepentido, no podemos gozar al full de su presencia y de su banquete. Es necesario ese corazón que se arrepiente de haberse ido con la comida de los chanchos a probar algo mejor. Y eso lo vemos acá con Dios, que es como que Él tuvo compasión de su hijo. No le dio lo mismo que el hijo esté o no esté en la casa. Y les voy a leer un versículo que está en 2 de Corintios, capítulo 5, versículo 17, que dice: si alguno está en Cristo, es una nueva creación. Las cosas viejas pasaron, todo es nuevo. Es esto. Lo que vos hayas hecho fuera de la casa de tu padre cuando te alejaste, si seguimos la parábola del hijo pródigo, ya está. Cuando volvés a la casa, todo eso ya pasó. Y también me estoy acordando, hay una palabra que dice que te acordarás de tu pasado como aguas que pasaron, digamos. Y es verdad, o sea, yo realmente hay cosas de mi pasado que me las acuerdo como ahí. Casi que hay cosas que ni recuerdo, como que Dios ya hasta las borró de mi mente. Y ese es el poder del amor de Dios, que te hace nuevo, que te cambia las vestiduras, como dice acá esta parábola, que le trajo vestiduras nuevas, limpias. Y deja tu pasado en donde estaba. Escuchen una canción que se llama Lo que pasó, que habla un poco de esto, como de dejar el pasado en donde está. ¿Para qué volver ahí? ¿Para qué volver a ese lugar? Si ahí no hay nada bueno. O sea, no miremos más. Hay un episodio que hice hace poquito que es hablando sobre el pasado, sobre dejar el pasado atrás. Escúchenlo si no lo escucharon. Pero es esto, Dios nos hace nuevas criaturas en Él. Nos deja el pasado atrás y nos dice, ya está, si yo no te condeno, vos no te condenes, sacate esas vestiduras, te doy nuevas, limpias, te purifico, te restauro y todas las cosas viejas pasaron, ahora son hechas nuevas. Y hubo momentos en mi vida en los que yo quise volver a Dios como con este hambre y esta sed de necesito a Dios en mi vida. Y también hubo un momento que también les conté, que es como que volví pero sin tantas ganas, como que me obligué, porque yo sabía que en su presencia iba a estar mejor, pero mis emociones, mis pensamientos
no me llevaban a eso. O sea, mis emociones y mis pensamientos no me guiaban como a buscar de Dios. Entonces lo que quiero transmitirles es que a veces tenemos que buscar a Dios aunque no lo sintamos. O sea, el buscar a Dios no puede depender de nuestras emociones, de lo que sintamos. Hay veces que tenemos que ir en contra de eso que nuestra mente o nuestro corazón nos dice y decir, yo, aunque mi mente en este momento no lo sienta, voy a ir y voy a orar y voy a hablar con Dios. Y realmente estás a una oración de distancia de Dios. O sea, hay mucha gente que me escribe y me dice, Bren, ¿cómo puedo hacer para acercarme a Dios? Y yo les digo, es que no tenés que hacer demasiado. O sea, es cerrar los ojos y háblale como Dios Padre que es y decirle, papá, me siento así, asá, te necesito. O sea, abrir tu corazón y expresarte. Ese es el primer paso para acercarte a Dios si sentís que estás lejos o que te estás enfriando espiritualmente. También la otra vez pensaba, ¿no? Como que estaba leyendo Éxodo cuando Dios libera al pueblo de Israel, los saca de Egipto. Y el pueblo de Israel, a pesar de haber visto el amor, el poder de Dios por el pueblo, después la sigue pifiando, digamos, hablando así coloquialmente, ¿no? Como que no hicieron las cosas perfectas en el desierto, ¿no? E incluso en un momento salieron de la esclavitud, Dios los sacó de la esclavitud, y en el desierto, en un momento, vivieron como una incredulidad e hicieron de un becerro de oro un ídolo. O sea, como que armaron un becerro de oro y como de idolatría y sacaron los ojos de Dios. Y yo pensaba, el amor de Dios es tan grande que aún a pesar de que ellos fueron en contra de su palabra y de lo que les había pedido, Dios renovó su pacto con ellos. Entonces, no es que Dios es un Dios de condena que dice, ok, la pifiaste, fuiste en contra de mi palabra, hiciste esto mal, chau, y te da la espalda. No, Dios es un Dios dispuesto a renovar su pacto con nosotros, no importa cuántas veces nos caigamos. Entonces a mí esto, cuando lo leía, como que tocó mi corazón, porque digo, este es el carácter de Dios. Es un Dios que no es como la religión te lo quiere vender, como un Dios de condena que tipo pecás y sos el peor pecador del mundo, entonces no sos digno del amor de Dios. No, es un Dios que a pesar de nuestros pecados, de nuestra condición humana, de fallar, de caernos, de todo lo que podamos hacer, Él está ahí dispuesto a renovar su pacto de amor con nosotros. Y también otra cosa que pensaba es que no hay un ranking de pecados. No es que hay un pecado que es peor que el otro. No. No hay un pecado o una falta más grande que otra. Ni hay un pecado más difícil de perdonar que otro. Porque, seamos honestos, todos pensamos que hay un pecado que es como mayor. Tipo, el que mata, el que roba o whatever es peor que yo, que tal vez hago otras cosas. No, o sea, para Dios no hay ranking de pecados. No es que una persona está pecando más que la otra. No, es como que todas las faltas, todos los pecados deterioran nuestra relación con Dios en la misma manera. O sea, todos los pecados nos alejan de Dios en la misma manera. No es que el que asesinó es peor que, no sé, el que se fue a, está mirando pornografía en su casa. No, para Dios no, o sea, Dios no juzga con esa medida. Y cualquier pecado es suficiente para empezar como a alejarnos de Él. Y les voy a leer en Santiago, capítulo 2, versículo 10, dice: porque el que guarda toda la ley, pero ofende en un solo punto, es culpable de todos. O sea, no es que hay algo peor que lo otro. Y siento que esto también nos quita un poco como de condenarnos a nosotros mismos, ¿no? Como que siento que hay mucha gente que tal vez se condena a sí misma por lo que ha hecho en su pasado.
Y a mí, no sé, a veces pienso, ¿no? Como que esto les abro mi corazón, pero muchas veces me dan ganas de ir a, no sé, a alguna cárcel y hablarle a algún preso. Como que tengo ese sentir en mi corazón, o sea, que si estás escuchando esto y me decís, Bren, ¿te puedo ayudar a que lo hagamos? Háblenme, porque siento como muchas ganas de en algún momento de mi vida ir como a alguna cárcel o algo así, a hablarle a la gente que está ahí presa y decirles, ¿sabías que vos no sos peor que yo? Como que esa gente sepa que no importa lo que hayan hecho, ellos, o sea, yo no es que soy mejor que ellos porque no estoy ahí o porque no me condenaron por su delito. Como que a los ojos de Dios, esa persona y yo somos iguales. Como que tengo un poco ese sentir en mi corazón de que hay gente que se siente muy condenada por cosas que han hecho. Entonces, me parecía importante decir esto, que no es que nuestras acciones nos ponen en un ranking de pecados, del más pecador al menos pecador. Eso no existe. Lo que sí existe en este plano terrenal son las consecuencias de lo que hacemos. O sea, las consecuencias humanas, lo que vamos a transitar en este mundo, en esta vida que tenemos acá, por lo que hayamos hecho. Pero a los ojos de Dios no hay una medida de pecado. Y también otra cosa que quiero decir es que esa persona que está, no sé, en la cárcel y yo tenemos un mismo camino a Dios. No es que uno la tiene más difícil que el otro, no. O sea, los dos tenemos el mismo camino para acercarnos a Dios independientemente de lo que cada uno haya hecho. Y ese camino al perdón y a la restauración para todos, para la persona que está en la cárcel, que asesinó, que robó, que violó, y lo voy a decir. O sea, que cualquier persona que haya hecho, haya cometido una transgresión, un pecado, esa persona y yo tenemos un mismo camino hacia una restauración y hacia el perdón de Dios, y es Jesucristo. O sea, no tienen ellos como un camino más difícil que yo. Y una vez que Dios nos restaura, que Dios nos perdona, a través de también ese corazón que quiere esa restauración y ese perdón, como el hijo pródigo que volvió a la casa de su padre diciéndole perdón, nuestra tarea está en mantener esa llama encendida constantemente. O sea, uno vuelve a la casa de Dios, pero imagínense que el hijo pródigo volvía, el padre le volvía a dar todo y ese hijo pródigo decía, ah, bueno, ahora tengo todo de vuelta, estoy restaurado, me vuelvo a ir un rato y vuelvo porque sé que mi papá está acá. O sea, tampoco es como abusar de la gracia de Dios, ¿no? Sino que es vuelvo a la casa de mi padre, él me restaura, me perdona y mi tarea está en mantener esa llama encendida, que es a través del permanecer, que es lo que les vengo diciendo en estos últimos episodios, porque es algo que Dios me habló mucho, que no se trata de mis acciones, sino que se trata de permanecer. Sí, la Biblia habla de que es un camino de esfuerzo, porque, o sea, nos llama que seamos esforzados, digamos, pero no es por mis obras, o sea, es por permanecer arraigados en Él. Así que esa es la misma tarea que tenemos absolutamente todos, independientemente de nuestras acciones. Y otra pregunta que me hacen mucho es, Bren, ¿cómo puedo hacer para acercarme a Dios? O sea, ¿cómo puedo hacer en el día a día? ¿Viste? Llevado a la práctica. Me preguntan cómo se lee la Biblia, cómo orar, cómo esto, lo otro. Les quiero recordar que tengo un episodio que ya hice el año pasado que se llama Una vida diaria con Dios, que tal vez este año no se vuelva a hacerlo como reversionado. Pero se los quería compartir porque es, creo que el episodio que más les comparto y les respondo por mensajes, pero ahí como que hablo un poco de cómo es amar a Dios en el día a día. Repito, tal vez lo reversiono porque creo que uno, como que capaz que lo que dije hace un año, hoy en día ya lo veo o pienso distinto, pero en el mientras tanto les quiero recomendar ese episodio. Y bueno, también esto es morir a uno mismo, cargar nuestra cruz y seguirlo a Jesús diariamente. Ya les dije que no es algo fácil, es vivir una vida radical, pero Él sí nos hace esas cargas livianas y es hermoso estar en el camino con Dios. O sea, poder ser restaurados, poder tener un Padre que nos recibe cada vez que nos caemos,
Y no estamos solos en esto. O sea, el Espíritu Santo está en nosotros y Él nos guía y nos da discernimiento. Solamente hay que escuchar a la voz de Dios. O sea, hay que hacer lugar a esa voz de Dios. Y bueno, hasta acá el episodio del día de hoy. Y nada, los motivo a que si están escuchando esto y dicen, uy, yo estoy medio alejada, yo estoy medio apagada, nada, que puedan volver a Dios sin condenación, sin miedo, sin poner los ojos en su pasado o lo que hayan hecho, sino que puedan fijar sus ojos en Él, sabiendo que tenemos un Padre tan misericordioso, tan compasivo, tan amoroso, tan lleno, tan dispuesto a recibirnos, que literalmente vos, como te llames, con tu nombre y apellido, tenés un lugar, una silla en su banquete, en su mesa, y te dice, goza de todo lo que hay en mi presencia. Así que bueno, espero que les haya gustado. El emoji del día de hoy es un fueguito, como para que nos acordemos de mantener la llama encendida, y va a ser como nuestro código para saber que llegaste hasta este episodio. Les mando un beso muy grande y nos vemos en el próximo domingo. Chau, chau.

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1: Escucha muy bien lo que te voy a decir. Si tienes comida en la nevera o refrigerador, ropa para cubrirte, un techo que te protege, una cama donde dormir, eres más rico que el 75% de la humanidad. Ahora, si tienes dinero en el banco o en tu billetera y aún te sobran de pronto unas monedas, estás entre el 8% de personas más ricas del mundo. Analiza esto. ¿Te despertaste esta mañana con más salud que enfermedad? Entonces también eres más afortunado o más afortunada que el millón de personas que no sobrevivirá esta semana. Ahora, si nunca has experimentado el peligro de una guerra, de la soledad de la prisión, de la agonía de la tortura o los dolores del hambre, estás mejor que 500 millones de seres humanos. Si en estos últimos días has analizado y te pones a pensar que has podido entrar a una iglesia sin miedo de ser hostigado, arrestado, torturado o asesinado, eres más afortunado que 3 mil millones de habitantes en la tierra. Si tus padres viven y aún están casados, eres un ser raro en el mundo. Y si puedes levantar la cabeza y sonreír, eres bendito. ¿Por qué? Porque la mayoría, aunque lo puede hacer, no lo hace. Si puedes leer, estás fuera de esos 2 mil millones de personas que no lo saben hacer. Si me estás escuchando este mensaje, creo que podemos ser doblemente felices. ¿Por qué? Porque alguien está pensando en ti. Y eso cuenta las bendiciones que Dios tiene preparadas cada día para nosotros. No podemos olvidar que somos afortunados. No podemos olvidar lo que Dios ha hecho por nosotros. Qué bueno sería que tú y yo, sí, que acabas de escuchar esta dosis y que yo la estoy haciendo aquí, pudiéramos cerrar los ojos y hacer una oración con todo nuestro corazón. Decir: Padre eterno que estás en los cielos, tu nombre es bendito, exaltado por los siglos, Señor. Hoy te digo, Señor, de todo corazón, que anhelamos tu reino en la tierra. Sí, que te entrones en esta tierra, Padre, que necesita tanto de tu verdad, para que se haga tu voluntad. Sí, la tierra necesita tu voluntad como lo es en el cielo. Gracias por ese pan que necesitamos y nos das cada día. Te pido perdón, Señor, porque a veces ofendo, porque a veces me equivoco. Y Señor, permíteme aprender a perdonar a aquellos que me han ofendido. No me dejes caer en la tentación, Señor. Hazme fuerte ante la tentación, hazme hábil para salir de cualquier tentación. Y gracias, Señor, porque tú nos guardas en el hueco de tu mano y nos libras del mal. Tuyo es el reino, Padre. Tuyo es el poder y la gloria por siempre. De eso estoy seguro. Y también quiero agradecerte, Señor, hoy por cada actividad que nos permites hacer. Gracias, gracias por la vida, por el aire que respiramos, por la salud, por el techo que nos cobija, por el alimento que nunca falta en nuestra mesa. Te agradezco por mi familia, por los amigos que me acompañan y aún por las pruebas, porque en ellas descubro tu fidelidad, tu amor inagotable. Gracias por cada amanecer que me recuerda que tu misericordia es nueva cada mañana. Gracias, Señor, porque hasta aquí tú me has ayudado. Señor, no quiero que mi corazón se enfoque en lo que me falta, sino en lo mucho que ya tenemos, Señor. Eres mi mayor riqueza, Señor. Eres mi paz, mi fortaleza. Eres mi esperanza. Hoy te exalto y declaro que todo lo que soy y todo lo que tengo viene solamente de ti. Gracias, Dios. Gracias porque en cada detalle de la vida puedo ver tu mano obrando con amor. Hoy te pido, Señor, la paz en la tierra, el amor entre nosotros, y que haya sanidad y que haya victoria en el nombre de Jesús. Amén. Te mando un abrazo y que Dios te bendiga.
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0: Dios te bendiga. Qué bueno estar contigo hoy. Espero que te mantengas conectado con nosotros durante la semana a través de nuestro podcast diario, YouTube y las redes sociales. Y puedes venir a visitarnos en persona. Nos encantaría tenerte con nosotros en nuestros servicios.
1: Dios los bendiga. Siempre es un gozo entrar en sus hogares. Los amamos y sabemos que Dios tiene grandes cosas por delante. Si alguna vez están en nuestra área, espero puedan acompañarnos en uno de nuestros servicios. Les aseguro que los haremos sentir como en casa. Muchas gracias por asistir el día de hoy. Me gusta empezar con algo chistoso cada semana. Saben que estos chistes no llevan toda la doctrina. Eso aplica especialmente el día de hoy. Escuché acerca de esta mujer en sus 50. Tuvo un infarto al corazón y en la mesa de operación le preguntó a Dios si iba a morir. Dios le dijo no. Todavía te quedan 40 años más. Durante la recuperación decidió quedarse en el hospital y aprovechó para operarse la cara. Se rehizo la cintura, una liposucción, una reconstrucción total. 2 meses después, mientras salía del hospital, la golpeó un auto y murió. Llegó al cielo y le dijo a Dios, Señor, pensé que me quedaban todavía 40 años más de vida. ¿Qué pasó? Dios le dijo, perdóname, es que no te reconocí. Muy bien. Levanten sus Biblias. Dígalo en serio. Esta es mi Biblia. Soy lo que dice que soy. Tengo lo que dice que tengo. Puedo hacer lo que dice que puedo hacer. El día de hoy aprenderé la palabra de Dios. Confieso seguro, mi mente está alerta, mi corazón receptivo. Nunca seré el mismo otra vez. En el nombre de Jesús. Dios los bendiga. El día de hoy les quiero hablar acerca de no vivir buscando la aprobación de los demás. Muchas personas obtienen su valor y estima de lo que las personas piensan acerca de ellos. ¿Les caeré bien? ¿Me aprueban? ¿Pensarán que soy importante? A causa de eso, de esa inseguridad, se la pasan constantemente queriendo quedar bien con los demás. Tratan de ganarse a la gente, intentan cumplir todas sus expectativas. Cuando hacemos esto, terminamos siendo controlados y manipulados por ellos. Dejamos que la gente nos coloque en su molde y nos convertimos en algo que realmente no somos. Conozco personas en este momento, no están siguiendo sus sueños porque están muy preocupados que si no cumplen las demandas de todos sus familiares y amigos, quizá los decepciones, quizá puedan llegar a perder su aprobación. El problema es que si su aprobación solo se basa en que tú cumplas todas tus expectativas y los mantengas felices, entonces no son verdaderos amigos, son manipuladores, te están controlando. Existe una verdadera libertad en saber que tú no necesitas la aprobación de los demás, tú ya tienes la aprobación de Dios. No desperdicies tu vida tratando de mantener a todas las personas felices. Algunas personas ni siquiera quieren ser felices. Tienes que tener la seguridad como para decir, te amo, pero no permitiré que me controles. Quizá no me des tu bendición, pero está bien porque ya tengo la bendición de Dios. Y no me voy a dedicar a complacer a las personas, me dedicaré a complacer a Dios. Quizá pienses, Joel, si hago eso, no los haré felices. Pues tal vez es tiempo de que ellos no sean felices en vez de que tú no seas feliz. Tienes que tomar el control de tu propia vida. Si estás siendo manipulado y permites que alguien te presione en convertirte en alguien que tú no eres, la culpa no la tiene la otra persona, la culpa la tienes tú. Tú controlas tu destino. Y claro que puedes ser amable, puedes ser respetuoso, pero tienes que pintar tu línea, dejar de permitir que alguien te haga sentir culpable porque no cumples con todas sus exigencias. Deja de permitir que alguien controle tu vida por miedo a perder su aprobación. Amigos, la vida es muy corta para intentar mantener a todos felices. Tienes que aceptar el hecho que no puedes complacer a todo el mundo. No es posible obtener la aprobación de todas las personas. Si vas a cumplir tu destino, tienes que mantenerte fiel a tu corazón. No puedes permitir que la presión de las personas a tu alrededor te haga cambiar. Cuando mi padre partió con el Señor, que comencé a hacerme cargo de la iglesia, hubo un hombre experimentado que conocía de toda la vida. Él se me acercó y me dijo, Joel, si quieres que esto funcione, tendrás que hacer estas cosas. Me dijo cómo administrar la iglesia, cómo ministrar, cómo liderar al personal, cómo avanzar. Y claro que lo escuché, estuve muy abierto, pero nada de lo que me dijo estaba de acuerdo con lo que yo sentía. Oré, busqué en mi corazón, pero lo que él me dijo, yo no lo sentía. Tuve que arriesgarme a caer de su gracia para seguir mi propio corazón. Y saben, fue una decisión muy difícil, pero yo sabía que era mejor tener la aprobación de Dios que tener la aprobación del hombre. Tuve valor, seguí mi corazón y Dios nos bendijo, todo salió bien. Algo que fue interesante es que sí caí de su gracia. No le pareció que no haya seguido su consejo. Siempre habrá personas como esta, personas que se molestan si no lo haces como ellos dicen. A ellos no les interesa realmente, no están interesados en tu bienestar. Si les importara, serían lo suficientemente maduros como para decir, aun cuando no lo hagas a mi manera, aun cuando no tomes mis consejos, yo te voy a apoyar, yo te voy a ayudar. ¿Sabes qué? Porque soy tu amigo y te quiero ver triunfar. Ese es un verdadero amigo. Cuando eres honesto con las personas y compartes lo que hay en tu corazón, un amigo verdadero siempre te dirá, aunque no esté de acuerdo, ¿sabes qué? Tú puedes escuchar a Dios. Tú también tienes al Espíritu Santo. Yo te voy a ayudar. Pero si solo te quieren hacer sentir mal, te quieren hacer pensar que necesitas seguir su consejo, que estás tomando una muy mala decisión, esa persona está más interesada en controlarte que en ayudarte a cumplir el destino que Dios creó para ti. Y cuando no seguí el consejo de este hombre, nunca más estuvo de mi lado. Y no era algo muy obvio, lo hacía de una manera muy sutil. Simplemente entrábamos en el mismo lugar y yo podía sentir su desaprobación. Pero gracias a Dios que pude entender lo que les digo el día de hoy. Yo sabía que no debía tener su aprobación, porque Él no es Dios, Él no está en el cielo, Él no escribió el plan para mi vida. Dibujé la raya y dije, Señor, quizá Él no me apoye, pero yo sé que Tú me apoyas. Dios, quizá no tenga su aprobación, pero sé que tengo Tu aprobación y eso es todo lo que importa. Así que seguí hacia adelante haciendo lo que Dios puso en mi corazón y Dios no solo nos ayudó en esa transición, sino que nos permitió salir mucho mejor de lo que estábamos antes. Dios sabe lo que está haciendo en tu vida. He encontrado que muchas personas no estarán de tu lado sin importar lo que hagas por ellos. No pases tu vida intentando obtener la aprobación de alguien que nunca te dará su aprobación. Quizá es un jefe en la oficina. Podrías hacer tu trabajo y lo de 3 personas más y aún así te harán menos. No te preocupes por eso. Tú no necesitas su aprobación. Dios peleará tus batallas. Dios te llevará a donde debes llegar. Quizá tengas este familiar que halaga a todos en la familia menos a ti. Podrías ganar la Copa del Mundo y aún así te ignorará y alardeará de todos los demás. No permitas que te roben el gozo. Tú no necesitas su aprobación. Ellos no pueden evitar que llegues más alto. Si tú sigues dando lo mejor y enfocas tu energía en los sueños que Dios te dio, en vez de siempre estar intentando recibir la aprobación de los demás y que piensen que eres lo suficientemente capaz, que eres talentoso, no, sé seguro de la persona que Dios te hizo ser. Antes de que nacieras, Dios te marcó con su sello de aprobación. He visto muchas personas, se la pasan quedando bien con los demás, tratan de ganarse a la gente, de impresionar a los demás. Básicamente están intentando comprar su amistad, están comprando su aprobación. El problema con eso es que si empiezas una amistad de esa manera, es la única manera en que la podrás mantener. Si permites que te controlen y tienes que cumplir todas sus exigencias, entonces un día, cuando lo entiendas, vas a decir, estoy harto de que me manipulen, no vale la pena la energía y el esfuerzo. Simplemente te van a hacer un lado y no tendrás su aprobación después de todo. Es mucho mejor esperar que Dios nos traiga conexiones divinas. Ese hombre que se molestó porque no tomé su consejo, él pensaba que sabía lo que yo debía de hacer mejor que yo mismo. La verdad es que Dios siempre te dará dirección para tu vida más que a cualquier otra persona. Otras personas te podrán sugerir, te pueden dar ideas, pero lo principal es que Dios te va a hablar directamente a ti. El Espíritu Santo vive dentro de ti. Él te dirige, Él te guía. Y claro que es bueno estar abierto y escuchar el consejo de tus padres, de tus amigos, tus superiores, pero tienes que seguir tu propio corazón. En nuestro interior existe una pequeña voz, un saber en lo profundo del alma, ese es Dios hablándote. Ahora, ten cuidado con la gente que siempre tiene una palabra del Señor para ti. Y yo crecí en la iglesia, yo he escuchado muchas palabras del Señor. Algunas muy acertadas, otras muy equivocadas. Así que cada vez que alguien te dé, entre comillas, una palabra del Señor, esa palabra debe de confirmar lo que tú ya sientes en tu interior. Cuando ese hombre me dijo cómo debía manejar la iglesia, no era lo que yo estaba sintiendo dentro de mí, estaba totalmente alejado. He aprendido que Dios no te dirá algo a ti acerca de mi vida sin decírmelo también a mí. Dios y yo estamos en comunicación, hablamos todos los días. Algunas personas inclusive utilizarán la Biblia, dirán cosas espirituales, tendrán una palabra del Señor para manipularte, controlarte y lograr sus objetivos. No caigas en esa trampa. Un hombre se acercó después del servicio hace un tiempo, estaba muy bien vestido, era muy exitoso, que si yo no comenzaba a dejarlo predicar algunos domingos, la iglesia se iba a desmoronar. Me dijo, Joel, lo he visto muy claro, la iglesia no va a durar al menos que yo comience a predicar. Esa palabra del Señor me entró por un oído y me salió por el otro. Y no fue porque tenga la cabeza hueca tampoco. Desde aquel entonces hemos crecido a 20,000 personas. Nos está yendo bastante bien. ¿Qué quiero decir? No tomen ninguna decisión basada en lo que alguien te dice si no va de acuerdo a lo que Dios puso en tu interior. Tú puedes escuchar a Dios por ti mismo. Si yo hubiera querido complacer personas y hacer las cosas como ese hombre quería, predicar como él quería, estoy seguro que no me encontraría aquí. Tendría su aprobación, pero ¿de qué me sirve? Prefiero tener la aprobación del creador del universo. Prefiero tener la aprobación del Dios que habló y se creó la tierra, contento con lo que estoy haciendo. Algunas veces, para poder complacer a Dios, vas a tener que desagradar a la gente. Esto fue muy difícil para mí. Mi personalidad es quererle caer bien a todos, me gusta complacer a la gente. Cuando sigues lo que hay en tu corazón, algunas personas no estarán felices. Quizá no lo van a entender, puede que caigas fuera de su gracia, inclusive puedes perder su amistad. Cuando mi madre tenía 26 años de edad, mi padre decidió dejar la iglesia que había pastoreado durante muchos años. La congregación no estaba realmente de acuerdo con la nueva doctrina de fe, sanidad y milagros. Mi madre tenía amigos ahí desde hace muchos años, desde que eran muy jóvenes. Pero esos amigos, en vez de celebrar el nuevo inicio de mi madre, en vez de estar feliz con el nuevo capítulo en su vida, ellos no querían saber nada acerca de ella. Los amigos de mis padres de toda la vida se alejaron de ellos solo porque mi padre decidió lanzarse por su cuenta. Me gusta lo que Jesús dice en Lucas 18. Dice así, les aseguro que todo aquel que deje familia, amigos, casas por causa del reino de Dios, recibirá mucho más en este mundo. Muchas veces más. Dense cuenta que no dice, cuando llegues al cielo, Dios te va a bendecir. Dice que en este mundo, si tú dejas cualquier cosa por Dios, Él te recompensará mucho más de lo que puedes imaginar. Y saben, mi madre perdió a todas sus amigas. No estaban dispuestas a darle su aprobación. Pero les puedo decir, Dios es un Dios fiel. Mi madre consiguió muchas amigas nuevas, muchas más de las que podía imaginar. Para mis padres hubiera sido mucho más fácil quedarse en el barco, irse a lo seguro, mantener la aprobación de su familia y de todos los amigos de la comunidad. Pero en algún punto, Dios te pedirá que te bajes del barco. Y no sería tan difícil si todos nuestros amigos y familiares estuvieran de nuestro lado apoyándonos. Pero muchas veces pasará lo contrario. Un amigo que conoces desde siempre, alguien a quien realmente admiras, te intentará convencer de quedarte donde estás. Quizá como a mis padres te darán un ultimátum, quédate aquí y te apoyaremos. Pero si te vas, pierdes nuestra aprobación. O si te vas, pierdes nuestro apoyo. Ahí es cuando debemos decir como el apóstol Pablo, prefiero complacer a Dios que ser popular entre la gente. No permitas que el miedo de lo que la gente por lado apoyándonos. Pero muchas veces pasará lo contrario. Un amigo que conoces desde siempre, alguien a quien realmente admiras, te intentará convencer de quedarte donde estás. Quizá como a mis padres te darán un ultimátum, quédate aquí y te apoyaremos. Pero si te vas, pierdes nuestra aprobación. O si te vas,

0: abrazarán mis amigos, me apoyará mi familia?
1: La verdad es que, como en el caso de mis padres, algunos no te van a apoyar. Pero esto es lo que he aprendido. Si te dejaron es porque no lo necesitabas.
0: Dios dijo que nunca te dejará y nunca te desamparará.
1: Así que si ellos se fueron, si te traicionaron, si te dejaron y en verdad tú lo necesitabas, significaría que Dios te está desamparando. Sabemos que Dios no puede mentir. Así que tú mismo sabes la conclusión a esto. Si me dejaron, no formaban parte de mi destino. Si no quieren ser mis amigos, entonces es porque no los necesito. Si no me quieren dar su aprobación, no hay problema, tengo la aprobación de Dios. Amigos, la vida es demasiado corta para vivirla siendo controlados y manipulados, tratando de complacer a todos, tratando de ganar la aprobación de las personas. Tú no necesitas gente que sea así. Si sigues cayendo en la trampa, permitiendo que te hagan sentir culpable, haciéndote sentir mal porque no les llamas todos los días, ahora resulta que están molestos porque no seguiste su consejo, tienes que buscar cómo contentarlos, esas personas te alejarán de cumplir tu destino. Algunos de ustedes están permitiendo que el miedo los cambie, el miedo de perder la aprobación, el miedo de lo que alguien pueda pensar de ti o de perder una amistad.
0: Estas cosas te quieren convertir en alguien que tú no eres.
1: Si se encuentran tan preocupados por mantener a la gente feliz y ganar su favor, se pueden perder las cosas nuevas que Dios quiere hacer. Y muchas veces una persona, aunque tiene buenas intenciones, nos puede limitar. Una vez Jesús les dijo a Pedro que iría a Jerusalén, pero le dijo: no, Señor, no irás, eso es peligroso, quédate aquí conmigo. Y claro que Pedro amaba a Jesús, estaba preocupado por él, pero él no podía entender su destino. Muchas veces lo que Dios puso en tu corazón, aún la gente que te aprecia no lo podrá entender.
0: Y esto no significa que debes de alejarte de ellos o debes dejarles de hablar.
1: Lo que sí debes hacer es actuar con fuerza y decir: yo sé que esto es una parte de mi destino y voy a avanzar para alcanzarlo.
0: Y lo voy a hacer con su aprobación o sin su aprobación.
1: Jesús le dijo a Pedro: hazte a un lado, yo tengo que ir a Jerusalén.
0: Jesús fue fuerte, Jesús fue firme, pero nunca le faltó al respeto.
1: Jesús no le dijo: nunca me estuve a hablar porque no concuerdas conmigo. Jesús simplemente le dijo la verdad en amor y Jesús fue y cumplió su destino aún sin la aprobación de Pedro.
0: De la misma manera, tú no lograrás todo lo que Dios tiene para ti si siempre estás buscando tener la aprobación de la gente a tu alrededor. Me gustaría decir que toda tu familia y amigos estarán ahí para apoyarte, para animarte, para darte fuerza, pero muchas de las veces será al revés. Alguien se pondrá celoso, alguien no lo podrá entender, alguien comenzará a hablar mal de ti, tratará de hacerte sentir inferior, tratará de descreditarte. Tú tienes dos opciones: la primera es enfrentarlos y demostrarles que ellos están mal y que tú tienes la razón. O puedes tomar un mejor camino, tener un mejor enfoque, tener la actitud para decirles: los amo, pero no necesito tener su aprobación. Si no lo pueden entender, está bien. No me voy a frustrar por sus críticas, no voy a perder el enfoque y pelear esa batalla, porque yo sé que tengo la aprobación de Dios y Él me ha prometido que todo lo que deje por causa de su reino me será recompensado grandemente. Esa es una actitud muy poderosa. Cuando estás tan seguro de la persona que eres, cuando tienes tanta confianza en el destino que tienes por delante, que aún y cuando la gente no te apoye, que aún y cuando adrede te hagan un lado y te ignoren, te quiten su aprobación, no pasa nada. Tú mantienes la sonrisa, sigues adelante, sigues dando lo mejor. Déjame decirte que si haces eso, nada te podrá detener. El creador del universo derribará cualquier obstáculo y te llevará justo a donde debes llegar. Acepta este desafío y mantén una buena actitud. Sacúdete las voces negativas. No pongas atención a las críticas que están intentando desacreditarte y hacerte sentir mal. He aprendido que si mantienes la fe, mientras más hablen de ti, más Dios te levantará.
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2: 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Fueron las efemérides.

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2: Son las 4 y 28 minutos. La temperatura es de 15 grados y la humedad del 21%.
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0: Son las 4:31.
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1: Esta es la verdadera paz. Es saber que a pesar de los vientos y las tormentas de la vida, podemos estar tranquilos porque estamos escondidos en la roca eterna que es nuestro Dios Todopoderoso. Pueden venir tormentas, truenos y relámpagos, pero si estamos escondidos en la mano poderosa de nuestro Señor, sabemos que todo estará bien.
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0: Gracias, Padre. Te adoro.
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2: Contribuye a que les llegue la fe. Evangelizar cada día se nos puede hacer más difícil porque los tiempos han ido cambiando. Tal vez no vives cerca de muchos que estén dispuestos a ser creyentes, o son creyentes pero no comprometidos y no quieren salir de su zona de confort. Sin embargo, como le digo a quienes les he hablado de Jesús, no se los estamos imponiendo, simplemente les estamos informando, porque si no, no se enterarían de nuestra esperanza. Es un compromiso que nosotros nos hacemos. Escogemos cuando sabemos del gran amor que Dios tiene por todos nosotros. Como dice Romanos 10:17, así que la fe viene por oír, es decir, por oír la buena noticia acerca de Cristo. Tenemos el deber, el compromiso de evangelizar. Y ciertamente si no les hablamos de Dios y de Jesús, no van a lograr tener fe. Si no entienden lo maravilloso que es nuestro Dios y que envió a su Hijo unigénito a hacer el sacrificio por todos, incluyendo a quienes les hables, no van a ser salvos. Dios nos quiere salvos a todos. Esa es la verdad. La única razón por la que no ha hecho su segunda venida nuestro Rey de Reyes es por su paciencia infinita. Quiere que haya más personas salvas. Conocemos tu corazón y sabemos que te gusta ayudar. Es por eso por lo que tratamos de que todos sean salvos y no se pierdan al irse de este mundo. Es como cuando ves a alguien que se está ahogando y tienes un salvavidas. Se lo lanzas para que llegue a estar salvo. De la misma manera tenemos que ver a todos los que están un poco perdidos en el mundo. Con la gentileza de Dios y conversarles para que tomen ese salvavidas. Les hablas y sigues orando por ellos. Se les puede hacer difícil entenderlo la primera vez, pero pide al Espíritu Santo que los ayude a entender y ora por esa persona a diario hasta que sepas que decidió invitar a Jesús a su corazón, poco a poco y con gran paciencia.

0: Son las 5:30. La temperatura es de 15 grados y la humedad del 21%.
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0: Son las 5:30.
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1: Datos. Fechas. Acontecimientos. Un siglo de historia. ...1905... es la revolución del neón. Se pone de moda en New York la iluminación por medio de un gas logrado de las partes más volátiles del argón líquido. El gas pasa a ser estrella de primera magnitud en la vida del animal más iluminado, el hombre. 1906, Pablo Picasso comenzaría lo que luego sería la primera obra de un nuevo concepto, el cubismo. Tardaría un año en dar forma a Las Señoritas de Aviñón. Un Picasso casi adolescente se convertiría en un verdadero revolucionario del arte. Fue un siglo de historia. Quédate atento. Volveremos con más.

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1: Padre nuestro que estás en el cielo, santificado sea tu nombre. Venga a nosotros tu reino y hágase tu voluntad.

0: Bien.
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2: Dios dice que nunca te va a faltar pan en la mesa. ¡Nunca! ¡Nunca te va a faltar pan! Yo doy gloria a Dios por esa promesa. En el caso mío, nunca faltó tortilla en la mesa. Pero dice, búsquenme a mí primero. Ojo con lo que le voy a decir ahora. Si usted busca las cosas de Dios, Dios buscará las cosas de ustedes. Si usted se ocupa de las cosas de Dios, Dios se ocupará de las cosas de usted.
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1: El gusto adquirido de la verdad. Los seres humanos tendemos hacia las rutinas. Nos hacemos patrones en la vida. Nos levantamos a cierta hora durante la semana por las obligaciones. Los fines de semana tenemos otros horarios. Nos gusta estacionar el auto en el mismo lugar, tener nuestro puesto en la mesa del comedor. Y de la misma manera podemos adquirir gusto por lo negativo. Desde chicos nos acostumbramos a las cosas. Adquirimos los gustos por la manera como hemos sido criados, la comida que nos sirven. Si desde pequeños nos muestran el camino de la verdad y sus beneficios, también adquirimos el gusto por esa verdad. Si lo que vemos en nuestro hogar es engaño, picardías, traición y abuso, pensaremos que esas son las vías. Leemos en Hebreos 2:1, así que debemos prestar mucha atención a las verdades que hemos oído, no sea que nos desviemos de ellas. Mostremos a los chicos los caminos correctos desde pequeños. Cuando adquirimos gustos, también adquirimos el gusto por esa verdad. Si lo que vemos en nuestro hogar es engaño, picardías, traición y abuso, pensaremos que esas son las vías. Leemos en Hebreos 2:1, así que debemos prestar mucha atención a las verdades.

0: caminos, vías por las que transitaremos en nuestra vida. Analicemos las decisiones que tomamos, la manera como tratamos a los demás. Debemos mostrar respeto a los niños. Todas las veces que tengamos que tomar decisiones, escojamos buscar la vía correcta, lo justo, lo bueno, lo agradable a Dios. Incluso con nuestro comportamiento estamos marcando caminos para nuestros hijos, sobrinos, nietos, hermanos. Les estamos estableciendo una manera de hacer las cosas. Les haremos adquirir el gusto por la verdad y eso les beneficiará en su vida. Cuidemos lo que decimos respecto de nuestro trabajo, de nuestros compañeros, amistades. Ayudaremos a orientarlos hacia la verdad y a alejarse de la falsedad. Es importante, sobre todo, hacerlo hoy día donde obtienen tanta información equivocada en línea y a través de sus amigos del colegio. Debemos reforzar el gusto por la verdad y que huyan del camino de la maldad.
1: 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Fueron las efemérides de hoy.

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0: Son las 6:32. La temperatura es de 15 grados y la humedad del 21%.
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0: Son las 6:32.

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1: Entre más cerca caminemos de su lado, más frecuentemente escucharemos su voz. Dijo Jesús una vez, mis ovejas escuchan mi voz, yo las conozco y me siguen. Cuando caminamos de cerca a nuestro Señor, conoceremos de cerca su voz.
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1: Esa gran comisión con su poder. Es un hecho que hacemos nuestra labor para Dios con gusto y confianza. Llevamos a cabo la gran comisión y predicamos o hablamos de la esperanza que tenemos en Jesús cada vez que podemos. Pero definitivamente se nos dificulta entender qué nos da su poder. Todos quisiéramos tener la posibilidad de sanar a personas cuando algún familiar, amigo o ser querido se nos enferma, ¿verdad? Pero sabiendo la gran responsabilidad que eso acarrearía, nos debe dar un poco de tiempo de reflexión. Como dice Mateo 10, 7 y 8, vayan y anúncienles que el reino del cielo está cerca. Sanen a los enfermos, resuciten a los muertos, curen a los que tienen lepra y expulsen a los demonios. Den tan gratuitamente como han recibido. Pensar en la manera como las personas se aglomerarían donde nos vieran si tuviéramos esa posibilidad, nos exime de querer tener ese talento. Imaginamos a Jesús en esos momentos determinados, no pudiendo sanar a todos y teniendo que controlar masas de personas que querían al menos tocarlo. Sí es posible que nos dé dones si le pedimos que a través de nosotros sane a alguien. Es posible que ocurra, sin embargo, eso no quiere decir que podremos sanar a todo el mundo. Y al fin y al cabo, debemos estar muy claros en que no somos nosotros, sino Dios a través de nosotros. Tenemos un Dios maravilloso que nos da tanto y nos ama tan increíblemente que sabe si nos conviene tener un don o no. Si nos permite experimentar la sanación de alguien por Él o no. Pero que nunca se nos olvide que Dios es soberano y que es Él quien sana en cualquiera de los casos. Por eso, seguimos predicando la esperanza maravillosa que tenemos en Jesús. Le seguimos anunciando las buenas nuevas a todos quienes podamos. Les contamos nuestra historia, nuestra experiencia, a partir de invitar a Jesús a ser nuestro Señor y Salvador. Miramos a las personas que no son salvas con compasión, pues lamentamos que de no tomar la decisión de pedirle a Jesús entrar en sus vidas, queden perdidos. Que al morir no vayan a ese lugar maravilloso que Jesús nos está preparando en el cielo. Y todo por ese gran amor. En Juan 14, versículos 2 y 3 leemos, «En el hogar de mi Padre hay lugar más que suficiente. Si no fuera así, ¿acaso les habría dicho que voy a prepararles un lugar? Cuando todo esté listo, volveré para llevarlos, para que siempre estén conmigo donde yo estoy». Es sobre el amor de Dios para con nosotros que tenemos que hablarles a las personas, de cómo envió a su Hijo, siendo Dios, a hacerse en parte humano como nosotros, y todo para que fuera el sacrificio requerido por las faltas de toda la humanidad. Escogiendo creer en Él, somos salvos. Sigue invitando a otros a conocer de ese gran amor y de ese lugar especial que Dios tiene para quienes creen en Él. Insiste cada vez que Dios te indique y sientas la oportunidad de hablar de Jesús.

0: Son las 7 y 28 minutos. La temperatura es de 15 grados y la humedad del 21%.
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0: Son las 8 y un minuto.
1: Buen día.
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3: Nacionales.
4: Anuncio impreciso de Milei. Tuiteó que se declarará feriado el día que los jugadores decidan festejar. El gobierno nacional, esperando la decisión de los jugadores del seleccionado para definir qué días regresarán al país, y en ese momento cuándo decretar el feriado de 24 horas que facilita a los argentinos que salgan a recibirlos. El presidente de la Nación, Javier Milei, confirmó que el feriado será en función de lo que decidan los jugadores y el cuerpo técnico al respecto al día para celebrar. Desde el primer momento, en Casa Rosada, apuntaron que la línea a seguir era la que impusieran los jugadores en Nueva York. La decisión sobre un posible feriado, que estaba en evaluación desde el día viernes pasado, se consolidó en las últimas horas. El gobierno vino manifestándose plenamente consciente que fuera cual fuera el resultado, millones de argentinos saldrían a la calle a festejar y empezó a delinear las organizaciones sobre esa base. Por la organización de los festejos, el viernes hubo una reunión entre el titular de Seguridad Nacional, Alejandra Monteoliva, y su par de la ciudad, Horacio Jiménez, y también se abrieron conversaciones con autoridades de la provincia de Buenos Aires. También el propio Javier Milei ofreció desde el primer momento la posibilidad de que los jugadores fueran a la Casa Rosada para saludar desde el balcón, vaciándola de toda presencia política, incluida la suya. Desde el principio, la administración libertaria se fijó una premisa fuerte que tiene que ver con que todo el festejo sea completamente apartidario.
3: Jujuy.
4: Viento sonda en Jujuy. Ráfagas inéditas en 30 años causaron destrozos e incendios. Un violento temporal de viento sonda azotó la provincia de Jujuy y provocó grandes destrozos materiales, cortes masivos de energía eléctrica y múltiples incendios forestales debido a las ráfagas que superaron los 130 kilómetros por hora. El fenómeno meteorológico, calificado por las autoridades locales como el más intenso de las últimas 3 décadas, obligó a la conformación urgente de un comité operativo de emergencia para asistir a los damnificados y coordinar los trabajos de asistencia. La combinación de baja humedad, la vegetación seca y la violencia de las ráfagas generó las condiciones propicias para la rápida propagación del fuego en distintas localidades, lo que llevó al Servicio Meteorológico Nacional a emitir una alerta naranja, advirtiendo que el área de alta cordillera será afectada por vientos muy intensos del sector oeste, con velocidades entre 80 y 100 kilómetros por hora, con ráfagas que podrían superar los 130 kilómetros por hora en los niveles más altos. Este fenómeno pudo provocar importante reducción de la visibilidad. Las autoridades locales insistieron en las recomendaciones de restringir la circulación pública a casos indispensables debido al apagado de semáforos, la presencia de obstáculos en la vía pública y el latente riesgo de nuevos focos ígneos.
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0: 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Buen día para todos. ¿Cómo les va? Acá estamos comenzando este día martes. Martes recién, amigos y amigas, para acompañarles hasta las 10 de la mañana con mucha información. Buen día arriba, que son las 8 y 11 de la mañana. Y los vamos a acompañar junto a Raquel Osorio, que ya está lista muy en... Con gorro puesto, lista.
1: Hace frío.
0: Así hay que usar ese adjetivo hacia usted. ¿Cómo le va, Raquel? Buen día.
1: Muy buenos días, Juan. Hace frío. Si hace frío que no se note, dicen.
0: Totalmente. Está frío para chomba, dicen también por ahí.
1: Pero bueno, aquí estamos. Un día más de cambiando la mirada a full. La voz media.
0: Sí, se le nota. Se le nota. Ahí le acomodo el mic también, el volumen. Pero bueno, acá estamos para comenzar a informarte, como les decía.
1: Así es.
0: Hay mucha información en el sur de Mendoza, por supuesto también en gran parte de la provincia y en todo el país. De 8 a 10, de 8 a 10 de lunes a viernes, estamos aquí en el 103.5, 103.7 en vivo para San Rafael, General Alvear y también para Malargüe que está tapada por la nieve. Malargüe que hoy no tiene clases
1: full
0: de nuevo, por todo lo que respecta a las intensas nevadas que lamentablemente en algunos lugares ha hecho destrozos y ha provocado víctimas fatales también. Enseguida vamos a estar hablando de todo eso, pero así estamos comenzando la mañana nosotros. ¿Temperaturas tiene por allí?
1: Sí, mañana de 4 grados en la ciudad de San Rafael. Bastante mayormente nublado, vamos a decir mejor. Y frío con precipitaciones, vientos leves del sudoeste, nevadas en cordillera. La verdad que sí, veníamos caminando y estaba bastante activado el airecito helado. Así que abríguese completamente porque estos cambios de temperatura hacen que uno vuelva a recaer en algún resfrío, en la garganta tomada o cosas así. Así que a cuidarse. Por su parte, General Alvear, 4 grados también. Allí está nublado y no se ven probabilidades de lluvia, pero bueno, viste que eso puede cambiar. Por último, Malargüe, 0 grados. En Malargüe, nublado. Y obviamente que están con todas estas probabilidades de, bueno, o sea, con la nieve y con todo a full en Malargüe. Así que también deben estar a full.
0: Totalmente. Les mandamos un beso a nuestros amigos de General Alvear, Malargüe. Por supuesto, a todos nuestros queridos amigos que están más cercas aquí en San Rafael. Y los invitamos a que nos acompañen, por supuesto. Hay mucha información. Hoy es el día del perro. Le digo así, ay, como se la tiro solamente. Hoy estaba escuchando temprano algunos...
1: Sí, wow.
0: Estaba escuchando la radio y decían, bueno, es el día del perro. Día internacional del Mira. Perro, del que ladra. ¿Tiene perrito, perrita por allí en casa?
1: Perrito.
0: Qué lindo.
1: Perrito, mi perrito. Mal. Lo vamos a aclarar en este momento que se porta mal.
0: Pero bueno, ¿a qué le llama portarse igual al perro, por ejemplo?
1: Ah, vive ladrando. ¿Y qué es lo que hace un perro? Ladra.
0: ¿Usted no quiere toser o algo? Porque en cualquier momento va a quedar sin voz.
1: No. No tengo nada raro en la garganta. Es mi voz que está media, ha venido media fallada.
0: Voy a llamar a la fono.
1: Sí, yo creo que sí. Sí. No tengo nada. Es la garganta, que la voz que ya
0: es lo que tengo.
1: No me estaría funcionando. No sé si es que me va a dar esto, lo que hablamos, el cambio de temperatura que a veces afecta.
0: No diga eso.
1: En la nariz o en la garganta.
0: Pues la van a echar si le da eso, así que no le puede dar nada. Le voy avisando.
1: ¿Qué es lo que hace mi perro? Se ha acostumbrado a hacer pipí por todos lados.
0: Ah, bueno. Tranqui.
1: Y vos vas y limpias y él vuelve y te hace pipí ahí y él
0: es
1: vuelve.
0: Un perro.
1: Y llega, obvio, pero llega, un auto y es como que tiene que marcar el auto que no es ni de nosotros ni de nadie, pero llega alguien a guardar un auto en el garage y tiene todas las ruedas meadas. Todas, o sea, no deja
0: Qué
1: una
0: fuerte.
1: Al azar.
0: Bueno,
1: todas.
0: Pero eso es parte de los perros. Yo no lo veo como, bueno, wow.
1: No, bueno. Obviamente.
0: No es su perro solamente.
1: Es muy activo, muy acelerado, muy corre para todos lados, una alegría, te salta encima, obviamente que que no lo hemos enseñado bien desde chiquito, así que sería más que nada la culpa nuestra que la de...
0: Me gusta que sea de largo.
1: Claro, exacto. Igual no, yo tuve una perra que era re obediente, pero dicen que las perras son más obedientes que los perros, ahí está. Nuestra perra iba y hacía pipí afuera, todo. Este no, entra a la casa y ya tenés todo. En la una, o sea que eso es lo que...
0: Impresión,
1: bueno. Una forma de decir.
0: Estamos en el 26045481176. Hoy, por supuesto, en este martes 21 de julio, señores, 21. ¿Hizo algo por el Día del Amigo ayer?
1: Nada, nada, en casa. No sé por qué tengo la voz así como si tuviera como por...
0: No sé.
1: Por irme a dormir.
0: Sí, literal,
1: no hice nada. En casa, leyendo un poco, bueno, obviamente noticias para lo que es el programa. Vi la llegada de la selección que arribó a la Argentina ayer, de pasada las 6 de la tarde. Así que tranquila, tranquila.
0: Bueno, señores, comenzamos con algo de información y les contamos que se viene un encuentro para promover el respeto entre los estudiantes. Esto se desarrollará aquí en San Rafael, una nueva edición del encuentro Bullying Todos Somos Parte, una propuesta destinada a estudiantes secundarios que busca generar conciencia sobre el acoso escolar y promover valores como el respeto, la empatía y la buena convivencia.
1: Durante la jornada habrán espacios de reflexión y participación para que los jóvenes puedan dialogar sobre el impacto que tiene el bullying en quienes lo sufren y la importancia de que toda la comunidad educativa, los docentes, los familiares y alumnos se involucren para prevenir estas situaciones.
0: Los organizadores remarcan que el objetivo no es solo hablar del problema, sino brindar herramientas para construir escuelas donde todos los estudiantes se sientan escuchados, contenidos y respetados.
1: El lema del encuentro, Todos Somos Parte, apunta a que el bullying no es un problema exclusivo de quien agrede o de quien lo padece. Los testigos y el entorno también tienen un rol fundamental para poder frenar esta situación.
0: Por eso queremos que nos cuentes a través del WhatsApp de la radio. ¿Crees que hoy las escuelas cuentan con las herramientas necesarias para prevenir o para combatir, para enfrentar el bullying? Y también, bueno, ¿cómo debería actuar, según tu opinión, según lo que pensás, lo que crees, un compañero cuando presencia una situación de acoso o de bullying, que es muy usual? Hay gente que por ahí, o vamos a decir gente, estudiantes, alumnos, alumnas, que prefieren no involucrarse, por ejemplo, para defender a alguien. Uh-huh. No poner también desde su lugar un... Bueno, che, le aviso al docente, le aviso al profe, tengo que avisar o no. A veces también no se hace por la cuestión de miedo también.
1: Sí, tal cual. Yo
0: por creo decir, que eso. Por resguardarse a uno mismo. Uh-huh. Bueno, de eso también trata este taller que se va a realizar aquí en San Rafael, este encuentro para promover el respeto entre estudiantes, Todos Somos Parte. Bueno, apunta justamente a hablar nuevamente de la problemática del bullying en los colegios y también justamente brindar estas herramientas para seguir construyendo en las escuelas en donde, bueno, justamente los estudiantes puedan ser contenidos, puedan ser respetados y escuchados. El bullying, aunque a veces viste pareciera no hay menos, sigue estando en las escuelas.
1: Sí, siempre hubo bullying, nada más que con el paso de los años se ha ido haciendo como más enfoque en el tema y se ha ido viendo mucho más. El tema es esto, como vos decís, los que nos quedamos al costado, los que se quedan al costado, que no activan para defender a la persona o para llamar al docente, sino que a veces prefieren sacar un celular y grabar alguna situación o burlarse del otro a través de las redes. Y eso es lo que también hay que tratar, ¿no? El cómo me involucro yo, qué es lo que hago, cómo actúo, ¿lo hago o no lo hago? Si tengo miedo, después me atacan a mí, ¿que me meto o no me meto? Está bueno en ese sentido también que se enfoque en lo que son los testigos y el entorno, que también suelen tener un rol importante en las situaciones de bullying, porque son los que observan.
0: Totalmente, totalmente. Y lamentablemente es terrible cuando se viralizan videos que justamente son grabados por otros estudiantes. Claro. Muchas veces compañeros de el agresor y el agredido. Y vos decís, che, ¿cómo no te metés a defenderlo antes de grabar? También tenemos la mirada del otro lado que decimos, bueno, no sé qué haría yo en ese lugar, con esa edad, con también esos pensamientos de adolescente. Entonces hay las dos miradas. Siempre, por supuesto, está bueno involucrarse, no sé si en el medio de... O sea, ingresar si hay una pelea.
1: No,
0: pero dar aviso, por lo menos, a alguna autoridad que debería actuar como corresponde. Después está si la escuela actúa o no.
1: Sí.
0: Bueno, de eso también trata este taller. Pero lamentablemente se viralizan siempre videos, Raque, en las redes sociales, en donde uno también se puede enterar de qué mal la pasan muchos estudiantes.
1: Teniendo en cuenta esto, nosotros somos dos personas que tenemos un rango de edades muy diferentes.
0: Sí.
1: O sea, entre vos y yo. Yo, a mi edad, cuando yo era pequeña, sufría bullying. O sea, y había bullying. Y estamos hablando de muchos años atrás.
0: Sí.
1: Vos, en tu tiempo de secundaria, que hablamos de unos 20 años después, ¿también?
0: Sí, también. Pero también miro de que seguramente a alguien le habré hecho en algún momento algún comentario desagradable.
1: Puede ser. Uno se tiene que autoanalizar también. O quizás... hemos visto que a alguien le han hecho un comentario desagradable y no hemos defendido, no hemos
0: también,
1: actuado.
0: También, sí, claro.
1: Nos hemos quedado como a resguardo, bueno, quizás por miedo, como hablamos o como decíamos. O quizás porque sentíamos también, sufríamos bullying también, veíamos quizás que nadie se metía o que nadie hacía nada. Entonces tampoco nosotros activábamos y ese miedo más nos hacía como hacernos pequeñitos, ¿no? Y,
0: claro.
1: Y decir, no hago nada porque ya veo que mañana me toca a mí o, bueno... es muy difícil por ahí transitarlo, vivirlo, más que nada para las personas que lo sufren, cómo lo padecen, ¿no?
0: Y además,
1: cómo lo llevan.
0: Totalmente, y además porque vos volvés y te posicionás en un adolescente y decís, bueno, yo no tengo los pensamientos que tenía en esa época, no tengo la cabeza, la madurez.
1: Uh-huh.
0: A ver, hay casos que sí, digo, no quiero generalizar, pero en la mayoría no. Y está bien, porque es parte del crecimiento
1: y
0: uno... tiene que avanzar y no quedarse cuando tenía 15, 13, 16 años, 18 o menos. Entonces, hemos aprendido más sobre esto, sabemos cómo actuar, conocemos, no sé, a dónde podemos llamar en casos más extremos, en la vía pública,
1: claro,
0: o en cuando hay casos de violencia en el hogar, digo, por ahí llevándolo también a la violencia o a la violencia de género. Entonces, tenemos otras herramientas que, gracias a Dios, han ido junto al avance del mundo.
1: Eso, ha avanzado.
0: Claro, pero eso no quita que siga pasando.
1: Que, claro, que no haya como no, ha habido un cierre o una solución al tema, al decir, bueno, yo me involucro también, yo soy empático y trato de ponerme en el lugar de la persona que padece bullying, o de si veo una pelea, bueno, de tratar de llamar a alguien. Prefiero pasar, y se ha visto muchas veces en un montón de lugares, prefiero pasar por al lado y no hacer nada. Y a veces llegamos a extremos muy grandes, o sea, se llegan a situaciones muy grandes en cuanto a las peleas en los colegios o en cuanto al bullying. En este caso es el bullying cuando atacan a través de distintas situaciones a un adolescente o a un joven o a un niño, que los niños también. Y a veces en los niños es como que se siente, el niño es el que más atrae todo, recibe todo. De pequeño es cuando más recibís. Y cuando vos sos pequeño y te pasan estas situaciones, a veces te marcan de por vida. Si vos no lo, si como niño no lo contaste, no lo exteriorizaste, no hiciste algo, es todo esto te puede llevar a tu crecimiento con algunos, digamos, problemas en la autoestima, problemas en cómo saber enfrentar las distintas situaciones, el miedo a distintas cosas que van sucediendo en tu vida. Entonces, está bueno este taller que se impulsa desde San Rafael.
0: Sí, bueno, sí. Esperamos tu opinión también respecto a este tema y, por supuesto, ¿por qué no?, hacia otro también. Y bueno, señores, hay más noticias, ¿eh? Pausa y ya volvemos.
1: Algo, es todo esto te puede llevar a a tu crecimiento con algunos, digamos, problemas en la autoestima, problemas en cómo saber enfrentar las distintas situaciones, el miedo a distintas cosas que van sucediendo en tu vida. Entonces, está bueno este taller de

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0: 8 de la mañana. Por supuesto, estamos aquí en vivo en Estación Luz 103.5, 103.7. Te invitamos a que te comuniques con nosotros, a que seas parte de esta propuesta de día martes. ¿Cuesta el martes? ¿Cuesta más el martes o cuesta más el lunes?
1: ¡Ajá! ¡Qué buena pregunta!
0: A mí me cuesta más el martes.
1: ¿Ah, sí? Puede ser, hoy me costó más que ayer, pero bueno. Creo que cuando venís del lunes, venís del fin de semana, venís como con otra energía, entonces bueno. Pero el martes es como que digo, ay, otra vez.
0: No, bueno, ayer fue un lunes especial.
1: Bueno, aparte, sí.
0: Todo el doble, el triple.
1: Nadie se quería levantar.
0: Claro, aparte, pero sí me cuesta generalmente más los...
1: ¿Los martes?
0: Los martes, uh-huh. Sí. No sé por qué. ¿Por qué podrá ser?
1: Yo creo que el día que puede ser que me cueste un poquito... Hoy me costó, pero el día que me puede ser que me cueste un poquito más es el miércoles, como el llegado al fin, a la mitad de semana. Eso fue, es como que, oh, miércoles, oh, yeah. Pero bueno, quizás hay gente que dice, no, me cuesta más el sábado porque es el último día, ya no tengo fuerza.
0: Por favor, espero que no. Bueno, hay más noticias y las compartimos con ustedes.
2: Mendoza retomó las clases y la DGE ya tiene definidas sus prioridades para el segundo semestre.
0: Después de 2 semanas de vacaciones de invierno, este lunes, los estudiantes mendocinos regresaron a las aulas, pero la vuelta a clases no solo marca el reinicio del ciclo lectivo, sino también el comienzo de una nueva etapa en la agenda educativa de la provincia.
2: Desde la Dirección General de Escuelas adelantaron que durante esta segunda mitad del año pondrán el foco en mejorar los aprendizajes y seguir evaluando el rendimiento de los alumnos. Entre las principales acciones previstas aparecen un nuevo censo de fluidez y comprensión lectora, evaluaciones en matemática y la realización de un congreso de matemáticas para fortalecer la enseñanza de esa materia.
0: Además, otro de los ejes que impulsará la DGE será la salud mental. Está previsto un congreso destinado a estudiantes secundarios con actividades orientadas a generar espacios de diálogo, prevención y acompañamiento frente a problemáticas que hoy preocupan a la comunidad educativa.
2: Las autoridades explicaron que aún están cerrando administrativamente las calificaciones del primer semestre, ya que las suspensiones de clases por las contingencias climáticas obligaron a modificar parte de lo que fue el cronograma escolar.
0: Un dato para destacar es que la DGE busca que el segundo semestre esté centrado en 3 ejes: comprensión lectora, matemática y también salud mental, áreas que considera prioritarias para mejorar la calidad educativa en Mendoza.
2: Materias que yo considero que son súper importantes. La comprensión lectora creo que es una de las bases, ¿no? Porque si vos no comprendés lo que te están diciendo o lo que estás leyendo, después es difícil expresarse, ¿no?
0: Totalmente. Y antes, no sé si... A ver, no soy docente, obviamente, no hace falta que lo aclare, pero... No sé si había como un... Che, vamos a apuntar a la comprensión lectora. Era parte de, ¿no? Era globalmente, era parte de cada materia en la comprensión lectora. Y es verdad que se fue perdiendo lastimosamente con los años. Incluso no hace un año o dos, hace varios años atrás. Y todo el tiempo se está tratando de fortalecer justamente y buscar eso, y me parece genial. Y también me parece muy bueno que se apunte a trabajar la salud mental en los colegios.
1: Espectacular, sí.
0: Sobre todo por la edad, si bien no tiene edad esto, ni género tampoco, pero es importante que se remarque la salud mental, los pensamientos, cómo están también los niños, los adolescentes, uh-huh. Sin importar su edad, y hacer ese punto justamente allí me parece muy interesante. 2604548176. Le mandamos un saludo a Sandra, que está por redes sociales.
1: Ah, sí, por streaming. Saludos, Sandra.
0: Hola, buen día. Los estoy escuchando, dice Sandra, y que nos manda un mensajito en comentarios porque estamos en Facebook, arroba Estación Luz FM. Ahí nos encuentran también. Y bueno, pronto por YouTube también parece, ¿eh?
1: Ay, ojalá, sí. Van a poder ver como si vieran la reunión, van a poder seguirnos
0: ponele,
1: a nosotros.
0: Ponele, algo así. Ponele, igual. Hay más noticias. Asambleas de San Rafael rechazan el proyecto para flexibilizar la venta de tierras a extranjeros.
2: Organizaciones ambientalistas y sociales de San Rafael manifestaron su rechazo al proyecto impulsado por el Gobierno Nacional que busca modificar la ley de tierras y flexibilizar la compra de campos por parte de extranjeros.
0: Aunque el tratamiento del proyecto fue postergado en el Senado hasta el 6 de agosto, las asambleas advirtieron que la iniciativa sigue vigente y llamaron a mantenerse movilizadas.
2: Desde los espacios que se oponen, sostienen que una flexibilización podría facilitar la extranjerización de tierras estratégicas y así afectar recursos naturales como el agua, los minerales y otras reservas. También recordaron que Mendoza ya cuenta con más de 1.034.000 hectáreas en manos de propietarios extranjeros, siendo, mira, Malargüe, General Alvear y San Rafael los departamentos con mayor superficie bajo esa condición.
0: Un dato para destacar es que las organizaciones remarcan que la postergación del debate no significa que el proyecto haya sido retirado, sino más bien que volverá a discutirse en el Senado el próximo 6 de agosto. Raquel, ¿hay más noticias?
2: Sí, continúan los rescates en la cordillera. Ya evacuaron a unas 50 personas por el intenso temporal de nieve.
0: La situación en la alta montaña mendocina sigue siendo complicada. El fuerte temporal de nieve que afecta a la cordillera desde hace varios días obligó a desplegar un importante operativo de rescate y ya son alrededor de 50 las personas que debieron ser evacuadas por prevención.
2: Los trabajos se están realizando en distintos sectores cercanos al paso internacional, donde las intensas nevadas, el viento y las bajas temperaturas complicaron la circulación y dejaron aislada a varias personas.
0: Personal de Gendarmería, Vialidad y otros organismos se trabajó durante toda la jornada para asistir a quienes no podían salir por sus propios medios.
2: Mientras tanto, el mal tiempo continúa y las autoridades recomiendan evitar viajar hacia la alta montaña.
0: Esto, por supuesto, es hasta que mejoren las condiciones, ya que el pronóstico indica que las nevadas podrían continuar durante las próximas horas. Además de las personas evacuadas, el temporal mantiene importantes complicaciones en la Ruta Nacional 7 y también en el Paso Cristo Redentor, que continúa condicionado por la gran acumulación de nevadas.
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0: Estábamos escuchando a Quique Pavón, que cantaba justamente Ayúdame a crecer. No va a crecer más. No. Sin edad, obviamente. Bueno, ahí estábamos con Quique Pavón. Entonces, linda canción la que escuchábamos. Repetimos las vías de comunicación.
1: 2604-548176. 2604-548176, el número de la radio para que te comuniques con nosotros y nos cuentes cómo estás viviendo este martes 21 de julio.
0: Bueno, muy bien. Y si nos querés escribir, ¿podés hacerlo o no podés hacerlo?
1: A través del ay, estoy re perdida. A través del streaming también nos podés ver y nos podés mandar un WhatsApp, un mensaje escrito por
0: volvamos,
1: el streaming.
0: Volvamos a empezar.
1: Ay, sí,
0: volvamos
1: estoy
0: a empezar.
1: Como retrabada hoy.
0: ¿Por dónde más lo podés hacer?
1: Bueno, a través del streaming nos podés seguir en Facebook, arroba estacionluz.fm. Y si no, el Facebook del programa de la radio, arroba cambiandolamirada.sr.
0: Bueno, muy bien. Hay más información, pero lo que se replica en los diarios es acerca de las intensas nevadas, de lamentablemente las vidas que se ha cobrado y que el temporal no cede en la alta montaña. En este caso hay más de 4 metros de nieve en la frontera con Chile.
1: 4 metros, es un montón. La situación
0: tremendo.
1: En la alta montaña sigue siendo bastante crítica. El intenso temporal que afecta desde hace varios días a la cordillera provocó una acumulación histórica de nieve. En algunos sectores ya supera los 4 metros de altura y del lado argentino y alcanza los 4 metros y medio en lo que es el territorio chileno. Todas las condiciones extremas mantienen un amplio operativo de emergencia en el corredor internacional. Personal de vialidad, gendarmería, la policía de Mendoza y el ejército trabajan para abrir corredores sanitarios y asistir así a las personas que quedaron aisladas en distintos puntos de la montaña. Las autoridades explicaron que las nevadas registradas durante el fin de semana agravaron aún más lo que es el panorama y obligaron a evacuar habitantes y trabajadores de localidades cordilleranas. Además, el paso internacional continúa afectado y el pronóstico indica que el mal tiempo persistirá en los próximos días. Un dato para destacar, bueno, obviamente que según el coordinador del corredor internacional, la acumulación de nieve llegó a 4 metros increíble del lado argentino y 4 metros y medio en la zona chilena de los Libertadores, una magnitud que dificulta las tareas de rescate y despeje de la ruta.
0: Además, como les contábamos, 5 fallecidos, 4 personas desaparecidas hasta ayer en Chile, una emergencia fuerte que por supuesto respecta al temporal que afecta a Chile, que continúa agravándose. En las últimas horas, las autoridades confirmaron que las 5 personas que, bueno, estaban allí en investigación lamentablemente fallecieron y otras 4 hasta anoche permanecían desaparecidas como consecuencia de las lluvias, las inundaciones, los deslizamientos de tierra que afectan principalmente al centro y norte del país. Además, el fenómeno ha dejado a cerca de 100.000 personas aisladas, con decenas de rutas cortadas, viviendas dañadas y problemas en los servicios de agua y electricidad. Lo cierto es que las regiones de Coquimbo y Atacama son las más comprometidas en Chile, por lo que el gobierno chileno declaró el estado de catástrofe para agilizar el envío de recursos y reforzar las tareas de asistencia. Bueno, se continúa trabajando, por supuesto, el abrazo hacia quienes están siendo afectados en la zona de la alta montaña, en Chile también, y por supuesto que se pueda resolver a la brevedad esto y que, bueno, pueda frenar un poco el temporal, porque verdaderamente es catastrófico. Y ya cuando comienza a llevarse vidas, a dejar la cantidad de personas aisladas, es impresionante eso, ¿no? Ya ahí se comienza a dificultar muchísimo más, y cuando afecta como siempre decimos, puede ni compararnos, ¿no? Pero cuando ya llueve demasiado, nieva demasiado, uh-huh. corre demasiado viento, hace demasiado calor o frío, ya por supuesto cambia la mirada hacia cerca de, bueno, justamente cómo afecta el temporal, que lamentablemente este año hemos tenido...
1: ha venido con todo.
0: Tiempo, temporales uh-huh. por todos sí. lados, catástrofes, así que a estar atentos con respecto a ese tema también.
1: Con respecto a todo esto, el cierre del paso a Chile obliga a reorganizar el transporte de cargas en lo que es Mendoza.
0: Sí.
1: Con todo el temporal y todo, el prolongado cierre del paso internacional Cristo Redentor por las intensas nevadas sigue generando complicaciones para el transporte de cargas entre lo que es Argentina y Chile. Uh-huh. Y con el corredor inhabilitado, cientos de camiones obviamente permanecen detenidos y las empresas del sector debieron reorganizar la logística para evitar un mayor colapso en lo que es la zona de las altas montañas. Ante todo este escenario, las autoridades provinciales y los organismos del control dispusieron que los vehículos de carga sean derivados a distintos playones y puntos de espera, ubicados en lo que es el Gran Mendoza y otras localidades, con el objetivo de evitar largas filas sobre lo que es la Ruta Nacional número 7 y mejorar la seguridad vial mientras se espera la reapertura del paso hacia Chile. Desde el sector de transporte explican que cada día de cierre representa demoras en lo que son las entregas, mayores costos operativos y un fuerte impacto en el comercio entre ambos países. Además, todavía no hay una fecha confirmada para lo que es la normalización del tránsito, ya que el pronóstico anticipa que las nevadas van a continuar durante varios días más. Así que todo esto, con este temporal de nieve, va acarreando distintas dificultades en distintas áreas.
0: Totalmente, totalmente. Y esto afecta, por supuesto, la salud de los vecinos y además la vida común, digo, la sí. vida diaria que llevan adelante. Lo reiteramos también, la suspensión de clases por el temporal uh-huh. es para escuelas de todos los niveles y modalidades de Malargüe, también zonas de montaña de Tupungato, Uspallata, Polvaredas, Punta de Vacas y Punta del Inca. En tanto, la DGE aclaró que las clases se brindarán con total normalidad en el resto de la provincia y en estos departamentos afectados será de modo virtual. Como es siempre, en este caso el temporal está mucho más difícil e intenso que en otras nevadas. Vos dirás, bueno, Malargüe está acostumbrado a las nevadas intensas. Sí,
1: sí, pero...
0: claro, pero en este caso hay que hacer un punto porque lamentablemente en la zona de la cordillera, del lado de Chile, es más intenso todavía, uh-huh. se ha cobrado varias vidas, ha dejado a muchas personas aisladas, entonces la prevención para ambos, en este caso para Mendoza, para Chile, para la zona de la alta montaña, es tener precaución y obviamente el resguardo a los estudiantes, en este caso en la provincia de Mendoza, para estos departamentos, para que no salgan de sus hogares y puedan estar conectándose de forma virtual, ¿por qué no? Porque verdaderamente, bueno, el temporal no da tregua. Uh-huh. Son las 9 de la mañana, Raquel.
1: Vamos a la pausa.
0: ¿Y después qué más?
1: Más noticias, obviamente.
0: Después más noticias y atención con esto porque el Mundial... ha dejado...
1: ay, una tela.
0: Para cortar, y incluso en el ámbito policial.
1: Sí, sí, sí, váyanse preparando, pero también viene información sobre los cortes de electricidad que van a realizarse en San Rafael.
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3: Fútbol.
4: Fin del sueño. Argentina no pudo y perdió ante España, que consiguió su segunda Copa del Mundo.
3: La selección argentina no pudo imponerse en la gran final del Mundial 2026 y cayó frente a España por 1-0. El equipo de Luis de la Fuente venció al de Lionel Scaloni por 1-0. El único gol del encuentro lo hizo el delantero Ferran Torres al minuto de juego del segundo tiempo extra, mientras que el albiceleste jugó durante media hora con un jugador menos por la expulsión de Enzo Fernández sobre el final de los 90 reglamentarios. España consiguió así su segunda estrella en el torneo más importante del mundo del fútbol tras haber sido campeón en el año 2010. España controló la pelota sin problemas ante la selección argentina, que no pudo patear ni un solo remate al arco en los 120 minutos. En los últimos minutos, Argentina acechó el área española e incluso tuvo dos situaciones muy claras para empatar. Primero con un buscapié de Marco Senesi, que pasó muy cerca del arco rival, y luego con un remate de Simeone, que recibió dentro del área y lo mandó por arriba del travesaño.
2: Sociedad.
3: La dolorosa reacción de Messi tras perder la final del Mundial ante España. El partido culminó con una derrota para Argentina, que perdió 1-0. Al final del encuentro, las cámaras se centraron en Lionel Messi, quien expresó frustración tras el resultado adverso. Después de un saludo final con los jugadores rivales, Messi se sentó en el campo de juego junto a sus compañeros, observando el festejo de la selección española, que celebró su segundo título mundial. La imagen que recorrerá el mundo será aquella con las lágrimas del astro rosarino Lionel Messi, quien se quedó a las puertas de conseguir su segunda estrella en lo que fue su última participación en una Copa del Mundo. El ex Barcelona y Paris Saint-Germain, actual jugador del Inter Miami, terminó el certamen con 8 goles y 4 asistencias a sus 39 años y quedó en segundo lugar en la tabla histórica de goleadores de esta competencia con 21, uno por detrás del francés Mbappé. Por otro lado, Rodrigo de Paul también estuvo afectado luego de la caída e incluso se lo vio pidiendo disculpas hacia la tribuna por no haber podido conseguir el bicampeonato y llevar nuevamente la copa al país.
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0: 10 minutos, pasaron de las 8 de las 9 de la mañana. Estoy con el reloj dado vuelta. Estamos acá acompañándote con buenas noticias, amigos y amigas. Por supuesto, hay más información de lo que sucede en la provincia de Mendoza. Pero también hay mensajes y los queremos, por supuesto.
1: Obvio.
0: Les queremos decir que nos sigan mandando mensajes, que sigan escribiendo, que nos cuenten lo que deseen. ¿A dónde lo pueden hacer?
1: Al 2604-548176.
0: ¿Querés contarnos qué vas a cocinar hoy? ¿Hoy qué está para...?
1: Un guiso. Ah, un guisito, de lentejas. ¿No? Ah.
0: Ay, qué rico, una polenta. Me encanta. Amo la polenta. Mi plato preferido es la polenta. Y lo será por el resto de mis días.
1: Días, ah, mirá. Bueno, como bien decíamos...
0: Este bache es auspiciado por...
1: Por cortes de electricidad. Ah, se vienen cortes de electricidad entre calles Lara, Forte, Vera, Arenas y El Clavel. ¿De dónde? Del distrito de La Llave, desde las 9:30 hasta la 1:30 del mediodía, digamos. En calle Alberdi, entre la Intendencia y Ruta Provincial número 165 y áreas adyacentes, Los Dos Álamos, de 8:45 a 12:45 horas, y entre calles Vélez Arfiel, El Pedregal, Limael y Velázquez de El Molino, de 16:30 a 18 horas. Así que estar atentos. Si no tienen luz, bueno, ahí en esos lugares va a haber cortes por arreglos y distintas situaciones.
0: Muy bien, bueno, a estar atentos. Si se te llega a cortar la luz, ya sabes, sí, por qué. Te lo aviso de aquí el Osorio.
1: En el bache.
0: Qué raro, qué feo que se te corte la luz, ¿no?
1: Bueno, en el partido sucedió mucho de la gente que se les cortaba la luz y no tenían a dónde ver el partido, acudían a la radio.
0: Claro, la vieja escuela.
1: ¿Viste? Sí, a la vieja escuela.
0: ¿Vos tenés una radio ahí con pilas o con batería?
1: Sí, mi madre tiene.
0: Sí, yo también tengo una chiquita. Sí, decís, sí, bueno, voy a la... Amo escuchar por radio como se hacía, sí, antes. La gente que vive por ahí alejada de la ciudad lo hace también y que no tiene internet o servicio de electricidad por ahí mucho, lo hace por allí. Hola, muy buenos días, conectándome acá nublado y pareciera que seguirá lloviendo, pero hermoso, dice Claudia Campos, hermoso programa.
1: Lindo. Bueno, muchas gracias.
0: Acá también estaba lloviznando, chispeando, sí, garubando, como quieras decir, hoy temprano, ajá, no sé ahora.
1: Esperemos que no nos estamos resguardados nosotros acá.
0: Las temperaturas sí, por supuesto, están bajas y esta semana, sí, se decía que iba a estar así. Terminó el mundial y
1: ahora,
0: el tiempo, digo, dijo, bueno, ya está. Ya no tienen que festejar por lo menos tanto al aire libre, así que vuelva la lluvia, que vuelva
1: todo,
0: la nieve.
1: Bueno, los datos del tiempo actualizados a las 9:15 de la mañana, bueno, y 14 minutos de la mañana, 4 grados en la ciudad de San Rafael. Por su parte, en General Alvear 5 grados y en Malargüe 0 grados.
0: Bueno, nosotros por supuesto compartimos más noticias porque hay más para saber en la provincia de Mendoza y te lo contamos aquí en Cambiando la Mirada. Más de 200 detenidos y 7 policías heridos, el balance que dejó el Mundial en Mendoza.
1: El Ministerio de Seguridad de Mendoza dio a conocer el balance de los operativos realizados durante todo el Mundial 2026 y confirmó que más de 200 personas fueron detenidas o aprehendidas, mientras que 7 efectivos policiales resultaron heridos durante los distintos procedimientos.
0: Solo durante los festejos posteriores a la final del domingo hubo 37 detenciones en distintos puntos de la provincia. Según las autoridades, la mayoría de los casos estuvo vinculada a riñas, disturbios, resistencia a la autoridad y otras contravenciones. Del total, 19 ocurrieron en el Gran Mendoza, 7 en la zona este, 6 en el sur y 5 en Valle de Uco.
1: Uno de los hechos que más repercusión tuvo fue un procedimiento policial en el departamento de Maipú, registrando en un video que se viralizó en redes sociales. Desde el gobierno aseguraron que los efectivos habían sido agredidos previamente, aunque la Inspección General de Seguridad ya inició una investigación para determinar si el accionar policial fue el correcto.
0: Esto es para destacar, aunque hubo incidentes aislados, desde el Ministerio de Seguridad señalaron que la desconcentración de los hinchas tras la final fue rápida y que la mayor parte de los puntos de encuentro ya estaban despejados antes de las 10 de la noche. Y te lo estábamos adelantando recién, ¿hay una investigación?
1: Sí, porque la Inspección General de Seguridad abrió una investigación para determinar si estos tres efectivos policiales actuaron de manera excesiva durante el procedimiento realizado en el departamento de Maipú en medio de los festejos por la final del mundo. La decisión se tomó luego de que se viralizara un video donde se observa parte del enfrentamiento entre policías y hinchas.
0: Según la reconstrucción oficial, el episodio ocurrió cuando los efectivos intentaban liberar una calle que había sido cortada por un grupo de personas. Desde la policía sostienen que al intervenir, los uniformados son agredidos y que tres de ellos resultaron heridos. Sin embargo, las imágenes difundidas en redes sociales generan dudas sobre el uso de la fuerza durante la detención de una joven, por lo que el organismo de control analiza si el procedimiento se ajustó a los protocolos en este caso.
1: Obviamente que el titular de la Inspección General de Seguridad explicó que la investigación buscará establecer si existió un exceso por parte de los efectivos. En caso de encontrar responsabilidades, podrían iniciarse sumarios administrativos. Mientras tanto, los policías involucrados fueron derivados a sanidad policial para controles médicos y evaluaciones psicológicas antes de retomar sus funciones.
0: Para destacar es que la investigación se apoya principalmente en el video viral del procedimiento, aunque también se analizarán los informes policiales y otros elementos de prueba para reconstruir toda la secuencia de los hechos. Bueno, esto estuvo en discusión, Raquel, ya desde la semana pasada. Ustedes recordarán también un episodio que se da muy cerca aquí de Ciudad, dentro del departamento de San Rafael, cuando una camioneta se sube arriba de una plaza,
1: de la plaza. Uh-huh.
0: Digo, sobre la vereda.
1: Sí.
0: Ahí es cuando la policía actúa. Uh-huh. Y se da también una pelea con los efectivos policiales.
1: Sí.
0: Hay que destacar que no han sido en la mayoría de los casos. En líneas generales, dentro de Mendoza, uh-huh, ha estado muy bien, digamos, la gente, la comunidad, cómo se ha comportado. Pero obviamente han habido casos. Bueno, aquí en San Rafael es este que le estoy contando. En Maipú fue uno de los más graves, vamos a decir.
1: Claro, pero el video muestra específicamente qué es lo que sucedió. Entonces eso se está analizando, el video, si es realmente así como dicen los policías o los efectivos policiales, o si es como dice el resto de la gente que estaba ahí, ¿no?
0: Y si hay
1: la
0: pruebas, agredida. Si hay pruebas en video, ya es más fácil poder
1: determinarlo,
0: aunque se harán las investigaciones, seguramente declaraciones de ambos también. Y si la policía actuó mal, y bueno, actuó mal.
1: Claro.
0: Vos dirás, bueno, pero se estaban defendiendo. Sí, totalmente. Por eso la justicia será quien decida. Pero si hubo un mal accionar, un excesivo accionar, uh-huh, policial, bueno, tendrán que hacerse cargo también. Y bueno, no será ni la última, ni la primera, ni la última vez que la policía actúe por ahí excesivamente, uh-huh, en diversos casos. Por más que se estén protegiendo ellos, hay todo un protocolo, hay que decirlo,
1: sí,
0: para accionar. No es que hay algo gozo y ya empiezan a disparar. No, hay un protocolo dependiendo la situación, es la que se tienen que llevar adelante. Así que, bueno, esperaremos que suceda con este caso. Como les decíamos, esta investigación se apoya principalmente en un video que se hace viral en redes sociales acerca de cómo es el accionar policial. Y por eso es que surgen las dudas.
1: Y claro, hay que ver, bueno, como bien vos decís, a ver, ¿quién, cómo fue? Ellos estaban defendiendo, hablamos de que es una mujer, ¿no? La que es la agredida, es una joven. Entonces, ¿quién recibió el primer golpe? ¿Cómo fue y todo esto? Bueno, a ver, si ellos se defendieron porque recibieron un golpe, bueno, ¿fue correcto su accionar? ¿Fue excesivo para lo que es una mujer? ¿Fue un hombre para hacia una mujer? Que también eso lo ven mucho, que cuando vos tenés que, los policías en el caso registraron a una mujer o lo que sea, tiene que ser de una mujer hacia otra mujer. Entonces, esas son quizás las cuestiones que van a tener que analizar de acuerdo a este video y a lo que muestra, y de ahí determinar realmente si fue excesivo, si no, cómo se dio la situación y bueno, todo eso.
0: Después, por supuesto, está la mirada también de algunas personas que dicen que el operativo fue excesivo, que siempre que hay operativo policial excesivo o fuerzas de la seguridad, incita a que los manifestantes, o más bien en este caso la gente que estaba festejando el triunfo de la Argentina, sienta una cierta amenaza hacia su libre circulación. También está esa mirada. Lo cierto es que la fuerza debe estar presente. Después podemos debatir si el
1: cómo actúa, digamos,
0: claro,
1: si es excesivo, si actúa de acuerdo a las reglas, si no, si sigue el protocolo.
0: Y también la opinión es variada y es respetable de uno a otro que diga, che, me parece mucho, me parece que están también propiciando a que la excesividad de la fuerza de seguridad propicie a, bueno, justamente esto que estábamos diciendo, que se pueda desmadrar la situación o que no podamos movernos como quisiéramos. No estamos diciendo que no tiene que haber policías, ¿eh? No, tiene que haber policías. Después, bueno, vemos cómo actúa la policía, claro, que debería ser la forma correcta en la que actúe. ¿Se cumple o no? En este caso especialmente lo dirá la justicia. En todos los casos, he visto casos también donde la policía no ha actuado correctamente en alguna que otra manifestación. Lo he visto, por eso lo digo. No me lo contaron. Lo digo porque lo vi.
1: Porque lo observé.
0: Y después también donde manifestantes actuaron mal. Y ahí hay que bancársela también.
1: Claro, ese es el tema. Ver desde qué lado, cómo se mide, ¿no? Es una vara que hay que tener como muy...
0: Siempre la autoridad mayor la va a tener la policía. Nos guste o no. Entonces, si ellos actúan mal, también tienen que ser juzgados como si la gente actúa mal, el vecino.
1: Sí.
0: O sea, si no, a la doble vara no va.
1: No llegamos a ningún lado, claro. ¿Verdad?
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0: Más información que sucede en San Rafael y lanzan la tercera edición de un programa para fortalecer a jóvenes empresarios y pymes. La Cámara de Comercio, Industria y Agropecuaria de San Rafael presentó una nueva edición del programa de capacitación para jóvenes empresarios y pymes. Una propuesta pensada para brindar herramientas concretas a quienes ya tienen un emprendimiento, una empresa o están dando sus primeros pasos en el mundo de los negocios. La capacitación está dirigida a personas de 18 a 40 años y abordará temas claves para el desarrollo de cualquier proyecto, como planificación estratégica, marketing, finanzas, contabilidad, comunicación y recursos humanos y sostenibilidad. Pero además de los contenidos, uno de los objetivos es generar vínculos entre emprendedores, profesionales y referentes del sector para compartir experiencias y crear nuevas oportunidades. Desde la Cámara Joven explicaron que muchos emprendimientos no logran superar sus primeros años de vida porque los emprendedores terminan resolviendo urgencias de lo que es el día a día y dejan de lado la planificación. Por eso buscan que los participantes puedan repensar sus proyectos y consolidarlos sobre bases más sólidas. El programa tendrá 9 encuentros que se realizarán todos los jueves entre el 6 de agosto y el 24 de septiembre. Como cierre, el 3 de octubre se entregará el premio al Joven Emprendedor Destacado 2026, que reconocerá a uno de los proyectos participantes.
1: De la mañana, 30 minutos, 4 grados es la temperatura actual en San Rafael, Mendoza. Momento de hacer la pausa. Hay más noticias, se viene el deporte, ¿eh?
0: Vamos con
1: ¿qué
0: todo.
1: Pasa con el deporte? El mundial sigue dando que hablar. Sí. Pues claro, y además tenemos algo de espectáculos también. Así que no se vayan, porque si se van, se pierden el mejor resto de su vida.
2: 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Son las 9:31.
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0: Fila 9 cantando Sí, otra vez. En la voz de Seba Liendo, compartiendo más, por supuesto, más noticias nosotros de todos los índices. Me levanto en anteojos, justamente digo, ¿qué estoy viendo? ¿Estoy viendo bien? ¿Es esa hora? Sí, 9 de la mañana, 38 minutos. Hay deporte, señores. Y por supuesto, está mi compañera Raquel Osorio para llevarnos todo el deporte porque... el Mundial ha dejado mucho, pero además del Mundial, también, Raquel, hay mucha info deportiva local.
1: Sí, así es, porque Real del Padre ganó y se consagró campeón del torneo Apertura U19 de básquet. En una final vibrante con alternativas cambiantes y una definición infartante, Real del Padre le ganó a Bowen 59-57 y se consagró campeón del torneo Apertura U19 de básquet. El dueño de casa tuvo un inicio arrollador y en el primer cuarto sacó una diferencia de 14 puntos con gran tarea de Cazorla con 10 puntos y Jasuaca con 6 asistencias. En el segundo parcial el elenco azul mantuvo la diferencia en el tablero ante un rival que mostró pocas ideas y esquivó los caminos. Pero ya en el segundo tiempo la historia cambió de manera notable porque el conjunto naranja amaneció claramente mejor y en apenas 2 minutos 10 segundos se acercó a solo 3 puntos. Y ya a partir de ese momento aparecieron los nervios y las imprecisiones de los equipos. Dos tiros libres acertados, pusieron las cosas 40 iguales, pero con un doble de Olaya el local terminó el parcial arriba por 2 puntos. La última decena de minutos fue realmente apasionante y fue con un ida y vuelta, y de esta manera el equipo conducido por Alejandro Corra se consagró campeón del U19 de básquet.
0: Amabilia Ampuero cumplió su sueño, corrió el mountain bike y celebró la inclusión.
1: Sí, en la segunda fecha del campeonato albiarense de mountain bike, la protagonista fue Amabilia Ampuero, como bien decías vos. Ella, con 28 años, oriunda de Tunuyán y con síndrome de Down, Amabilia llegó a General Alvear con un sueño. ¿Cuál era ese sueño? Poder correr esta carrera, y lo hizo, lo cumplió. Acompañada por Viviana Lima, quien es la asesora de discapacidad del municipio, quien compartió el recorrido con ella. Hace 2 años que Amabilia se preparaba para hacer esta competencia. Ella hace spinning, entrena y conoce sus tiempos. Ser una persona con discapacidad no te limita a nada. Ella hace las cosas a su tiempo, pero las logra. Y hoy quedó demostrado, expresó realmente emocionada su mamá Adriana. La experiencia en Alvear fue distinta a lo que fue semanas atrás, cuando no la dejaron competir en una prueba del Rural Bike, tras una caída leve. Sentimos que fue discriminación, recordó su mamá. Por eso valoró especialmente la recepción en General Alvear. Desde el primer momento nos atendieron muy bien. Lo que fue en el albergue nos recibieron de una manera increíble. Esto es verdadera inclusión, decía su mamá. Para la organización, la Dirección de Deportes y la Asesoría de Discapacidad, el objetivo fue claro, que Amabilia participara en igualdad de condiciones. Y cerraron, la mamá cerró con, nos vamos totalmente felices, satisfechos, cuando se pueda volver, volveremos.
0: Además, el Escorial recibirá una fecha del Campeonato Nacional de Orientación.
1: Sí, así es. San Rafael será sede de la tercera fecha del Campeonato Nacional de Orientación, que se disputará el 25 y 26 de julio en la zona de El Escorial con la organización del Club Andino Sosniado. La competencia reunirá deportistas de distintas provincias y también ofrecerá categorías pensadas para participantes y familias, permitiendo que cualquier persona pueda participar de esta disciplina que combina estrategia, mapa y brújula para encontrar distintos puntos de control. El cronograma incluirá pruebas familiares, ciclismo, una modalidad de decisiones, lo que es rápida, y la tradicional competencia a pie. Además, el viernes previo al evento se brindará una charla técnica y un taller de iniciación para quienes deseen conocer este deporte. Desde la organización destacaron la llegada de participantes desde Buenos Aires, Córdoba, San Luis y San Juan, consolidando a San Rafael como un importante escenario para el desarrollo de la orientación.
0: ¿Qué más tiene?
1: Bueno, habíamos contado que Banco Mendoza y Tenis Club debutaban este domingo pasado. Bueno, los equipos sanrafelinos debutaron con derrotas en el Campeonato Nacional C13 Sur de Futsal que se disputa en Rosario. Por la zona A, Banco Mendoza cayó 2-1 frente a Fútbol FC de Esquina de Corrientes, con un gol convertido por Tomás Marín para el conjunto sanrafelino. En tanto, por la zona B, Tenis Club perdió 6-3 ante Mapaches de Esquina, también de Corrientes, pese a haber estado 3-1 arriba durante un tramo de lo que fue el encuentro. Los goles fueron anotados por Rafael Cano en 2 oportunidades y Lucas Cingaretti de penal. Este lunes, o sea ayer, ambos equipos buscarán recuperarse. Banco Mendoza enfrentará a Banco Santa Fe y Tenis Club se medirá con Cuba Libre de Rosario. Veremos mañana las últimas novedades de lo que fue el lunes y después lo que juegan hoy también.
0: ¿Es verdad que la FIFA investigará a la Argentina por los incidentes tras el final?
1: Sí, la FIFA va a abrir una investigación disciplinaria para analizar los incidentes que ocurrieron después de la final del Mundial en 2026. Según informó este lunes, una importante Sky Sport News informó esta decisión. ¿Por qué? Porque el organismo analizará las actas arbitrales y las imágenes también. Vamos a recordar las imágenes del encuentro antes de decidir si finalmente actúa para imponer sanciones a los futbolistas de la Albiceleste tras ser decretado el final del encuentro. Mira, a final de la prórroga sucedió esto. Los jugadores de España corrieron por el césped del MetLife para celebrar la consecución de su segunda estrella del campeonato. ¿Pero qué pasó? El argentino Nahuel Molina propinó un puñetazo al español Rodri Hernández y desembocó todo esto en una pelea en lo que fue el final del partido, que terminó con Leandro Paredes expulsado. Ya finalizado el partido, pero expulsado. De igual manera, el asistente argentino Roberto Fabián Ayala también empujó al español Dani Olmo. O sea,
0: ¿Paredes expulsado?
1: Claro, Paredes terminó expulsado después de todo esto que sucedió.
0: Sí.
1: Lo expulsaron por lo que pasó con...
0: Pero ya había terminado el partido.
1: Ya había terminado, bien. Pero tiene como están en la cancha y todo, lo pueden expulsar. Tiene como después la sanción para el próximo partido que juegue Argentina. Siempre sucede que después, si juntaste tantas amarillas o no, después sí. Es impresionante. Otra de las polémicas fue la imagen de la selección argentina dando la espalda sin mirar a los campeones cuando España se dispuso a levantar el trofeo de la Copa del Mundo. Por ello, la FIFA investigará el comportamiento de la selección argentina que podría enfrentarse a diversas sanciones. O sea, yo no siento que la selección argentina le estuviese dando la espalda para decir no los vamos a mirar porque no queremos ver su festejo. Yo siento que la selección argentina miraba a su tribuna a la gente que estaba alentando por ellos.
0: ¿Qué estamos jugando? ¿La bolita?
1: Ay,
0: o
1: no
0: a qué?
1: Sé. Están como muy susceptibles.
0: Chico,
1: todos.
0: ¿Por qué tanto?
1: Sí. Pero bueno, en todo esto, lo más importante y lindo fue que parte del seleccionado argentino tuvo un gran recibimiento al llegar al país. Llegaron, obviamente, como bien decíamos, algunos, no todos, por eso digo partes, y la delegación llegó, obviamente, sin Lionel Messi y Rodrigo De Paul, que se quedaron en Estados Unidos, pero él ya arribó hoy a Rosario en un viaje directo,
0: Lionel Messi.
1: Mientras que Cuti Romero, Julián Álvarez, Molina, Rulli, Musso, Paz, Enzo Fernández, Giuliano Simeone y Lautaro Martínez viajaron a los distintos países en los que juegan para reincorporarse a sus respectivos clubes. Después de bajar, el staff, todo lo que fue Chiqui Tapia, Lionel Scaloni y Nicolás Otamendi, encabezaron la delegación principal que cruzó por una alfombra roja para subirse a uno de los dos colectivos que los estaban esperando. Habían dos, uno estaba cerrado y el otro era el descapotable. se subieron al cerrado y en el camino cambiaron de micro y se subieron al descapotable que va por la autopista Richeri rumbo al predio de la AFA.
0: Nadie se dio cuenta que habían cambiado, ¿eh?
1: No, nadie se dio cuenta. Ellos se habían subido a uno y después cambiaron al otro. Ya lo que fue en la calle, la gente los saludó y los vitoreó en agradecimiento a lo vivido. La verdad que fue muy emocionante. Había mucha gente.
0: Sí, claro.
1: Y se puede ver la cercanía que ellos tuvieron con la gente. En un momento frenaron el colectivo para que la gente los saludara, les sacara fotos. Y bueno, sonrieron y cantaron con el orgullo a cuesta con los hinchas que les mostraron toda su gratitud. Los 15 que regresaron se reunieron con sus familias en el predio que la AFA posee en Ezeiza. Y ya comenzarán sus vacaciones o se van a reincorporar a sus clubes según corresponda a cada situación.
0: Bueno, muy bien, volvió la selección argentina y hasta aquí ha llegado por lo menos esto que ha dejado el Mundial. Veremos qué sucede, si hay sanción o no para la selección.
1: Esperemos que no.
0: Espero que no, chicos. No. Por favor.
1: Es un montón.

0: Marcela Gándara cantando ¿Por qué? Hermosa canción.
1: Qué
0: 51
1: linda canción.
0: Minutos de las 9. Sí, hermosa, hermosa. Bueno, y seguimos en esta ocasión hablando acerca del Mundial, pero lo que ha esto surgido en los medios de comunicación. Hay un short, vamos a decir, un recorte que se ha compartido en las redes sociales acerca de el inicio.
1: Sí.
0: De un programa, más específicamente un programa en Futurock. Futurock es un programa, una radio en realidad que pertenece a Julia Mengolini, una periodista de la Argentina. Y en su programa post partido arrancaron de una forma rara. A ver, valga la aclaración que es un recorte, pero... si fue chiste, fue un chiste mal hecho. Y si no fue de chiste, está...
1: Repiensen la situación.
0: Peor. No es mucho, pero creo que era innecesario. Vamos a escucharlo y hablamos después.
1: Dale.
2: ¿Cómo te va?
3: ¿Qué tal? Para mí se lo merecen.
2: No, te van a cortar.
3: Está. Así empecé.
4: Sos arico, ¿eh? Sos arico.
2: Arico, chabón. Werner Pertot, ¿cómo te va?
3: ¿Qué tal? Para mí se lo merecen.
2: No, te van a cortar.
3: Está, así empecé.
4: Sos arico, ¿eh? Sos
2: arico, chabón.
0: Bueno, así empezaron el programa el lunes. Y oye, imagínate las redes cómo explotaron rápidamente.
1: Obvio.
0: Obviamente hay una cierta... vamos a decir, ya mirada hacia la gente de Futurock, porque han declarado, para mí, necesariamente muchas cosas en torno a la selección, a Messi, a si los futbolistas se tienen que expresar políticamente o no. Digo, me parece que no hay que exigirles que se expresen, porque de hecho lo han hecho sin exigencia. Uh-huh. Digo, el que se quiere expresar públicamente para un lado o para el otro, si quiere lo hará y si no quiere no lo hará.
1: Porque, claro.
0: Porque hay que pedirle a ellos o a quien sea que
1: a
0: se exprese políticamente
1: sea,
0: si
1: exacto.
0: No lo quiere. Entiendo yo el lugar que tiene la selección, lo que representa para los niños, para los jóvenes, los adultos. Pero digo, no es obligación y tampoco están para dar clase de nada, me parece.
1: No.
0: Y si fue un chiste, el inicio, la verdad que fue bastante desagradable porque... ponele que fue un chiste y que lo están diciendo como para... viste que a veces dice, ¿cómo estás hoy? Ponele. Y bueno, pero se tomó de otra manera,
1: sí,
0: me parece,
1: sí,
0: ¿no?
1: Sí. Se lo merecían, igual dijo. O sea, si no es
0: claro.
1: Un chiste, se lo merecían. Es como... nosotros acá empezamos y dijimos, se está llorando el cielo. O sea,
0: pero ponele que claro. Hubiésemos hecho la chicana de, ¿y cómo puedo estar? Ponele, re
1: claro,
0: feliz.
1: Sí.
0: Digo,
1: ajá,
0: que tiene doble
1: pero
0: sentido.
1: Irónicamente, exacto.
0: Claro, pero por ahí estuvo mal hecha... la referencia, me parece, ¿no?
1: Sí, yo creo que sí.
0: Bueno, espero que sea eso. Después, quien también realzó la voz fue Azaro. Y dijo, jugó como un equipo menor. Lo atacó directamente a Scaloni. Y explotó
1: todo
0: los aires.
1: O sea, señor.
0: Qué pesado este chico, escuchemos.
5: ¿Qué pasó? Que convertiste a un equipo que era protagonista, que jugando bien o jugando mal, iba al frente... en un equipo que hoy jugó una final como si fuese un equipo menor, ya realizado por haber llegado a esa instancia. ¿Qué pasó? Lo pregunto desde antes de que arranque el Mundial. ¿Qué pasó, entrenador, para convertir a un equipo con actitud, con vocación ofensiva? Obvio, con mejores momentos, peores momentos, distintos partidos, no todos los partidos son iguales. Has en este periodo en el cual ganaste mucho también jugado malos partidos que los terminaste ganando, porque de eso se trata. ¿Quién gana jugando siempre bien? Nadie. Ahora, la postura me calienta. Es más, me calienta más que perder hoy contra España, que me calienta muchísimo.
0: Bueno, ahí estaba. Es más largo el extracto.
1: Evidentemente no vio el partido este hombre.
0: No, Azaro, a ver, ¿qué es la mirada que yo tengo? Primero, que sabe que opinando mal de la selección argentina
1: se va a replicar,
0: se va a hacer viral y hay mucha gente que lo consume y está bien porque cada uno consume lo que desee. Ahora, era el momento, apenas terminó el partido, para subir ese video, que de hecho lo había grabado antes, pareciera.
1: Uh-huh.
0: No era el momento, por lo menos lo que yo pienso. Después también habló de Paredes, dijo Paredes se tiene que ir, que se vaya, por donde vino tampoco le gusta Paredes. Messi parece que sí. Ahora, en algún momento, ustedes recordarán a Saro, fue parte del minuto de silencio para Messi. Junto a otros periodistas.
1: Y ahora
0: también
1: le gusta, o sea.
0: Qué sé yo, lo hace para viralizarse a Saro. Y está bien porque lo logra, aparte. Porque sabe cómo, cómo hacerlo.
1: Y sí.
0: Después la opinión, buah, no era para darla. Y tampoco, digo, qué sé yo, viste, que no puedes opinar demasiado. Hacerlo tampoco, que es quién es. Es periodista, es reconocido, tiene un canal de streaming que le va muy bien, porque de hecho con ellos fue al mundial, pero tampoco.
1: Deportivo,
0: que
1: periodista es deportivo.
0: Es la gloria, no es la torre.
1: ¿Pero después, es periodista deportivo o es periodista?
0: No sé, me parece solo que es periodista deportivo. Ah. Pero no es, digo, alguien que vos decís, ha relatado, ha visto miles de partidos, no es reconocido por ser una gran influencia dentro del fútbol, me parece. O sí. Me equivoco.
1: Yo considero que yo te lo dije a vos, yo te puse después de terminar el partido muchas cosas por analizar. Pero después con el correr de las horas yo dije, ¿qué se va a analizar o hacer? O sea, vamos a ponernos a cuestionar cómo actuó Scaloni, cómo uno lo puede hacer pasado, no sé, unos días, bueno, decir, bueno, ¿qué pasó?
0: La forma por pero, ahí lo criticable también.
1: Aparte también, pero no sé por qué dice que convirtió, que no sé qué. Tenés en cuenta que el equipo venía ya con cansancio, hubieron muchas lesiones, o sea, no podés criticar los cambios porque los cambios se realizaron de acuerdo a las lesiones que hubo en el transcurso del partido. Entonces también como que algunos se van de mambo, dicen cosas como que ya no son para esto, para hacerse virales, como bien vos decís. Yo no lo conozco a este señor Azaro.
0: Sí, sí, ese
1: lo debo de conocer, pero
0: sí. Trabajó mucho tiempo en programas deportivos, sí, pero bueno. Eso no quita que mandó cualquiera.
1: Pero bueno, no sé si también, como vos decís, compararlo con Diego Latorre o con alguien que tiene como más experiencia.
0: Bueno, y para cerrar bien alegre, Paula Carrevedo fue la primera argentina en darle la bienvenida a la selección.
1: Ah, mira.
0: Es la controladora aérea. Ah, armó sí. Un sentido, mensaje para los jugadores y esto era lo que decía.
6: Gracias por representar el espíritu argentino, por devolvernos la fe y hacernos creer una y otra vez, con unidas familias, amigos e incluso desconocidos. Gracias por defender con honor la camiseta, no nos deben absolutamente nada. Para nosotros, ustedes siempre serán campeones, nuestros campeones eternos. Sean eternos laureles que la escaloneta supo conseguir. ¡Vamos, Argentina!
0: Bueno, ahí estaba. Así lo recibían en el aeropuerto en Ezeiza, que estaba explotado, ayer no se podía ni andar en Ezeiza. No. Era impresionante, decían los periodistas, no vayan por nada del mundo porque no pueden andar. Obviamente todos bien porque lo querían recibir, pero ponele si tenías que viajar o algo, estaba muy, muy complicado. Así que bueno, algo de lo que ha dejado en el mundo del espectáculo el Mundial, la selección y críticas a favor, en contra también.
1: Sí.
0: Así que bueno, hay de todo para seguir debatiendo.

0: Pero bueno, ya llegamos al final de Cambiando la Mirada, con toda la info de lo que sucede en el sur mendocino, en la provincia de Mendoza completa y en el mundo, en Argentina y el mundo.
1: Nosotros mañana miércoles, después de las 10, de las 8 de la mañana, nos vamos a encontrar, y hasta las 10, ahí está, para acompañarte. Hay más información porque el mundo no para, las noticias tampoco, y ya lo marca ahí el reloj, son las 10 de la mañana. A cuidarse del frío,
0: Sí, abrigarse.
1: Porque está terrible afuera, si va a salir, bufandita, gorro, todo lo que tenga. No sé qué más puede ser, guantes.
0: No sé, sí, guantes, de
1: bolsita
0: todo.
1: Bolsita de agua caliente.
0: Yo creo que voy a llegar a casa a hacer eso porque estoy para atrás.
1: Está para pero atrás. Bueno, estamos. Pero lo que sale de su boca usted lo puede declarar.
0: Ay,
1: puede declarar,
0: voy a salir adelante,
1: bendecir o maldecir. Acuérdese
0: sí,
1: de eso.
0: Es verdad.
1: Entonces,
0: es bueno, verdad.
1: Bendiga serte mismo.
0: Vamos, bendiciones a mi garganta, que vuelva a funcionar bien.
1: Amén. Bueno, buena jornada para todos, buen martes, y vamos, que falta poquito para la mitad de semana. Vacaciones de invierno, no para Mendoza, sí para Buenos Aires, por eso hay mucha circulación todavía en el centro.
0: Sí, va a haber mucho movimiento.
1: Así que a pasarla lindo, hasta mañana.

0: Son las 10 y 2 minutos.
1: Buen día.
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3: Santa Cruz.
4: Santa Cruz enfrentará el evento de frío más intenso del año, con nevadas abundantes. De acuerdo con los diagnósticos oficiales emitidos por el Departamento de Meteorología y Climatología, dependiente de la Dirección de Telecomunicaciones y Servicios Internos, se espera un importante centro de baja presión, que actualmente se desplaza en el Océano Pacífico con trayectoria noreste-sudeste. Impactará sobre la costa chilena entre la noche del día miércoles 22 y la madrugada del jueves 23 de julio, en interacción con un sistema también de alta presión ubicado sobre el Atlántico Sur. El fenómeno favorecerá a un importante ingreso de aire húmedo hacia el continente, incrementando drásticamente la probabilidad de lluvias y nevadas. Se prevén nevadas de intensidad débil y moderadas en la mayor parte de la provincia, con acumulaciones especialmente abundantes en el noreste. Las localidades de Los Antiguos y Perito Moreno van a experimentar la mayor registro de nieve entre la mañana y las primeras horas de la tarde del día jueves próximo, 23 de julio. Hacia el día viernes, 24 de julio, las precipitaciones continuarán de forma de nieve e irán evolucionando hacia lluvias en los sectores de menor altitud y sobre la franja costera.
5: En Río Gallegos, en este momento tenemos de temperatura real 4 grados bajo cero, pero casi 12 bajo cero de sensación térmica. Recordemos que hoy comenzamos la jornada con sensación térmica de 18 grados bajo cero y que esto va a continuar en toda la provincia para los próximos días. Pero el día más fresco será mañana, de acuerdo a lo que informó el Servicio Meteorológico Nacional. Luego, a partir del viernes recién, habrá una paulatina y gradual recuperación de las temperaturas típicas de este periodo invernal. Se insiste en la obligatoriedad de llevar cadenas para circular por todas las rutas nacionales y provinciales de Santa Cruz en esta temporada invernal. Asimismo, se insta a los conductores a extremar las precauciones al volante, reduciendo la velocidad ante la presencia de nieve, hielo, escarcha, niebla o visibilidad reducida. Desde la Dirección de Administración de Vialidad Provincial como de la Agencia Provincial de Seguridad Vial, les informan que deben solicitar la consulta siempre antes de decidir viajar. Además, obviamente, de la precaución que debemos tener para circular dentro de los ejidos urbanos, porque está muy difícil para poder conducirnos. Esto es básicamente lo que tenemos en cuanto a la temperatura muy baja este año por un efecto polar que afecta a toda la provincia de Santa Cruz, fundamentalmente del lado de la cordillera del noroeste de Santa Cruz, y luego irá descendiendo hacia el este y hacia la costa. Se pueden presentar temperaturas de hasta 20 grados bajo cero, informaron en estos días, y luego hacia la costa, además de las nevadas que estamos teniendo, va a haber precipitaciones llegando al fin de semana. La máxima prevista para mañana es de 1 grado bajo cero. En cuanto a las informaciones de interés general, vamos a decir que el gobierno sigue insistiendo y poniendo los ojos en lo que está pasando dentro de la exposición rural que se está desarrollando en Palermo. Insisten con que el camino es la producción y la posibilidad de nuevas ofertas laborales con todo lo que están mostrando allí.
3: Internacionales.
4: Un chiste de mal gusto. Un piloto español dio un falso anuncio y le hizo creer a los pasajeros argentinos que habían ganado el Mundial. La final del Mundial 2026 mantuvo en vilo a millones de personas alrededor del planeta. La definición entre Argentina y España se extendió hasta tiempo suplementario y tuvo un desenlace cargado de emociones. Sin embargo, para los pasajeros de un avión a 25.000 metros de altura que se encontraban en pleno vuelo durante el partido, la experiencia fue todavía más particular. Mientras la aeronave surcaba los cielos y sin acceso a transmisiones en vivo, los viajeros dependían de la información que pudiera llegar desde la cabina de mando. Fue entonces cuando el piloto tomó el micrófono y realizó un anuncio que provocó una inmediata explosión de alegría entre quienes viajaban a bordo del vuelo. Lo que aún, sinceramente, no se sabe, ¿qué le hicieron los pasajeros argentinos al comandante una vez estando en tierra?
6: Informan que ha sido un partido muy disputado hasta el final, con prórroga incluida. Los dos equipos lo han dado todo. Pero la final de un mundial, lamentablemente, solo la puede ganar uno. Desde aquí queríamos dar la enhorabuena a nuestros compatriotas argentinos.
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16: Entre más fijamos los ojos en Él, más paz tendremos en esta vida. Más refugio sentiremos de su parte. Más descanso habrá en nuestra alma. ¿Por qué? Porque Él es nuestra única esperanza. Quizá me pregunte, ¿cómo hago esto, Pastor Marcos? Buena pregunta. Aquí le van un par de consejitos. Número uno, haga un plan para leer diariamente porciones de la palabra de Dios. Es muy fácil hoy en día. Hay muchas maneras de leer la Biblia. Hay una app que es mi app favorito para leer la Biblia. Se llama YouVersion. Es gratis y me ayuda a mantener mi rutina de lectura diaria de la palabra.
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1: Hola, bienvenido a Enfoque a la Familia. ¿Le parece si hablamos de nuestras emociones? ¿A veces las ha justificado usted de alguna manera? Hoy tenemos una invitada de lujo. Ella es Alejandra Azura, es máster en consejería bíblica, graduada del seminario teológico, practica la consejería privada, es conferencista, profesora, así como creadora de contenido. Además, Alejandra utiliza sus plataformas para enseñarnos a trabajar esto y recientemente publicó su libro No desperdicies tus emociones. Me parece fantástico. Y esta entrevista la hemos montado alrededor de este libro maravilloso. Así que tenemos el lujo de tener en los estudios de Enfoque a la Familia Alejandra Azura. Bienvenida, Ale.
2: Muchas gracias, don Sixto. Un gusto estar aquí.
1: Y hablar del tema de las emociones es maravilloso. ¿Cómo manejo mis emociones? Muchas veces yo digo, es correcto sentir esto. ¿Cómo las manejo? Estas emociones humanas que son tan complejas como la ira, la tristeza. ¿Qué dice la Biblia sobre el manejo de las emociones?
2: Qué importante, porque creo que tal vez la Biblia no tiene un versículo específico que te dice tienes que hacer A, B, C y D. Nos encantaría a veces que nos diera un ABC. Pero sí nos muestra, por ejemplo, que muchos de los escritores de la Biblia, muchos de los grandes, de las grandes personas que vemos retratadas ahí, incluyendo al Señor, no ignoraban sus emociones,
1: no.
2: Las expresaban. Uh-huh. Es decir, pareciera que el primer paso de una manera implícita es presta atención a lo que estás sintiendo. Uh-huh. Parece que es importante. Entonces, creo que un primer paso es desarrollar un lenguaje emocional. Es entender cómo, es realmente pensar, ok, me siento enojada, pero ¿qué tipo de enojado? Me siento triste, pero ¿qué tipo de triste? ¿Es un triste de me siento deprimido y desesperanzado? ¿O me siento triste, decepcionado? ¿Qué es más o menos el matiz de lo que estoy viviendo? Y eso poco a poco me va a ir revelando un poco más y más. Eso es como quitar esas capas de la cebolla,
1: claro,
2: para entender más nuestro corazón.
1: ¿Y cuánto tiempo le doy vuelta a esa emoción?
2: Uh-huh.
1: Porque puedo quedarme ahí hasta el punto de deprimirme.
2: Total. Uh-huh. Y creo que a veces incluso podríamos cometer el error de una introspección enfermiza, que tampoco es lo que el Señor nos llama a hacer. Hay un tiempo para todo, dice la palabra. Entonces hay un tiempo para meditar en cómo te sientes, pero también hay un tiempo para escuchar lo que el Señor dice y permitir que afecte cómo me siento y que me vuelva a Él. El Señor me quiere enseñar cosas a través de lo que siento, pero también me quiere consolar.
1: Qué rico.
2: ¡Qué cosa más linda! Uh-huh. O sea, no hay nada más lindo que recibir el consuelo de Dios. Uh-huh. Y lo triste, don Sixto, es que cuando yo digo eso, muchas de las personas que nos escuchan no tienen idea de cómo luce eso. No saben cómo es que Dios te consuele.
1: ¿Cuál sería el error de las emociones cuando yo digo, es que usted me provoca, usted me produce a mí la tristeza? ¿Cuál es el error en ese abordaje?
2: ¡Qué pregunta! Usted me provoca ira, es que por su culpa, yo le grité, por su culpa yo no estaría. No, tú sientes y eres responsable de cómo te sientes. No puedes estar culpando a la gente, o sea, simplemente no puede ser. Ahora, las cosas a tu alrededor sin duda alguna son influencias. Ellos te pueden influenciar, son cosas que se están moviendo alrededor tuyo, que te producen y sacan. Pero fíjese que yo tengo esta taza que está acá, que tiene agua. Si yo empiezo a, le quito la tapa y la empiezo a mover,
1: agitar,
2: ¿qué se va a salir de la taza? Por supuesto, sale agua. Entonces, yo puedo estar quieta o puedo estar en movimiento, pero en el fondo, las cosas que están a mi alrededor, lo que mueve, ¿verdad? Mi taza, mi corazón, al final lo que va a salir es lo que está en mi corazón. Como dice el Señor también, ¿verdad? Mis palabras hablan de lo que abunda en el corazón. Entonces, tenemos que reconocer que esto no es así como tan responsabilidad del otro. Yo siento lo que siento y soy responsable de cómo actúo a partir de lo que siento.
1: Wow. Entonces, son dos cosas diferentes. Yo siento lo que siento, eso viene per se, lo siento. Pero cómo actúo es responsabilidad de mi carácter, de mi madurez. Airaos, pero no pequéis. ¿Qué quiere decir?
2: Claro, podemos sentir.
1: Ajá.
2: Y pueden haber cosas que yo inicialmente no estén bien motivadas.
1: Uh-huh.
2: Pero la diferencia entre la persona sabia y la persona que es necia,
1: ajá,
2: es que el sabio deja un espacio entre lo que siento y lo que actúo o digo.
1: Uh-huh.
2: Es decir, tal vez no tengo el tiempo en el momento, pero trato de alguna manera de que en ese momento reflexionar qué pasó, por qué me siento así.
1: Uh-huh.
2: Esto viene de mi santidad, de las cosas que Dios dice que son verdad. Por ejemplo, veo que hubo una injusticia en un lugar de otra familia.
1: Uh-huh.
2: Y me duele ver tal vez a un niño sufriendo las secuelas de esa injusticia. Yo tengo derecho a enojarme. Es bueno, uh-huh, es necesario,
1: uh-huh,
2: que esto me enoje. Pero una cosa es, voy a ir a gritarle a estos papás que están haciendo esto. Y otra cosa es, ¿cómo puedo apoyar a este niño y cómo puedo orar por esta familia?
1: Wow.
2: La reacción es muy diferente. La
1: uh-huh
2: emoción sigue siendo la misma,
1: uh-huh,
2: pero la reacción hace una gran diferencia.
0: 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Continuemos con el programa.
1: En tu libro hablas de que las emociones pueden revelar esa área oscura de nuestros corazones. Hablemos de esto. Por ejemplo, los fariseos se enojaban con Jesús, pero lo que estaban revelando era la oscuridad de su alma. Y Jesús les dice, ustedes son sepulcros blanqueados, que a todo el mundo le exigen normas que ustedes no cumplen. ¿Cómo yo puedo utilizar mis emociones para crecer como persona?
2: Yo necesito entender poco a poco en la presencia del Señor y invitar al Señor a que me hable y me muestre cómo mi corazón está desalineado con el corazón de Dios.
1: Mm.
2: Es decir, si yo soy una persona muy quejumbrosa e irritada todo el tiempo, creo que hemos hablado mucho del enojo, tal vez hay otras emociones pecaminosas como la envidia, por uh-huh ejemplo. Creo que la envidia, no diría yo que es una emoción neutral,
1: uh-huh,
2: una emoción pecaminosa.
1: Uh-huh.
2: Tú no deberías sentir envidia y si la estás sintiendo es porque algo está mal. La envidia no es algo bueno,
1: uh-huh,
2: nunca. Entonces, a veces esta idea de que todas las emociones son neutrales y todas son válidas, un momento. Podemos decir que está bien que las sintamos y podemos parar para ver qué está pasando. No vamos a juzgarnos los unos a los otros, pero hay algunas emociones que no tienen como mucho lugar en el corazón de un creyente.
1: Uh-huh.
2: Pero bueno, digamos que siento envidia y me siento este enojo y esta cosa de que esta persona tiene algo que yo no tengo. Y esta es como una combinación de cosas, ¿no?, que sentimos cuando sentimos envidia. Bueno, yo voy a la presencia del Señor y le digo, Señor, ¿qué es lo que está pasando? ¿Por qué tengo envidia? Y tal vez el Señor te dice, Ale, ¿crees que si tienes eso vas a ser feliz? Eso que esa persona tiene es algo que tú estás valorando y lo estás valorando tanto que de pronto ya estás dispuesta a pecar y a vivir en esa envidia con tal de obtenerlo o de reclamarme que no te lo he dado.
1: Hmm.
2: Entonces, como ves, esa es una oportunidad de lidiar con algo negativo cuando yo estoy reflexionando de qué es lo que está detrás, qué es lo que está motivando. Las preguntas que nos hacemos, hay muchas preguntas muy buenas. Por ejemplo, ¿qué pasaría si no obtengo algo? ¿Qué pasa o qué es lo peor que me puede suceder?
1: Uh-huh.
2: Eso empieza a revelar las cosas que yo anhelo, aprecio, valoro. Uh-huh. ¿Y qué pasa cuando no están? ¿Cómo reacciono? Uh-huh. Todo eso me ayuda a entender qué estoy poniendo por encima del Señor. Y el Señor siempre, yo siempre digo, Dios nunca te revela un pecado en tu vida. ¿Qué es lo que está detrás? ¿Qué es lo que está motivando? Las preguntas que nos hacemos, hay muchas preguntas muy buenas. Por ejemplo, ¿qué pasaría si no obtengo algo? ¿Qué pasa o qué es lo peor que me puede suceder? Uh-huh. Eso empieza a revelar las cosas que yo anhelo, aprecio, valoro. Uh-huh. ¿Y qué pasa cuando no están

0: Y la invitación para el que no cree en Cristo es, ven a Cristo. Él te va a sanar. Él va a curar tu corazón, ¿verdad? Pecaminoso y herido. Y la invitación para el creyente es, ven a Cristo. Mm-hmm. Y Él te va a mostrar su belleza.
1: Wow.
0: Y vas a anhelar ser como Él y poco a poco te va a transformar.
1: Necesitamos pulir nuestro carácter, entregando a Dios el manejo de nuestras emociones. Nuevamente, como empezamos esta entrevista, ¿qué pasa si yo me justifico en que yo grito porque todos gritan? Yo insulto porque es lo normal, todos insultan. Yo traiciono porque todos traicionan. Yo maldigo porque mi mamá siempre maldecía. Me quedo viviendo una vida como si fuese víctima de la sociedad. ¿Cómo transformo el oírme a mí mismo, el saber cómo reacciono, para yo mejorar como un discípulo de Cristo?
0: Creo que nadie dice eso que usted está diciendo usualmente de una manera consciente. Eso está en nuestra, o sea, como más en nuestra parte menos consciente. Son como creencias y cosas que yo traigo y entonces no estoy dispuesto a cuestionarme a mí mismo, cuestionar por qué hago lo que hago. Entonces, qué importante empezar con eso. Empezar a cuestionar, ok, por esto que hablamos, ¿verdad? ¿Por qué hago lo que hago? Y yo creo que, ¿cómo empezamos a transformar eso? Trayendo eso a conciencia, sin duda alguna. Y al mismo tiempo, quizás suena demasiado espiritual, pero en realidad muy práctico. Pon tus ojos en Cristo. Cuando tú pones tus ojos en Cristo, cuando tú empiezas a estudiar a Cristo y ver su corazón, y empiezas a ver que, mira, Cristo pudo haber respondido con desdén, como lo hicieron los fariseos. Él pudo haber dicho, todos los líderes aquí hablan con desdén, así que yo puedo hacerlo porque tengo autoridad.
1: Wow.
0: Pero Jesús no lo hizo.
1: No.
0: Jesús habló con amor. Los valores del reino estaban primero que los valores del mundo. Entonces, clama al Señor y primero pídele, Señor, revélame dónde estoy valorando más lo del mundo que lo tuyo. Y segundo, muéstrame qué tan lindo se ve eso. A mí me gusta mucho, las redes sociales son un problema, pero hay algo muy humano de las redes sociales. Y es que cuando yo veo gente que admiro en las redes sociales, yo empiezo a aprender de ellos, a escucharlos y a interactuar. Incluso les dejo comentarios. Les mando un mensaje privado y tal vez con suerte me contestan. Empiezo a imaginarme mi vida como fuera si fuera la de esa persona que yo veo que admiro tanto. ¿Verdad? Puede ser un gurú de lo que sea, ¿verdad? De dietas, de ejercicio, de matemáticas, lo que tú quieras, ¿no? Cuando tú pones tus ojos en alguien y empiezas a seguirlo, literalmente en las redes sociales, ¿verdad? Entonces empiezas a maravillarte más de lo que hacen, cómo lo hacen, y empiezas a imitarlo. Lo mismo es con Jesús. Cuando tú empiezas a seguirlo y a conocerlo y a meditar en él y a leer los evangelios tratando de conocer su corazón y clamas al Espíritu para que te lo muestre y te transforme, el Señor va haciendo esa obra.
2: El día de mañana, Sixto Porras y Alejandra Sura continuarán desarrollando este tema. 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Si Jesús mismo experimentó emociones, experimentó enojo, ¿cómo lo canalizó y cómo podemos aprender de él? Esto y más hablaremos en el próximo segmento. Gracias por estar con nosotros. Se despide su coanfitrión Esteban Porras acá en Enfoque a la Familia, donde ayudamos a las familias a mejorar en Cristo.

0: Son las 10:31. La temperatura es de 15 grados y la humedad del 21%.
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1: Hola, ¿qué tal, mi querido amigo, mi querida amiga? Una vez más, aquí en Directo al Corazón. Y en el programa del día de hoy quiero hablar acerca de por qué Jesús es tan importante y cómo es que Jesús cambió tanto al mundo, cambió la historia. El mundo se divide en dos, antes de Cristo y después de Cristo. Y la historia del mundo, aunque puedo entender que hay muchas cosas que han ido transformando y han producido la civilización moderna, el cristianismo tuvo un gran impacto y sigue teniendo un gran impacto, principalmente de luz, de sal, como se dice que el evangelio tiene esas características, ¿no? De poder traer aún una base, un fundamento, principios y valores que sean realmente universales, equitativos y que sirvan. Podemos hablar de cómo el cristianismo ha cambiado al mundo y desde aquel primer versículo o primer mandamiento en donde se habla y dice amarás al Señor tu Dios con todo tu corazón, con toda tu alma, con toda tu mente, con todo lo que vos sos. Y luego dice y a tu prójimo como a ti mismo. Y ese simple mandamiento de ese amor aún hacia el prójimo es vital. Yo estuve hablando en otros programas de Directo al Corazón acerca de la regla de oro que Jesús nos dejó y en la cual dice así que todas las cosas que queráis que los hombres hagan con vosotros, así también haced vosotros con ellos, porque esta es la ley. Y entiendo que estas dos bases y otras tantas y cada una de las cosas que el Señor Jesús enseñó realmente han marcado al mundo, han cambiado aún lo que hoy se conoce como la civilización moderna. Han sido de gran impacto en cada área de la cultura. Mire, desde el año 31 después de Cristo, allí fue fundada la iglesia de Jesucristo. Y la iglesia de Jesucristo fue la responsable de llevar esas enseñanzas, ese mensaje del reino de Dios. Es así como en Mateo 28, en el versículo 19, hay un mandato de parte de Jesús, dice, por lo tanto, vayan y hagan discípulos en todas las naciones. Y mire cómo es esto, ¿no? Cuando hablamos de las naciones, en toda la gente del mundo. Y discípulos significa alumnos, o sea, enseñen. Y luego dice, bautícenlo en el nombre del Padre, del Hijo y del Espíritu Santo. Y enseñen a los nuevos discípulos a obedecer todos los mandatos que les he dado. Y tengan por seguro esto, que estoy con ustedes siempre hasta el fin de los tiempos. Y hasta el día de hoy, esto ha continuado. Y no va a parar. Y no va a parar porque aquellos cristianos son los que llevan este movimiento, este mover. Desde el año 31 después de Cristo se fue formando este movimiento y allí es donde surge que los seguidores de Jesús, los creyentes en la palabra de Dios, en el dogma, en la doctrina, en las enseñanzas de sus fundamentos, fueron luego llamados cristianos. Y esto en Hechos capítulo 11, versículo 26, cuenta justamente el relato, allí donde estaba Pablo y Bernabé, era conocido como Saulo, y cuenta que los dos se quedaron en Antioquía y allí con la iglesia estuvieron todo un año y estaban enseñando a grandes multitudes. Así que en Antioquía fue donde por primera vez a los creyentes los llamaron cristianos. Ahora, también algo sucedió, ¿no? Y voy a hablar de la historia porque a lo largo de la historia, desde el año 31, y esto también está registrado en la Biblia y sucede en el día de hoy también, que sin embargo al comienzo mismo ya empezó a haber algunas divergencias, algunos problemas, en donde aparecían algunos que decían ser cristianos, pero sus enseñanzas y sus palabras eran falsos, nada que ver con el cristianismo que Jesús había enseñado. Y es allí donde empiezan a surgir distintas combinaciones entre enseñanzas y prácticas bíblicas de Jesús y enseñanzas y prácticas no bíblicas ajenas a la Biblia. Y allí empiezan a surgir distintas fórmulas en las que gente se aprovechó de esto, aún del poder, y en Roma sucedió mucho, en donde también hubo llamados cristianos, pero que no eran verdaderos. Mire, si usted lee todo el libro de Judas, que está al finalizar la Biblia, se va a encontrar que tiene un solo capítulo, así que no es difícil de leer, es muy fácil, pero en el versículo 3 dice: queridos amigos, con gran anhelo tenía pensado escribirles acerca de la salvación que compartimos. Sin embargo, ahora me doy cuenta de que debo escribirles sobre otro tema para rogarles que defiendan la fe que Dios ha confiado una vez y para siempre en este pueblo santo. Les digo esto porque algunas personas que no tienen a Dios se han infiltrado en sus iglesias diciendo que la maravillosa gracia de Dios nos permite llevar una vida inmoral. La condena de tales personas fue escrita hace mucho tiempo, pues han negado a Jesucristo, nuestro único dueño y Señor. Mire, en la Biblia hasta estaba la advertencia de que aquellos que predican y hablan bonito y dicen ser cristianos, pero que impulsan aún a la comunidad a una vida inmoral, fuera de los valores de Dios, fuera de las enseñanzas, esos van a tener su condena. Pero también aquí este texto bíblico advierte a los cristianos, a los creyentes, a defender la fe genuina y basada en las sagradas escrituras, no basadas en doctrinas humanas, no en doctrinas simplemente de los hombres, sino que al contrario, puesta y fundamentada en Dios. Este es un tema muy interesante. ¿Por qué? Porque en estos conceptos que yo te estoy compartiendo, te vas a encontrar con que hay como un cristianismo global que dicen todos ser cristianos, pero sus hechos, sus actitudes van aún en contramano, justamente, de los principios cristianos. Pero después está el otro cristiano, que es el que profesa, aquel devoto, aquel que realmente ama la palabra de Dios y ama a Jesucristo. Y ese ha producido realmente un verdadero cambio. Y de esa transformación quiero hablarte en el programa del día de hoy. ¿Cómo? ¿Por qué es tan importante Jesucristo? ¿Qué fue lo que hizo Jesucristo? Así que te invito a que te quedes en sintonía. Vamos a escuchar una buena pausa musical y luego en el segundo bloque el desarrollo del tema de hoy.
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1: Y llegamos al segundo bloque de Directo al Corazón, y hoy quiero hablarte cómo el cristianismo y cómo Jesucristo mismo ha transformado la civilización y el mundo y todo lo que hoy conocemos realmente como cosas de valor, cosas de moral, de verdad, de justicia, han tenido que ver justamente con la influencia del cristianismo. Hablaba en el primer bloque acerca de fundamentos de los cristianos y cómo se han dividido dos líneas de cristianos. Estaban como algunas líneas falsas y otras que son los que practican, los verdaderos practicantes del cristianismo verdadero, que a lo largo de la historia han ido marcando un rumbo. Yo recuerdo justamente la iglesia primera, que nace en el año 31 después de Cristo, y allí empieza todo un proceso. Pero lo curioso es que a los primeros cristianos, los judíos, los fariseos de aquellos tiempos, comenzaron como una persecución hacia los principales cristianos, a los seguidores de Jesús. Y algunos murieron, ¿no? Ahí está el primer mártir cristiano, Esteban, que fue muerto a pedradas, y otros tantos que fueron perseguidos. Pero lo curioso es que los portadores del evangelio fueron desparramados por todo el mundo conocido y llevaron el evangelio por todas partes. Luego allí aparece Pablo entrando a Roma y llevando justamente el evangelio de Jesucristo, las buenas noticias, y llevando todo el paquete de lo que significa el cristianismo, llevándolo al propio imperio romano. Aquel imperio inconquistable terminó siendo conquistado por el amor de Cristo. Así que todo el mundo romano había escuchado y había recibido acerca de esto. Pero yo voy a hacer una comparación de lo que era antes el imperio romano y todo lo que era la historia, la cultura, sin el cristianismo. Y cada vida, cada persona era una persona que no tenía mucho valor en sí mismo. O sea, podía ser omitido. Es una persona que cada uno pasaba a ser casi un NN y no considerado ni siquiera necesario ni valorado. Pero fíjese que en aquellos días el tema del aborto era algo muy, muy, muy conocido, muy, muy normal. El abandono era común. Era común que los bebés enfermos, los pequeños no deseados, eran llevados al bosque o a la ladera de la montaña, aún para ser consumidos por animales salvajes o morir de hambre. A menudo se abandonaban aún a las niñas, porque las mujeres eran consideradas inferiores. Présteme atención, estoy hablando de la cultura de los romanos, por ejemplo, y solamente un área dentro de toda la humanidad. Pero usted ya sabe Roma y conoce la historia de Rómulo y Remo, ¿no? Y la esencia de que fueron criados por una loba. Pero présteme atención, eso es una fábula, y entendamos que no es posible que un animal salvaje pueda criar a un bebé. Parece el mundo de hoy, ¿no? ¿Cuánta gente prefiere que el mundo salvaje sea quien eduque a los hijos, ¿no? Pero los romanos en aquellos tiempos también fueron los que promovieron brutales combates, por ejemplo, de gladiadores, donde miles de esclavos, criminales, condenados, prisioneros de guerra, no solamente se los maltrataba, sino que se los masacraba entre sí. Y ahí también a muchos cristianos los tenían como un entretenimiento del público, y el público muy entusiasta aplaudía y participaba aún en esos coliseos gigantes de tanta aberración. Podemos hablar justamente de todo lo que pasaba en aquel mundo, pero aún los romanos en aquella época, así hablamos de la actividad sexual, eran tremendamente promiscuos, eran tremendamente depravados, había de todo. Había no solamente la homosexualidad, era algo normal, había ejércitos que eran considerados gay y que iban al frente y eran considerados los más valientes de todos, los de mayor élite, los más peligrosos. ¿Y por qué? Porque claro, no eran afeminados, eran personas personas muy, muy fuertes. ¿Y por qué eran tan bravos y por qué eran tan, tan increíblemente salvajes hacia defendiendo su propio imperio? Como soldados genuinos, soldados que defendían su bandera. Lo que pasa es que el que tenía familia, el que tenía esposa, el que tenía hijos, se acobardaba un poquito más porque pensaba dos veces, porque quería defender su vida para tener una nueva oportunidad de reencontrarse con sus hijos. Muy diferente eran estos, pero todo esto era algo muy común y corriente entre los griegos y los romanos. Puedo seguir hablando acerca de cómo era la cultura en aquellos tiempos, pero las mujeres eran relegadas de su estatus, eran algo inferior dentro de la comunidad. No se les permitía tener mucha educación, al contrario, muy poca educación, y aparte eran propiedad de sus maridos y no se les permitía hablar en público. Pero a medida que el cristianismo, ese cristianismo profesante, ese verdadero cristianismo, iba difundiendo el evangelio, iba difundiendo los valores y los principios cristianos en toda la región, esas enseñanzas bíblicas, esas enseñanzas fueron produciendo un profundo impacto, claro que sí. Y puedo hablarte de que aquellas prácticas paganas empezaron a retroceder porque empezaron a haber principios bíblicos, aún por ejemplo sobre la condición de la mujer, sobre la importancia de la familia. Miren, Efesios capítulo 5, versículo 22, cuenta allí, dice: para las esposas eso significa sométase cada una a su marido como al Señor, porque el marido es la cabeza de su esposa como Cristo es cabeza de la iglesia, y él es el salvador de su cuerpo. Dice que es la iglesia misma. Así como la iglesia se somete a Cristo, de igual manera la esposa debe someterse en todo a su marido. Para los maridos esto significa ame cada uno a su esposa tal como Cristo amó a la iglesia. Él entregó su vida por ella a fin de hacerla santa y limpia, lavarla mediante la purificación de la palabra de Dios. Lo hizo para presentarla a sí mismo como una iglesia gloriosa, sin mancha, ni arruga, ni ningún otro defecto. Será en cambio santa e intachable. Dice, de la misma manera el marido debe amar a su esposa como ama su propio cuerpo. Pues un hombre que ama a su esposa en realidad demuestra que se ama a sí mismo. Nadie odia su propio cuerpo, sino que lo alimenta, lo cuida, tal como Cristo lo hace por la iglesia. Y nosotros somos miembros de su cuerpo. Como dicen las Escrituras, el hombre deja a su padre y a su madre y se une a su esposa, y los dos se convierten en uno solo. Eso es un gran misterio, pero ilustra la manera en que Cristo y la iglesia somos uno. Dice, por eso le repito, cada hombre debe amar a su esposa como se ama a sí mismo, y la esposa debe respetar a su marido. Mire, estas enseñanzas fueron penetrando en el corazón de la comunidad. Y la verdadera importancia de la familia, el verdadero valor de la mujer, ese verdadero valor de que necesita ser cuidada, amada, respetada, honrada, promovida y cuidada en todo sentido. Todas estas cosas fueron enseñadas por el pueblo, por los cristianos, y esto fue trayendo una verdadera transformación cultural y lo que se conoce como civilización moderna, de lo que es la familia, la institución primaria, el amor, el respeto. Mire, yo puedo seguir con esto, mire, hay muchas cosas por seguir hablando, muchísimas cosas, pero le puedo asegurar que el cambio sigue estando en nuestras manos. Si usted dice ser creyente y dice ser cristiano, pues, pero conviértase en un cristiano profesante, no en un cristiano de rótulo nada más, y establezca aún estas grandes verdades, aún no solamente en su casa, sino que el reino de los cielos se fundamente en toda nuestra comunidad. ¿Cuál es el verdadero principio? El amor al prójimo. Claro que sí, pero basado en amar a Dios primero. Vamos con la segunda pausa musical y última pausa musical aquí en Directo al Corazón.
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1: Y llegamos al último bloque de Directo al Corazón, y estoy hablando cuán importante ha sido el cristianismo para entender la civilización o el mundo moderno. El cristianismo ha sido vital. Por eso, ¿cuántas veces a los cristianos se los trata de retrógradas, se los trata de anticuados, de aquellos hasta de ciudadanos de segunda, ¿no? Y justamente los que hablan, esos son los primeros en implementar ese tipo de cultura, ¿no? En algo retrógrada, pero porque los cristianos fueron los primeros en traer un impacto visible en lo que es la civilización actual. Los mismos cristianos, uno si empieza a revisar, han llevado el evangelio por tantos lugares, y el evangelio, el cristianismo, ha llevado una influencia tan fuerte, como por ejemplo, si hablamos de la historia del buen samaritano, en donde tiene que hablar con caridad, tiene que hablar con la acción social, tiene que ver con esa mano extendida hacia el prójimo. Eso fue lo que impactó a la misma Roma. Así fue como los cristianos aún fueron trayendo un nuevo tiempo para que se creen hospitales, orfanatos, hogares para ancianos, atención a los pobres, a los hambrientos, a las personas sin hogar. Incluso muchas de las universidades más grandes y más importantes del mundo, como Harvard y Cambridge y otras tantas más, puedo decirte que fueron fundadas originalmente con fines cristianos, y muchas de ellas hoy están dándose cuenta y volviendo a esos estatutos de sus fundadores, y volviendo, siendo de que por muchos años algunos se apartaron justamente de esas bases cristianas y bases bíblicas. Pero sin embargo, al volver, siguen trayendo un avivamiento, un movimiento de crecimiento. Aún hay críticos que han hablado mal en contra de la religión cristiana, diciendo que los cristianos son los primeros que quisieron impedir el crecimiento de la ciencia. Pero escúcheme, si usted revisa un poco la historia, las principales figuras científicas del siglo XVI, XVII y aún del XVIII, nos encontramos con que eran cristianos devotos que creían principalmente en el deber de comprender la obra de Dios, y a diferencia de otras religiones ateas de Asia o dichos caprichosos de algunas otras religiones, la Biblia, el Dios de la Biblia, nos muestra la capacidad de ser racional y darnos cuenta que en toda la creación operan las leyes y podemos descubrir y encontrar soluciones los problemas y beneficios para nuestra comunidad, como lo dice, por ejemplo, el Proverbios 25:2, es privilegio de Dios ocultar un asunto, pero también es privilegio del rey descubrirlo. Si leo el Salmo 19:1, dice, los cielos proclaman la gloria de Dios y el firmamento despliega la destreza de sus manos. Sería muy tonto poder negar que aún hasta en la ciencia se ve la gloria de Dios, se ve la gloria de Dios. Así que esa capacidad de encontrar en la misma ciencia a Dios, pero es obvio, es real esto. Cuando yo me pongo a ver todo lo que la palabra de Dios, el evangelio, el cristianismo ha traído como influencia, solamente ha traído progreso, solamente ha traído amor, ha traído unidad, ha traído la familia, la unidad de la familia en Cristo, la familia en Dios tiene éxito. ¿Qué es el evangelio? Y si te puedo decir qué es el evangelio, yo te voy a resumir en 1 o 2 minutos la importancia de Jesús. Jesús vino al mundo no para condenar todos los pecados y todo lo que hicimos mal, aunque va a venir el momento en el día del juicio, en donde todos vamos a ser juzgados con una justicia justa y con la mano del juez de jueces. Así que, por lo tanto, presta atención. Es importante lo que estamos hablando, pero el evangelio es una buena noticia. Que Jesucristo no vino para condenarte, sino que vino para perdonarte, y en ese perdón reconciliarte con Dios y reorganizar, reordenar tu vida, tu esencia, tu familia, bajo la bendición de Dios. En el perdón, borrar lo viejo y darte una nueva vida. Por eso puedo decirte que el Evangelio es esperanza, el Evangelio es poder, Dios opera el milagro y el Evangelio mismo es la forma que Dios tuvo para expresarte cuánto te ama. ¿Cuánto te ama? Y ese amor que llena esta tierra. Por eso, cuando hablamos de que venga a nosotros tu reino y que el reino de Dios se establezca sobre nuestras vidas, es justamente ese reino del amor de Dios, no del amor egoísta de este mundo y de esta humanidad tan perversa, sino del verdadero amor, el verdadero amor de Dios. Yo te invito a que hoy te reconcilies con Dios y que recibas a Jesucristo, y en Jesucristo vas a recibir una nueva vida llena de bendición. Te invito a que hagas una oración rápida conmigo y digas: Señor Jesús, yo reconozco que tu venida al mundo trajo progreso, trajo amistad con Dios, trajo perdón. Señor, lléname de ti, lléname de ese perdón. Enséñame a ordenar mi vida nuevamente y lléname de vida. En el nombre de Jesús te pido. Amén y amén. Mi querido, mi querida, para mí ha sido un gusto enorme hacer este programa. Creo que el tiempo fue traicionero y hay mucho más para seguir charlando. Por eso te invito a que sigas en sintonía de esta radio y nos volvemos a encontrar nuevamente por esta misma emisora y en este mismo horario. Dios te bendiga.
0: 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Son las 11 y 3 minutos.
2: Buen día.
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3: Córdoba.
4: Martes frío en Córdoba. ¿A cuánto baja la temperatura y cómo sigue la semana? El frío se afianza en la provincia de Córdoba durante la tercera semana de julio. Este lunes, el ambiente fresco y el cielo parcialmente nublado dieron paso a este día martes, que se convertirá en el día más frío de la semana. Luego de un lunes que presentó una máxima de 15 grados, el pronóstico anticipa una nueva baja en la temperatura para las próximas horas. El martes, mostrando un cielo completamente cubierto, inestabilidad y registros bajos durante todo el día. Para el segundo día de la semana se prevé una mínima de 7 grados y una máxima de apenas 12. El ambiente se mantendrá húmedo con chances de precipitaciones y un contexto plenamente invernal para la provincia. Las condiciones climáticas no muestran demasiados cambios para el día miércoles, ya que las posibilidades de lluvias persisten. El día central de la semana también se caracteriza por ser muy frío, con una mínima de 8 grados y una máxima de 13. Recién hacia el jueves comienza a retirarse de manera gradual la inestabilidad, aunque la nubosidad continúa presente durante parte de la jornada. Un leve repunte de la marca térmica se espera para el día viernes, cuando la máxima alcanzaría los 17 grados de acuerdo con el pronóstico.
3: Santa Fe.
4: Messi vuelve este martes a Rosario para descansar después del Mundial. Luego de la final del Mundial 2026, Lionel Messi emprendió el regreso al país con un itinerario diferente al resto de la selección argentina. El capitán viajó este domingo desde Nueva York hacia Miami y este lunes abordó un vuelo privado junto a la familia con destino directo a Rosario, donde tiene previsto aterrizar este martes alrededor de las 6 de la mañana. Tras arribar al Aeropuerto Internacional de Rosario, el rosarino se trasladará a su casa de barrio privado Kentucky, en Funes, donde permanecerá algunos días para descansar junto a sus seres queridos.
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a ver, móvelo un poco. Más a la izquierda, un poquito a la derecha. Vamos, que tiene que quedar bien el enfoque, vamos. Ahí me gusta. Vamos, que sale perfecto. 3, 2, 1. Aquí comienza el enfoque. Subí el volumen.

bienvenidos al Enfoque. Buen martes para todos, ¿cómo están? ¿Cómo lo trata el clima hoy día acá en San Rafael? Nubladito, un poquito lluvioso, unas gotitas particularmente lindas. Claro, estamos en invierno. ¿Cómo les va, amigos? ¿Todo bien? Así estamos arrancando hasta las 13 horas. Te hago compañía. Mi nombre es Yamil. Bueno, habrá gente, ¿eh? Habrá gente allí del otro lado escuchando que se sume al Enfoque. Nos vamos, nos vamos. Nos vamos hasta las 13 horas. Nos vamos en el tren de la alegría. Bueno, no, no. ¿Qué tren de la alegría? En el tren de la información. Claro, este es un magazine informativo que va hasta las 13 horas. Pero yo le aseguro, mire, usted que hizo zapping y por esas cosas de la vida se quedó allí. ¿Qué desea hasta el final? Yo le aseguro que no se va a ir igual.

0: Nuestras vías de comunicación están habilitadas, 2604-548176, 2604-6325-43.
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0: Estamos saliendo en vivo por la 103.7 en Alvear, 103.5 en Malargüe.
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0: Retransmite señal la 93.1 FM Alfa y Omega, allí en Chosmalal, la Patagonia, dice presente.
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0: Ya vamos a charlar con el pastor Dante a ver si está saliendo la radio ahí en Mendoza City, Mendoza Capital, retransmitiendo la FM Solidaria, la 106.3. Mendoza Capital, allí. ¿Habrá gente linda en Mendoza Capital escuchando la 103.5?

0: quién está hoy martes, Yamil? Bueno.
1: Pará. No se muevas de ahí, que hoy se estrena un nuevo episodio de Growing lleno de información valiosa para tu desarrollo personal.
2: ¿Quién son? ¿Qué grupo es este? Bueno, ¿quién son ustedes?
0: Bueno, don José, le cuento. El chico que habla, el chico, se llama Nicolás Calum. Él va a ser Growing, un espacio para el desarrollo y el crecimiento personal. El coach de Dios, le puse. Bueno, sí, así lo siento yo. Recién estuvo Nicolás Calum, el Nico. En un ratito va a conversar con nosotros acerca de lo que se viene para este fin de semana. Momento de los hombres. ¿Hay hombres por ahí o no hay hombres? Ya te vamos a contar todo lo que se viene para este fin de... Disponibles es la temática que se ha preparado y nos juntamos todos los meses, los varones, ¿vio? Así que vamos a movilizar los varones, vamos.

0: Bueno, sé que hay gente linda escuchando desde provincia de Córdoba. ¡Epa!
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0: Silvana estará escuchando desde provincia. ¿Cómo era el eslogan? Ya me va a salir el eslogan. Desde el centro de la provincia de Córdoba. ¿Cómo era? No, me olvidé. Bueno, un saludo grande a la gente linda ahí en Córdoba capital y a la gente de provincia. No se haga el cordobés que no le sale. No se...
2: Esa respuesta está mal. Claro. Pero no está tan
0: bueno,
2: mal.
0: Está bien, Guido se enoja. Yo me quiero hacer el cordobés.
3: A ver si ponen un poquito más de empeño en lo que están haciendo. A ver, arreglen algo y vamos a ver qué sale.
0: Va.
1: Hoy hay reunión en el Monte Carmelo.
0: Se me enoja el niño.
1: Algo pasará en esta reunión. Hoy hay reunión. Que descienda tu...
0: Toda la información de plano departamental y provincial en un ratito, claro. Ya agarra la posta mi hermano gemelo. Yo, claro, que de verdad que usted, bueno, soy Felipe y el otro es Yamil, ¿vio? Pero ¿cuál es el...? Bueno, siempre hay uno que viene de más humor que el otro, ¿no? Pero vos, ¿cuál sos? ¿Vos sos Yamil o sos Felipe? Sí, yo soy Felipe, ¿vio? Yamil es el que tiene la onda. Mirta, ¿vos qué opinas de todo esto?
4: Así yo no.
1: No hay nada que lo detenga, venga. Que los muros se caerán y la cadena se rompe.
0: Tengo toda la información ministerial, lo que se viene para este fin de semana, todo lo que queda del mes de julio, agosto. Uy, ¿quién iba a pensar que se viene agosto, por el amor

0: Sí, vio, los que tenemos más de 40 y pico, casi 50, si pasamos agosto es porque llegamos al verano, ¿no? No, no, pero ¿qué queda para los que tienen más de 50? ¿Qué estás diciendo? ¿Estás loco? Claro, así se dice en la jerga, ¿no? Si llegás a agosto, si pasan los vientos de agosto, tenés un año más. Bueno, esas cosas del campo, creo que las tengo ahí en el corazón.
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2: Para un poquito, Yamil, ¿eh? Para.
0: Tranquilo, Kili. Hoy a las 20 horas está en La Lupa con Erika, Kili y los esposos. Está la Mel. Está el Juan Pablito Aguilera, el pastor apologeta,

0: Hola, Pastor Chamil, ¿cómo está? Por acá, José, escuchando el programa desde Curicó. Hoy día nos tocó ruta, así que salimos en el vehículo a trabajar. Así que aquí, acompañados de mi fiel amigo el Mate, le mando un cariñoso saludo desde acá, desde Chile.
1: Grande la gente de Chile tomando mate, ¿qué tal? Eso es como un argentino comiendo ceviche, ¿vio? O empanadas chilenas. Qué rico, una empanadita chilena.
0: Por acá llevamos ya casi una semana con lluvia y vamos por otra semana más con lluvia por acá al otro lado de la cordillera.
1: ¡Ay! Claro, la gente que me va contando cómo está el clima, por ejemplo, ahora se animó Josecito, dice, hay lluvia del otro lado, allí en Curicó está lloviendo. Seguramente va a aparecer Claudita Campos desde 25 de mayo a La Pampa, largándome la data de cómo está el clima en 25 de mayo. ¿Cómo está el clima, Silvana, allá en provincia de Córdoba? En Córdoba.
2: Qué linda la gente de Córdoba.
0: Ahora, Yamil, no es el mundial, ahora es pasar agosto.
1: Así están nuestros

nuestros fieles oyentes, a la gente linda que está escuchando por primera vez la radio. Che, a ver qué onda. A ver. En la parte final hay un editorial. Vamos a conversar un poquito acerca del enfoque. El enfoque está puesto en las cosas de Dios. Siempre. Novena temporada. En la parte final vamos a estar orando también. Estoy recibiendo pedidos de oración al 2604-548176, 2604-632543. Dígalo más despacio, maestro. Bueno, no se enoje. 2604-632543.

0: Bueno, actualmente tenemos una temperatura acá en San Rafael, Mendoza, de 6 graditos. Está fresquito.
1: Seguir a Cristo.
0: No se descarta la posibilidad de chaparrones aislados. Por ahí cae una que otra gota. Bueno, es eso, ¿no? El servicio meteorológico advierte que va a estar así durante toda la jornada. Para mañana va a estar mayormente nublado. Algo de lluvia y agua nieve me aparece para el jueves. Así que toda la semanita, como veníamos anticipándote.
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0: 2604-548176. Para que me mandes tu mensajito. Contame cómo va tu día. ¿Dónde estás?
1: Para arriba.
0: La gente que está trabajando en muchos lugares. Suena la radio en muchas provincias online, en muchos países. Bueno, hay gente linda escuchando. No solamente desde Chile, sino que desde Europa.
1: Para arriba.
0: Desde Houston, Texas.

Este es una especie de segmento nuevo, cortito, que se llama Escuchá Música, que tiene que ver con escuchar las letras de música, no solamente cristianas, sino escuchar las letras, algunas letras.

cielito. Buen día, pastor, desde Las Paredes City. Qué grande Las Paredes City, me encanta Las Paredes City. Está Ernestina bailando. Bueno, dígale, Mabelita, a Ernestina que se ponga la campera de cuero porque vamos a escuchar blues. Ah, ella quería bailar con la pollera larga y vos querés que escuche blues, la abuela. Bueno, pero sí le gusta Ernestina el blues. Bueno, te cuento acerca de una banda de blues argentina que se llama La Mississippi. ¿Te suena La Mississippi? Bueno. Mundano, Yamil. No, espere, ahora le voy a contar. Es una de las bandas de blues más prestigiosas y vigentes del rock y del blues argentino. Nació en 1988 en la localidad de Florencio Varela, al sur del conurbano bonaerense. Se llaman la Mississippi Blues Band. Y hay un tema que me gusta mucho y quiero compartirlo con ustedes, que ellos hablan del apagón. Es una canción de rock y blues de la banda. Esto nació a fines del 2021 como parte de su proyecto musical Tetralogía. Es una profunda metáfora social sobre la realidad de la Argentina, abordando de manera directa la frustración ciudadana ante la crisis institucional, pero

con una mirada esperanzadora en un futuro. En la boca de los lobos, en las manos del Señor. ¿Qué tal la Mississippi? Escuchamos un poquito de buena música.

0: En modo blues estamos arrancando.
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36 minutos pasaron de la hora en punto en el territorio nacional. Con una temperatura de 6 grados en el departamento. Para hoy se espera cielo mayormente nublado con probabilidad de que continúen los chaparrones aislados. De esta manera abrimos el bloque informativo. San Rafael proyecta su conectividad a 30 años, nueva estructura vial y estratégica de cara al futuro. Tras la aprobación del Plan de Ordenamiento Territorial en 2025, la Municipalidad de San Rafael avanza en la definición técnica de su matriz urbana y de conectividad de cara a las próximas tres décadas. El Ejecutivo Comunal ultima los detalles de un proyecto de ordenanza integral de ordenamiento vial que será elevado al Consejo Deliberante en el corto plazo. La calle como espacio público multidimensional y sustentable. En línea con lo que venimos informando, la nueva normativa abandona la perspectiva vial limitada al tránsito de automóviles, y adopta una mirada integradora que regula el tendido de redes de infraestructura y la convivencia de la movilidad urbana. A partir de la aprobación del Plan de Ordenamiento Territorial en el 2025, una de las primeras normativas y herramientas de gestión que emana justamente empezar a planificar nuestro territorio en función de esos lineamientos establecidos. Esto deriva en un estudio técnico muy profundo a lo que estamos presentando esta primera etapa en estas normativas de planificación, que es la estructura vial. Fue lo que estuvo comentando el señor Mariano Miras, es director de Ordenamiento Territorial del municipio San Rafaelino.

Continuamos con la información. OSEP entregará medicamentos oncológicos y tratamientos especiales a través de la red de farmacias. La Obra Social de Empleados Públicos puso en marcha un nuevo sistema de dispensa que tiene que ver con la entrega de medicamentos oncológicos y tratamientos especiales que permitirá a los afiliados retirar su medicación en farmacias cercanas a su domicilio. Desde julio entró en vigencia el convenio entre OSEP, la industria farmacéutica, el gobierno provincial y entidades farmacéuticas de Mendoza. La nueva modalidad se implementará de manera gradual y convivirá durante un periodo de transición con el actual sistema de entrega en las sedes propias de la obra social.

Beca Progresar de ANSES. ¿Qué son las actividades formativas y cuánto pagan? El programa Becas Progresar de ANSES contempla el pago de cuotas, estímulo por actividades formativas cuya carga debe realizarse dentro de los plazos específicos. La Secretaría de Educación junto a la Administración Nacional de la Seguridad Social, ANSES, continúa durante julio con el pago de las becas Progresar para miles de estudiantes de todo el país. Además del beneficio mensual, algunos beneficiarios pueden acceder a cuotas estímulo para realizar actividades formativas obligatorias. Desde julio, el monto bruto mensual de la beca Progresar es de 35 mil pesos. Sin embargo, quienes cursan el nivel primario o secundario reciben habitualmente el 80% del beneficio, ya que el 20% restante se liquida una vez que la institución educativa certifica la regularidad del estudiante al finalizar el ciclo lectivo. Acerca del tiempo, bueno, ¿puede nevar en el Gran Mendoza? ¿Dónde y cuándo podría ser? El avance de un frente frío podría generar aguanieve en el pedemonte del macizo andino, mientras la provincia espera lluvias, una máxima de 9 grados y nevadas en la cordillera. Bueno, ¿en qué zonas podría caer nieve? La mayor probabilidad se presenta en el pedemonte y en áreas ubicadas al oeste del Gran Mendoza, donde las bajas temperaturas podrían transformar las precipitaciones en agua, nieve o nieve. Según Fernando Jara, meteorólogo, explicó que el sistema frontal que afecta a la cordillera avanzará hacia el llano y aumentará las posibilidades en los sectores de mayor altura. Por ahora, los modelos no anticipan una nevada sobre el centro mendocino. En las zonas urbanas podrían registrarse lluvias débiles o lloviznas, mientras que el descenso térmico mantendrá una sensación invernal durante toda la jornada. También se esperan precipitaciones para el Valle de Uco, Malargüe y otros puntos del oeste provincial, según el reporte meteorológico difundido para este martes.

Bueno, ayer pudimos ver el traslado que se realizó desde el hospital Shestakov, un nuevo operativo sanitario con traslado aéreo. Se trata de un paciente de 19 años que estuvo internado en la unidad de terapia intensiva del hospital Shestakov tras sufrir politraumatismos y trauma cerrado de abdomen. Como consecuencia de un accidente vial, se trasladó al paciente en helicóptero al Hospital Central, centro de mayor complejidad. El operativo fue coordinado de manera conjunta por los equipos de los hospitales Shestakov y Central, el personal de traslado aéreo de la provincia, efectivos de la policía de Mendoza y personal de bomberos. Vamos al área de comunicaciones de la municipalidad, donde ampliamos lo que acontece en el corazón de la provincia. Gracias, chicos.

0: Desde la Dirección de Comunicaciones de San Rafael queremos contarte que el municipio asfaltó una decena de cuadras en Barrio TAC, las cuales se encontraban muy desgastadas por el paso del tiempo. Las obras incluyeron fresado, bacheo y colocación de carpeta en calles Nicaragua, Canadá, Alsina, Juan Pi, Cuba, Elvira y Belgrano.
1: La avenida Juan 23 ya luce completamente iluminada con luces LED gracias al trabajo de electrotecnia municipal. Son 80 nuevos equipos que se extienden desde Bayofet a Vélez Arfiel.
2: Continuamos contándote que la Coordinación Municipal de Juventud organiza para el 31 de julio la jornada Bullying Todos Somos Parte, un espacio de reflexión para la convivencia sin violencia. Se realizará de 9 a 12 en el Centro Integrador Universitario de General Paz y Urquiza.
0: En el marco del programa Maternidad Cuidada, la Dirección de Salud brindará el taller Señales de Alarma durante el embarazo. Será el día miércoles 22 de julio a las 11 en el Centro Modular de General Paz 841.
1: Continúan las propuestas municipales gratuitas para adultos mayores, los jueves a las 15:30 en el SIC del barrio Sosneado en Jacarandá y Los Filtros, y los viernes de 16 a 18 en Pausa y Encuentro en Saavedra 273. Las clases de actividad física son lunes y miércoles a las 10 de la mañana en La Colina, en Avenida Mitre 1643, los martes y jueves a las 10 en el SIU de General Paz y Urquiza, y en la plazoleta del barrio San Rafael en Libertador 1400, los días martes a las 17:30 y los viernes a las 10:30.
2: Hoy temprano, los operativos de limpieza comenzaron en los sectores 1 y 9, a la tarde continúa en los sectores 3 y 12 y por la noche se hará en los sectores 13, 14 y 15.
0: El operativo de renovación de licencias de conducir en distritos continuará el martes 28 en Villatuel y Las Malvinas y el día miércoles 30 en El Nihuil y El Sosneado.
1: El ente nacional ENRGE instó a Ecogas a realizar las conexiones domiciliarias a vecinos con factibilidad condicionada al nuevo gasoducto y trámites aprobados. Quienes se encuentren en esta condición deben solicitar la autorización final de 8 a 12:30 en la Dirección de Vivienda del municipio en calle Belgrano 474.
2: Continuamos informándote que el área de niñez y adolescencia dictará el taller Herramientas para la búsqueda laboral para jóvenes de 16 a 21 años. Se capacitará en confección de currículum vitae, mejora de perfil y herramientas para potenciar búsquedas laborales. Te podés inscribir mediante el formulario que aparece en las redes sociales del municipio.
0: Te recordamos que hasta el 31 de agosto en todas las dependencias municipales, la atención al público es de 8 a 13 horas por la temporada invernal. La adecuación horaria no afecta a la prestación de los servicios.
1: Si tenés consultas o reclamos, podés contactarte con Rafaela, la asistente virtual de la MUNI. Durante las 24 horas y los 7 días de la semana, la encontrás en www.sanrafael.gov.ar.
2: Si tenés largas esperas en ciudad, las casas municipales de Pausa y Encuentro te esperan en Saavedra 273 de 8 a 18 horas y en San Luis y Comandante Salas de 8 a 19 horas.
0: Para finalizar, te pedimos que para mantener la ciudad limpia y ordenada, retires tus residuos los días y horarios en los que pasa el recolector. Los recorridos los consultás en www.sanrafael.gov.ar.
1: Hasta aquí toda la información municipal. Desde la Dirección de Comunicaciones de San Rafael, te deseamos una buena jornada.

0: Gracias, chicos. Nos vamos a la alta montaña. Allí está Osvaldo Valle desde la Coordinación Argentina de Fronteras contándonos cómo está la situación allí en las alturas. A sabida cuenta, como reciente hablaba un poquito del pronóstico del tiempo para el llano, Mendoza está al pedemonte del macizo andino. Por ende, estamos cerquita y influye mucho lo que acontece allí en la altura. Escuchamos, Osvaldo. Buenos días, Osvaldo. Gracias por informarnos todos los días.
1: Buenos días, Sistema Integrado Cristo Redentor. Cerrado hasta nuevo aviso por nevadas. En este momento, en la zona de las cuevas, la temperatura actual es de 12 grados bajo cero. Hay leves precipitaciones níveas en la zona de Puente del Inca, las Cuevas Libertadores, Portillo, Chile y los Caracoles chilenos. En la zona de Chile, aproximadamente 3,90 metros de acumulación nívea. Durante todo el día de hoy se esperan nevadas. Recordemos que en el día de ayer hizo imposible armar una brecha sanitaria. Solamente se puede transitar hasta la zona de Uspallata, ya que hubo prácticamente un viento blanco que impidió la visibilidad y así no pudieron trabajar las máquinas de vialidad. También Gendarmería Nacional brindó 600 raciones para los choferes que están en la zona del área de control integrada ASI de Uspallata, también para paliar la situación que se está viviendo a la espera de que termine el temporal. Recordemos, mañana se espera una ventana, lógicamente será para limpiar y trabajar en la parte de la ruta, porque desde el jueves ingresa un nuevo sistema frontal que nos va a acompañar en la alta cordillera con condiciones climáticas adversas hasta el día 2 de agosto. Como siempre, día a día y hora a hora estaremos informando desde la Coordinación Argentina de Fronteras y también continúa el paso Pehuenche Cerrado. Fue Osvaldo Valle con la información de Alta Montaña y Pasos Fronterizos directamente desde la Coordinación Argentina de Fronteras. Gracias y feliz martes para todos.

Gracias, querido Osvaldo. Así pasó toda la información, un pantallazo por los principales títulos para los diarios de la provincia, del departamento. Todo lo que acontece con el clima en Mendoza, en el llano, en la provincia, acá en el departamento. 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

Musiquita que le gusta a Ernestina. Hola, Pastor Yamil, bendiciones. Escuchando desde Malargüe. Mucho frío, me manda fotito. Está nevado, Malargüe. Gracias, querida Alexandra. Me manda fotitos de Malargüe. Uy, qué frío.

Pablito, saludos y buen día, Yamil, acá desde Curicó. Chile con temporal de lluvias desde el jueves pasado y pronostican lluvias hasta el fin de mes. Bueno, mucha gente escuchando la radio hoy. Hoy y siempre, claro que sí.

0: Andresito Alvarado, productor. Qué grande, Andresito. La rompió con el mundial, Andresito, ¿eh? Extrañamos el bloque mundialista, Andrés. Hay que esperar 4 años, maestro. ¿Será Andresito el hombre de las 4 computadoras o no?
1: Que mientras te estoy observando,
0: sí,
1: ya hace rato que las uñas de los pies te las despegué y tú no te has dado cuenta.
0: ¿Qué pasó, pastor? A ver.
1: Yo tengo una mente.
0: Sí.
1: Con 4 computadoras.
0: ¡No! Sí, una mente con 4 computadoras, ¿no?

0: Vamos a escuchar un poquitín de buena música. Ay, Dios. 2604-548176.
1: Hola, Yamil, ¿cómo estás? Te tengo una notición.
0: Sí.
1: La lupa ya está sonando. Epa. Por Estación Luz. Martes y jueves, 20 horas. ¿Qué te parece, amigo?
0: ¿Qué tal?
1: Un saludo.
0: Me encanta. La lupa suena los martes, hoy martes y jueves, 20 horas acá en la radio. Qué linda que está la radio. Qué lindo lo que hace el Andresito con ADN positivo. Lunes, miércoles y viernes, los chicos de la mañana. Para pa, pa, pa, pa. No me acuerdo si es Desde Otra Mirada o La Otra Mirada. Juancito y Raque. Ya se olvidaron del enfoque, ni bol. Bueno, los chicos están, ellos están de 8 a 10 de la mañana.

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1: Buenos Aires.
2: Sin Messi, la selección argentina llegó a Ezeiza. El plantel saludó a los hinchas desde el micro. La selección argentina regresó este lunes al país luego de la participación en el Mundial de Fútbol 2026 y vivió un recibimiento cargado de emoción por parte de los hinchas que se acercaron a Ezeiza para agradecerle al equipo el esfuerzo realizado durante el torneo. La delegación aterrizó en el Aeropuerto Internacional de Ezeiza, donde fue recibida por la banda de los Granaderos. Se interpretó la canción Muchachos, convertida en un himno para los fanáticos del albiceleste. El vuelo de Aerolíneas Argentinas AR-1971 aterrizó a las 18:19 minutos procedente del aeropuerto John Fisher Kennedy de la ciudad de Nueva York, donde había partido a la hora 7:17 minutos hora local de allá. Pese al sabor amargo de la derrota en la final, una multitud se acercó para saludar a los jugadores y al equipo técnico encabezado por Lionel Scaloni. Los aplausos, las banderas y los cánticos acompañaron el paso del plantel desde el aeropuerto en una muestra de apoyo y reconocimiento por la campaña realizada en el Mundial. Los integrantes del plantel que llegaron son 16 futbolistas que abordaron ese vuelo de regreso: Emiliano Martínez, Lisandro Martínez, Marcos Senesi, Facundo Medina, Nicolás Otamendi, Nicolás Tagliafico, Gonzalo Montiel, Leonardo Paredes, Alexis McAllister, Valentín Barco, Ezequiel Palacios, Giovanni Lo Celso, Nico González, Thiago Almada, Giuliano Simeone y José Manuel López. A estos se sumaron los integrantes del cuerpo técnico: Lionel Scaloni, Pablo Aimar, Gustavo Samuel y Roberto Ayala, Martín Tocalli, entrenador de arqueros, Luis Martín, el preparador físico, y Matías Mana, videoanalista, además del resto de los colaboradores. En tanto, Enzo Fernández, Lautaro Martínez, Julián Álvarez, Jerónimo Rulli, Nicolás Paz, Cristian Romero, Nahuel Molina y Juan Musso se fueron directamente a Europa, y Lionel Messi y Rodrigo De Paul viajaron a Miami, desde donde el capitán del seleccionado vendrá hoy al país directamente a Rosario para pasar un tiempo con su familia.
1: Internacionales.
2: Milei viajará a Brasil el viernes para participar de un evento conservador con Flavio Bolsonaro. El gobierno nacional dio a conocer este lunes el adelanto de la agenda oficial con las principales actividades previstas para esta semana. Entre los ejes destacados se encuentran la presentación de un paquete de modificaciones impositivas, la firma de un convenio clave para el traspaso de obras públicas, que era reclamado por los gobernadores, y la hoja de ruta internacional del presidente Javier Milei, que viajará a Brasil el próximo viernes. El viernes 24 y por la noche, el mandatario emprenderá el viaje internacional rumbo a Brasil. El jefe del Estado participará del Congreso del Partido Liberal en el país vecino, un encuentro político del marcado tinte conservador, donde también estará prevista la asistencia y participación de Flavio Bolsonaro, el candidato a suceder a Lula da Silva. Por último, el domingo 26, el jefe del Estado tiene programado asistir a la apertura oficial de la tradicional Exposición Rural de Palermo, un evento anual clave para el vínculo del Poder Ejecutivo con los principales representantes del sector agroindustrial del país.
0: En cualquier momento volvemos con más información en News Noticias.
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Muy buenos días, queridos hermanos y amigos. Dios les bendiga. Les habla el pastor Daniel Eslongo, quien tiene a su cargo la Escuela de Formación Ministerial. Quiero acercarles esta invitación a estudiar en la Escuela de Formación Ministerial. En estos tiempos, una de las cosas creo que más difíciles que hay es el vivir cada día frente a los cambios tan drásticos y tan dramáticos en la cual todos estamos involucrados. Pero hay algo que no cambia, algo que permanece para siempre, que es la palabra del Señor. Y a través de este audio quiero animarte a que te prepares, a que estudies, a que descubras los tesoros que hay en la palabra y que sientas que a través de ella y el estudio de esa palabra, tu vida puede ser transformada, renovada y crecer juntos con otros hermanos en el conocimiento de nuestro Señor Jesucristo. En estos tiempos necesitamos imperiosamente escudriñar la palabra, leer la palabra, conocer la palabra para también compartirla. Así que este audio es para animarte. Muchas veces pensamos que ya sabemos, que no lo necesitamos, pero creo que la palabra es viva y eficaz y nos renueva constantemente. Así que a partir del 3 de agosto estamos comenzando nuevamente con el módulo 1. Te animo, te desafío a que te anotes y que estudies y te prepares para servir mejor. Les mando un abrazo enorme y espero poder verlos y verte a cada uno en las aulas del Colegio Redentor. Dios te bendiga.

0: la historia de
1: Daniel. Gracias, querido pastor Daniel Slongo. Le contamos a la audiencia que en este bloque ya tenemos señal de stream. Allí me estás viendo los flyers informativos. Ahí te estoy mostrando, dice inscripción para alumnos que quieran comenzar la escuela de formación ministerial nivel 1. Tengo una alumna que lo invita con mucho énfasis.
2: Hola, ¿cómo estás? Te queremos invitar a que seas parte de la Escuela de Formación Ministerial.
1: ¡Eso!
2: En donde el Señor va a seguir sorprendiéndote con su palabra y sus enseñanzas. Dale, anímate. Comienzan en agosto.
1: Me gusta lo que hace Dani. Daniela Balaco. Invitando a que seas parte, dale, corre a anotarte, dale. Ayer le decía a una amiga, está buenísimo. Me decía, claro, es que por los grupos de vida no me coinciden los horarios, pero salgo del laburo y puedo enganchar ahí, claro. Esa es la idea, que puedas enganchar a partir de las 20-30 horas en punto, los días lunes. Este lunes no tuvimos clases, pero pasa para el jueves la cursada, última cursada, porque claro, se viene la evaluación el próximo lunes, así que están los alumnos a full allí estudiando, preparando, capacitándose para lo que viene.

0: Se viene una actividad muy importante para este sábado 25 de julio. ¡Hola, Pastor Dante, querido!
1: Hola, Pastor Yamil. Bendiciones para ti, para todos los que están escuchando en este momento esta audición. Es un gusto saludarles en esta hora. Y bueno, quiero también sumarme a lo que ya muchos están sabiendo y por sobre todo quiero aprovechar y motivar a aquellos que pueden invitar a alguien, animar a otros a que puedan participar de algo que va a bendecir sus vidas. ¿Y qué es lo que es? Es un evento que vamos a tener este sábado 25 de julio desde la hora 19 en el Auditorio Vida y Paz de Olascuaga al 600. Allí tendremos un encuentro de varones de todas las edades, esto no tiene límite de edad, así que los varones que están en casa, usted mamá, usted abuela, usted tía, señora, bueno, motiven a los varones de la casa a que vayan. Les vamos a recibir con los brazos abiertos, vamos a compartir una palabra, vamos a ministrar sobre cada varón. Yo sé que Dios tiene un desafío grande, estoy seguro, pastor, que Dios tiene una palabra que va a revertir cuestiones, va a poder motivar a otros, va a sacarlos del anonimato a otros, porque Dios usa a hombres disponibles. Así que dispone tu corazón para que Dios haga algo en tu vida, para que Dios pueda también mover su mano a través tuyo y que también se logre o se cumpla el propósito de Dios, no solo para tu vida, sino a través de tu vida. Así que este sábado, recordalo, este sábado 25 de julio a partir de la hora 19 en Olascuaga al 600, allí vamos a estar con un grupo de varones que va a viajar también desde Mendoza y desde otras localidades llegarán a San Rafael y sería bueno que donde quiera que nos estén escuchando en este momento puedan hacer planes, vayan, vengan, muévanse, usen todos los recursos posibles porque va a ser un encuentro inolvidable. Así que los esperamos en el Auditorio Vida y Paz este próximo sábado 25 a la hora 19. Les mando un abrazo, Pastor Yamil, para todos los que están escuchando este audio y los bendigo y quiero este sábado reencontrarme con muchos, darles un abrazo, bendecirles y juntos tener un tiempo inolvidable. Bendiciones y adelante.

¡Qué grande, Pastor Dante, contándonos acerca de disponibles! Y mientras toma aire de la escalera, se sienta y dice, acá es a full, ¿no? Como chupete de trillizo esas frases del Pastor Dante. Voy a conversar con uno de los responsables de esta actividad que se va a llevar adelante. Disponibles. Dios usa hombres

0: Pará, no te muevas de ahí, que hoy se estrena un nuevo episodio de Growing lleno de información valiosa para tu desarrollo personal.
1: Claro, sí, pero ¿cómo? Episodio de Growing y también, bueno, los que quieren conocer al joven Nico Kaluk, que le conocen el perfil nada más, pues claro, tiene una foto de perfil, bueno, ya está allí en YouTube, está en stream de Facebook.
2: A cruzar los
1: dedos. Bueno, Arribita, no, si tampoco es para tanto. Es un buen pibe, ¿no?
3: ¿Quién son? ¿Qué grupo es este? ¿Quién son ustedes? No.
1: Bueno, ahora le cuento, don José. A quien están viendo en pantalla es al joven Nico Kaluk, que nos viene a contar acerca de lo que acaba de hablar el pastor Dante. ¿Cómo estás, Nico? Bienvenido.
4: Muchas gracias, Yamil. Hola a toda la audiencia. Un gusto siempre estar acá.
1: Bueno, qué lindo, amigo. Yo que empiezan a preguntar. Pregunta, don José. Pregunta, bueno, esas cositas. Bueno, amigo, sé que está todo ya prelisto. Se viene algo muy lindo que sucede todos los meses. Es nuestro espacio para los hombres, ¿verdad?
4: Totalmente. Este sábado volvemos a reunirnos acá en Olascuaga 600 porque... las ediciones anteriores las teníamos en el predio, pero está frío.
1: Y se pone frescón. Ahora podríamos mostrar la valentía, ¿no?
4: Bueno. Sí, pero hay muchos que por ahí le esquivan al frío, entonces bueno.
1: Son valientes, pero...
4: Por esta vez hemos tenido contemplación de eso y nos vamos a reunir acá en Olascuaga 600 el sábado a las 19 horas.
1: Bien. Genial. Bueno, siempre hay temáticas diferentes. En este caso, bueno, escuchábamos la voz del pastor Dante, un invitado. Tema, se pone lindo porque hay temas que solamente se pueden hablar entre hombres, ¿no?
4: Totalmente. Y hemos sido muy intencional con esto. Está bueno que lo menciones, Yamil. Desde principio de año, cuando empezamos con todo esto de reunirnos los hombres, ¿no? Lo primero que dijimos, más allá de tener una idea, ¿no? De decir, bueno, juntémonos los hombres porque no tenemos una reunión, una simple idea, dijimos, necesitamos esto. Exacto. Y la realidad es que nosotros los hombres necesitamos un espacio para nosotros, necesitamos hablar a veces sin tapujos, sin filtros. Así que bueno, por eso nació Edificadores, es una necesidad. Y cada reunión que hemos hecho desde el principio hasta ahora ha sido muy intencional. Y este tema que nos reúne este sábado es súper importante, que es disponible, ¿no? Dios usa hombres disponibles antes que hombres capaces. Mm. A veces creemos que nuestra capacidad, nuestro talento, nuestros dones, nuestras virtudes solucionan todo. Y la verdad que no es así delante de los ojos de Dios si no estamos disponibles.
1: Qué bueno, porque siempre, generalmente, a los varones nos cuesta un poco más. Siempre es como que vamos. Una vez que arrancamos...
4: Bonito, le cuesta.
1: Va. Pero, viste, claro, las mujeres nos llevan la delantera. Oye,
4: totalmente.
1: Porque si nos juntamos a la intemperie con 5 grados bajo cero, están todos ahí. ¡Ah!
4: Sí.
1: Nosotros, bueno, pero acá estamos haciéndole fuerza con Nico, ¿no?
4: Exactamente. Así que bueno, nada, es una invitación y un desafío también, porque a veces salir de la comodidad, decir, pucha, una reunión, un sábado, claro, que estoy calentito. Bueno, quizás al final de la reunión tengamos una sorpresita para que se vayan contentos a la casa. Así que también la dejo ahí picando para que puedan venir el sábado y nos acompañen.
1: Metiéndome un poquito más de lleno en la profundidad de lo que viene a proponer Nico, necesitamos hombres, varones, vos que me estás escuchando, y esto está quedando allí grabado para que lo compartas, pero quiero hablar con Nico acerca de una problemática. Cómo el Dios de este siglo, el Dios de este mundo, ha intentado desvirtuar la familia, ha intentado ridiculizar al hombre, feminizarlo. O sea, ¿qué no intenta Satanás? Voy a ser claro, ¿no? Porque si es, Yamil, suena un poco más, no tan duro. Bueno, el Dios de este mundo, si te gusta así, ha intentado ridiculizar al hombre, sacarlo del rol, no hacerlo nunca disponible, meterle un montón de otras actividades o cuestiones que, che, ir un sábado a escuchar, ¿por qué debería yo estar allí, ¿no? O sea, esos varones que por allí nos escuchan desde la obra, desde la construcción, o gente que va andando en el vehículo, ¿por qué el hombre, Nico, debería hacerse un tiempo para escuchar cosas de Dios?
4: Creo que tiene mucho que ver con esto que te comentaba al principio, ¿no? De por qué surge la necesidad de este espacio. Cuando nos reunimos con el equipo, algo que vimos es que el hombre... no digo que la mujer no lo sea, ¿no? Estamos hablando específicamente del hombre. Es muy atacado. Es muy atacado por el enemigo, es muy atacado por las ideologías. como recién decías. ¿Por qué? Porque nos toca llevar adelante tareas muy importantes, ¿no? Nos toca llevar a veces adelante una familia, y aquel que no tiene que llevar todavía una familia, sepa que se está preparando y va camino a eso. Y lo que el enemigo quiere es siempre desvirtuar la identidad del hombre. Por eso hemos sido muy intencionales con el trabajo que estamos haciendo. Nuestra primera reunión fue identidad.
1: Sí.
4: Recuperar la identidad del hombre, el carácter, el lugar, el rol, la posición. Y hoy nos toca estar disponibles. ¿Por qué? Porque podemos tener nuestra identidad sana, podemos tener el carácter que Dios desea, pero si no estamos disponibles a la hora de que Dios quiera usarnos, a la hora de que Dios quiera moldearnos, eso no es posible. Así que creo que el hombre tiene una responsabilidad mayor, quizás en esto de llevar adelante ciertas tareas, también se le requiere, tiene una cierta presión. Además, y en eso hay que ser responsables. Uh-huh. Hay que ser responsables y hay que buscar estos lugares, hay que buscar estos espacios, hay que buscar ayuda. Es un tema que hablamos mucho con el equipo, es decir, ¿cuánto nos cuesta a nosotros? Nos miramos a veces en la mesa en el equipo, es decir, ¿cuánto nos cuesta a nosotros pedirnos ayuda? Generando un espacio de confianza, si estoy luchando con esto, estoy pasando por esto, necesito que ores por mí, necesito que ores por mi familia, necesito que ores por mi esposa, porque a veces no tenemos las fuerzas. Uh-huh. Y lamentablemente el mecanismo de defensa número uno que usamos los hombres es irnos para adentro, es el silencio, es el no contar, porque van a decir, porque esto, porque cómo voy a quedar. Entonces creo que es estas reuniones, estos espacios sirven justamente para sacarnos esos fantasmas de la cabeza, voy a decir una frase así, y ir camino a lo que Dios quiere. Creo que es eso.
1: Así es, estoy conversando con Nico Galuk acerca de Disponibles, es la actividad que tiene este título, el sábado 25 de julio a partir de las 18 horas,
4: 19 horas,
1: aquí en Olascuaga 600. Nico, ¿tiene algún costo esto? ¿Hay que traer algo? Contame.
4: No tiene ningún costo, esto es libre y gratuito. Lo único que pedimos, porque esto nos sirve muchísimo y acá quiero ser también muy, muy puntual, es los que puedan traer un alimento no perecedero. Uh-huh. Estamos colaborando en cada reunión con el Banco de Alimentos de la Iglesia.
1: Bien.
4: Que la verdad que no para de vaciarse, así como de llenarse, no para de vaciarse. La Iglesia socorre a muchas familias, a muchas personas con necesidad. Así que todos aquellos que puedan y quieran un alimento no perecedero. Y si no lo tenés, acércate igual, la puerta está abierta para todos.
1: Nico, muchísimas gracias por tu tiempo. Quédense cerquita porque ya viene Nico. Viene y nos va a contar acerca... ¿Te cuento, Nico, qué va a hablar, Nico?
4: A ver,
1: Nico, contame. Va a hablar acerca de... No te preocupes, un temazo allí. Muy escuchado, bueno. Me han dicho que es muy escuchado el segmento Growing. Bueno. Un espacio para el crecimiento, desarrollo personal en esta temporada. Muy cristocéntrico, muy bueno, Nico. Así que muchísimas gracias por tu tiempo. ¿Algo más que se nos olvide, amigo?
4: Nada más por ahora. Los esperamos sábado 25 de julio, 19 horas.
1: Pausa y ya viene Growing con el joven Nico Galuk. ¡No!

0: Crecimiento, desarrollo personal en esta temporada, muy cristocéntrico, muy bueno, Nico. Así que muchísimas gracias por tu tiempo. ¿Algo más que se nos olvide, amigo?
1: Nada más por ahora. Los esperamos sábado, 25 de julio, 19 horas.
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1: En El Enfoque somos personas muy cultas. Hablamos de cosas muy serias y por eso lo tenemos a Yamil.
2: Bueno.
1: Mejor vamos al espacio de cultura general.

0: Bienvenidos una vez más. Qué gusto, qué felicidad encontrarme nuevamente con ustedes. Hoy quiero decirte algo. No te preocupes por nada. Para vencer la preocupación, el primer paso es identificar qué es lo que te preocupa. La Biblia dice, no se preocupen por nada. En cambio, oren por todo. Díganle a Dios lo que necesitan y denle gracias por todo lo que Él ha hecho. Así experimentarán la paz de Dios que supera todo lo que podemos entender. La paz de Dios cuidará su corazón y su mente mientras vivan en Cristo Jesús. Esto dice Filipenses 4, versículos 6 y 7. ¿Qué te preocupa? ¿Tu situación financiera? ¿Tus estudios? ¿Tu salud o quizás la de tus hijos? ¿Un porvenir incierto? ¿Lo que la gente piense de tu persona? ¿Quizás tu futuro? Denle gracias a Dios por todo lo que ha hecho. Así experimentarán la paz de Dios que supera todo lo que podemos entender. La paz de Dios cuidará su corazón y su mente mientras vivan en Cristo Jesús. Que la paz de Dios te cuide, para mí es un montón. La paz de Dios es como tener un seguro total. Supongamos que tenemos un auto de alta gama, de lujo, esos que son carísimos. Sin duda vamos a pagar el mejor seguro por si algo nos pasa, ¿verdad? Sería desagradable que algo pasara y no tener un seguro. Bueno, lo mismo pasa con nosotros, con nuestro propósito y lo que vendrá asegurado con la paz de Dios que me enseña a no preocuparme por el mañana, mi situación financiera igual y así con todas las cosas. A mí particularmente me preocupaba mucho, debo reconocerlo, mi porvenir. ¿Qué es lo que viene por delante en un futuro? ¿Cómo sería tu vida o la mía y la de todos si no tuviésemos que preocuparnos por nada? Sería muy fácil. Tampoco se trata de ser un despreocupado total con las cosas, sino de poder ceder el control de aquellas cosas que no podemos controlar. Jesús, en Lucas 12, le dice a sus discípulos, no se preocupen por la vida diaria. Si tienen suficiente alimento para comer o suficiente ropa para vestirse. La vida es más que la comida y el cuerpo es más que la ropa. Miren los cuervos. No plantan ni cosechan ni guardan comida en graneros porque Dios los alimenta. Y ustedes son para Él mucho más valiosos que cualquier pájaro. ¿Acaso con todas sus preocupaciones pueden añadir un solo momento a su vida? El versículo 29 dice, no se inquieten por lo que van a comer o lo que van a beber. No se preocupen por esas cosas. Esas cosas dominan el pensamiento de los incrédulos en todo el mundo. Pero su Padre ya conoce sus necesidades. Busquen el reino de Dios por encima de todo lo demás y Él les dará todo lo que necesiten. Es cierto que todos atravesamos problemas que generalmente son cosas externas. La preocupación, en cambio, nos ataca desde el interior. Terminamos tomando esa preocupación por aquello que no es, cuando verdaderamente no es más que una deformación de la realidad. La pregunta hoy es ¿cómo debo actuar frente a esas preocupaciones? Bueno, en primer lugar, solo tengo que hacer lo que es posible. Me vuelvo hacia Él, hacia Dios, y hago lo que puedo para mi situación. Y en segundo lugar, le entrego a Dios lo imposible. Lo que es imposible para mí es posible para Él. Hace unos días veía un pequeño video en las redes, en Instagram, y decía que cuando llegamos al escenario de lo imposible, es ahí cuando Dios entra en acción. Es cuando Dios tiene el escenario perfecto para decir, bueno, acá vengo yo. Quizás pienses, Dios puede todo, pero ¿qué le importa a Él? Que mi auto esté roto, mis problemas con mis compañeros de trabajo, familia, pareja. Imaginemos juntos esta situación. Tenés una casa grande que necesita reparaciones. Cuando viene el jefe de obra a evaluar daños y los trabajos que hay que hacer, le escondés algunos problemitas de cañerías, algunos rincones, habitaciones. La restauración no estaría completa, porque todo forma parte de la casa. No olvides esto. Los que le entregan todo a Dios, todas las cosas le ayudan a bien. Como dije anteriormente, la gratitud es un remedio para la preocupación. Pero ¿cómo puede la gratitud ser un remedio para la preocupación? El primer paso para despojarse de una mentalidad de preocupación es dar gracias a Dios por todo lo que sos y todo lo que tenés, todo lo que posees. El hecho de simplemente estar agradecido descarga tu nivel de preocupación. Es solo el primer paso, pero también el más grande. Ya que una vez que tus inquietudes desaparecen, es tu fe la que toma el relevo y Dios se complace en trabajar en un corazón que espera en Él. Primera de Pedro 5:7 dice: pongan todas sus preocupaciones y ansiedades en las manos de Dios, porque Él cuida de ustedes. Es una promesa de Dios, una de sus leyes naturales. Si le haces saber tus necesidades, recibirás su ayuda y su gracia. No te preocupes, comenzá a alabar, comenzá a orar ahora mismo. Señor, te doy gracias por tu palabra, poderosa y llena de sabiduría. Entiendo que la gratitud es una clave para liberarse de la preocupación y andar en completa paz con vos. Te quiero agradecer por todo lo que soy y todo lo que tengo. Gracias porque sabes todo lo que me pasa, a todo lo que me enfrento y por qué. Me guías día a día con tu bondad, fidelidad y paciencia. Gracias te doy por todo lo que estoy viviendo. En el nombre de Jesús. Amén.
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0: desatención y distracción se constituyeron en un problema gravísimo. Se constituyeron en una piedra de tropiezo. ¿Qué es lo que hizo tropezar a la pobre mujer de Lot? La distracción. Obviamente, hay mucho para decir respecto a la mujer de Lot. Yo vengo predicando hace 40 años de este tema y durante 40 años he leído libros y he escuchado mensajes y cada uno tiene una opinión muy buena, los pastores, y muchas opiniones dicen que ella nunca dejó, en su corazón nunca dejó Sodoma y Gomorra, lo tenía en el corazón. Salió de Sodoma ella, pero Sodoma no salió de ella. Y ella miró para atrás. Pero lo que sí quiero que tengamos ahora la capacidad de discernir y darnos cuenta que el tropiezo para la mujer de Lot, el tropiezo es Sodoma. Diga conmigo, el tropiezo es Sodoma.
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0: El tropiezo es Sodoma.
1: Yo sé que tú serás.
0: Y qué lindo, bueno, recién escuchábamos a Nico, él nos hablaba acerca de no te preocupes. Mirá, si hay algo que iba seguro, Lot, es de que iba en buenas manos. Ayer te estuve hablando de las propiedades de la sal, porque justamente esta semana el apóstol disertó en las dos reuniones, la de las 10 de la mañana tuvo que ver con la sal que da vida o estatua, y en la tarde somos la sal del mundo. Ayer te hablé de las propiedades de la sal, te hablé del milagro que Dios hace con nuestras carnes putrefactas, les da vida. Eso no lo puede hacer la sal. Si vos le pones sal a una carne en descomposición, no se sana porque ya la carne está muerta. La idea es ponerle sal antes que la carne se descomponga. Bueno, nosotros seres humanos, estoy hablando de manera espiritual, siempre hago este remarco esto para que lo puedas entender por ahí, vos que estás del otro lado, vos que me estás escuchando. Ayer hablaba y el apóstol dio el ejemplo de la sal. Algo tan preciado, tan valorado históricamente, y que bueno, ahora no, porque bueno, todo cambió, pero la sal tiene propiedades impresionantemente beneficiosas. La cuestión es que acá está hablando de la mujer de Lot, de la salida de Lot y su mujer, Lot de la mano de los ángeles. Te recomiendo la historia porque la sodomía, Sodoma representa la lujuria, donde vale todo, el homosexualismo, el lesbianismo, la vanidad de este mundo. Yo noté algo que es muy fuerte y que es verdad. No somos el mundo, esto donde estamos ahora, no es nuestro hogar, es un lugar de paso. Y si Dios a esta cárcel la ha hecho tan preciosa, no es para enamorarse, no nos enamoremos de la cárcel. Hay mucha gente que tiene mucho mundo. Este tiene mundo, se le dice, no, este tiene calle. Sí, sí, está bien, yo también, desde los 5 años que ando en la calle, mirá. Siempre digo que Satanás que el mundo, la calle me dio mucho, pero me quitó el doble. Me dio mucho, pero me quitó el doble. O sea, ¿de qué te sirvió la calle? Y si no fuera que el Señor apareció en mi vida y su sal me sanó las carnes putrefactas, hoy estaría muerto. Seguramente estaría preso o ya estaría con un tiro puesto en la cabeza por cómo pintaba la cosa con 20 años. Pero acá la palabra tenía que ver con el corazón de la mujer de Lot. Ni siquiera está el nombre de la mujer de Lot. Pero lo que sí está escrito en la palabra es que el corazón de esa mujer estaba en Sodoma. Mientras ella escapaba, algo la hizo mirar para atrás. Algo la hizo intentar volver. Y sabes que esa situación representa a mucha gente que le cuesta un montón dejar Sodoma. Hay mucha gente que quiere escapar, que tiene el aval, la mano del Señor. Lot iba agarrado de la mano de los ángeles, o sea, los ángeles tuvieron que estar en modo ángel, porque si no los querían violar a los ángeles. Para que vos tengas un poquito de idea cómo estaba el tema por esos tiempos en Sodoma y Gomorra. No bastó con que Lot ofrecía a sus hijas vírgenes a los degenerados de allí. No, querían acostarse con los ángeles. Entonces los ángeles, en modo ángel, ¡vrum!, dejaron a todos ciegos y escaparon, porque los iban a violar a ellos. O sea, eso representa Sodoma, el descontrol. Si hay algo que las ideologías han querido instalar es, volvamos a Sodoma. Vos cuando veas las ideologías a flor de piel que avalan la violación de los niños, que avalan que a los niños se los coman, y no estoy siendo exagerado, y perdón, voy a hablar con mucho cuidado, pero esto pasa. Te recomiendo, mirá un poquito en las redes si querés el caso Epstein, No Einstein, no, no, no, ese fue un descubridor. Epstein. Y ahí te salta todas las barbaridades y las locuras que han hecho con los niños que desaparecen y las atrocidades, ¿no? Hay una chica, ya me va a salir el nombre, una chica que he empezado a seguir, que ella hace poquito, hace más de un año, ella era tarotista, era bruja, era vidente, era profesora de yoga. Es una española, una gallega. Si alguno tiene el nombre, pásemelo. Bueno, la empecé a seguir porque ella está como Saulo. Era un Saulo y que está recién convertida en Pablo. Bueno, está sacando a la luz, ay, ay, ay, cómo ella vivía en Sodoma. Por eso va en línea con lo que está predicando el apóstol y con lo que le pasa a mucha gente. Ella salió de Sodoma y Gomorra, era una servidora de Satanás. La madre la había consagrado, le había puesto el nombre de una bruja, la diosa, no sé qué, ya me va a salir el nombre, pero bueno, ¿a qué voy con esto? Que ella está saliendo y como servidora de Satanás cuenta lo que tuvo que hacer para escalar posiciones. Una de ellas es, bueno, subido al circo o al colectivo de las ideologías, pasaron cosas. Tengo que ser muy cuidadoso por el horario y porque no quiero que te espantes, pero hay todo un comercio de niños que desaparecen. Y después te cuento, si querés, en privado, qué hacen con los niños. Pero bueno, hay imágenes públicas donde los niños aparecen en platos, en mesas, donde los multimillonarios de todo el mundo comen de esos niños. Y lo voy a dejar ahí para yo sé que el que me está escuchando está espantado. Así, ¿qué está diciendo? No, no, no estoy diciendo nada del otro mundo. Estoy diciendo lo que se vive en Sodoma. Y allí entran los grandes de Hollywood, no se salva nadie. Andaba uno que otro argentino, esa lista está callada porque si llega a saltar la lista de algún que otro argentino que viajó a la isla privada de Epstein, está en el horno. La película Sonido de la Libertad, The Sound of Freedom, del mismo actor que hace La Pasión con Mel Gibson, deja bien en claro el comercio de niños. ¿Para qué son usados los niños? Y me puse a investigar un poquito más y fui sobre el adenocromo. Ay, ay, ay. Y no estoy hablando ninguna locura, ¿eh? El adenocromo, la sangre de los niños, esa sangre, o sea, la idea es atormentarlos, perseguirlos y quitarles la vida, para que ese niño, en esa situación donde su corazoncito explotaba de adrenalina, bueno, los satánicos estos sacan esa sangre y se la toman, y eso es adenocromo. Bueno, eso pasa, amigo, amiga, eso pasa en Sodoma. No quiero hablar más porque es darle mucha luz a Satanás. Ahora, ¿cómo es que la gente le seduce Sodoma? ¿Qué puede haber de seductor en Sodoma? Y esto, un montón, el placer, el poder. Esta chica que yo te cuento, que estoy buscando el nombre mientras hago este editorial con vos, cuenta que ella, como determinado nivel de poder, tuvo que hacer cosas, allí la estoy viendo, Sarab, ya me salí el nombre, Sarab Ray. Búscala, es una gallega que hace poquito ha conocido a Cristo y está sacando a luz cosas que vos no lo vas a poder creer. Bueno, está sacando a luz cosas, ¿sabes por qué? Porque Dios está levantando tapetes. El Señor está haciéndonos entender por qué la mujer de Lot seguía mirando Sodoma. Porque el corazón estaba en Sodoma mientras ella escapaba. Mucha gente intenta escapar de su vida de Sodoma, de sodomía, pero es atraída una y otra vez, le gusta eso una y otra vez. Muchos luchan con la pornografía, con la infidelidad, con cosas que no son normales, luchan y están una y otra vez, una y otra vez. Por eso, amados, con esto quiero cerrar, porque justamente el día domingo se hablaba de las pasiones desenfrenadas. Más de uno recibió un palo, ¿no?, acerca de las pasiones. Digo, ¿recibió o recibimos? Bueno, recibimos. Porque la pasión por la escaloneta, que está todo bien, yo la amo, la banco, gane o pierda, pero siempre regula esa pasión. O sea, ¿es más fuerte la pasión por la escaloneta o la pasión por Cristo? Y venía a mi mente porque vimos una imagen el domingo de unos hinchas saltando allí por su camiseta, creo que era la hinchada de All Boys, no sé, saltando allí, saltando, llovía a balde y ahí dale que dale, y dale que dale, y dale, dale, dale que dale, dale, dale, bueno. Y yo me acordaba cuando una vuelta estábamos en un concierto cristiano acá en el predio. Ya me va a salir el nombre del salmista que venía, Marcos Yaroide, no sé si era Marcos Yaroide o Marcos Brunet. Bueno, uno de estos grosos estaba en el predio y se largó una lluvia. Y no sé si quedamos 10, 15 saltando ahí. A mí me dio vergüenza ajena, ¿no? Pues no quedó nadie. Claro, estaba lloviendo. ¡Ay! ¿Cómo puede ser que esté lloviendo? ¡Vamos que nos mojamos! ¡Vamos! Y no quedó nadie. 10 o 15 que después tuvimos que sacar a apilar las sillas, qué sé yo. Entonces yo decía, Señor, empecé a regular, empecé a equilibrar. Digo, a ver, ¿a qué le pongo más ganas? Pero bueno, ahí me está escribiendo Sandrita, a ver quién era. Era Danilo Montero, ahí está, gracias Sandrita. Danilo Montero. Bueno, Sandrita se habrá mojado también ahí, ¿no? Bueno, eso, ¿no? Claro, si llueve, ¡oh! Me acuerdo cuando vino Marcos Witt, 2007. Estaban enojados algunos hermanos porque le cobraban 5.000 pesos la entrada, no sé. Y después se armó viento. ¡Oh! Al final el viento que había, podríamos haberlo hecho en el polideportivo y no tragábamos tanto viento. Marcos Witt estaba con los pelos largos, tragó tierra, pero se la bancó y cantó. Y allí nació Argentina, te bendigo. Bueno, fue un momento tremendo allí con Marcos Witt, 2007, acá en el anfiteatro. Pero claro, habían algunos hermanos espantados porque le habían cobrado 5 lucas la entrada. Bueno. Entonces, ¿las pasiones dónde están puestas? Las pasiones por el Señor, por las almas. La pasión del Señor fue la que lo llevó a la cruz, porque Él tenía pasión por vos que me estás escuchando. Pasión por vos. Y yo sé que vos dirás, ¿por mí? Te estás señalando así, ¿por mí? Si vos supieras lo que soy yo, flaco, si vos supieras dónde yo ando, si vos supieras en qué movidas ando yo, ¿Dios tiene pasión por mí? Sí, Dios tiene pasión por vos. Te ama. Y no cualquiera hace lo que Él hizo, ¿eh? Las pasiones te llevan a hacer cosas desenfrenadas. Bueno, acá no es que fue desenfrenado, no fue frenado directamente. La pasión de Jesús por ver, estudiamos acerca de la visión y la misión, tema que vamos a abordar este jueves. A Jesús lo movió la indignación y una profunda compasión. La indignación por ver al pecado, por ver cómo avanzaba Sodoma. Sodoma siempre siguió avanzando, ¿eh? Si bien fue destruida del mundo, erradicada, pero no así de los corazones. Sodoma y Gomorra representan al Dios de este mundo. a las locuras que hace el ser humano, buscando placer, su propio placer, buscando ser el propio rey, el propio Dios. Al Señor lo movió una profunda indignación por el pecado y una profunda compasión por sus almas, ¿entendés? Por eso te lo digo con base bíblica, y esto que estás escuchando es para vos, que estás allí a lo mejor atravesando el momento más difícil de tu vida. Estás allí complicado con una situación y quiero orar, viene a mi mente. Le mandé el link a las chicas allí, a Mendoza, la mamá del Santi, el chico que tuvo el accidente, Nati, Noé, Cintia, Nati es su mamá, Santi Moya es el chico que sale en los diarios en el helicóptero laburando, se pegó un palo, o sea, tuvo un accidente, perdón, y estaba labura en las motitos de los Rappi, y chocó solo en el día de lluvia, apurado, llevaba un pedido de 4.000 pesos, mira, llevaba un pedido de 4.000 pesos y chocó, se rompió, bueno, complicada su situación. Y Nati es amiga de la infancia de Iris, mi esposa, y de toda la vida se conocen y todos estamos dolidos porque 20 años tiene el Santi y estás pasando, yo sé que esa mamá, si me está escuchando, la Nati, y la conozco, es mi amiga, posiblemente sea el momento más difícil de su vida. Porque uno a sus hijos con 20 años los quiere ver bien, los proyectaste con su carrera, con su laburo, con su familia, y que te den hijos y nietos. Y de repente estar allí en la fuera de la terapia viendo el día a día, ¡ay, no es fácil! Pero quiero que tengas, como decía Nico, la seguridad, amiga, de que te tomes de las manos del Señor. De que Dios, en el caso de Lot, envió sus ángeles para sacarlo de ese mundo de perversión. Aquí Dios, en este caso, lo que quiere hacer es abrazarte, amiga. Déjate abrazar por el amor que contiene, por ese amor que tiene pasión por vos. Déjate abrazar. Y le hablo no solamente a Nati, sino a todas las personas que se sientan identificadas con lo que estoy diciendo, por el amor de Cristo. Déjate abrazar por Él. Yo sé que te cuesta. Yo sé que sos reacio. Yo sé que posiblemente los abrazos que recibiste fueron con un puñal bajo el brazo. Yo sé que los abrazos vinieron después en modo de abuso. Pero hay un Dios poderoso que abraza, que sana, que restaura, que consuela, que seca tus lágrimas, que está con tu dolor, que llora como llorás vos, porque conoce el dolor que está saliendo de tu corazón por causa de lo que estás viviendo. Pero aún así, Dios sigue teniendo todo bajo control.

De eso se trata, amigo, amiga. Padre, en el nombre de Jesús, oro por las personas que hoy quieren entregar su corazón a ti, Señor. Tú eres el motivo, Señor, por el cual hoy bajamos un cambio. Te entregamos nuestro corazón y te aceptamos como único y suficiente Salvador. Padre, perdona nuestros pecados, perdona nuestros caminos equivocados. Hoy te acepto en mi corazón como único y suficiente Salvador. Anota mi nombre en el libro de la vida, mi nombre es, decí tu nombre y apellido, y ahora declaro que quiero caminar aferrado a tus manos, a tus brazos. No me sueltes, ayúdame a salir adelante. Te lo pido, Señor, en el nombre de Jesucristo.

0: Bienvenido a la familia de Dios. Quédate cerquita, yo te dije que te quedaras hasta el final. Invita a un amigo, una amiga. Hoy la reunión es a las 16 horas en punto aquí en Olascuaga, al 600. Estás cordialmente invitado. Nos vamos, amados. Esto ha sido todo por hoy. Espero que te sea útil. Si te fue útil, compartilo. 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Ahí están todos los programas para que los puedas compartir.
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0: Gracias, Andrita, por hacerme compañía.
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0: Hemos estado orando por esa situación, Sandrita.
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0: Quédate cerquita porque ya viene la predicación del apóstol Víctor Doroso. Y después la programación esta tarde, 20 horas, La Lupa con Erika Ali, un equipo tremendo. Dios te bendiga, Dios bendiga tu vida, tu casa y tu familia. Hasta mañana. Chau, chau.

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1: Dios quiere que nosotros sepamos reconocer. Estoy hablando de Argentina, pero yo tengo que hablar más de nuestra argentinidad individual. Tenemos que hablar de nuestro yo a diario, porque siempre que Dios permita que algo no nos salga, es para bien nuestro. Porque a los que aman a Dios, todas las cosas le ayudan para bien. Y como no somos levadura, la cual se infla, se envanece, se enorgullece, la levadura es insoportable como crece, somos sal. Y la sal tiene una función extraordinaria. La sal es la que quita la corrupción. La sal impide la corrupción. La sal repele todo aquello que corrompa. La sal preserva. Y mucho tiempo preserva la sal. Años. La sal es curativa. Y la sal le da sabor a la comida. Y de allí viene la palabra salario, porque se pagaba el sueldo, el trabajo, el jornal, con sal. La sal simboliza algo muy importante, y el Señor queriendo mostrar al mundo la importancia que tiene su espíritu, su naturaleza dentro de nosotros. La importancia que tiene el nuevo nacimiento, el cual te constituye en hijo de Dios, y por ende el Señor usa la sal para mostrar lo que hace un cristiano en la sociedad. Así como la sal preserva, la sal tiene tal importancia para la humanidad en miles de años, así el creyente, el cristiano, el nacido de nuevo, en este tiempo de tanta corrupción, y que ya lo vamos a ver en la parte final del mensaje, que te va a atrapar y te va a hacer ver algo extraordinario, el libro de Habacuc. En este tiempo de, diría, de campeones de la corrupción, porque sí, Argentina, hemos sido campeones de la corrupción. Corrupción en la política, corrupción en el deporte, corrupción en el empresariado. Pero toda esa corrupción arranca en los hogares. Porque la corrupción no solo está en el político de turno. La corrupción está en el matrimonio, los hijos, en la falta de honra, en la falta de responsabilidad, en la falta de compromiso, en la falta de amor, en la falta de integridad. Hay corrupción. Esa corrupción ha aparejado tantos daños, tantos males. Y claro, un triunfo deportivo parece alegrar todo, pero pasa el triunfo, pasan los días y la corrupción sigue haciendo lo suyo. Así que puedo asegurarle que esto es para bien. Esto que nos pasó es para bien porque estamos sanando la nación. Diga conmigo, estamos sanando la nación. Uy, qué flojo que está. Estamos sanando la nación. Porque la nación se va a sanar solo con la sal de la tierra. La Argentina y el mundo solo se pueden sanar con la sal de la tierra. Y Jesús dijo en San Mateo capítulo 5, tremendo, se la jugó, verso 13. Algo impresionante. Otro que Messi. Este sí, el Mesías de verdad. Este sí que es Mesías de verdad, con mayúscula. Dijo, ustedes, en la otra versión dice, vosotros, ustedes son la sal de la tierra. No es que van a ser, son, diga conmigo, somos. No. Vamos a trabajar juntos. Diga conmigo, somos. Si somos la sal de la tierra, entonces tenemos que proyectar el poder que tiene darle curso a la sal, de modo que la sal extermine la corrupción. Y una de las peores corrupciones que pueden ver es la corrupción espiritual. La corrupción espiritual, vender gato por liebre, eso sí que es corrupción. Es hacerle creer a la gente que no existe cielo o que no existe infierno, por un lado, y después hacerle creer que no hace falta el camino, que no hace falta el trámite de la redención de Cristo para ir al cielo. Eso es corrupción. La religión es la madre de la corrupción, que le ha mentido al ser humano, no con un resultado económico, un resultado político, sino con un resultado eterno del alma. Eso es corrupción. Y le han hecho creer a la gente mentiras, que se convirtieron en convicciones. Gente que tiene convicción que por no haber robado, que por no haber estafado, por tener una vida normal, va a ir al cielo. Y eso hace que la obra de Cristo no haga falta. Es traer abajo la obra de Cristo. Es decir, yo no necesito de Cristo, yo voy al cielo sin Cristo. Y Cristo dice, nadie puede ver el reino si no nace de nuevo. Nadie puede entrar al reino si no nace de nuevo. Se le ha hecho mucho daño a la gente enseñándoles mentiras en la vida espiritual. Y si en la vida espiritual, que es eterna, hay corrupción, ¿qué queda luego para abajo? En todos los órdenes hay corrupción, hay inmoralidad, hay engaño, hay mentira. Pero Jesucristo vino a la tierra no solamente a redimir al ser humano con su sangre, sino a proyectar su naturaleza, su espíritu. Por eso les dijo a los discípulos, quédense en Jerusalén, no se vayan, no se vayan. Quédense, porque enviaré la promesa. Vea por favor conmigo el último capítulo del libro de San Lucas, en el 24. Está clarísimo, verso 49, terminando el libro de San Lucas, dice: he aquí yo enviaré la promesa de mi Padre. Yo la enviaré. Yo la enviaré, dice Jesús. Y aquí, yo la voy a enviar. Está con ellos. Hey, tranquilos. Pero ojo, no se me vayan de Jerusalén. Porque Jerusalén es el lugar donde Abraham ofrece a su hijo Isaac. En Jerusalén es donde traen el arca. Y donde inclusive se hace el templo. Es donde se celebra la Pascua. En Jerusalén es donde se derrama la sangre del unigénito Hijo del Padre. En Jerusalén está el Gólgota. Y gracias al Gólgota puede venir la promesa a la tierra. Puede venir el Espíritu que nos hace sal y luz. Puede venir el Espíritu que nos da poder para deshacer las obras del diablo. Gracias al Calvario, a la obra que Cristo hace en la cruz en Jerusalén, viene el Espíritu Santo que nos da autoridad para hollar serpientes y escorpiones y sobre toda fuerza del mal, y que nada nos dañará, según la palabra en Lucas. Está prometido. Yo enviaré la promesa, pero quédense en Jerusalén, no se vayan. No dijo cuándo ni cuántos días, quédense. Eran la mayoría galileos. Pero este Jesús que promete la promesa no se quedó solo con promesa, sino que lo hizo realidad el día del Pentecostés. Y ya sabemos lo que pasó un día, como a las 3 de la tarde. Fueron, o al mediodía, fueron todos llenos del Espíritu Santo. Fueron revestidos del poder. Y ese poder que reciben los discípulos y la iglesia, los 120, confrontan la corrupción religiosa. Porque fue la corrupción religiosa, fue la corrupción de los líderes religiosos quienes llevaron a Jesús al Calvario. Fueron los intereses de los fariseos, fueron los intereses del sumo sacerdote, de los sacerdotes, de los fariseos, de los saduceos y del propio Pilato de llevarlo a Jesús a la cruz, porque les molestaba la verdad, porque les molestaba la gloria de Dios en medio de el gobierno humano que está corrompido. Y entre paréntesis te voy a decir, cada vez más va a molestar la gloria de Dios en la tierra. Porque la gloria de Dios saca a luz todas las cosas. La gloria es un poder que saca a luz lo más profundo del corazón. Y como el ser humano no quiere proceder al arrepentimiento, entonces resiste la gloria. O llamemos de otra forma, el poder. El Espíritu Santo lo resiste. Resiste la palabra. Pero bienaventurados los pobres de espíritu que abren el corazón, que creen y que invocan a Dios. Y aunque sean tremendos pecadores, Dios no tiene problema en perdonar y redimir el alma de aquel que lo reconoce y se arrepiente. El Señor manda esta sal a través del Espíritu Santo. O sea, el Espíritu Santo cuando viene, convierte la vida del creyente en un poder como la sal. No es que somos sal. Cuando dijo, ustedes son la sal de la tierra, está diciendo, ustedes son un poder. Porque también dice el libro de Hechos de los Apóstoles, capítulo 1, por favor, para la gente más nueva que no lo vio, Hechos de los Apóstoles, capítulo 1, versículo 8, dice así: pero recibiréis poder cuando haya venido sobre vosotros el Espíritu Santo. Esa sal que dijo en San Mateo 5:13, esa sal la recibirían mediante el Espíritu Santo. Y entonces cuando recibes el Espíritu Santo, cuando recibes el poder, cuando te conviertes en esa sal espiritual, dice así: pero recibiréis poder cuando haya venido sobre vosotros el Espíritu Santo. Esa sal que dijo en San Mateo 5:13, esa sal la recibirían mediante

ser testigo el creyente. ¿Sabe dónde es testigo? En el lugar donde se te persiguió, en el lugar donde se te humilló, en el lugar donde se te quebrantó, en el lugar donde se te quiso humillar. Dios comienza a mostrar su gloria cuando el Señor te transforma, cuando Dios te da el poder del Espíritu Santo, se glorifica en medio de los que un día te humillaron, y el Señor comienza a mostrar su gloria. En Jerusalén empieza todo esto. Y vea cómo se da todo esto que le estoy planteando. En esa mañana o el mediodía del día del Pentecostés, baja el Espíritu Santo sobre los 120 y empiezan a alabar a Dios. Y lo hacen en distintas lenguas. Y fue tal el impacto que 3,000 personas se acercaron a ver qué ocurría ahí. Cuando se acercan y observan y empiezan a opinar, ¿qué será esto? ¿Estarán ebrios? ¿Están locos? ¿Qué habrá pasado? ¿Están enajenados? ¿Qué ocurrió? Entonces Pedro se pone de pie y dice, ¡hey! Puesto que es la hora novena, no están ebrios. No están ebrios, sino que están llenos del Espíritu Santo. Y con el poder del Espíritu, siendo sal, confronta a aquellos que habían levantado la mano y abrieron la boca 50 días atrás, casi 2 meses habían pasado. La mayoría de ellos, ¿sabes qué hacían? Crucifícale, si es Dios, que se baje. Si es Dios, que lo demuestre. Si es capaz, que nos muestre. Cuando Pedro los confronta con la palabra, fue tan contundente el mensaje. Pero no solo las palabras fueron contundentes, sino que el respaldo del Espíritu, porque Jesús dijo, mis palabras son Espíritu y son vida. A diferencia de la palabrería humana corrompida, a diferencia de las palabras de la sociedad y de la política, del arte y la cultura, la palabra de Dios es Espíritu y es vida. Y mire si ese Espíritu que Pedro los confrontó, y luego se golpearon el pecho y dijeron, ¿qué haremos? Y Pedro dijo, arrepentíos y convertíos para que sean borrados vuestros pecados. Y ese día se unieron más de 3,000, y a las pocas horas fueron 5,000 que se convirtieron. Y empieza la iglesia a crecer de una manera extraordinaria. Ahí entró en vigencia la sal de la tierra. Ustedes son la sal. La sal que penetra la sociedad. La sal tiene que penetrar con el mensaje, con el testimonio y con nuestra pasión. Hoy podríamos titular, casi lo titulo así el mensaje, sal o levadura. Porque toda la Argentina estaba ahí, expectante de que Messi haga el gol para alegría. ¿Y qué te iba a cambiar la realidad? Yo también quería, humanamente yo quería que Messi haga un gol, que Argentina haga un gol, pero a mí no me iba a cambiar mi realidad mañana. Lo único que hace un triunfo deportivo es, por ejemplo, anestesiar el país por un par de horas para que siga más la corrupción, para que siga más la injusticia. Y después que pase la anestesia, se pudre más el sistema. Lo que verdaderamente cambia todas las cosas no es el fútbol, es Jesucristo el Señor. Jesucristo es el que cambia todas las cosas. El Señor, de manera que si alguno está en Cristo, nueva criatura es. Las cosas viejas pasaron,

0: He aquí son todas hechas nuevas. Jesucristo hace la diferencia. Ahora veamos lo que hace esta levadura social. A mí me asombra y a mí me preocupa lo que hace la levadura social. Porque esta levadura social, esta pasión social, esta pasión deportiva, hay gente que vendió el auto, vendió la casa, vendió un terreno, se montó en un avión y se gastó 10, 15, 20 mil y 30 mil dólares para ver un partido que fue un chasco. Pero su pasión es pasión. Y hay que respetarlo, ¿no? Cada uno hace lo que quiera con su plata. Pero sí me da, a mí me da la oportunidad de hacer este análisis. Si por el fútbol la gente viaja, gasta, se enloquece, se viste, compra ropa, gasta en merchandising, ¿cuánto más debe hacer la pasión por la sal? ¿Cuánto más debe movilizar la pasión por Cristo? Si la pasión por el fútbol puede llevar a un individuo a gastarlo todo, a quedarse sin voz. La semana pasada, cuando ganó Argentina, le ganamos a los ingleses. Bien que disfrutamos, bien. Me encuentro con una persona en la mañana y no puede hablar. ¿Qué te pasa? Le digo. Acá grité anoche, grité hasta que no me quedé sin voz. Un creyente. Entonces le digo, che, ¿y cuándo cantaste en la iglesia y clamaste por un derramamiento del Espíritu Santo hasta que te quedaste sin voz? Y me quedó mirando así con el dos de oro. Nunca. ¡Ah! ¡Ajá! Así que para gritar el triunfo de 11 jugadores, para gritar respecto al partido de 11 jugadores, te quedaste sin voz. ¿Y cuándo gritaste junto a los 11 discípulos que proclamaron diciendo: Jesucristo es el único camino, porque no hay otro nombre dado a los hombres en quien podamos ser salvos? Lo dicen los apóstoles, capítulo 4 de Hechos. Lo proclaman a toda voz. Porque Jesucristo es el único mediador entre Dios y los hombres. Miren lo que dice Hechos 4:12. Mira, esto lo dicen los apóstoles. Y esto tendría que saberlo toda Argentina, todo el mundo. Hechos 4:12 dice: creo que la pantalla me lo puso, sí. Y en ningún otro hay salvación. Y si no hay en otro salvación, lo que más necesita el ser humano es salvación. Dios vino del cielo, se encarnó, habitó con los humanos 33 años, con el solo fin de decirle que hay que salvar el alma, que hay que salvarse del infierno. Dios vino a la tierra y ahora se lo revela a los apóstoles, se lo revela a la iglesia, y a la iglesia la empodera, la unge para que la iglesia se ponga en pie el día del Pentecostés, y la iglesia en representación, Pedro y los 11 en representación de la iglesia y fundamentalmente del Señor Jesucristo, se pone en pie y dice: y en ningún otro hay salvación. No hay, porque no hay otro nombre. No hay otro nombre bajo el cielo. No hay, diga conmigo, no hay. Más fuerte. Esto tiene que saberlo la gente. Hay que proclamarlo con más énfasis, con más pasión. Hay que ponerle sal al mensaje. Hay que ponerle sal a la vida y decirle al mundo, decirle a la gente: no hay otro nombre. Pero está lleno de nombres de Argentina. Que el gaucho Gil, que la difunta Correa, que Ceferino era un cura, que la Virgen María la desata nudo, y que Santa Margarita y la Santa y la Santa y la Santa y los Santos. No hay otro nombre. Pero está clarísimo, no hay otro nombre. El problema de la iglesia es que perdió la fuerza como sal para quitar la corrupción espiritual. Entonces hablamos más de la corrupción de Adorni, de Cristina y de Lázaro Báez y del, qué sé yo, del... ¡Ese es un poroto! Esa puede perjudicar solamente el bolsillo, pero a mí no me va a perjudicar el alma y no me va a llevar al infierno la corrupción política. Pero la corrupción espiritual, la corrupción religiosa, aquella que se convirtió en Babilonia, la madre de las rameras, según Apocalipsis 17. Y la gente en su ignorancia compra. Y compra. Y compra, compra porque todos lo hacen. Y como todos lo hacen, como todos compran, entonces compra la mentira de la religión. Durante siglos, o los últimos siglos, la religión se encargó de corromperle la vida espiritual a la gente. Y no estoy exagerando. ¿O usted cree con qué se construyó semejante obra en la Plaza San Pedro? ¿Con qué se construyó? Con el dinero de la venta de indultos. Mentira más grande no puede existir. La venta de indultos, la venta de un pasaje para ir al cielo, cosa de locos. Y después inventaron todos estos caminitos, todos estos caminitos, atajos para ir al cielo. Pero el mensaje de la palabra sigue diciendo: en ningún otro hay salvación, porque no hay otro nombre dado a los hombres. Ponémelo en pantalla, que no se me olviden. No hay otro nombre. No hay, mírelo de nuevo. Y en ningún otro hay salvación. Claro, pero no queda solamente proclamado por el apóstol Pedro y los 11 que se ponen de pie y lo gritan a toda voz, sino que San Pablo ahora lo dice a Timoteo. Capítulo 2, verso 5. Capítulo 2, primera de Timoteo 2:5. Ahora sí que Pablo, lleno del Espíritu Santo, un hombre que se encuentra con el mismísimo Jesucristo, que se le aparece camino a Damasco y lo deja ciego por ser un corrupto, porque era corrupto. Estaba persiguiendo la verdad. Y Dios lo detiene en el camino, lo deja ciego, lo instruye, lo capacita, lo unge y lo manda a predicar. ¿Y va a dónde? A Roma. Y él declara: porque hay un solo Dios y un solo mediador entre Dios y los hombres. Y por si te queda duda, está claramente expuesto ahí: Jesucristo. Jesucristo, hombre. Jesucristo es el único. Aquel que dijo en San Juan 14:6: yo soy el camino, y yo soy la verdad, y yo soy la vida. Y nadie viene al Padre, nadie llega al Padre sino por mí. Pero la levadura siempre, la levadura religiosa, la levadura es el humanismo. Representa, ¿no? Por eso cuando tú ves la ley que prohibía la levadura. ¿Por qué? Porque la levadura representa, no es mala si la comemos nosotros en el pan, pero simbolizaba la vanidad humana, la mentira humana, la corrupción humana, la religiosidad humana, la tradición humana, las costumbres humanas, las cuales no pueden presentarse a Dios. Porque ante Dios la levadura era un pecado. Y por eso dice claramente en el libro de Levítico, por favor, abran conmigo, Levítico 2:13. En el libro de Levítico 2:13 dice claramente: todas las ofrendas de cereal, todas las ofrendas de cereal las sazonarán con sal. Todas, ¿eh? Todas. Y sazonarás con sal toda ofrenda que presentes. Y no harás que falte jamás de tu ofrenda la sal del pacto de tu Dios. En toda ofrenda tuya ofrecerás con sal. Y la sal es la verdad. Jesús es la sal. ¿Qué quiere decir esto? ¿Cómo lo aplicamos al presente? Tu ofrenda más importante no es el dinero. Tu ofrenda es tu alma, tu corazón, tu tiempo, tu amor, tu servicio, tu alabanza, tu honra. Tienen que estar nutridos de verdad. Porque San Juan 4 dice claramente: porque el Padre busca tales adoradores que le adoren en espíritu, pero y en verdad. Porque Dios aborrece la mentira. Porque la mentira, escuche, la mentira no es una debilidad humana. La mentira tiene un origen. La mentira tiene un patrón. La mentira tiene un autor y se llama Satanás. Él es mentiroso, dijo Jesús. Satanás es el padre de la mentira. Y Jesús es todo lo opuesto. Es la verdad. Entonces, cuando voy a decir algo a Dios, yo no puedo presentarme con engaño, con mentira. Tengo que presentarme con verdad. Y la palabra es la que me enseña la verdad. No la tradición, no la religión, no los hombres, es la palabra. La palabra de Dios es viva y eficaz. Porque la fe no viene por herencia, la fe viene por el oír y el oír la palabra de Dios. Sé que te está picando la sal. Pero si no pica, entonces no es buena la sal. Si no arde, no es buena. La sal molesta. Perdóneme el ejemplo, pero lo va a entender. Un pedazo de carne que tenga gusano, póngale un poco de sal, va a ver cómo lo gusta. Se van, no soportan la sal. Por eso atacan donde no llega la sal. Los gusanos, la putrefacción ataca donde no hay sal. El infierno aborrece la sal, aborrece a Cristo. Jesús dijo: seréis aborrecidos de todos por causa de mi nombre. ¿Por qué de todos? Porque el mundo que no tiene sal, aborrece la sal. Los que están en tinieblas aborrecen la luz. Y cada día va a ser más fuerte la confrontación entre verdad y mentira. Satanás busca relativizar la verdad de Dios. No la puede erradicar, pero sí trata de relativizarla. Es una gran estrategia del infierno. Y ahí viene la apostasía que advierte la Biblia para estos tiempos. Somos la sal. Ahora Jesús dijo, capítulo 9, verso 49 y 50 del libro de San Marcos. Jesús es la verdad. Mira lo que dice San Marcos. Te prometí que no te vas a olvidar este mensaje, porque te está calando hasta el hueso. Voy a ir más atrás porque está tremendo esto. Y el texto lo vas a entender si vemos el contexto. Verso 42 dice cualquiera, dando a entender que todos estamos frente a este peligro. Cualquiera que haga tropezar a uno de estos pequeños que creen en mí, mejor le fuera que se atase una piedra de molino al cuello y se arroje al mar, mamita. Ahora, ¿qué es lo que hace tropezar a un pequeño? La mentira, el relativismo, los atajos que el hombre le metió al cristianismo. Por eso hubo una reacción en 1509, si no mal recuerdo, 1510. Por eso hubo una revolución que se la llama la Revolución Protestante. Porque fue tal la corrupción, fue tal la inmoralidad espiritual, que hubieron hombres que se jugaron la vida y protestaron contra esta corrupción. Y Jesús advierte: cualquiera que haga tropezar a este pequeño, mejor que se ate una piedra de molino en el cuello. Entonces le habla, dice: si tu mano te es ocasión de caer, corta, la mejor es entrar en la vida manco que teniendo las dos manos ir al infierno, al fuego que no puede ser apagado, donde el gusano de ellos no muere y el fuego nunca se apaga. Epa, medio fuerte, exagerado Jesús, ¿no? ¿Será otro, che? ¿Será este el que me enseñaron? El Jesús, el de barba, el amor, el piola, el que no pasa nada. No existe infierno si Dios es amor. ¿Y este de dónde salió? Y como es tan importante lo que está planteando respecto al tropiezo espiritual, a la corrupción espiritual, ahora va con la segunda. Y si tu pie fuere a ocasión de caer, corta, lo mejor es entrar en la vida cojo que teniendo dos pies ser echado en el infierno, al fuego que no puede ser apagado. Che, bueno, listo, ya basta con dos veces que lo diga. No, cuando te lo dice tres veces, es cosa seria, ¿no? Y ahora apela al ojo, porque la mano es lo que manipulas, el pie es donde te lleva y el ojo es lo que te proyecta. Y entonces ahora apela al ojo y dice: si tu ojo es malo, si tu ojo fuera ocasión de caer, sácalo, mejor es entrar en el reino de Dios con un ojo que teniendo los dos ojos ser echado en el infierno donde el gusano de ellos no muere y el fuego nunca se apaga. Porque serán, y ahí está ahora vas a entender el versículo, porque todos serán salados con fuego. O sea, lo que va a usar Dios para la corrupción, lo que va a usar Dios allá abajo es fuego, algo peor que la sal. Serán salados con fuego y todo sacrificio será salado con sal. Entonces, el mundo será salado con fuego, pero el sacrificio que ofrecemos a Dios, el culto que ofrecemos a Dios, tiene que ser salado con verdad, con sal. Y ahora mira lo que te dice. Buena es la sal, claro. ¿Qué? Buena es la sal, mas si la sal se hace insípida, ¿con qué sazonaréis? ¿Con qué? Tened sal en vosotros mismos. Tened sal. Acuérdate que la sal es la verdad. La sal es el Espíritu de Dios. La sal es la palabra de Dios. Entonces, la presencia de Dios, la palabra de Dios dentro de nosotros, si tenemos sal, mire el resultado de la sal. Ahora está el beneficio de la sal. Acá están las propiedades curativas de la sal. ¿Sabe lo que hace la sal? Hace este milagro y tened paz los unos con los otros. Cuando tenemos sal espiritual, podemos vivir en paz. Porque la sal mata la corrupción del ego. La sal mata la corrupción de la envidia. La sal mata la corrupción de la pereza. La sal mata la corrupción de la mentira, del engaño, de la fornicación, del adulterio. Mata todo aquello que daña a la gente y en especial a la familia. La sal. Por eso dice, tened sal en vosotros mismos. Porque por un lado ofrecemos a Dios el culto que es agradable, sacrificio agradable, y por otro lado, entre nos podemos tener paz. ¿Lo entienden, sí? Vamos terminando. La sal que el Señor nos habla tiene que trabajar en nuestra alma. El alma comprende pensamientos, emociones y voluntad. Por lo tanto, tenemos que ponerle a nuestras emociones, a nuestra voluntad, ponerle sal. A nuestra pasión, ponerle sal. Lo que le está faltando, como dije hace un rato, lo que le está faltando al alma de los creyentes es sal. Nos falta power. Nos está faltando pasión para orar, para cantar y, qué decir, para predicar. Porque si no frenamos al infierno, la Biblia dice, resistid al diablo y él huirá de vosotros. ¿Sabe con qué lo resistimos? Con la verdad, con la palabra. Pero como muchos creyentes no quieren resistirlo, el diablo avanza y avanza, avanza. Y caballo de Troya se está metiendo adentro de la familia. Se está metiendo adentro de los hogares. Metiendo adentro del cristianismo y de la iglesia. Por no resistirlo. ¿Y qué es resistir al diablo? ¿Cómo lo resisto? ¿Dónde está el diablo? ¿Qué pongo? ¿Una cruz? ¿Me pongo la cinta roja? ¿Qué hago para resistir al diablo? ¿Sabe con qué se resiste al diablo? Aprendamos de Jesús. Escuchen esto para vos. Jesús no nos enseñó a resistir las malas ondas. Jesús no te enseñó a resistir la brujería, la hechicería, la envidia con cinta roja, con una cruz o con una medalla o con un sahumerio. ¿Sabes con qué resistió Jesús al diablo? Con la palabra. Le dijo, escrito está. Con eso el diablo retrocede cuando proclamamos la verdad, la sal divina. Necesitas conocer la palabra. Con la palabra y con la obediencia a la palabra. Porque la palabra obedecida se torna en un poder extraordinario. La palabra encarnada. Oh, Jesús es la palabra encarnada. Que se encarne la palabra, que se encarne la promesa, que se encarne los mandamientos en nosotros. Es un poder que hace retroceder al infierno. Habacuc capítulo 2 habla de la corrupción. Uf. Uf. Dame tu atención un par de minutos. ¿No han de levantar todos este refrán sobre él? Sarcasmos contra él. Dirán: ¡ay del que multiplicó lo que no era suyo! ¿Hasta cuándo habrá de acumular sobre sí prenda tras prenda? Habacuc, capítulo 2, verso 6. El verso 7 dice: no se levantarán de repente tus deudores. No se levantarán de repente tus deudores y se despertarán los que harán temblar y serán despojo para ellos. Por cuanto tú has despojado a muchas naciones, todos los otros pueblos te despojarán a causa de la sangre de los hombres y de los robos de la tierra, de las ciudades y de todos los que habitan en ellas. Te hago una pausa. Está hablando de reinos, de imperios, de sistemas de gobierno. Esto no es una palabra. En esto que estoy leyendo, no es sobre una persona, está hablando sobre un sistema religioso, político y cultural. Aplícalo a donde el Espíritu te guíe. ¡Ay del que codicia injusta ganancia para su casa, para poner en alto su nido, para escaparse del poder del mal! ¿Querés que te lo desglose este versículo? ¡Ay de estos países que están invirtiendo miles de millones de dólares en lugar de hacer obras de beneficencia, obras para el pobre, el necesitado, el huérfano, el enfermo! Miles de millones para ir para arriba, a la luna, a Marte, a Júpiter. Y dice la Biblia claramente: aunque te remonte hasta las estrellas, de allí te derribaré, dice el Señor. ¿Te das cuenta que está hablando de naciones acá? Tomaste consejo vergonzoso para tu casa. Asolaste muchos pueblos y has pecado contra tu vida. ¿Qué tiene que ver, pastor, el mensaje de la sal con esto? Ahora vas a ver la sal, vos. Ahora vas a ver la sal en el verso 11. Porque la piedra clamará desde el muro. Hace pausa. La Biblia dice que Jesús es la piedra viva y nosotros somos piedras vivas, según San Pedro. Estamos en el muro que es la iglesia. Desde el muro la piedra clama, o clama la piedra desde el muro. Y la tabla del enmaderado le responderá. ¿Sabe cuál es la tabla del enmaderado? La cruz de Cristo, en la obra de Cristo. Entonces, como Dios está harto del pecado, de la corrupción, del mundo, del sistema, de la religión, y ha crecido hasta llenar la tierra. La tierra está llena de vanidad, de pecado, de injusticia. La tierra está más embriagada que nunca de corrupción, de inmoralidad. Hoy más que nunca es Sodoma y Gomorra. Pero por más que el mundo se corrompa, el muro sigue firme. Por eso Dios permitió que quede un poquito del muro de los lamentos. El muro de los lamentos es el testimonio de del templo en Jerusalén. Pero el verdadero templo ya no está en Jerusalén. El verdadero templo somos nosotros. Y nosotros somos las piedras que tenemos que clamar. Somos las piedras, somos la sal que tiene que clamar. Y el Señor responderá. Y como Dios responderá, dice ahora, verso 14: porque la tierra será llena del conocimiento de la gloria de Jehová Uf. Porque la tierra corrompida. Bueno, la tierra no, pero los hombres. La tierra, aunque les arda, háblales. Aunque les moleste, háblales. Aunque se enfurezcan, háblales. A tiempo y fuera de tiempo, como dice Pablo a Timoteo. Predica, redarguye, amonesta, reprende, exhorta, porque el día del Señor está cerca. Cierra tus ojos, por favor. A los que me están escuchando en sus casas, mediante la radio, televisión, las redes, y algunos que están acá que se quieren reconciliar con Dios, levanten la mano y hagan la oración conmigo. Y digan: Señor, yo me reconcilio con tu presencia. Yo me reconcilio con tu palabra. Pido perdón por mis pecados. Ruego que venga tu reino a mi vida y me limpie de todo pecado. Sálvame, Dios, y haz de mí una bendición para la familia y para la sociedad. Yo te pido que anotes mi nombre en el libro de la vida que está en el cielo. Y cuando vengas, acuérdate, Señor, que hoy te he confesado como mi único Señor. Amén. Y ahora toda la iglesia y los que me siguen por las redes, todos digan conmigo: tu palabra es verdad y vida. Más fuerte. Tu palabra es verdad y vida. Yo creo en ella. La recibo en mi corazón. Y pido ahora que derrames tu santo poder en mí para ser sal de esta tierra, para poder clamar desde el muro de la oración y poder ver tu gloria en la tierra, comenzando en mi casa, en mi barrio. En el nombre de Jesús, yo declaro que el poder de Dios está en mí y haré la obra que el Señor me ha encomendado. En el nombre de Cristo Jesús. Amén y amén a la palabra del Señor. Gloria a su nombre. Aleluya. Bendito sea Dios.
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2: Son las 2:07.
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0: Son las 3:02. 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
8: De todas las oportunidades y privilegios que ha tenido en la vida, ¿cuál privilegio sobresale del resto? En alguna parte del camino todos posiblemente podríamos considerar algún privilegio y decir, este sobresale del resto. Pero, ¿cómo se compara el privilegio de conocer a Dios a esos otros? Conocer al Dios de la creación. Conocerlo mediante una relación personal con Jesucristo. Conocer a ese Dios que le creó, que le ha salvado, que tiene un propósito y un plan para su vida y quien le ama incondicionalmente. ¿Cómo se compara esa comprensión y ese conocimiento con todo el resto? Pues yo creo que si lo pensamos con cuidado y precisión, diremos, El privilegio más grande en la vida es conocer a Dios por medio de su Hijo Jesucristo. Y quisiera que vayamos, por favor, a Romanos capítulo primero. En este libro, el apóstol Pablo nos da casi toda la teología que alguna vez podremos entender, y mucho más, y empieza en este primer capítulo a tratar todo el tema del conocimiento de Dios. Así que quisiera que empecemos, por favor, en el versículo 18 de este primer capítulo de Romanos. Pablo dice lo siguiente: porque la ira de Dios, ahora bien, la ira de Dios es el castigo de Dios por el pecado y la maldad. La ira de Dios se revela desde el cielo contra toda impiedad e injusticia de los hombres que detienen con injusticia la verdad. Porque lo que de Dios se conoce les es manifiesto, pues Dios se lo manifestó. Porque las cosas invisibles de Él, su eterno poder y deidad, se hacen claramente visibles desde la creación del mundo, siendo entendidas por medio de las cosas hechas, habla de la creación, de modo que no tienen excusa. Pues habiendo conocido a Dios, no le glorificaron como a Dios, ni le dieron gracias, sino que se envanecieron en sus razonamientos, y su necio corazón fue entenebrecido. Profesando ser sabios, se hicieron necios y cambiaron la gloria del Dios incorruptible en semejanza de imagen de hombre corruptible, de aves, de cuadrúpedos y de reptiles. Este pasaje de las Sagradas Escrituras no enseña que el hombre sea una criatura que evolucionó hasta convertirse en algo cada vez más y más elevado, hasta convertirse en la criatura que es hoy y que ahora cree en Dios. Eso no es lo que enseña este pasaje. Este pasaje enseña que el hombre empezó en un nivel alto, en el pináculo, en la cima, en la corona de la creación. Cuando Dios había creado todo lo que deseó, dijo: hagamos al hombre a nuestra imagen. Dios dijo: el hombre es el pináculo de mi creación, el hombre es la forma más elevada que pude crear, y lo he creado para mí, para amarlo y para hacerlo como yo. Y el pecado entró al mundo. ¿Y qué pasó? Esto es lo que el pecado puede hacerle a la forma de pensar de las personas. El hombre no evolucionó a partir de una amiba unicelular hasta convertirse en algún tipo de insecto o bestia y con el tiempo en un ser humano que finalmente adora a Dios. Más bien, el hombre empezó en lo alto, empezó en el pináculo, empezó como la corona de la creación y, debido a su pecado, eligió descender. Esto es lo que el pecado le hará. El hombre, al rechazar la verdad, al negar la verdad, al rehusar reconocer la verdad de Dios Todopoderoso, ha elegido degradarse a sí mismo hasta estar dispuesto a volverse como las bestias del campo, como los insectos y los reptiles, y ahora el hombre adora lo que Dios quería que gobernara. ¿Quieres saber qué le hará el pecado? Le llevará tan bajo que de pronto se verá adorando lo que Dios quería que usted gobernara. Ahora bien, las fases están todas aquí, mírelas. Quisiera decírselas y quisiera que las anotara, porque necesita hablar con sus hijos y con sus nietos. Necesita entenderla usted mismo para que cuando alguien diga: bueno, ¿qué está pasando en el mundo? Aquí está, más claro que el agua. En la palabra de Dios hay cuatro fases. La primera es la fase de la inteligencia. Dios se ha revelado a la humanidad en la creación y en la conciencia. Así que Dios dio al hombre una buena cantidad de conocimiento ahí. La historia humana comenzó cuando el hombre conoció a Dios. Así empezó la historia. La historia de la humanidad comenzó cuando el hombre conoció a Dios. Luego, éste se apartó de la verdad y rechazó a Dios. Pero ¿cómo sucedió esto? La Biblia dice que la rechazó. Fue una decisión que el hombre tomó. ¿Recuerda lo que Satanás le dijo a Eva? Le dijo: ¿quieres ser como Dios? No tienes que adorarlo. Tú puedes ser como Dios. Y no he escuchado a la gente decir, bueno, sabe, yo no creo en todo eso acerca de Dios, yo soy mi propio Dios. Entonces, que Dios le ayude, amable oyente. Si usted es su propio Dios, enfrentémoslo. No tiene mucho que adorar, porque es una criatura caída, es pecador, es débil, es ruin, es frágil. No puede crear ni una sola cosa. ¿Y quiere adorar eso? Mire, si un hombre se detiene a pensarlo, se dará cuenta de la insensatez que hay en eso. ¿Quiere decirme que debo rebajarme tanto como para adorar lo que debería estar gobernando? En segundo lugar, si yo soy mi propio Dios, ¿qué puedo crear? Nada. ¿Tengo control sobre mi destino? No. ¿Tengo las llaves de la vida y la muerte? No. ¿Puedo controlar mi futuro? ¡No! Entonces, amable oyente, ¿qué tipo de Dios es usted? ¡Qué necio! ¡Qué vacío! ¡Qué vano! La segunda fase es la ignorancia. Cuando una persona detiene la verdad, ¿qué pasa? Al detener la verdad ya no glorifica a Dios. No quiero glorificar a Dios, dice. Por lo tanto, se vuelve muy desagradecida porque, como sabe, al no glorificar a Dios, usted se vuelve desagradecido. Luego, ¿qué pasa? Bueno, cuando usted elige no creer en Dios, decide detener la verdad de Dios. ¿Y qué pasa? Luego, de pronto, hay un vacío, envanecimiento, falta de sentido. Entonces, ¿qué pasa? Aquí dice que su corazón se entenebrece. Así que cuando usted tiene un corazón que una vez fue inteligente, que creía que hay un Dios, pero elige detener esa verdad y ahora ha ido de la inteligencia a la deshonra de Dios, a la ingratitud hacia Dios, a la necedad de su mente y su pensamiento, tratando de encontrar algo que llene ese vacío, su mente se ha entenebrecido. Cuando el corazón enceguece, el hombre busca, anhela, ansía, hasta que con ímpetu encuentra algo para llenar su corazón vacío, vano y entenebrecido, y así tener algo que adorar. Pero los ídolos de hoy no están hechos de madera, oro y plata, ni parados en algún lugar en particular o en algún templo. Ese ídolo puede ser el dinero, puede ser la fama y el prestigio, la popularidad o el sexo, puede ser la riqueza, puede ser toda clase de cosas. Escuche bien, cualquier cosa que sea lo más sublime en mi vida, cualquier cosa que sea más sublime en su vida que Dios Todopoderoso, eso es un ídolo. Una vez que usted da el primer paso hacia abajo, detiene la verdad y las advertencias de Dios. Luego avanza hacia la ignorancia, y la ignorancia le llevará desde la fase de deshonrar a Dios hasta la de la oscuridad del corazón y va a adorar algo. Puede que no le llame Dios, pero si lo adora y si él lo gobierna y lo controla, es un Dios en su vida. Entonces, lo que quisiera que veamos es algo muy peligroso que le pasa a mucha gente y de lo que no tienen ni la más remota idea. Y se trata simplemente de lo siguiente. Hay un paso muy corto entre la idolatría y la inmoralidad. Un paso muy corto. Porque la fase número uno es la inteligencia. La fase número dos es la ignorancia. La fase número tres es la indulgencia. Escuche ahora lo que dice aquí en Romanos capítulo primero, empezando en el versículo 24. Por lo cual también Dios los entregó a la inmundicia en las concupiscencias de sus corazones, de modo que deshonraron entre sí sus propios cuerpos, ya que cambiaron la verdad de Dios por la mentira. Escuche, decidieron creer la mentira y dice que cambiaron la verdad de Dios por una mentira, honrando y dando culto a las criaturas antes que al Creador, el cual es bendito por los siglos. Amén. Por esto Dios los entregó a pasiones vergonzosas, pues aún sus mujeres cambiaron el uso natural por el que es contra naturaleza, mujeres con mujeres, y de igual modo también los hombres, dejando el uso natural de la mujer, se encendieron en su lascivia unos con otros, cometiendo hechos vergonzosos hombres con hombres, y recibiendo en sí mismos la retribución debido a su extravío. ¿Sabe cuál es una de las formas de la ira de Dios? Una de las formas de la ira de Dios es que cuando Él ve que una persona ha detenido la verdad, ha negado la verdad, ha rechazado la verdad, se ha apartado de la verdad y ha decidido no honrar más a Dios como Dios ni expresar más gratitud alguna hacia Él, permitiendo que su corazón quede vacío porque ya no quiere tener nada que ver con Dios, y luego permite que su mente, su corazón y su espíritu estén entenebrecidos y elige desobedecer a Dios deliberada e intencionalmente, deshonrándolo y negando su misma presencia. Entonces Dios dice, la entregaré a eso. Dígame. Si hay algo peor en esta tierra que estar vivo y hacer que Dios lo entregue a uno, a lo que adora, en lugar de ser entregado a Él. Entregado a lo que adora. Eso es ira. Pero es una ira que el hombre se busca porque niega la presencia de un Dios santo. Y amable oyente, toda la negación del mundo y todo el rechazo del mundo y todos los argumentos del mundo no cambiarán el hecho de que Jehová es Dios. Jesucristo es su Hijo, y Dios le creó a usted para que lo sirviera, lo amara, lo obedeciera y le diera gloria, y rehusarse a ello, resistirse a ello, callarlo y elegir una vida de pecado, oscuridad y desobediencia es ir de la inteligencia a la ignorancia, de la ignorancia al desenfreno y finalmente del desenfreno a un corazón no arrepentido. ¿Qué queremos decir con eso? Mire, por favor, lo que dice en el versículo 27 del mismo capítulo primero. Y de igual modo también los hombres, dejando el uso natural de la mujer, se encendieron en su lascivia unos con otros, cometiendo hechos vergonzosos, hombres con hombres, y recibiendo en sí mismos la retribución debida a su extravío. Y como ellos no aprobaron tener en cuenta a Dios, Dios los entregó a una mente reprobada para hacer cosas que no convienen. ¿Qué quiere decir con mente reprobada? Es una mente que ya no puede hacer juicios correctos, una mente que se ha oscurecido tanto y que ha detenido la verdad por tanto tiempo que no puede hacer juicios correctos. Por eso vemos lo grotesco, lo perverso, lo despreciable, lo pecaminoso, lo malvado, cosas inimaginables sucediendo en nuestra sociedad hoy en día, porque quienes participan en ellas han perdido la capacidad de hacer juicios correctos. Y veamos cuán lejos lleva el pecado a una persona. Cuando usted empieza a detener la verdad de la justicia en su vida, esto es lo que dice en el versículo 29. Escuche, usted no puede tener solo un problema en particular en la vida. Una vez que detiene la verdad de Dios, toda clase de pecados entran en su vida, y aquí se mencionan 23 diferentes. No significa que una persona sea culpable de todos ellos, pero tendrá algunos. Versículo 29 dice así: estando atestados de toda injusticia, fornicación, perversidad, avaricia, maldad, llenos de envidia, homicidios, contiendas, engaños y malignidades, murmuradores, detractores, aborrecedores de Dios, injuriosos, soberbios, altivos, inventores de males, desobedientes a los padres, necios, desleales, sin afecto natural, implacables, sin misericordia. Hasta ese punto le llevará Dios. Quienes, habiendo entendido el juicio de Dios, saben que hacen mal, que los que adoran, los que practican tales cosas son dignos de muerte. Escuche eso. Hay muchas personas en nuestra sociedad que no quieren escuchar ese versículo, dignos de muerte. No solo las hacen, sino que también se complacen con los que las practican. Yo no sé cómo decírselo de la manera más amorosa porque no juzgo a nadie. No es asunto mío. Solo quiero decírselo con todo el corazón porque me importa. Sea lo que sea en que usted ande metido, Sea lo que sea que esté adorando en la vida, lo último que usted querría es morir sin conocer al único y verdadero Dios por medio de su Hijo Jesucristo, quien fue a la cruz del Calvario. Y entonces Dios Padre puso todo nuestro pecado, toda nuestra maldad, toda nuestra vileza, todas las cosas mencionadas en este pasaje sobre el Señor Jesús, quien experimentó la separación del Padre porque así de malos, infames, pecadores e impíos somos. Y Dios no pudo mirar esas cosas y se separó de su propio Hijo y lo dejó morir en la cruz debido a la maldad, la vileza y lo horroroso de nuestros pecados. Y todo eso con el fin de que pudiéramos ser salvados de la muerte eterna. Ese es el amor de Dios por usted. No importa quién sea, en qué ande, de qué dependa, qué esté adorando o a quién sirva en la vida. Y no es un mensaje de condenación, es un mensaje de advertencia amorosa de que a usted no le conviene morir sin Cristo. Y esto es lo que Dios dice, así de sencillo, pero así de trágico. Inteligencia. Usted sabe que hay un Dios. Ignorancia. Usted detiene la verdad y la ignora, deja que su corazón quede en tinieblas. Luego se entrega al desenfreno y defiende lo que hace. Después se vuelve impenitente y tiene una mente reprobada. Usted dirá, bueno, ¿qué debo hacer? Esa es la mejor pregunta que puede hacer ahora. Esto es lo que debe hacer. Dígale a Dios, Señor, he hecho todo mal. He pecado contra ti. Me encuentro en esta fase de desenfreno. Dios, estoy en la orilla. Estoy al borde de la depravación. Si está dispuesto, pídale al Señor Jesucristo que le perdone sus pecados, porque Él fue a la cruz a morir por ellos. Pídale a Dios que cambie su vida, que la transforme. Dígale que lo necesita. Si le dice con sencillez, Padre, por fe te pido que perdones mis pecados. Te pido que entres en mi vida para rescatarme, para salvarme. Te doy mi vida hoy. Si está dispuesto a decirle eso, Él le perdonará de inmediato. Empezará a hacerlo incluso en este momento y le sacará del estilo de vida que ha estado siguiendo. Le hará libre, le transformará en hijo de Dios. Esa es mi oración, esa es nuestra esperanza. De eso se trata el Evangelio, se trata de liberación, de rescate, de esperanza, de ayuda, de perdón, de limpieza y de darle a usted un nuevo inicio en la vida. Oremos. Padre, cuán agradecidos estamos de que nunca tendremos que preguntarnos si querrás salvar a alguien o no. Nunca tendremos que preguntarnos si alguien puede clamar a ti en busca de esperanza, ayuda y perdón y que tú lo rechaces, pues dijiste que no lo harías. Así que quiero orar para que cada persona que escuche este mensaje, ya sea ahora o años más tarde, cada persona que nunca haya creído en Jesucristo como su Salvador, se detenga justo donde esté y haga esa simple oración. Que su escaso y limitado conocimiento de ti pueda ser mayor y que así pueda creer que Jesucristo, tu Hijo, pueda perdonarla y tú salvarla. Porque te lo pedimos en el nombre de Cristo. Amén.
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8: Bueno, esto es lo que hago si tengo que tomar una decisión. Por ejemplo, un día de esta semana me levanté por la mañana y estaba como tumbado, pensando en todas las cosas que iba a hacer durante el día. Pensé, este día está repleto hasta la noche. Así que mi primera tendencia fue levantarme e ir al proyecto número uno. Tengo que ocuparme de esto primero. Pero fue como si Dios me dijera, no olvides lo que
11: dices a los demás. Y es que la mejor manera de ahorrar tiempo es pasarlo conmigo. Así que me levanté, fui a mi cuarto de oración, me puse de rodillas ante Dios y le llevé todas esas cosas y le dije exactamente lo que sentía que había que hacer. Y pasé un tiempo con Él. Me levanté y tuve tanta confianza y seguridad cuando el día terminó como si el Señor me dijera, «¿Ves? Tienes cada cosa hecha porque me pusiste como punto de prioridad en tu vida». Mire, lo mejor para mí es abrir la palabra de Dios y empezar a leer. Entonces puedo sacar mi mente de eso y ponerla en lo que Dios dijo. Y eso me desconecta de todo lo demás y me conecta con Él y luego puedo lidiar con todo lo que tengo que hacer porque tengo la conexión correcta.
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0: Son las 3 y 29 minutos. La temperatura es de 15 grados y la humedad del 21%.
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3: El libro de Salmos, Salmo 105, versículos 7 al 15.
4: Él es el Señor nuestro Dios. Su justicia se ve por toda la tierra. Siempre se atiene a su pacto, al compromiso que adquirió con mil generaciones. Es el pacto que hizo con Abraham y el juramento que le hizo a Isaac. Se lo confirmó a Jacob como un decreto y al pueblo de Israel como un pacto eterno. Te daré la tierra de Canaán como tu preciada posesión. Eso lo dijo cuando eran unos pocos, un pequeño grupo de extranjeros en Canaán. Anduvieron de nación en nación, de un reino a otro. Sin embargo, él no permitió que nadie los oprimiera. A favor de ellos, les advirtió a los reyes: ¡No toquen a mi pueblo elegido ni hagan daño a mis profetas!
3: El libro de Isaías, capítulo 32.
5: Miren, se acerca un rey justo, y príncipes honrados gobernarán bajo su mando. Cada uno será como refugio del viento y resguardo de la tormenta, como corrientes de agua en el desierto y sombra de una gran roca en tierra reseca. Entonces, todo el que tenga ojos podrá ver la verdad, y todo el que tenga oídos podrá oírla. Hasta los impulsivos estarán llenos de sentido común y de entendimiento, y los que tartamudean hablarán con claridad. En aquel día, los necios que viven sin Dios no serán héroes. Los canallas no serán respetados. Pues los necios hablan necedades y hacen planes malvados, practican la impiedad y difunden enseñanzas falsas acerca del Señor. Privan de alimento a los hambrientos y no dan agua a los sedientos. Las sutiles artimañas de los canallas son maliciosas. Traman planes torcidos. Mienten para condenar a los pobres, aun cuando la causa de los pobres es justa. Pero los generosos proponen hacer lo que es generoso y se mantienen firmes en su generosidad. Escuchen, mujeres, ustedes que están acostumbradas a la buena vida. Escúchenme, ustedes que son tan engreídas. Dentro de poco tiempo, algo más de un año, ustedes que son tan despreocupadas, de repente comenzarán a preocuparse. Pues se perderán sus cultivos de frutas y no habrá cosecha. Tiemblen, mujeres de la buena vida. Abandonen su autosuficiencia. Quítense sus ropas bonitas y pónganse tela áspera en señal de su dolor. Golpéense el pecho con profunda pena por sus abundantes granjas y por sus vides llenas de fruto. Pues su tierra se cubrirá de espinos y zarzas, sus hogares alegres y ciudades felices desaparecerán. El palacio y la ciudad quedarán abandonados, y pueblos de mucha actividad estarán vacíos. Los burros retozarán y las manadas pastarán en los fuertes abandonados y en las torres de vigilancia, hasta que al fin se derrame el Espíritu sobre nosotros desde el cielo. Entonces, el desierto se convertirá en campo fértil, y el campo fértil dará cosechas abundantes. La justicia gobernará en el desierto y la rectitud en el campo fértil. Y esta rectitud traerá la paz. Es cierto, traerá tranquilidad y confianza para siempre. Mi pueblo vivirá seguro, tranquilo en su hogar y encontrará reposo. Aunque se destruya el bosque y se derrumbe la ciudad, el Señor bendecirá grandemente a su pueblo. Donde quiera que siembre la semilla, brotarán cosechas abundantes y su ganado y sus burros pastarán con libertad.
3: El libro de Isaías, capítulo 33.
5: ¿Qué aflicción les espera a ustedes, asirios, que han destruido a otros, pero nunca han sido destruidos? Traicionan a los demás, pero nunca han sido traicionados. Cuando terminen de destruir, serán destruidos. Cuando terminen de traicionar, serán traicionados. Pero tú, Señor, ten misericordia de nosotros, porque hemos esperado en ti. Sé nuestro brazo fuerte cada día y nuestra salvación en los tiempos difíciles. El enemigo corre al sonido de tu voz cuando te pones en pie. Las naciones huyen. Así como la oruga y la langosta despojan los campos y las vides, de la misma forma será despojado el ejército caído de Asiria. Aunque el Señor es muy grande y vive en el cielo, hará de Jerusalén el hogar de su justicia y rectitud. En aquel día, Él será tu cimiento seguro y te proveerá de una abundante reserva de salvación, sabiduría y conocimiento. El temor del Señor será tu tesoro. Pero ahora, tus valientes guerreros lloran en público. Tus embajadores de paz lloran con amarga desilusión. Tus caminos están abandonados. Ya nadie viaja por ellos. Los asirios rompieron su tratado de paz y no les importan las promesas que hicieron delante de testigos. No le tienen respeto a nadie. La tierra de Israel se marchita con el duelo. El Líbano se seca a causa de la vergüenza. La llanura de Sarón es ahora un desierto. Basán y el Carmelo han sido saqueados. Pero el Señor dice: ahora me levantaré. Ahora mostraré mi poder y mi fuerza. Ustedes, los asirios, no producen más que hierba seca y rastrojos. Su propio aliento se convertirá en fuego y los consumirá. Su pueblo será totalmente quemado, como los espinos que se cortan y se echan al fuego. Escuchen lo que yo hice, naciones lejanas. Y ustedes que están cerca, reconozcan mi poder. Los pecadores de Jerusalén tiemblan de temor. El terror se apodera de los que no tienen a Dios. ¿Quién puede vivir con este fuego devorador? Claman. ¿Quién puede sobrevivir a este fuego consumidor? Los que son honestos y justos, los que se niegan a obtener ganancias por medio de fraudes, los que se mantienen alejados de los sobornos, los que se niegan a escuchar a los que traman asesinatos, los que cierran los ojos para no ceder ante la tentación de hacer el mal. Estos son los que habitarán en las alturas. Las rocas de los montes serán su fortaleza. Se les proveerá alimentos y tendrán agua en abundancia. Sus ojos verán al rey en todo su esplendor y verán una tierra que se pierde en la distancia. Recordarán este tiempo de terror y preguntarán: ¿dónde están los oficiales asirios que contaban nuestras torres? ¿Dónde están los contadores que anotaban el botín sacado de nuestra ciudad caída? Ustedes ya no verán a esa gente feroz y violenta con su idioma extraño y desconocido. En cambio, verán a Sion como lugar de festivales sagrados. Verán a Jerusalén una ciudad tranquila y segura. Será como una carpa con las sogas tensas y con las estacas firmemente clavadas. Para nosotros, el Señor será el poderoso. Será como un ancho río de protección que ningún enemigo puede cruzar, por el cual no puede navegar ningún barco enemigo. Pues el Señor es nuestro juez, nuestro legislador y nuestro rey. Él cuidará de nosotros y nos salvará. Las velas de los enemigos cuelgan flácidas de los mástiles rotos, junto con aparejos inútiles. El pueblo de Dios repartirá el tesoro. Hasta los cojos recibirán su porción. El pueblo de Israel ya no dirá: estamos enfermos e indefensos, porque el Señor perdonará sus pecados.
3: El libro de Isaías, capítulo 34.
5: Vengan aquí y escuchen, oh naciones de la tierra, que el mundo y todo lo que hay en él oigan mis palabras. Pues el Señor está furioso contra las naciones. Su furia es contra todos sus ejércitos. Los destruirá por completo. Los condenará a ser masacrados. Sus muertos quedarán sin sepultura, y el hedor de los cuerpos podridos llenará la tierra. De los montes fluirá su sangre. Arriba, los cielos se esfumarán y desaparecerán como quien enrolla un pergamino. Las estrellas caerán del cielo como caen las hojas marchitas de una vid o los higos secos de una higuera. Y cuando mi espada haya terminado su trabajo en los cielos, caerá sobre Edom, la nación que he señalado para ser destruida. La espada del Señor está empapada en sangre y cubierta de grasa, con la sangre de corderos y cabras, con la grasa de carneros preparados para el sacrificio. Sí, el Señor ofrecerá un sacrificio en la ciudad de Bosra y hará una gran matanza en Edom. Hasta morirán hombres tan fuertes como los bueyes salvajes, los jóvenes junto a los veteranos. La tierra quedará empapada en sangre y el suelo enriquecido con la grasa. Pues es el día de la venganza del Señor, el año cuando Edom recibirá el pago por todo lo que le hizo a Israel. Los arroyos de Edom se llenarán de brea ardiente y el suelo se cubrirá de fuego. Este juicio sobre Edom nunca tendrá fin. El humo de la nación en llamas se levantará para siempre. La tierra quedará abandonada de generación en generación. Nadie volverá a vivir allí. Será frecuentada por el búho del desierto y la lechuza blanca, el búho grande y el cuervo. Pues Dios medirá esa tierra con cuidado. La medirá para el caos y la destrucción. Se llamará la tierra de nada. Y pronto todos sus nobles desaparecerán. Los espinos invadirán sus palacios. En sus fuertes crecerán la ortiga y el cardo. Las ruinas serán guarida de los chacales y se convertirán en hogar de los búhos. Los animales del desierto se mezclarán allí con las hienas y sus aullidos llenarán la noche. Las cabras salvajes se balarán unas a otras en medio de las ruinas, y las criaturas de la noche irán a ese lugar para descansar. Allí, el búho hará su nido y pondrá sus huevos. Empollará a sus polluelos y los cubrirá con sus alas. También irán los buitres, cada uno con su compañera. Escudriñen el libro del Señor y vean lo que Él hará. Ninguno de estos animales ni de estas aves estará ausente, y a ninguno le faltará su pareja, porque el Señor lo ha prometido. Su espíritu hará que todo esto se haga realidad. Él ha medido y dividido la tierra. y se la ha dado en propiedad a estas criaturas. Ellas la poseerán para siempre, de generación en generación.
3: La segunda carta de Pablo a los Corintios, capítulo 13.
6: Esta es la tercera vez que los visito. Y como dicen las Escrituras, los hechos de cada caso deben ser establecidos por el testimonio de dos o tres testigos. Ya puse sobre aviso a los que andaban en pecado cuando estuve ahí durante mi segunda visita. Ahora les advierto de nuevo a ellos y a todos los demás, tal como lo hice antes, que la próxima vez no les tendré compasión. A todos daré las pruebas que quieran de que Cristo habla por medio de mí. Cristo no es débil cuando trata con ustedes. Es poderoso entre ustedes. Aunque fue crucificado en debilidad, ahora vive por el poder de Dios. Nosotros también somos débiles, al igual que Cristo lo fue. Pero cuando tratemos con ustedes, estaremos vivos con Él y tendremos el poder de Dios. Examínense para saber si su fe es genuina. Pruébense a sí mismos. Sin duda saben que Jesucristo está entre ustedes. De no ser así, han reprobado el examen de la fe genuina. Al ponerse a prueba, espero que reconozcan que nosotros no hemos reprobado el examen de la autoridad apostólica. Pedimos a Dios en oración que ustedes no hagan lo malo al rechazar nuestra corrección. Espero que no sea necesario demostrar nuestra autoridad cuando lleguemos. Hagan lo correcto antes de nuestra llegada. Aún si eso hace que parezca que no hemos demostrado nuestra autoridad, pues no podemos oponernos a la verdad. Más bien, siempre debemos defender la verdad. Nos alegramos de parecer débiles, si esto ayuda a mostrar que ustedes en realidad son fuertes. Nuestra oración es que lleguen a ser maduros. Les escribo todo esto antes de ir a verlos, con la esperanza de no tener que tratarlos con severidad cuando finalmente llegue, pues mi deseo es usar la autoridad que el Señor me ha dado para fortalecerlos, no para destruirlos. Amados hermanos, termino mi carta con estas últimas palabras. Estén alegres. Crezcan hasta alcanzar la madurez. Anímense unos a otros. Vivan en paz y armonía. Entonces el Dios de amor y paz estará con ustedes. Salúdense unos a otros con un beso santo. Todo el pueblo de Dios que está aquí les envía sus saludos. Que la gracia del Señor Jesucristo, el amor de Dios y la comunión del Espíritu Santo sean con todos ustedes.
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0: Son las 4:03.
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1: Experta para hablarnos sobre el cáncer de mama y factores de riesgo. Se trata de la doctora Cristina Arcos, ginecóloga obstetra del Hospital Bozán San Desquito, y hoy está aquí en este encuentro de Ciudad Médica. Yo soy Ofelia Díaz de Simbaña y estoy súper contenta de disfrutar en este mundo tan apasionante de la salud. Por eso el día de hoy tenemos a la doctora Cristina Arcos, ginecóloga obstetra, para hablarnos del ovario poliquístico y también este desafío de la obesidad. Gracias, Cris, por acompañarnos. Bienvenida.
2: Muchas gracias por la invitación.
1: Oye, qué desafío, ¿no? Es pensar en estas dos patologías como el ovario poliquístico y también la obesidad, que a veces no las tomamos en cuenta y no pensamos que una tiene relación con la otra.
2: Claro, sabes que estas dos patologías siempre, casi siempre van de la mano. Y dentro de uno de los criterios para nosotros hablar de un síndrome de ovario poliquístico está precisamente la obesidad. Pero yo siempre les, cuando hablamos de ovario poliquístico, yo siempre les insto tanto a mis colegas como a mis pacientes y especialmente a las mamás de mis pacientes, a ser muy, muy cautelosos en cuanto a poner esa etiqueta del síndrome de ovario poliquístico. Porque cuando no es lo mismo hablar de un síndrome de ovario poliquístico que generalmente está caracterizado por mujeres que tienen una patología metabólica, que aparte de eso tienen menstruaciones muy regulares o son ausentes, que pueden estar con sobrepeso u obesidad, y que aparte de eso tienen problemas de la piel, como por ejemplo hirsutismo, estar gorditas, mucho acné. Eso ya constituye un síndrome de ovario poliquístico.
1: Hirsutismo te refieres al vellito, ¿verdad?
2: Al vello, al exceso de vello facial y en otras partes de del cuerpo. Y la otra cosa que es muy frecuente, y especialmente en las adolescentes, es tener un ovario de aspecto poliquístico. Entonces, esa diferenciación de tener un síndrome de ovario poliquístico a tener un ovario de aspecto poliquístico, que generalmente en las adolescentes es transicional.
1: Explícame bien.
2: Es que mira, es muy frecuente que en la consulta tú vienes con mamitas que tienen hijas adolescentes y vienen aterradas porque me dicen, doctora, mi hija tiene ovario poliquístico. Y
1: 15, yo le digo, 16, ¿no?
2: Tiene un eco, tiene un ovario de aspecto poliquístico, pero no estamos seguros de si tiene o no tiene un síndrome de ovario poliquístico.
1: Esto es aspecto, ¿verdad?
2: ¿Dices? Aspecto, un ovario de aspecto poliquístico, que son nenas que están desarrollándose. Entonces, ponerles esa etiqueta, porque eso ya trae otras consecuencias, generalmente psicológicas, porque cuando tú le dices a una paciente, mira, tú tienes síndrome de ovario poliquístico, esa etiqueta no le sacas de la cabecita, pero hasta que son adultas, porque empiezan a leer en internet que van a ser infértiles, que no van a poder tener hijos, que siempre van a estar gorditas, y es algo que les marca mucho. Entonces, hay que ser muy cautelosos en relación a eso.
1: ¿Y cuál es la diferencia real, la palpable? Porque en el eco pareciera, ¿no?
2: Pero es importante que el síndrome de ovario poliquístico, como dice su nombre, síndrome, tiene que venir acompañado de todas estas patologías, como el hirsutismo, la obesidad, las anormalidades de la menstruación, problemas de la fertilidad. Eso ya es un síndrome de ovario poliquístico.
1: ¿Y entonces el otro?
2: El otro simplemente es una etapa transicional, ¿sí? De las adolescentes.
1: ¿Por qué? ¿Por el cambio que están
2: viviendo? Por el
1: viviendo,
2: cambio que están viviendo.
1: Las hormonas todavía
2: están
1: así. Las hormonas
2: están adaptándose, ¿sí?
1: En revolución, ¿verdad?
2: Sí. Y eso es muy importante. Y la otra cosa que es importantísimo entender es que el síndrome de ovario poliquístico, esa manifestación del ovario en el que está lleno de quistes, es una manifestación de algo que tiene una base metabólica. Por lo tanto, cuando nosotros hablamos de que tengo un ovario poliquístico, si no corregimos la base metabólica y yo solamente le doy anticonceptivo a mi paciente y le tengo, obviamente, con menstruaciones extremadamente cíclicas, pero no corrijo la parte metabólica, cuando yo quito esos anticonceptivos, la patología sigue ahí. Y eso es lo difícil de entender, porque no existe una pastilla mágica que te trate el síndrome de ovario poliquístico. Y es lo que la paciente tiene que llegar a entender, que tiene un problema metabólico.
1: ¿Cómo se trata entonces esta parte metabólica? ¿Con quién vamos? ¿Con la nutricionista?
2: Con nutricionista y con deportólogo.
1: Okay.
2: ¿Por qué es importante esta combinación triple, que yo le digo triple maestra, ginecólogo, deportólogo y nutricionista? ¿Por qué? Porque no es lo mismo que tú hagas un trabajo metabólico a partir del ejercicio, ¿sí? Y no es lo mismo que tú hagas un ejercicio autoguiado porque ni yo, que soy ginecóloga, sé qué ejercicio es el que a mí me conviene. Y ahí es donde entra el deportólogo. El deportólogo te va a decir, muy bien, tú no eres buena para correr, pero te gusta hacer flexiones o saltar la soga. Y puede hacer una rutina que sea que adaptable se a ti y que sea perdurable en el tiempo. La otra cosa, ¿por qué la nutricionista? La nutricionista, tú puedes morir de hambre un mes, pero no puedes vivir con hambre toda la vida. Entonces, ¿qué es lo importante? Que la nutricionista te ayude a encontrar un esquema que sea fácil, fácil de recordar. Por ejemplo, la nutricionista con la que yo siempre voy, que es mi hermana, ella me dice, es que la paciente necesita aprender a no vivir en dieta. ¿Y cómo lo haces? Por ejemplo, algo que ella me sugiere es, me dice, mira, tú de papa puedes comer una papa, o de mote.
3: Pero hay papas y papas, ¿no?
2: Claro, pero
3: papita, papota y claro, papita mediana.
2: De choclo puedes comer media taza de choclo. Entonces, cuando tú vas a un restaurante o te invitan a una casa y tú no puedes pedir, no puedes estar diciendo, no, estoy a dieta. Entonces, miras,
3: saque la taza para medir.
2: Hay de choclo y puedo comer media tacita de choclo, o puedo comer una taza de garbanzo. Entonces, eso es lo que tú sabes hasta cuándo puedes comer, y eso sí es mantenible en el tiempo, y eso hace que haya éxito en el tratamiento.
3: Del ovario poliquístico.
2: Del síndrome de ovario poliquístico. Porque necesitas algo que tú puedas hacer todo el tiempo, porque el síndrome de ovario poliquístico es algo con lo que vas a tener que lidiar durante toda la vida.
3: A ver, es manejable.
2: Es manejable y hace que generalmente las mujeres que se adaptan y cambian su base metabólica, su problema metabólico, tienen una excelente calidad de vida, incluso mejor que aquellas que nunca detectaron que tuvieron síndrome de ovario poliquístico. Claro. Pero eso es lo importante, hacerle entender a la paciente que es algo que ella puede cambiar. Y la otra cosa que es importante entender que es que el ovario es un órgano dinámico, cambia a lo largo del ciclo menstrual. Por lo tanto, el mismo ovario que yo voy a ver en ecografía al inicio del ciclo menstrual no va a ser el mismo que voy a ver en la mitad del ciclo. Por lo tanto, esa valoración tiene que ser bien realizada con un ginecólogo que conozca cuándo debo realizar los exámenes y cómo debo realizar los exámenes para poder determinar si en realidad mi paciente tiene o no un síndrome de ovario poliquístico.
3: Guay, porque sí, a veces quizá están con ese tratamiento y no,
2: lo necesitan.
3: Tienen.
2: Cuando generalmente a mí me preguntan las pacientes, doctora, tengo una mi hija es adolescente y tiene problemas menstruales. Y yo le digo, ¿y está gordita? Y me dice, sí, póngale a hacer ejercicio. Póngale a hacer ejercicio. Vayan a un gimnasio, hagan algo.
3: Juntas.
2: Juntas. Y después me dice, sí, doctora, ya se le corrigió, perfecto.
3: No necesitaba
2: gracias,
3: nada más.
2: No necesitamos nada más. Sí, pero es muy importante entender que este trastorno del síndrome de ovario poliquístico tiene una base metabólica.
3: Ahora, regularmente, entonces, la mayoría de pacientes son tratadas con
2: anticonceptivos. Sí.
3: Se piensa que esa es la única solución.
2: Esa es la única solución, pero no lo es. El uso del anticonceptivo es para regular la ciclicidad de la paciente.
3: Ajá.
2: Para que tengan menstruaciones regulares.
3: Y, por ejemplo, con estas implicaciones entre la obesidad con la fertilidad de estas mujeres con síndrome de ovario poliquístico, ¿cuáles son?
2: Generalmente es un círculo vicioso.
3: Sí.
2: La paciente que está con sobrepeso u obesidad generalmente no menstrua.
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2: O tiene menstruaciones muy abundantes, muy irregulares. Por lo tanto, tiene un problema metabólico que generalmente es la resistencia a la insulina. Uh-huh. Entonces, cuando ellas...
3: Y no se pueden quedar embarazadas.
2: No se pueden embarazar. ¿Y qué hacemos? Agravar eso dándoles anticonceptivo, ¿no es cierto? Entonces, la paciente que tiene deseo gestacional, que está con sobrepeso, que tiene un síndrome de ovario poliquístico, ¿cuál es la solución? Ponerle a hacer ejercicio, ponerle bajo un régimen que pueda mantener en el tiempo. Y generalmente hay otras técnicas como, por ejemplo, detectando obviamente cuál es la patología exacta de cada paciente, se hace técnicas de inducción para la ovulación para que puedan embarazarse más rápidamente. Pero lo que insisto, siempre el síndrome de ovario poliquístico tiene una base metabólica que es la que hay que corregir. Porque si no corregimos eso, no estamos haciendo nada. Yo siempre a mis pacientes les digo, mira, si yo solo te doy anticonceptivo, pero tú no me ayudas con la nutricionista y con el deportólogo, yo estoy poniendo un tapón. Y cuando yo quite ese tapón, pues ahí la patología va a estar otra vez floreciente.
3: Fluye.
2: No vamos a haber hecho nada. Así que ganemos tiempo y empecemos adecuadamente.
3: Yo creo que es todo un desafío, ¿no? Porque es cambiar el estilo de vida y le va a mejorar para siempre.
2: Sí.
3: Inclusive porque este síndrome de ovario poliquístico, si lograra llegar a embarazarse,
2: tienen mayor riesgo de pérdida del embarazo.
3: ¿Ah, sí?
2: Sí, definitivamente.
3: ¿Hay consecuencias de eso
2: también?
3: Claro
2: que sí, claro que sí. Y recuerda que la obesidad materna también influye en un riesgo aumentado de que los niños tengan problemas, tanto de problemas como de obesidad también. Los niños, imagínate. Entonces, madres obesas tienen mayor riesgo de tener hijos con problemas en cuanto al control de la glucemia y también con sobrepeso. Entonces es una responsabilidad para nosotras tener un embarazo saludable, estar saludables antes de pensar en un embarazo.
3: Entonces, mientras se mantengan saludables, se mantiene a raya el síndrome de ovario poliquístico.
2: Claro que sí.
3: No desaparece.
2: No desaparece, pero sí es algo con lo que hay que tener mucho en cuenta, porque las pacientes con síndrome de ovario poliquístico no tratado también tienen mayor riesgo de diabetes.
3: ¿El síndrome de ovario poliquístico nunca se opera?
2: No, no se opera. El problema es cuando vienen las complicaciones, que hay ya quistes muy grandes, pero recuerda, si nosotros operamos un ovario poliquístico sin corregir esa base metabólica, yo le opero y a los 3 meses mi paciente va a estar igualita.
3: Regresa.
2: Sí, antes
3: con
2: se
3: eso
2: hacía,
3: y más.
2: Se hacía algo que le llamaban drilling ovárico, que era quemar esos microquistes en el ovario. Pero imagínate, si tú no corriges la parte del problema metabólico de la paciente, el ovario va siempre a estar recurrentemente en poliquístico. Entonces no estamos haciendo nada. Y hacerle entender eso a la paciente es muy importante, porque es una paciente que se frustra mucho, porque dice, doctora, pero estoy 6 años de mi vida con anticonceptivo y no se me corrige.
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2: Me quitan el anticonceptivo, pero
3: y
2: sí.
3: Otra vez.
2: Obvio, querida, porque no está haciendo ningún ejercicio ni está corrigiendo la parte nutricional. Entonces, solo estamos engañando. Lo único que estamos haciendo con el anticonceptivo es corregir la ciclicidad de la paciente. Pero es muy importante el tratar la base metabólica.
3: Y saber que cuando esto llega a ser parte del estilo de vida, pues va a sentirse, además que se va a ver espectacular.
2: Sí, y mejoran.
3: Va a sentirse muy
2: mejoran
3: bien.
2: Mejoran incluso muchísimo en la parte anímica.
3: Sí.
2: Muchísimo, muchísimo, porque las pacientes que toda su vida han tenido problemas de acné, han tenido problemas de hirsutismo, y que de pronto ven que obviamente a veces ni si necesitamos también el manejo multidisciplinario con la dermatóloga. Y la dermatóloga lo primero que les pregunta cuando tienen acné, su primera pregunta debe ser, ¿tiene o no esta muchacha un real síndrome de ovario poliquístico? Y nosotros debemos responder adecuadamente esa pregunta como ginecólogos y también hacerle entender a la paciente que muchas veces podemos utilizar el anticonceptivo, que no hay que satanizarle tampoco, porque toda hormona tiene su beneficio cuando es bien escogida. Mediante el manejo de hormonas también podemos apoyar a la dermatóloga para que desaparezcan estas características del acné mediante el uso de hormonas. Entonces es otra herramienta, pero mientras no corregimos la parte de dieta y ejercicio, es muy difícil que corrijamos el síndrome de ovario poliquístico.
3: Entonces va a ser bueno, en todos los aspectos, para todos, para
2: sí.
3: Todas las mujeres que padezcan de esto.
2: Enseñarles a que busquen una alternativa.
3: ¡Qué maravilla! Maravilla para todos. Muchísimas gracias, Cristina Arcos, ginecóloga obstetra del Hospital Pozo Andes, por haber estado aquí con nosotros. Un
2: gracias.
3: Fuerte abrazo.
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1: Hola, ¿cómo estás? Quiero hacerte una pregunta para empezar esta dosis. ¿Cuántas veces te miras al espejo? Sí, piénsalo. A ver, yo me puse a analizar esta pregunta y dije, bueno, me levanto, me cepillo los dientes, entonces ya me miré, después me ducho, vuelvo y salgo, me afeito. Y bueno, hice como un cálculo como de unas 4 o 5 veces, pero no es verdad. Uno se mira muchas veces más. Es más, si te metes a un ascensor y hay un espejo, si vas caminando por la calle y hay vidrios así que te dejan ver cómo tu reflejo también te miras. Entonces, un estudio reciente indica que una persona promedio se mira en el espejo entre 8 y 10 veces por día. Y otros estudios han mostrado que en algunos casos, escúcheme bien esto, podría llegar hasta 60 o 70 veces al día. Claro, incluyendo lo que dije hace un momento, el reflejo que tienen los vidrios en los negocios cuando vamos por la calle, las pantallas de los teléfonos, esos ascensores que tienen espejo, bueno, tantas cosas que tienen espejo y nos vemos. Pero ¿por qué estoy preguntando esto? ¿Por qué nos miramos tanto? Sería la pregunta también. ¿Sabes qué dicen los expertos? Dicen que hacemos esto para verificar que nuestro aspecto sea el correcto, y en especial antes de una reunión importante o de alguna actividad social. Y así, en caso de que algo esté mal, pues nos vivimos revisando y entonces tenemos la oportunidad de arreglarnos, etc. Y claro, yo me puse a analizar cuando yo grabo los programas de video que voy a hacer en las olas o las prédicas, ese día evidentemente me miro muchas veces más al espejo. Entonces cuando uno analiza, sí, se mira muchas veces uno en un espejo. Pero entonces aquí la pregunta que surge es, ¿qué sentido tiene esto si lo que está mal se encuentra dentro de nuestro ser y no tenemos la intención de cambiarlo? Me explico. El autor del libro de Santiago afirma que leer o solamente oír la palabra de Dios sin ponerla en práctica es como mirarse a un espejo y olvidarse de lo que uno vio. Mira nomás lo que dice Santiago 1, 22 al 24. Dice, pero pongan en práctica la palabra y no se limiten solo a oírla, pues estarían engañando a ustedes mismos. El que oye la palabra pero no la pone en práctica es como el que se mira a sí mismo en un espejo. Se ve a sí mismo, pero en cuanto se va, se olvida de cómo es. Tremendo, ¿no? Por eso hago esta comparación, por eso estoy diciendo todo esto. Entonces, la lección aquí es que si oímos la palabra de Dios, si oyes una dosis todos los días, si oyes un mensaje y no hacemos nada con lo que aprendes, te estás engañando a ti mismo o a ti misma. Pero cuando nos examinamos a la luz de las Escrituras y obedecemos sus instrucciones, el Señor nos libera de todo lo que nos impide parecernos cada día más a Él. Así que hoy una recomendación es que examinemos nuestro interior a la luz de lo que nos muestra la palabra de Dios, a la luz de lo que nos enseña la Biblia, el manual, a través de la dosis, a través de unas olas, a través de un mensaje que recibimos de alguna prédica, bueno, en las reuniones que tenemos en el ministerio o donde tú vayas y te alimentes espiritualmente. Luego de examinarte, hay que realizar un plan para cambiar lo que estamos detectando que está mal y pedirle a Dios que nos ayude con los cambios que necesitamos poner en práctica. Recuerde lo que dice Santiago: pero el que presta atención a la perfecta ley de la libertad y persevera en ella sin ser oidor olvidadizo, sino hacedor de la obra, este será bienaventurado en lo que hace. Santiago 1:25. Así que no solo oidores, ¿ok? Realmente. Luego de examinarte, hay que realizar un plan para cambiar lo que estamos detectando que está mal y pedirle a Dios que nos ayude con los cambios que necesitamos poner en práctica. Recuerde lo que dice Santiago: pero el que presta atención a la perfecta ley de la libertad y persevera en ella sin ser oidor olvidadizo,

0: seremos bienaventurados y vas a ver cómo tu vida cambia. Gracias, Señor, por esta dosis. Bendice a la persona que me está escuchando y que seas tú, Señor, abrazándonos todos los días para mirarnos reflejados como tú nos quieres ver. En el nombre de Jesús. Amén. Un abrazo y que Dios te bendiga.
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3: Son las 4:31. La temperatura es de 15 grados y la humedad del 21%.
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1: Este es el punto donde ustedes y nosotros nos encontramos con algo más que música. 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

0: Son las 5.
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9: Hola, ¿qué tal, mi querido amigo, mi querida amiga? Una vez más aquí en Directo al Corazón. Y en el programa del día de hoy quiero hablar acerca de por qué Jesús es tan importante y cómo es que Jesús cambió tanto al mundo, cambió la historia. El mundo se divide en dos, antes de Cristo y después de Cristo. Y la historia del mundo, aunque puedo entender que hay muchas cosas que han ido transformando y han producido la civilización moderna, el cristianismo tuvo un gran impacto y sigue teniendo un gran impacto, principalmente de luz, de sal, como se dice que el Evangelio tiene esas características, ¿no? De poder traer aún una base, un fundamento, principios y valores que sean realmente universales, equitativos y que sirvan. Podemos hablar de cómo el cristianismo ha cambiado al mundo y desde aquel primer versículo o primer mandamiento en donde se habla y dice amarás al Señor tu Dios con todo tu corazón, con toda tu alma, con toda tu mente, con todo lo que vos sos. Y luego dice y a tu prójimo como a ti mismo. Y ese simple mandamiento de ese amor aún hacia el prójimo es vital. Yo estuve hablando en otros programas de Directo al Corazón acerca de la regla de oro que Jesús nos dejó y en la cual dice: así que todas las cosas que queráis que los hombres hagan con vosotros, así también haced vosotros con ellos, porque esta es la ley. Y entiendo que estas dos bases y otras tantas y cada una de las cosas que el Señor Jesús enseñó realmente han marcado al mundo, han cambiado aún lo que hoy se conoce como la civilización moderna, han sido de gran impacto en cada área de la cultura. Mire, desde el año 31 después de Cristo, allí fue fundada la iglesia de Jesucristo. Y la iglesia de Jesucristo fue la responsable de llevar esas enseñanzas, ese mensaje del reino de Dios. Es así como en Mateo 28, en el versículo 19, hay un mandato de parte de Jesús, le dice: por lo tanto, vayan y hagan discípulos en todas las naciones. Y mire cómo es esto, ¿no? Cuando hablamos de las naciones, en toda la gente del mundo. Y discípulo significa alumnos, o sea, enseñen. Y luego dice: bautícenlo en el nombre del Padre, del Hijo y del Espíritu Santo. Y enseñen a los nuevos discípulos a obedecer todos los mandatos que les he dado. Y tengan por seguro esto, que estoy con ustedes siempre hasta el fin de los tiempos. Y hasta el día de hoy esto ha continuado y no va a parar. Y no va a parar porque aquellos cristianos son los que llevan este movimiento, este mover. Desde el año 31 después de Cristo se fue formando este movimiento y allí es donde surge que los seguidores de Jesús, los creyentes en la palabra de Dios, en el dogma, en la doctrina, en las enseñanzas de sus fundamentos, fueron luego llamados cristianos. Y esto en Hechos capítulo 11, versículo 26, cuenta justamente el relato, allí donde estaba Pablo y Bernabé, era conocido como Saulo, y cuenta que los dos se quedaron en Antioquía y allí con la iglesia estuvieron todo un año y estaban enseñando a grandes multitudes. Así que en Antioquía fue donde por primera vez a los creyentes los llamaron cristianos. Ahora, también algo sucedió, ¿no? Y voy a hablar de la historia porque a lo largo de la historia, desde el año 31, y esto también está registrado en la Biblia y sucede en el día de hoy también, que sin embargo al comienzo mismo ya empezó a haber algunas divergencias, algunos problemas, en donde aparecían algunos que decían ser cristianos, pero sus enseñanzas y sus palabras eran falsos, nada que ver con el cristianismo que Jesús había enseñado. Y es allí donde empiezan a surgir distintas combinaciones entre enseñanzas y prácticas bíblicas de Jesús y enseñanzas y prácticas no bíblicas, ajenas a la Biblia. Y allí empiezan a surgir distintas fórmulas en las que gente se aprovechó de esto, aún del poder, y en Roma sucedió mucho, en donde también hubo llamados cristianos, pero que no eran verdaderos. Mire, si usted lee todo el libro de Judas, que está al finalizar la Biblia, se va a encontrar que tiene un solo capítulo, así que no es difícil de leer, es muy fácil, pero en el versículo 3 dice: queridos amigos, con gran anhelo tenía pensado escribirles acerca de la salvación que compartimos. Sin embargo, ahora me doy cuenta de que debo escribirles sobre otro tema para rogarles que defiendan la fe que Dios ha confiado una vez y para siempre en este pueblo santo. Les digo esto porque algunas personas que no tienen a Dios se han infiltrado en sus iglesias diciendo que la maravillosa gracia de Dios nos permite llevar una vida inmoral. La condena de tales personas fue escrita hace mucho tiempo, pues han negado a Jesucristo, nuestro único dueño y Señor. Mire, en la Biblia hasta estaba la advertencia de que aquellos que predican y hablan bonito y dicen ser cristianos, pero que impulsan aún a la comunidad a una vida inmoral, fuera de los valores de Dios, fuera de las enseñanzas, esos van a tener su condena. Pero también aquí este texto bíblico advierte a los cristianos, a los creyentes, a defender la fe genuina y basada en las Sagradas Escrituras. no basadas en doctrinas humanas, no en doctrinas simplemente de los hombres, sino que al contrario, puesta y fundamentada en Dios. Este es un tema muy interesante. ¿Por qué? Porque en estos conceptos que yo te estoy compartiendo, te vas a encontrar con que hay como un cristianismo global que dicen todos ser cristianos, pero sus hechos, sus actitudes van aún en contramano justamente de los principios cristianos. Pero después está el otro cristiano, que es el que profesa, aquel devoto, aquel que realmente ama la palabra de Dios y ama a Jesucristo. Y ese ha producido realmente un verdadero cambio. Y de esa transformación quiero hablarte en el programa del día de hoy. ¿Cómo? ¿Por qué es tan importante Jesucristo? ¿Qué fue lo que hizo Jesucristo? Así que te invito a que te quedes en sintonía. Vamos a escuchar una buena pausa musical y luego en el segundo bloque el desarrollo del tema de hoy.
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1: Y llegamos al segundo bloque de Directo al Corazón, y hoy quiero hablarte cómo el cristianismo y cómo Jesucristo mismo ha transformado la civilización y el mundo y todo lo que hoy conocemos realmente como cosas de valor, cosas de moral, de verdad, de justicia, han tenido que ver justamente con la influencia del cristianismo. Hablaba en el primer bloque acerca de fundamentos de los cristianos y cómo se han dividido dos líneas de cristianos. Estaban como algunas líneas falsas y otras que son los que practican, los verdaderos practicantes del cristianismo verdadero, que a lo largo de la historia han ido marcando un rumbo. Yo recuerdo justamente la iglesia primera, que nace en el año 31 después de Cristo, y allí empieza todo un proceso. Pero lo curioso es que a los primeros cristianos, los judíos, los fariseos de aquellos tiempos, comenzaron como una persecución hacia los principales cristianos, a los seguidores de Jesús. Y algunos murieron, ¿no? Ahí está el primer mártir cristiano, Esteban, que fue muerto a pedradas, y otros tantos que fueron perseguidos. Pero lo curioso es que los portadores del evangelio fueron desparramados por todo el mundo conocido y llevaron el evangelio por todas partes. Luego allí aparece Pablo entrando a Roma y llevando justamente el evangelio de Jesucristo, las buenas noticias, y llevando todo el paquete de lo que significa el cristianismo, llevándolo al propio imperio romano. Aquel imperio inconquistable terminó siendo conquistado por el amor de Cristo. Así que todo el mundo romano había escuchado y había recibido acerca de esto. Pero yo voy a hacer una comparación de lo que era antes el Imperio Romano y todo lo que era la historia, la cultura, sin el cristianismo. Y cada vida, cada persona era una persona que no tenía mucho valor en sí mismo. O sea, podía ser omitido. Es una persona que cada uno pasaba a ser casi un NN y no considerado ni siquiera necesario ni valorado. Pero fíjese que en aquellos días el tema del aborto era algo muy, muy, muy conocido, muy, muy normal. El abandono era común. Era común que los bebés enfermos, los pequeños no deseados, eran llevados al bosque o a la ladera de la montaña, aún para ser consumidos por animales salvajes o morir de hambre. A menudo se abandonaban aún a las niñas, porque las mujeres eran consideradas inferiores. Présteme atención, estoy hablando de la cultura de los romanos, por ejemplo, y solamente un área dentro de toda la humanidad. Pero usted ya sabe Roma y conoce la historia de Rómulo y Remo, ¿no? Y la esencia de que fueron criados por una loba. Pero présteme atención, eso es una fábula, y entendamos que no es posible que un animal salvaje pueda criar a un bebé. Parece el mundo de hoy, ¿no? ¿Cuánta gente prefiere que el mundo salvaje sea quien eduque a los hijos, ¿no? Pero los romanos en aquellos tiempos también fueron los que promovieron brutales combates, por ejemplo, de gladiadores, donde miles de esclavos, criminales, condenados, prisioneros de guerra, no solamente se los maltrataba, sino que se los masacraba entre sí. Y ahí también a muchos cristianos los tenían como un entretenimiento del público, y el público muy entusiasta aplaudía y participaba aún en esos coliseos gigantes de tanta aberración. Podemos hablar justamente de todo lo que pasaba en aquel mundo, pero aún los romanos en aquella época, así hablamos de la actividad sexual, eran tremendamente promiscuos, eran tremendamente depravados, había de todo. Había no solamente la homosexualidad, era algo normal, había ejércitos que eran considerados gay y que iban al frente y eran considerados los más valientes de todos, los de mayor élite, los más peligrosos. ¿Y por qué? Porque claro, no eran afeminados, eran personas personas muy, muy fuertes. ¿Y por qué eran tan bravos y por qué eran tan, tan increíblemente salvajes hacia defendiendo su propio imperio? Como soldados genuinos, soldados que defendían su bandera. Lo que pasa es que el que tenía familia, el que tenía esposa, el que tenía hijos, se acobardaba un poquito más porque pensaba dos veces, porque quería defender su vida para tener una nueva oportunidad de reencontrarse con sus hijos. Muy diferente eran estos, pero todo esto era algo muy común y corriente entre los griegos y los romanos. Puedo seguir hablando acerca de cómo era la cultura en aquellos tiempos, pero las mujeres eran relegadas de su estatus, eran algo inferior dentro de la comunidad. No se les permitía tener mucha educación, al contrario, muy poca educación, y aparte eran propiedad de sus maridos y no se les permitía hablar en público. Pero a medida que el cristianismo profesante, ese verdadero cristianismo, iba difundiendo el evangelio, iba difundiendo los valores y los principios cristianos en toda la región, esas enseñanzas bíblicas, esas enseñanzas fueron produciendo un profundo impacto, claro que sí. Y puedo hablarte de que aquellas prácticas paganas empezaron a retroceder porque empezaron a haber principios bíblicos, aún por ejemplo sobre la condición de la mujer, sobre la importancia de la familia. Miren, Efesios capítulo 5, versículo 22, cuenta allí, dice: para las esposas eso significa sométase cada una a su marido como al Señor, porque el marido es la cabeza de su esposa como Cristo es cabeza de la iglesia, y él es el salvador de su cuerpo. Dice que es la iglesia misma. Así como la iglesia se somete a Cristo, de igual manera la esposa debe someterse en todo a su marido. Para los maridos esto significa ame cada uno a su esposa tal como Cristo amó a la iglesia. Él entregó su vida por ella a fin de hacerla santa y limpia, lavarla mediante la purificación de la palabra de Dios. Lo hizo para presentarla a sí mismo como una iglesia gloriosa, sin mancha, ni arruga, ni ningún otro defecto. Será en cambio santa e intachable. Dice: de la misma manera el marido debe amar a su esposa como ama su propio cuerpo, pues un hombre que ama a su esposa en realidad demuestra que se ama a sí mismo. Nadie odia su propio cuerpo, sino que lo alimenta, lo cuida, tal como Cristo lo hace por la iglesia. Y nosotros somos miembros de su cuerpo. Como dicen las Escrituras, el hombre deja a su padre y a su madre y se une a su esposa, y los dos se convierten en uno solo. Eso es un gran misterio, pero ilustra la manera en que Cristo y la iglesia somos uno. Dice: por eso le repito, cada hombre debe amar a su esposa como se ama a sí mismo, y la esposa debe respetar a su marido. Mire, estas enseñanzas fueron penetrando en el corazón de la comunidad. Y la verdadera importancia de la familia, el verdadero valor de la mujer, ese verdadero valor de que necesita ser cuidada, amada, respetada, honrada, promovida y cuidada en todo sentido. Todas estas cosas fueron enseñadas por el pueblo, por los cristianos, y esto fue trayendo una verdadera transformación cultural y lo que se conoce como civilización moderna, de lo que es la familia, la institución primaria, el amor, el respeto. Mire, yo puedo seguir con esto, mire, hay muchas cosas por seguir hablando, muchísimas cosas, pero le puedo asegurar que el cambio sigue estando en nuestras manos. Si usted dice ser creyente y dice ser cristiano, pues, pero conviértase en un cristiano profesante, no en un cristiano de rótulo nada más, y establezca aún estas grandes verdades, aún no solamente en su casa, sino que el reino de los cielos se fundamente en toda nuestra comunidad. ¿Cuál es el verdadero principio? El amor al prójimo. Claro que sí, pero basado en amar a Dios primero. Vamos con la segunda pausa musical y última pausa musical aquí en Directo al Corazón.
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1: Y llegamos al último bloque de Directo al Corazón, y estoy hablando cuán importante ha sido el cristianismo para entender la civilización o el mundo moderno. El cristianismo ha sido vital. Por eso, ¿cuántas veces a los cristianos se los trata de retrógradas, se los trata de anticuados, de aquellos hasta de ciudadanos de segunda, ¿no? Y justamente los que hablan, esos son los primeros en implementar ese tipo de cultura, ¿no? En algo retrógrada, pero porque los cristianos fueron los primeros en traer un impacto visible en lo que es la civilización actual. Los mismos cristianos, uno si empieza a revisar, han llevado el evangelio por tantos lugares, y el evangelio, el cristianismo, ha llevado una influencia tan fuerte, como por ejemplo, si hablamos de la historia del buen samaritano, en donde tiene que hablar con caridad, tiene que hablar con la acción social, tiene que ver con esa mano extendida hacia el prójimo. Eso fue lo que impactó a la misma Roma. Así fue como los cristianos aún fueron trayendo un nuevo tiempo para que se creen hospitales, orfanatos, hogares para ancianos, atención a los pobres, a los hambrientos, a las personas sin hogar. Incluso muchas de las universidades más grandes y más importantes del mundo, como Harvard y Cambridge y otras tantas más, puedo decirte que fueron fundadas originalmente con fines cristianos, y muchas de ellas hoy están dándose cuenta y volviendo a esos estatutos de sus fundadores, y volviendo, siendo de que por muchos años algunos se apartaron justamente de esas bases cristianas y bases bíblicas. Pero sin embargo, al volver, siguen trayendo un avivamiento, un movimiento de crecimiento. Aún hay críticos que han hablado mal en contra de la religión cristiana, diciendo que los cristianos son los primeros que quisieron impedir el crecimiento de la ciencia. Pero escúcheme, si usted revisa un poco la historia, las principales figuras científicas del siglo XVI, XVII y aún del XVIII, nos encontramos con que eran cristianos devotos, que creían principalmente en el deber de comprender la obra de Dios, y a diferencia de otras religiones ateas de Asia o dichos caprichosos de algunas otras religiones, la Biblia, el Dios de la Biblia, nos muestra la capacidad de ser racional y darnos cuenta que en toda la creación operan las leyes y podemos descubrir y encontrar soluciones, los problemas y beneficios para nuestra comunidad, como lo dice, por ejemplo, el Proverbios 25:2, es privilegio de Dios ocultar un asunto, pero también es privilegio del rey descubrirlo. Si leo el Salmo 19:1, dice, los cielos proclaman la gloria de Dios y el firmamento despliega la destreza de sus manos. Sería muy tonto poder negar que aún hasta en la ciencia se ve la gloria de Dios, se ve la gloria de Dios. Así que esa capacidad de encontrar en la misma ciencia a Dios, pero es obvio, es real esto. Cuando yo me pongo a ver todo lo que la palabra de Dios, el evangelio, el cristianismo ha traído como influencia, solamente ha traído progreso, solamente ha traído amor, ha traído unidad, ha traído la familia, la unidad de la familia en Cristo, la familia en Dios tiene éxito. ¿Qué es el evangelio? Y si te puedo decir qué es el evangelio, yo te voy a resumir en 1 o 2 minutos la importancia de Jesús. Jesús vino al mundo no para condenar todos los pecados y todo lo que hicimos mal, aunque va a venir el momento en el día del juicio, en donde todos vamos a ser juzgados con una justicia justa y con la mano del juez de jueces. Así que, por lo tanto, presta atención. Es importante lo que estamos hablando, pero el evangelio es una buena noticia. Que Jesucristo no vino para condenarte, sino que vino para perdonarte, y en ese perdón reconciliarte con Dios y reorganizar, reordenar tu vida, tu esencia, tu familia, bajo la bendición de Dios. En el perdón, borrar lo viejo y darte una nueva vida. Por eso puedo decirte que el Evangelio es esperanza, el Evangelio es poder, Dios opera el milagro y el Evangelio mismo es la forma que Dios tuvo para expresarte cuánto te ama y ese amor que llene esta tierra con Dios y reorganizar, reordenar tu vida, tu esencia, tu familia bajo la bendición de Dios. En el perdón, borrar lo viejo y darte una nueva vida. Por eso puedo decirte que el Evangelio es esperanza, el Evangelio es poder, Dios opera.

0: nosotros tu reino y que el reino de Dios se establezca sobre nuestras vidas es justamente ese reino del amor de Dios, no del amor egoísta de este mundo y de esta humanidad tan perversa, sino del verdadero amor, el verdadero amor de Dios. Yo te invito a que hoy te reconcilies con Dios y que recibas a Jesucristo, y en Jesucristo vas a recibir una nueva vida llena de bendición. Te invito a que hagas una oración rápida conmigo y digas: Señor Jesús, yo reconozco que tu venida al mundo trajo progreso, trajo amistad con Dios, trajo perdón. Señor, lléname de ti, lléname de ese perdón. Enséñame a ordenar mi vida nuevamente y lléname de vida. En el nombre de Jesús te pido. Amén y amén. Mi querido, mi querida, para mí ha sido un gusto enorme hacer este programa. Creo que el tiempo fue traicionero y hay mucho más para seguir charlando. Por eso te invito a que sigas en sintonía de esta radio y nos volvemos a encontrar nuevamente por esta misma emisora y en este mismo horario. Dios te bendiga.
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0: 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Un siglo de historia. Febrero. En el Acuerdo de Teherán se define un mejor equilibrio de fuerzas entre las compañías petroleras y la OPEP, Organización de Países Exportadores de Petróleo. A pesar de la iniciativa, la crisis petrolera estalló 2 años más tarde. 1972. Nace el primer boceto del Pac-Man. El juego se convertiría varios años después en la punta de flecha de la revolución de los video games. Fue un siglo de historia. Quédate atento. 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
1: Son las 6:03.
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1: Hace muchos años apareció un comentario en mi Twitter que me sorprendió muchísimo. Alguien me había escrito la siguiente frase: a Marcos Witt habría que bañarlo en gasolina y prenderle un fósforo. Casi me caí de mi asiento. A primera lectura sentí la fuerza del insulto, pero después de leerlo un par de veces más me empezó a dar risa. No podía creer que alguien tuviera el valor de escribir algo tan ridículo. Digo, está bien que no le caiga yo bien a esa persona, pero bañarme en gasolina, ¡wow! Algo drástico, ¿no le parece? Seguramente la persona que escribió aquello ni siquiera tendría el valor de llevar a cabo esa amenaza. De vez en cuando vuelvo a sacar esa captura de pantalla y bendigo a aquella persona que me maldijo, que por cierto es lo que nos encargó nuestro Señor Jesucristo cuando dijo en Lucas 6:28, bendigan a los que los maldicen y oren por los que los maltratan. Así que he decidido que solo voy a bendecir a los que hablan mal de mí. No permitiré que sus insultos se conviertan en amargura en mi vida. Simplemente no vale la pena.
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0: Son las 6:31. La temperatura es de 15 grados y la humedad del 21%.
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0: Son las 7:03.
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0: Son las 7:06.
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0: Hola a todos, bienvenidos a un nuevo episodio de Sin Mirar los Costados. Acá les habla Brenda Dialoy y hoy no estoy sola. Lo voy a recibir a mi amigo Fede Yeravide. ¿Cómo estás?
1: ¿Cómo va? ¿Todo bien?
0: ¿Todo bien?
1: Gracias, gracias por invitarme.
0: Bueno, por nada. La verdad que es un placer. Yo le cuento a la gente por qué lo invité a Fede. El otro día estaba escuchando, yo me volví fan de La Feria, quiero que lo sepan, Fede tiene una banda que se llama La Feria, y yo cuando lo conocí, te voy a ser honesta, no conocía tanto tus canciones, o sea, sí sabía que tenías una banda, pero nunca me había puesto como a prestarle atención a las canciones, ¿no? Y además yo soy medio como cristiana nueva, entonces es como que de a poco voy conociendo como la música y las distintas bandas. Y algo que le decía a los chicos es que me volví fan porque uno está acostumbrado a cierto tipo de música worship tal vez, y de repente escuchar las ferias como que salís un poco como de lo típico, ¿viste? De lo normal. Entonces, bueno, me volví fan de La Feria. Estaba en el auto escuchando Libertad, que es una canción que tienen con la hermana, con Agus. Y esto, le presté atención a la letra y dije, wow. O sea, Fede tiene que venir al podcast, sí o sí. Si hizo esta letra, no, tiene que venir al podcast. Así que fue por eso que te invité. Y después charlamos un día en una comida.
1: Nos juntamos.
0: Y fluyó la conversación y lo reconfirmé. Así que bueno, y nos conocimos hace poco.
1: Sí.
0: O sea,
1: sí, a principio de año.
0: A principio de año.
1: Yo a tu hermano lo conozco hace...
0: Hace mil.
1: Pero nosotros nos conocimos en un campamento.
0: Sí.
1: Y ahí también cantando, disfrutando eso.
0: Sí.
1: Medio que se fue dando así.
0: Se fue dando y bueno, yo cuando también empecé a invitar personas al podcast, en un momento dije... tiene que venir. Así que acá estás. Quería contarle a las personas, a la gente que está viendo esto, cómo nos habíamos conocido, que bueno, fue en el campa. Y también como yo pensé, ¿no? Ok, ¿qué título le ponemos a este episodio? Y pensé en Libertad, porque justo fue como el puntapié a la idea de invitarte, fue tu canción que se llama Libertad. Entonces dije, bueno, vamos a hablar de esto, porque además cuando charlamos en la juntada el otro día, hablamos un poco también de cómo nació la canción y tenía ganas de que te conozcamos más y también de hablar de eso. Así que yo, esto suele ser, la gente sabe, ¿no? Como una charla entre amigos, como que no me pongo en modo entrevistadora, pero acá voy a hacer la excepción porque quiero que nos cuentes, que posta yo tampoco lo sé, así que me voy a enterar con ustedes. ¿Cómo es que vos, o sea, vos naciste en una familia cristiana, ¿no? Padres cristianos.
1: Sí.
0: Pero... como todo chico cristiano, o sea, de cuna cristiana, en algún momento la decisión es personal. ¿Vos tenés así como el recuerdo de algún momento en el que dijiste, no sé, como que Dios tocó tu corazón, en algún momento puntual de tu vida o por algo?
1: Sí, bueno, desde chiquito siempre muy relacionado a la música y dentro de la iglesia. Mi padre siempre nos llevaron a la iglesia, nosotros... Me acuerdo que formamos parte ahí del grupo de adolescentes, entonces esos también fueron como los primeros pasos en la música y siempre fue como que, bueno, formo parte de esto y de esta comunidad, pero esa decisión personal por ahí no llegó hasta que, no sé, hasta que era más adolescente. Sí me acuerdo de ser tipo chiquito y aceptar a Jesús en mi corazón, pero después creo que la primera decisión así fuerte fue cuando decidí bautizarme.
0: Okay.
1: Que ahí era adolescente, ya tenía 13, 14 años y dije, ok, viste, entiendo un poco más acerca de qué estoy haciendo y dónde me estoy metiendo por mi propia decisión, porque entiendo que, o sea, veo reflejado en la vida de otras personas cómo Dios actúa y quiero eso para mi vida, ¿no?
0: Claro.
1: Así que, nada, y después creo que más adelante, ya en mi adolescencia por ahí... Ya entrando a mi juventud, fueron como momentos, viste, como que la vida te va pasando, ¿no? Te van pasando cosas y vas tomando buenas decisiones y vas tomando malas decisiones a veces. Entonces, como que Dios te mete en esa especie de encrucijada de donde no se trata de tener un momento donde vos digas, ok, listo, de acá en adelante todo va a ser distinto. y es esa sola decisión ese día, sino que todos los días hay una decisión. Okay. Así como Él renueva su misericordia, como dice la Biblia, todos los días con nosotros es nuestro trabajo renovar esa devoción y volver a abrir nuestro corazón todos los días a escuchar lo que Él tenga para decir. A veces nos conformamos con palabras que escuchamos de parte de Dios hace un montón de tiempo y nos quedamos con eso y no buscamos lo nuevo que Él tiene para nosotros. Claro. Tampoco. Entonces, nada, de alguna manera siento que a partir de ese momento, ya entrando a mi juventud, fue como que pude entender de que era una decisión de todos los días.
0: Claro. ¿Y te pasó, ponerle, en la adolescencia tal vez de, no sé, querer experimentar cosas que hacían los jóvenes, los adolescentes, no sé, que era normal para su edad y que vos, ponele, tal vez sabías que no era lo que tenías que hacer, pero te pasó como de tener ese debate en tu cabeza de, sí, ese, por ejemplo, tipo, no sé, 15 años, 16, ay, quiero salir de joda, quiero tomar, quiero esto, lo otro? ¿Cómo hiciste? O sea...
1: Y fue...
0: ¿Lo hiciste?
1: Al principio no me dejaban.
0: No te dejaban.
1: No me dejaban.
0: ¿Y nunca te revelaste?
1: Mi vieja va a estar mirando esto.
0: ¿Nunca te revelaste? ¿Dijiste, lo hago igual?
1: Sí, más adelante sí. Ya cuando empecé a tomar mis propias decisiones. Por eso hablaba de estas encrucijadas.
0: Sí.
1: Como que uno de alguna manera dice, no, mira, yo, viste, quiero hacer la mía y punto. Y después llega su momento de decir, che, la verdad que esto nada que ver a lo que me contaban o a lo que parecía, o lo que en mi cabeza se había construido por el simple hecho de tener este no.
0: Claro. Es que también, a veces uno tiene que probarlo para entender, ok, ¿por qué capaz no es lo que más edifica mi vida, mi corazón, mi estima, ¿no? Como probarlo, probar eso que a uno de los papás le dicen, mira, no es lo mejor, y dártela contra la pared y entender por qué. Porque no es lo mejor para vos.
1: Sí, yo creo que, a ver, el consejo siempre es bueno. Cuando hay un consejo, siempre es para bien. Ahora uno decide si lo quiere tomar o no. Yo creo que dentro de mi vida, a ver, todos tenemos esos momentos donde decimos, no, mira, yo sé mejor que cualquier persona para mí, ¿no? Hasta que te das cuenta que por algo los que te aconsejan te duplican la edad y quieren lo mejor para vos, ¿no?
0: Total.
1: Entonces, y también cuando uno entiende que Dios quiere lo mejor para uno.
0: Eso.
1: Entonces, ahí creo que es el punto clave cuando uno ya tiene una relación con Dios y tiene como esa convicción adentro de que, che, estoy en un lugar donde sinceramente no tengo que estar. O total, estoy pifiando acá. Y reconocer eso, o sea, no... Creo que el enemigo más grande que podemos llegar a tener es el orgullo. El que nos dice, sí, pero fíjate que si vos reconocés que estás equivocado y reconocés que es tu debilidad y reconocés que lo que sea, viste, no sé, como que en tu cabeza tiene sentido esto de decir, no puedo mostrarme rendido.
0: Sí.
1: Cuando en realidad se trata de rendirse todos los días a Él, ¿no?
0: Sí, y también pienso como que... no sé, me imagino, ¿no? Nuestros papás, cuando éramos más chicos, nos decían, y no, esto no te dejo hacerlo. Y nosotros tal vez creíamos que era como, hacerlo era sentirnos libres, ¿no? Tipo, no sé, si tus papás te decían, che, no salgas hasta las 6 de la mañana, vos sentías que cuando lo hacías te sentías en cierta libertad, ¿viste? Y como el tema de hoy, que quiero que charlemos, es la libertad justamente... Como que pensaba en esto de que a veces cuando pensamos que es, no sé, sentirnos libres, el salir, por ejemplo, cuando somos chicos, no sé, nuestros papás tienen esta visión que es como por protección. Y cuánto más Dios, que nos pensó y que sabe como tal cual somos, ¿entendés? Y lo que necesitamos. Y también, bueno, hablando de libertad, vos tenés esta canción que pensaba... Ok, ¿cómo es que quisiste hacer una canción de esto y reflejar la verdadera libertad en Jesús?
1: Cuando escribimos la canción, esta fue la primera canción que hicimos con Abus.
0: ¿La primera canción?
1: La primera canción, cuando ni siquiera existía la feria. Fue como la canción que dio el puntapié a que nosotros empecemos a hacer algo juntos, que después se terminó llamando la feria y terminamos sacando un álbum y bueno, todo lo que estamos viviendo hoy en día. Pero... puntualmente esta canción, lo que hablábamos lo que queríamos decir era como hablar de ese momento donde llega una persona que está tipo en las últimas, tiene esa libertad de poder elegir lo que quiere hacer, pero es preso de un montón de cosas. Es preso de la soledad, es preso de la depresión, de la ansiedad, de la incertidumbre, hay un montón de cosas que ya voy a llegar a ese punto, pero sí. De alguna manera decíamos, bueno, ¿cómo podemos reflejar ese estado y hacia dónde vas a ir o hacia dónde vas a llegar cuando conozcas a Jesús, cuando aceptes a Jesús en tu corazón? Entonces las estrofas de la canción hablan un poco de eso, ¿viste? Tanto tiempo lejos estuve viviendo en soledad, buscando una salida, hasta que me enteré de que mi vida tenía un propósito, tenía sentido, ¿viste? Sí. Un plan perfecto había para mí. Y hoy te encuentro y me siento en libertad. ¿Por qué? Porque cuando Dios nos crea, Él nos da el libre albedrío. Él nos da la libertad de poder elegir. ¿Y nosotros qué elegimos? Lo que nos dijo que no había que elegir.
0: Sí.
1: Entonces, de alguna manera, eso fue lo que condicionó hacia donde nosotros...
0: La
1: hacia,
0: condición humana.
1: Claro, la condición humana. ¿A qué voy con esto? Que una cosa es el libre albedrío y otra cosa es la libertad en Jesús.
0: Total.
1: Entonces, si Dios te da la libertad de elegir lo que vos quieras, vos vas a hacer, viste, hacer lo que te diga tu corazón. A veces tu corazón te va a decir cosas buenas y te va a hacer tomar buenas decisiones, y a veces no.
0: No, y el otro día es muy loco esto, viste, porque en la sociedad se habla mucho de seguir tu corazón. Y seguir el corazón es como igual a libertad, ¿no? Pero el otro día hablaba con una amiga y pensábamos...
1: El tema es que te dice, Jesús
0: corazón,
1: te dice...
0: Sí.
1: Cuida tu corazón.
0: Cuida tu corazón.
1: No seguilo.
0: Claro, te dice cuida tu corazón, no seguilo. Pero lo que pensaba es, claro, tu corazón actúa por impulsos, por emoción, por situaciones efímeras. Entonces, muchas veces no es el mejor camino. Pero después pensábamos, cuando nosotros recibimos a Jesús en nuestros corazones, ya Él es quien gobierna los corazones. Entonces yo creo que no sigas tu corazón hace referencia a cuando no tenemos a Cristo. O sea, cuando no lo conocemos. Pero ya después, cuando lo aceptamos, Él está en nosotros. Entonces, ahí es como que digo, bueno, cuidemos nuestros corazones, pero Él ya habita nuestros corazones, sí. ¿Entendés? Pero sí pienso esto de lo que vos decías, la libertad no es igual a libertinaje. Entonces, claro, es como, no es, la Biblia dice, no darle rienda suelta, ¿viste?, a las pasiones. Porque la libertad en Cristo no significa, ok, hago lo que quiero.
1: No, el tema es que vos podés hacer lo que vos quieras. Las consecuencias siempre van a estar, buenas y malas. El tema no está en qué vas a hacer, sino en dónde va a estar tu corazón con respecto a lo que Dios quiere para tu vida. Si vos tomaste una decisión, hacete cargo de la decisión que tomaste. Si tomaste la decisión de seguir a Jesús, bueno,
0: hacete cargo.
1: Hacete cargo de la decisión que tomaste. Y todos luchamos con eso constantemente, ¿no?
0: Sí.
1: Pero siento que, volviendo al tema de la canción, siento que esta canción un poco lo que quería expresar era eso, era mostrar en qué lugar yo estaba y a dónde fui a parar cuando conocí a Jesús. En la segunda estrofa habla acerca de lo que me pueda llegar a pasar en el futuro, ¿no? Dice, cuando no tenga fuerzas ni ganas de seguir y todo en mi cabeza se vuelva contra mí, confío en tu promesa, dependeré de ti. O sea, ¿qué quiere decir esto? De que después de encontrar la libertad,
0: van a seguir pasando
1: sí. cosas. Porque la vida nos va a pasar a todos. Entonces, va a haber un momento que me van a faltar fuerzas y ahí todas las promesas están acá. Que no es con nuestras fuerzas, que es con sus fuerzas. Entonces, cuando no tenga fuerza y todo sienta que el mundo se me
0: está contra mí.
1: Está todo contra mí. Confío en tu promesa, voy a depender de ti. No te suelto, hoy me siento en libertad. Bueno, y vuelve a hablar del coro. Me olvidé de decir algo del coro, que En la Biblia también dice que cuando una persona acepta a Jesús en su corazón, en el cielo hay fiesta. Y esa, queríamos hacer alusión a eso también, de decir, bueno, el cielo es una fiesta. ¿Por qué? Porque todo lo que vos viviste hasta ahora, todo el camino que recorriste, es como que llegaste a un stop y este es un nuevo punto de partida. O sea, para atrás, bueno, ya pasó.
0: Un nuevo punto de partida, empecé a vivir la vida.
1: ¿Por qué? Porque de alguna manera lo que estaba viviendo antes no era una vida plena, era una vida cautiva.
0: Esclavitud.
1: Claro.
0: Total.
1: Que se sentía libre porque yo podía elegir por mí mismo, pero eligiendo por mí mismo me volví preso de un montón de cosas.
0: Wow.
1: Entonces, bueno, y para cerrar, el puente de la canción, quería como decir, bueno, algunas de las cosas de las cuales me siento libre. Entonces, libre de mi tristeza, de mi angustia, de mi soledad, de la amargura, de las tormentas, de los temores, de los dolores, o sea, todo.
0: Sí.
1: Y después hay un coro a capela al final y bueno, terminamos ahí con ese un nuevo punto de partida.
0: Es una hermosa canción. Y también para contarle a la gente, hay mucha gente que ve el podcast, lo escucha y no conoce a Dios o recién están empezando. Entonces también contarles, claro, ellos pueden tener esta concepción de que la libertad es hacer lo que uno quiere y que está bien. Pero también contarles qué significa ser libres en Cristo, o sea, de qué nos da la libertad. Y bueno, nos hace libres de el pecado, que es como dijo Fede, a ver, nosotros estamos en constante lucha igual, no es que nos volvemos seres perfectos cuando conocemos a Jesús, pero nos hace libres de ese pecado y que el pecado, la Biblia dice, lleva a la muerte. Entonces, cuando yo escuchaba la canción y decía, claro, el cielo es una fiesta, porque es como que cuando nosotros lo aceptamos, hay fiesta porque en el cielo saben que nosotros ya vamos a tener una vida eterna con Él. Uh-huh. O sea, como que también sobrepasa lo terrenal, ¿viste? Como que sí, acá en la tierra tenemos un montón de aflicciones, tenemos un montón de situaciones que sobrepasar y todo, pero como que también te saca el enfoque de que no es solo lo que pasa acá, o sea, esto es lo efímero, ¿viste? Uh-huh. Después lo que va a pasar es lo eterno, tipo la eternidad con Él. Y el otro día yo decía en un episodio, como que a mí me hizo muy libre cuando entendí que tenía una vida eterna. ¿Viste? Uno a veces,
1: ¿sabes cómo se llama eso?
0: A ver.
1: Esperanza.
0: Esperanza.
1: Eso es esperanza. Porque, mira, yo perdí a mi viejo hace 2 años.
0: Sí.
1: Y no sabía dónde ir, donde, mirá, y la libertad ya la había escrito, y había escrito un montón de otras canciones. Había escrito una canción que decía que el amor no es la ausencia de dolor. Y en ese momento a mí me dolía todo.
0: ¿Vos escribiste el álbum de No hay condena?
1: Claro, con Agus escribimos juntos.
0: Sí.
1: Algunas canciones escribo yo solo, algunas canciones escribe ella, pero estas que te estoy mencionando, si no hay condena, ponele sí.
0: Fueron antes de que tu papá fallezca.
1: Sí.
0: Ah, ok.
1: Una sola canción escribí que sacamos después de esa, que fue Lo que quieras tú, pero todo el resto las había hecho antes.
0: Ok.
1: Pero el punto que quería llegar era que en ese momento lo único que me mantenía
0: parado
1: era esta esperanza. ¿Por qué? Porque Jesús es esperanza. Y lo que me daba paz era decir, ok, esta vida es...
0: No lo es todo.
1: Es un paso hacia esa eternidad. Y yo con Él me voy a volver a encontrar algún día.
0: Qué lindo.
1: Mañana, o la semana que viene, sí. O en 10 años, o en 20 años, en 50 años, no lo sé.
0: Sí.
1: Pero en algún momento me voy a volver a encontrar. Entonces necesito entender que está bien que me duela, que está bien que... Está bien no estar bien a veces.
0: Es parte.
1: Es parte del proceso. Pero todos estamos acá por una razón. Entonces, está bien. Los tiempos de Dios son los tiempos de Dios. ¿Lo entiendo? No. Pero eso no significa de que yo a partir de ahora le ponga como un stop a Dios diciendo, bueno, listo, ahora no voy a hacer más nada. Y todo eso fue un proceso muy fuerte, donde hasta yo, viste, le digo, o sea, me daba el lujo de estar decepcionado o estar enojado, pero que está bien que lo estés, si lo estás. Y eso para los que estén escuchando, digo, vos estás enojado con Dios, ok. Que ese enojo no te lleve a alejarte más de él, sino que te lleve a preguntar y decir, ok, pero esto es lo que me pasa.
0: Sí.
1: Y dejar que él te abrace en ese enojo, te abrace en esa decepción o en esa duda.
0: Es que es también lo que decías de que vamos a seguir teniendo un montón de aflicciones, situaciones, por más de que ya hayamos conocido a Jesús, o sea, y hayamos tenido un encuentro con Él. O sea, a pesar de todo eso, vamos a seguir teniendo un montón de situaciones, como por ejemplo la pérdida de nuestros seres queridos, que todos lo vivimos y vamos a seguir viviendo, y Dios sabe que es así. Entonces, claro, es como dice tu canción, o sea, dependo de vos, ¿entendés? O sea, en esos momentos es cuando más tengo que depender de vos. Y en vez de alejarme, en vez de olvidarme de vos, en vez de enojarme, no, me aferro a vos, dependo de vos, no olvido tus promesas. Sí, y yo creo que también, a ver, esos momentos, la palabra también lo dice, nuestros momentos de debilidad, es cuando más nos fortalecemos también. O sea, yo no lo sé, porque nunca hablé de esto con vos, pero en estos años, en estos 2 años, seguramente es cuando Dios más pudo trabajar en vos y en el hombre que Él quiere que seas, ¿entendés? Y en hacerte fuerte y en que crezcas tu fe, en seguir creyendo en Él. O sea, en esas situaciones durísimas que sentimos que no podemos salir, es cuando Dios más puede trabajar en nosotros, porque es cuando más rendidos estamos, cuando más podemos entregarnos y decir, listo, estoy entregada. O sea, yo estoy en la lona. Hacé lo que quieras conmigo, mostrame, fortaleceme, guíame, guía mis sentimientos, guía mis emociones, ayúdame a seguir cuando yo no tengo fuerzas. Y no sé si hoy ves para atrás y decís, wow, si yo pude seguir, es porque vos estabas conmigo. O sea, si no, no hay otra.
1: Totalmente. Bueno, vos mencionaste el álbum No Hay Condena, y la canción habla un poco de eso. Primero, que no hay condena para lo que hayas hecho o lo que te haya pasado o las decisiones que hayas tomado. Dios no te condena. Y el coro de esa canción habla acerca de que a mi manera todo me marea y las cosas simples se vuelven complejas. Y la otra vez, creo que estábamos hablando de esta canción, y creo que está bueno mencionarlo acá también, que es un poco eso de decir, a veces yo quiero tomar el control de mi vida y quiero tomar el volante.
0: Lo mencioné en el episodio. Dije.
1: Ah, ¿lo dijiste?
0: Sí, dije. Hablé con un amigo.
1: Ah,
0: era vos.
1: cuestión que lo veía como esta imagen, como si fuese un auto, donde está bien, o sea, vos aceptás a Jesús en tu corazón, lo traes a tu vida, todo, y pues como que lo invites a subirse al auto, pero lo subís en el asiento de acompañante, como que vos tenés el control de tu vida, ¿no? Y vas tomando buenas, malas decisiones, te chocas por ahí, qué sé yo, pero llega un momento que, viste, metes un pifie grosso y terminás en la lona, como dijiste.
0: Sí.
1: Entonces, son esos los momentos donde, viste, te chocás y decís, ¿qué pasó? Necesito salir de acá. Y mirás, te das vuelta y Jesús está ahí igual. Y te pedí ayuda y te va a ayudar. Y va a hacer marcha atrás y va a sacar el auto y va a sacar a pista de vuelta. Y todo eso va a ser un proceso donde te va a volver a sacar a pista. El tema es que cuando una vez que te sacó y estás de vuelta en carretera, vas a volver a decirle, bueno, listo, ahora dame el volante de vuelta, ¿viste? Ahora voy yo. Porque a veces nos pasa eso. Cuando estamos mal es fácil rendirnos porque no nos queda otra, ya estamos rendidos. La vida nos rindió.
0: Sí.
1: Ahora, ¿podés rendirte estando bien? Y ese me parece por ahí el desafío a veces. Que nos toca más adentro cuando sabes que estás haciendo todo bien, ¿viste? Y que te está yendo bien. ¿Vas a creer que es por vos que estás ahí? ¿O vas a ser ese momento donde le des la gloria a Dios?
0: Y seguir dependiendo.
1: Y seguir dependiendo, claro, porque nada, lo vuelvo a repetir, cuando estamos mal es fácil.
0: Lo difícil es cuando está todo bien.
1: Bueno, lo difícil es cuando está todo bien. Por ahí puede ser medio incómodo lo que estoy diciendo ahora. Creo que quiero que se sepa entender bien. Pero No tenía planeado hablar del tema ni nada, pero siento que
0: yo
1: lo tengo
0: le dije
1: que decir.
0: A Fede, sí, esto fluye.
1: Pero nada, como que siento que a veces queremos tener todo en esta vida. Nada, lo vuelvo a repetir. Cuando estamos mal es fácil.
0: Lo difícil es cuando está todo bien.
1: Lo difícil es cuando está todo bien. Por ahí es medio, puede ser medio incómodo lo que estoy diciendo ahora. Creo que quiero que se sepa entender bien. Pero

0: Y nos olvidamos de eso, de que esta vida va a pasar.
1: Pasa.
0: Que sí tenemos un propósito que cumplir ahora, pero que nuestro propósito no es cumplirlo para aferrarnos a lo que hay acá, sino para ganar las almas que queremos que estén en la eternidad, ¿no?
1: Sí, sí. Y además, nosotros después nos morimos y no nos llevamos nada de todo lo que construimos acá. O sea, todas las posesiones, títulos, no sé, en tu caso, no sé, premios de la música. O sea, en realidad no nos llevamos nada de todo eso. Entonces, ¿por qué ponerle tanto empeño y como si nuestras vidas dependiesen de eso? ¿Entendés? Y no, eso es un poco también esto de la esclavitud, viste que vos decías, esclavitud a la soledad, esclavitud a la angustia. Pero también hay esclavitud que está relacionada, soy esclavo hasta de mi posición en el trabajo, porque es lo que me da mi identidad y sobre donde estoy cimentado. ¿Y qué pasa si ese trabajo ya no está más?
0: ¿Quién sos?
1: Claro, ¿quién sos?
0: Por eso creo que es tan importante entender nuestra identidad en Dios, de que somos sus hijos y que Él no nos limita a nosotros ni a un trabajo, ni a un título, ni a una profesión. No nos define, por eso Él nos define por ser sus hijos. Entonces, si nosotros volvemos todo el tiempo a eso, está bien, uno se quiere dedicar a algo y quiere dedicar su vida a algo.
1: Sí.
0: Y está perfecto porque tiene que ver, de alguna manera puede llegar a ir de la mano con esto que hablábamos del propósito,
1: propósito
0: de uno. Pero si el propósito te define, también, o sea, estás cerrando otra, al blanco otra vez.
1: Total.
0: O sea, es como que pensaste que entendiste todo y al final no entendiste nada porque empezaste adorando a Dios, pero terminaste adorando tu propósito o tu ministerio, o lo que sea. O sea, te terminaste enamorando de lo que hacías, que era acá en la tierra. Y volvemos al punto antes, de que lo que pasa acá se va a terminar y que lo único que va a prevalecer es que somos hijos de Dios y esa es nuestra identidad. Y la Biblia lo dice en un momento que cuando llegue ese día que vayamos, va a haber un montón de personas que van a ir y van a decir, pero yo, en tu nombre, yo hice un montón de cosas. Y lo voy a parafrasear como para hoy en día. O sea, nosotros en tu nombre salimos a evangelizar a todos los parques. Nosotros en tu nombre tocamos en todos los festivales de música cristiana por todo el mundo. En tu nombre hice 50.000 episodios de podcast en el sillón. En tu nombre hice ta, ta, ta, ta, ta. ¿Y sabes lo que dijo él? Apártense de mí. O lo que va diciendo. Apártense de mí. No los conozco. ¿Y qué significa no los conozco? Es no pasaron tiempo conmigo.
1: La intimidad por sobre todo.
0: Todo lo que hicieron no les valió para acercarse más a mí. Que Dios no los haya usado es otra cosa.
1: Claro.
0: Dios puede usar las piedras. Usa un burro en la palabra. Uno se pone a disposición, Dios te va a usar. No tiene nada que ver con conocer a Dios.
1: Claro. Sí, yo hablo bastante en los episodios, ¿no? De pasar tiempo en intimidad con Dios. O sea, que nada opaque ese momento que en realidad es sobre donde cimentamos nuestra relación con Dios. Es lo más importante, ese tiempo de conocerlo, de hablar con Él. Es como, yo siempre hago la analogía como una persona. Vos tenés que pasar tiempo con la persona para conocerlo, para saber cómo piensa, para que la otra persona conozca de vos también. Aunque Dios ya conoce todo de nosotros, incluso antes de que lo digamos, Él quiere que nosotros abramos la boca, le contemos todo. Leer su palabra.
0: Siento que estoy escuchando a mi hermana.
1: ¿En serio?
0: Mi hermana literal habla muy bien acerca de eso y es su experiencia de cómo invitar a Jesús a...
1: Como un amigo.
0: Sí, como un amigo a la vida. Hay una canción que se llama Te Estoy Esperando, que la escribió ella de la feria. Y habla justamente...
1: Estoy esperando, pasa.
0: Claro, es como Jesús invitándote, dice, te estoy esperando, charlemos un rato. A mí me gusta escucharte, andar a tu lado, lo que más quiero es mirarte y yo no me voy a ir.
1: Es re linda esa canción.
0: Y Agustina decía, a veces yo tengo ese momento de intimidad con Jesús en mi pieza. Este, no sé. Siento que te lo tendría que contar ella si la invitas al podcast.
1: La vamos a invitar a vos también.
0: No, pero hablaba justo de esto que me encanta, que dice, cuando yo paso tiempo con Jesús en mi pieza,

0: en intimidad, siento que está todo bien. Y una vez que termina ese momento, es como, bueno, listo, me fui, cerré la puerta.
1: Y quedó ahí Jesús adentro.
0: Y quedó ahí Jesús adentro. Y me pone esta imagen, me dice. Y yo sentía que Jesús, tipo, se acercaba a la puerta así y me miraba por la rendijita de la puerta, como yo, tipo, me iba a hacer mi idea. Yo le digo, pará, me vas a partir el corazón. Porque me daba como, como diciendo, ¿cuántas veces yo fui así? De tener esa intimidad con Jesús, pero ahí.
1: Y dejarlo en la habitación.
0: Y dejarlo en la habitación y no traerlo a mis conversaciones, a mi vida, a mis amistades. Hmm. No estoy diciendo que sea fácil, no estoy diciendo que sea algo que te tiene que nacer, te tiene que surgir. Es algo que uno tiene que cultivar, y el cultivar lleva elección, decisión,
1: tiempo,
0: trabajo, tiempo. Entonces, lo bueno es que en las promesas de Dios encontramos de que su misericordia se renueva todos los días. Y que Él para con nosotros tiene gracia.
1: Yo me voy moviendo. Chicos, se me entumecen las piernas.
0: Yo no sé, sorprendentemente estoy bastante
1: bien. ¿Vos estás recobo?
0: Estoy bastante. Mirá que yo no me siento chinito nunca.
1: Ay,
0: soy
1: bueno,
0: de las personas menos flexibles.
1: ¿Sí?
0: Sí, no, me cuesta una banda.
1: Yo me voy moviendo, chicos. Bueno, me mata porque nosotros teníamos pensado un tema para hoy y de repente nos ponemos a hablar y abrimos mil pestañas. Algo que como que me quedó pendiente de que pensé cuando dijiste esto de lo difícil es cuando todo va bien, acercarse a Dios y cederle el control, ¿no? Uh-huh. Y depender de Él. Porque vos solo es como, estás bien, va todo en marcha, ¿no? Y pensaba, claro, es por eso que también hay personas que uno quiere mostrarle el amor de Dios, que conozcan a Cristo, pero claro, ellos están tan bien, no tienen como ninguna situación, que creen que por sí mismos están bien, ¿entendés? Y que no necesitan de un Dios, o no le encuentran sentido como una vida cristiana, por así decirlo. Uh-huh. Y a mí me ha pasado un montón de veces de como creer, yo estoy en un entorno que es muy no cristiano también, ¿no? Tipo familiar, amigos, no crecí en una casa cristiana, entonces como que cuando conocí a Dios, obviamente me surgió esto de querer contarle a todo el mundo lo que yo conozco, para que ellos también puedan sentir como la plenitud y esto, la libertad que hay en Dios. Uh-huh. Y de repente me tuve que dar la cabeza contra la pared, enfrentándome a personas que me decían, no, yo estoy bien así, tipo, yo rebanco que a vos esto te haga bien y que vos conozcas a Dios y que vos le entregues todo de vos y que vayas a la iglesia y todo, pero conmigo no cuentes, ¿viste? Uh-huh. Y pensaba, claro, es que para ellos están bien así. ¿Y por qué hay muchas personas que conocen a Dios en sus momentos más críticos, viste? No sé, ponerle mi vieja. Conoció a Dios cuando estaba en la lona, ¿entendés? Cuando ya estaba en una situación de no encontrarle como un sentido a la vida, de no encontrar un propósito. Y ahí fue cuando se abrió a conocer a Dios. Pero si no, pasa mucho esto, como las personas que...
0: Sí, por eso quería tener cuidado con lo que estábamos diciendo antes, porque muchas de las personas y muchos de los que hemos llegado a tomar esas decisiones han sido en los momentos de lona.
1: Sí.
0: Entonces, por eso no quiero mezclar esas dos cosas.
1: Sí.
0: Pero sí, o sea, creo que hablando del otro tema que comentabas, creo que de las cosas que por ahí más nos cuestan o más pueden llegar a costar para tomar esta decisión cuando estamos bien, es ese orgullo, ¿no? Y pensar, ¿realmente estoy bien? ¿O de qué depende?
1: ¿De qué depende mi bienestar?
0: Y yo creo que eso es lo que... O sea, estaría como cambiando la pregunta, ¿no? O cambiando el foco. O sea, no, yo estoy bien por mi estabilidad laboral.
1: Wow.
0: Yo estoy bien porque...
1: Estabilidad económica.
0: Soy reconocido, soy famoso acá, tengo...
1: Tengo a mi familia bien.
0: Sí, casi siempre es una cuestión de estabilidad,
1: sí.
0: Lo pienso, ¿no?
1: Claro.
0: Como si, si está todo ok, estable, o eso. ¿De qué depende? Porque puede pasar... se te cae un dominó y es un...
1: Sí.
0: Se te cae todo,
1: claro.
0: ¿No? Entonces, si esa dependencia viene de alguien que no va a caer, de que siempre te va a sostener, a veces uno también te dice, no, yo estoy bien. Y internamente sabe que no está bien. Ahora, nadie le puede imponer la decisión a nadie. Entonces, lo único que nosotros podemos hacer, ni siquiera se trata de tener que convencer a alguien, ni salir a defender a Dios. O sea, Dios necesita que nadie lo defienda.
1: Total.
0: Lo único que nosotros nos corresponde hacer como hijos, que encima es sacarnos ese peso de encima de tener que hacerlo porque es un mandato. O no tener que hacerlo porque es un mandato. Cuando todo nace y fluye desde ese lugar de intimidad, no es que yo obedezco los 10 mandamientos porque, viste, son la ley. Él vino a la tierra, Jesús vino a la tierra y combatió la ley.
1: Combatió la ley totalmente. ¿Entendés?
0: Pero, pero obedeció eso, pero no porque era ley, sino por amor.
1: Claro.
0: Porque era su naturaleza, ¿no?
1: Wow.
0: Sí. Y creo que desde ese lugar, no sé si le estoy siendo claro con esto, pero desde ese lugar es hasta más fácil obedecer eso. Porque no es que uno lo sigue porque está bien o está mal, sino porque sabe que es el mejor consejo y porque uno así está amando a Dios. Es como que, no sé, vos estés en una relación con alguien y alguien te diga, mira, vos me amás, esta es la mejor manera de amarme. Listo. Cuando pasás tiempo con él y cuando te vas enamorando de Dios, entonces esas cosas son fáciles porque no querés lastimar.
1: Te fluyen, digamos.
0: Claro.
1: Te fluyen. Voy a leer un versículo. Yo siempre leo versículos porque me gusta como todos los temas que tocamos o que yo hablo en el podcast. Nada, como que sí, salen de mí las palabras, pero todo me baso en la palabra de Dios, ¿no? Y en Gálatas se habla mucho de la libertad, ¿viste? Tipo, Pablo habla un montón en estas cartas sobre la libertad. Y algo que dice en el capítulo 5, versículo 13, dice: ustedes han sido llamados a ser libres, pero no usen la libertad para satisfacer la carne, sino sírvanse con amor unos a otros. En otra versión dice, en vez de satisfacer la carne, pretexto para hacer lo malo. O sea, pero no usen la libertad para como pretexto para hacer lo malo. Y antes, en el versículo 1, sí, dice: manténganse firmes en la libertad con que Cristo nos libertó y no se dejen oprimir de nuevo bajo el yugo de la esclavitud. Y la esclavitud es todo esto que dijimos. O sea, si tu todo lo que sea como que tu vida dependa de cosas externas que no sean Dios, es porque sos esclavo de eso. O sea, sos esclavo de esto, de tu trabajo, de, no sé, de una relación, de una persona, de que todo esté estable. O sea, como que tu estabilidad se base en cosas externas que no sean Dios. Sos esclavo de eso. Y acá la palabra es muy clara. O sea, no se dejen oprimir por esas esclavitudes. En otros versículos habla como de dioses, ¿viste? Dioses falsos.
0: Sí, sí, en esta dice: así que no abandonen esa libertad y nunca vuelvan a ser esclavos de la ley.
1: La ley sería como la religiosidad.
0: Claro.
1: Le contamos a la gente, tal vez que no saben qué significa. Pero sí habla de esta libertad que es muy loco cómo el diablo distorsionó el significado de libertad, sí, ¿viste? Como que Dios tenía un concepto de libertad que después el diablo, chau. O sea, a nivel social, la libertad no es lo que te dice la Biblia que es libertad, ¿viste? Para el mundo, la libertad no es la libertad en Cristo. De hecho, es muy loco cómo ven el seguir a Cristo como todo lo contrario a libertad. Tipo como...
0: sí, como que sería una prohibición.
1: Prohibiciones, claro, prohibiciones o condenación o, claro, seguir reglas, ¿viste?
0: Sí, sí, yo creo que por ahí nos olvidamos que somos todos humanos y muchas personas que han querido de alguna manera entrar en una iglesia o conocer a Jesús o todo, han tenido por ahí malas experiencias. Entonces también me he encontrado con mucha gente que por ahí ha sido lastimada.
1: Lastimada en iglesias.
0: Dentro de la iglesia.
1: Las iglesias, ¿quiénes las hacen? Entonces, los seres humanos.
0: Sí, entonces a veces como que uno necesita entender de que las iglesias, para mí, lo veo muy necesario en el sentido de comunidad. O sea, tener comunidad. Para mí, esto que hablábamos, ponele, de no dejar a Jesús en la habitación y salir y hacer tu vida porque sí.
1: Chicos, esto queda, esto queda. Para los que están escuchando en Spotify, se me acaba de caer el cuadro que está atrás. Ay, me rayó la pared, por Dios. Nosotros seguimos como si esto no hubiese pasado.
0: Ok, me olvidé lo que estaba diciendo. Tu cara fue mortal.
1: De la iglesia, de la iglesia.
0: La cara fue mortal.
1: Bueno, volvimos, acá no pasó nada. Acá no pasó nada. Bueno, me estabas diciendo de cómo veías la iglesia. O sea, sí, que la veías...
0: Claro, volviendo como a esto de compartir a ese Jesús que vivimos en la habitación y en intimidad, cómo también podemos encontrar, ponele, no sé, si vos te relacionás con Jesús en tu intimidad y yo me relaciono con Jesús en mi intimidad, después cuando nos juntamos y hablamos acerca de ese Jesús y lo que nos habla cada uno, todos percibimos a esa persona, a Dios, a Jesús, de una manera distinta.
1: Sí.
0: Entonces, cuando empezamos a compartir, eso como que la Biblia dice que nos vamos construyendo unos a otros. Y de alguna manera la iglesia lo que hace es eso, es generar esa comunidad, esa unión de un montón de personas que tienen su relación personal con Dios, pero se unen para adorarlo, se unen para... compartir acerca de esa palabra. Poner un pastor, justamente lo que hace es eso, es subir y compartir algo que Dios le habló
1: en intimidad.
0: En intimidad. Y de alguna manera construir este cuerpo que es la iglesia.
1: Sí,
0: y el cuerpo tiene distintas funciones.
1: Total.
0: Y cada uno es una parte del cuerpo distinta.
1: Innecesaria.
0: Entonces, innecesaria. Entonces, ¿por qué? También a veces sentimos de que, viste, me siento que estoy cumpliendo una función que no es la que tendría que estar cumpliendo, ¿no? Siento que, a veces cuando uno conoce a Jesús, pero no quiero hacer nada, ¿no? Entonces, ok, ese va a ser como un camino hacia donde Dios de alguna manera te va a llevar. Que te mueva, que te movilice.
1: Sí, todos tenemos
0: todo
1: un
0: lo
1: propósito.
0: Que, todo lo que Él deposita dentro nuestro te lleva a querer compartirlo, te lleva a querer darlo a otros.
1: Total. Y qué lindo también, o sea, cuando uno es parte de una iglesia, conoce. Porque, claro, hay mucha gente, viste, que dice, o a mí por lo menos me llegan mensajes como de personas que me dicen: yo recreo en Dios, pero no voy a una iglesia. O no quiero nada que tenga que ver con una institución, viste, porque. Obviamente lo asocian con esto, con capaz fueron lastimados, capaz ven la iglesia como un lugar en el que, no sé, como que creen en Dios pero no en los seres humanos,
0: claro.
1: En el hombre, entonces a la iglesia no voy. Pero qué importante es encontrar un lugar en donde vos sepas que Dios está ahí y que conozcas personas que te acerquen a Él. Es como decís vos, me comparten lo que ellos, no sé, los frutos de su intimidad. Y bueno, eso también después siembra en nosotros. Y también qué lindo es tener amigos que les puedas decir: che, estoy pasando por X situación, oran por mí. Como construir un vínculo con personas dentro de la iglesia que son personas de confianza, que sabes que te van a dar un consejo sabio, que esto, pueden orar por vos, que le puedes compartir lo que te está pasando, le puedes compartir lo que Dios te habla a vos. O sea, es como algo lindo que yo creo que no es Dios nos hizo sociales, ¿viste? Y no está pensada nuestra relación con Dios para que solo quede acá en la habitación encerrada y que... No, está pensado como para esto, para poder compartírselo a otras personas, ya sea a un amigo, ya sea haciendo un podcast, ya sea, no sé, cualquier cosa, pero... Es importante estar en comunidad también. ¿Vos vas a una iglesia ahora?
0: Sí, bueno, en San Nicolás, yo soy de San Nicolás. Ahí tengo mi iglesia de toda la vida. Y después, cuando vengo acá para Buenos Aires, también tengo varios amigos. Los acompaño a sus iglesias cuando estoy por acá.
1: Ahí va.
0: Pero sí, la verdad que siento que lo lindo de por ahí estar en una iglesia, en un cuerpo, te hace
1: parte,
0: te hace pertenecer y también te ayuda en estos momentos, ¿no? De cuando te sentís que
1: estás en la lona.
0: Estás en la lona. o que vas a hacer algo que te va a dejar en la lona también.
1: Uf, también.
0: Eso también puede llegar a pasar. Y esas también son decisiones difíciles porque uno también dice, pero si todavía no pasó nada. O si no tiene nada de malo. O si tal, lo hace. Bueno, Dios no te dice.
1: Te ayudan a ver la perspectiva de Dios.
0: Dios no te dice, vos hacé lo que a vos te parezca mejor.
1: Sí.
0: Mi consejo
1: es este.
0: Es este.
1: Claro.
0: Y la, vos dijiste, la paga del pecado
1: es la muerte.
0: Es muerte. Entonces, si vos vas a hacer pecado, bueno, a elegir.
1: Muerte, total.
0: Listo. Ahora, si seguís, este consejo, vas a encontrar vida y vas a encontrar vida en abundancia.
1: Y libertad en Cristo.
0: Amén.
1: Hermoso. Bueno, el tema que quería que charlemos era libertad. Creo que hablamos un poco de todo.
0: Yo creo que hicimos
1: una ensalada de
0: un laberinto de
1: laberinto.
0: Libertad.
1: Hablando de laberinto, escuchen la canción Laberintos de la Feria con Majo Ian.
0: Con Majo Ian.
1: Temón. Yo le dije el otro día, adivina qué canción me hace llorar. Laberintos, me dijo. Ay, no, esa canción me parte el medio. Escúchame, tengo un regalito para vos por ser mi invitado.
0: Bueno.
1: Que miren, lo hizo Lalu, que es una emprendedora, seguidora mía, que tiene un emprendimiento así de cuadritos. Yo tengo una en mi habitación que es re lindo, que dice Paz. Y se nos ocurrió hacerte un cuadrito a vos, así que abrilo. Lo vas a abrir acá, en vivo, en directo.
0: Gracias, Lalu.
1: A ver, lo abre. Che, se me desenfocó mi cámara. Ahí está. Hoy es todo muy así... entre amigos, en casa. Les va a gustar, ¿eh? ¿Qué onda el sonido?
0: Es muy buena envolviendo la luz.
1: ¿Sí, no?
0: ¿Hacemos tipo ASMR?
1: A ver, ASMR por Fede Yeravide. ¿Podés abrirlo? Bueno. Necesitamos una tijera.
2: ¿Está?
1: Bueno, regalito para vos.
2: Gracias.
1: De la canción Libertad. Que es muy linda y...
0: Yo estoy hablando sin micrófono. Gracias, Lalu. Y Brenda.
1: Miren, muy hermoso. Es muy lindo. Estoy para quedármelo yo, ¿eh? Me lo pongo acá. Con el otro. Ya le hizo el cuadro. Bueno.
0: Tratá de no tirarlo. Te pido, por favor.
1: No, este queda. No, muy hermoso. Es para vos, toma. Bueno, gracias por haber venido.
0: Vos.
1: Espero que a todos ustedes les haya gustado este episodio. Espero que hayan entendido toda la ensalada de temas que hablamos.
0: Hablamos un montón de cosas.
1: Hablamos un montón. Y estaríamos para seguir hablando, pero bueno, sí. Los episodios tienen ahí como un...
0: está perfecto.
1: Un tope de tiempo.
0: Y la gente también tiene un tope de tiempo.
1: Total.
0: A ver, chicos, dale.
1: Redondeen.
0: Aterricen este avión.
1: Bueno, gracias por haber venido, por haberte copado. Gracias a todos ustedes que escucharon el podcast hasta acá. Tenemos el emoji. Yo en todos los episodios, cuando termina, les doy un emoji a las chicas, chicos que lo escuchan. Y les digo, si escucharon hasta acá, vayan a comentar la última publicación con, en este caso, una guitarrita. Pensamos la guitarrita porque Fede toca la guitarra.
0: Y no la traje
1: músico. Hoy no la trajo.
0: Coméntenla.
1: Coméntenla, pero hoy no va a haber música en vivo. Bueno, comenten la guitarra. Gracias, Fede, por haber venido. ¿Cómo son tus redes?
0: @ Fede.
1: E-I-H.
0: Ese es... porque mi apellido es larguísimo. Eyeravide.
1: Sí. ¿Cómo se pronuncia tu apellido?
0: Así, Eyeravide.
1: Pero todo el mundo dice Eyeravide.
0: Sí, pero lo dicen mal.
1: Ay, no me digas que yo te presenté mal.
0: No, igual está... o sea...
1: pero pará, tus amigos dicen Eyeravide también.
0: Y bueno...
1: hasta tus amigos te dicen mal el apellido.
0: Son unos ingenuos.
1: Bueno, paren. Fede Eyeravide.
0: No, los quiero mucho a mis amigos, aunque me digan el apellido mal, pero sí es Eyeravide. Y mi abuela... si se entera que me lo estén diciendo mal, lo va a agarrar así uno por uno. Porque es vasco francés.
1: Ahí va. Bueno, Fede Yeravide acá en Sin Mirar a los Costados. Gracias por haber venido. Gracias a todos ustedes por haberse quedado hasta acá. Y nos vemos en un próximo episodio. Chau, chau.

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0: Son las 8:01.
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0: Estamos, sí señora, sí señor, ¿cómo están? Bienvenidos a otra edición de La Lupa y a una lupa especial. Mira, nos vamos a poner anteojos oscuros porque hoy hay un programón y estamos como cambiados de lugar, ¿no? Hay como un movimiento ahí.
1: Me he puesto en otro lado a mí. Mira, estoy en penitencia.
0: Está medio en penitencia, el rincón de la vergüenza.
2: El lugar de la exposición máxima.
0: Olvídate. Claro,
1: tal cual.
0: El que está ahí se la tiene que bancar. Sí, porque ahí está solo, ¿viste? Igual te tira la cámara, quedás ahí en la orilla.
1: Sí, quedás expuesto. Bueno.
0: Bueno, aquí estamos. Episodio 24 con un título especial que es... No alcanza con el anillo.
2: Wow. Sí, hablando de anillo,
1: ¿y ahí? ¿Lo tenés?
2: Yo sí, pero vos no te lo dejaste.
0: ¿Qué pasó con el
2: anillo? Yo corrí.
1: ¿Y por qué te lo sacaste?
2: Hoy en la tarde corrí y dice, estaba mi papá comiendo. Y dice, no, ya se fue. Ah, bueno. Ah. Y yo tiré el anillo ahí como diciendo, y se fue sin el anillo.
1: Che, pero ¿por qué te lo sacás? Pregunta, duda, ¿sí, no? ¿Para bañarte? ¿Para qué? ¿Para...?
0: Para... Claro, sí. Vendés más autos con el sin el anillo.
2: Se lo dejó en la ducha.
1: ¿Viste? Bueno.
3: No, por ahí me lo saco y me olvido.
0: Sí, hay mucha gente
2: yo
0: que
2: no
0: se lo
2: Yo no puedo porque...
1: no sale, claro.
0: Yo
1: no,
0: era más aquí le pasó. Yo también, yo era más delgado cuando
2: ¿viste que los deditos echan pancita? ¿No les pasa?
0: Sí.
2: Y yo ¿y los deditos tienen pancita?
3: ¿Querés que te responda como respondió...
0: A ver, Dante, una parábola.
3: Dante Gebel.
1: A ver.
3: No sé.
0: Tome.
1: Bueno, acá estamos.
0: ¿Por qué se llama así, Meli, este episodio que se llama No alcanza con el anillo?
1: No alcanza con el anillo, y porque... Pensando, hoy nos tocaba hacer el especial a Kili, a mí, de parejas. Bueno, en realidad de parejas, porque la otra vez hicimos de pareja y dijimos, bueno, vamos a seguir con tema parejas, ¿no?
2: Sí.
1: Y bueno, con situaciones, obviamente uno en casa, porque todos tenemos situaciones, dijimos, che, ¿por qué no hablamos del acuerdo? Tan importante que es el acuerdo para las parejas y qué necesario que es. Entonces, a veces esto de, bueno, tengo un anillo, estoy casado o estoy conviviendo, pero a veces no alcanza solamente con eso. Entonces, por eso, el título de este especial de esta noche...
0: Uh-huh. No alcanza con el anillo. Nosotros podemos tener... hay mucha gente que tiene inclusive el anillo. Fíjate que ahora Juanpi lo dejó, pero sin embargo eso no rompe el acuerdo.
2: Oíme, igual. Pero yo, porque en la actualidad hay algunas mujeres o algunos varones podrían decir, en vez de no alcanza con el anillo, podrían decir, no lo alcanzo. No lo alcanzo a agarrar, lo alcanzo con el anillo.
0: Uh-huh.
2: Ay, o sea, se queda con el anillo en la mano y no lo puede alcanzar. No se quieren comprometer.
0: Tal cual.
2: Porque hay muchas parejas así. Acá hay un tal señor que está atrás y apareció con el dedo diciendo así.
0: A mí me falta el anillo.
2: Algunos no dicen, el anillo sobra.
1: Claro. Lo que pasa es que es esto. Implica esto de un anillo. Yo creo que el que es cristiano y el que no es cristiano lo sabe, porque Lucas levanta la manito así. O sea, ¿sabés que esto significa un acuerdo? Significa un pacto, significa responsabilidad, significa un montón de cosas.
2: Sí.
1: Hoy vamos a ver un poquito de qué significa esto de tener un anillo o un compromiso o un pacto o un acuerdo con alguien. Y que no es solamente un símbolo, ¿no? Sino que, y implica mucho más de parte de él y de parte de ella.
0: Tal cual, hay un montón de cosas. Y aparte el acuerdo no solamente lo vamos a hablar desde el punto de vista de la pareja, del matrimonio, porque también nosotros hacemos acuerdos con nosotros mismos. Hoy compramos algo, por ejemplo, o hacemos un acuerdo comercial. Y todos tienen mucho que ver porque todos los podemos aplicar a la pareja, al matrimonio.
1: Exacto.
0: Y eso es lo más interesante, que vos decís, pero ¿qué tiene que ver un contrato de alquiler, por ejemplo, lo que se firma en un contrato de alquiler, con una cuestión de cómo vamos a hacer con la crianza, por ejemplo? Vos decís, no, pero no tiene absolutamente nada que ver. ¿Saben por qué tiene mucho que ver? Porque todas las leyes en el mundo están inspiradas en la Biblia. Guste o no, están todas sacadas de allí. Matar, por ejemplo, está penado. Mentir, también. Vos mentís en un juicio, por ejemplo, y es falso testimonio. Vas preso, vas a la cárcel si vos mentís. Y se comprueba que vos mentiste. Tenés una consecuencia. Por ejemplo, adulterar. También hoy en día vos adulterás, en el caso de una pareja, por ejemplo, y también perdés económicamente y hasta podés ir preso o tenés que hacer trabajo solidario, no sé qué otra cosa. Y si vos empezás a enumerar todos los mandamientos, el único que el ser humano no ha querido aplicar en las leyes, muchos sí lo tienen en la Constitución, inclusive nosotros en Argentina lo tenemos en la Constitución argentina,
2: sí.
0: Que nosotros estamos bajo un Dios y se habla de Dios y se habla de su poder, pero en muchos países no, por ejemplo, no lo han puesto. Pero que es el de a tener a Dios por sobre todas las cosas, como principal fuente de ley, inclusive la Constitución nuestra dice como principal fuente de sabiduría y de ley. Bueno, todos los mandamientos y las leyes que están en la Biblia, el ser humano las ha ido tomando para ir armando las leyes que hoy tenemos en todo sentido, ¿no? Que es para sí. respetarnos una cosa u otra. Entonces todo tiene que ver con el acuerdo. Y lo más interesante que vamos a ir descubriendo es eso, es la importancia que tiene el acuerdo. Tenemos un versículo como sí. para comenzar.
2: Es nuestro versículo clave del día de hoy.
0: Es el versículo, pero el pilar. No se lo olviden, guárdenlo por ahí, escríbanlo, anótenlo, grábenlo, porque va a ser muy importante para sus vidas, y si ya lo hacen, está genial. ¿Cuál es, Meli?
2: Esto está en Amós 3.3, ¿sí? Antiguo Testamento, y dice, ¿pueden dos caminar juntos sin antes ponerse de acuerdo? Esa es la pregunta que nos deja este Amós.
0: ¿Pueden sí. dos caminar juntos sin antes ponerse de acuerdo? ¿A qué se refiere caminar juntos? Con hacer esto, ¿no? Con una pareja, un matrimonio, un acuerdo en cualquier sentido. Te haces socio para hacer alguna cosa. Si vos no te pones de acuerdo, no lo haces. Bueno, ahora, bueno, entonces, ¿qué es ponerse de acuerdo?
2: Claro.
0: ¿No? Gran pregunta. ¿Qué es ponerse de acuerdo? Y fíjense lo que significa acuerdo. Ahí Lucas nos va a poner una imagen.
2: A ver.
0: Que dice que el acuerdo, la palabra acuerdo, viene del latín. Recordemos que nuestro idioma, el español, está basado en el latín, ¿no es cierto?
2: Sí.
0: Viene del acordare, de la palabra acordare. Ahí se escucha de fondo mía hablando. acordare, que significa... viene de la... O sea, acordare significa hacia, ad. La palabra ad significa hacia. Y cordis, que es la otra parte de cordare, bien. Significa corazón.
2: Bien,
0: ¿sí?
2: Bien,
0: hacia bien, corazón. Sí. Y literalmente, cuando unificamos eso en el latín, se dice unir los corazones. O sea que acordar es unir los corazones.
3: ¿Acordar una... no es de cordón también?
0: También.
2: Ah, tenés razón.
0: También.
2: Claro,
0: ajá.
2: Es
0: también.
2: De la familia de las palabras.
0: Tiene mucho que ver también, por ejemplo, el por qué se llama de esa manera, ¿no? La unificación de corazones no es casualidad que signifique esto, porque vamos a la cuestión comercial. Si vos haces una sociedad con alguien,
2: un
0: acuerdo, haces ese acuerdo, los corazones están unidos. Conocemos montones de casos.
2: En un propósito,
0: claro.
2: En una meta. En
0: exacto.
2: Un, claro.
0: ¿Cuántos casos conocemos en que las personas, por ejemplo, cuando hay un inconveniente, lo que se lastima es el corazón? No es una cuestión económica.
2: Entonces, fíjate lo opuesto que es... Cuando yo digo estoy en desacuerdo con algo, ahora lo estoy como entendiendo un poquito más. O sea, como que mi corazón se desliga de algo que se postula o algo que se muestra, ¿no?
0: Tal cual. Fíjate vos que ahí nombraste algo muy interesante que lo estuvimos hablando con Mel y no sabíamos dónde meterlo, que era el mismo sentir.
2: Ah,
0: que,
2: claro.
0: Que en la Biblia uno lo encuentra muchas veces, ¿no? De estar en el mismo sentir, en el mismo sentir con el espíritu, el mismo sentir con los hermanos.
2: O conforme sí. a.
0: Conforme a. Y está muy relacionado con esto, ¿no? De cómo me siento yo, cómo me conecto yo con algo. Y no solamente tiene que ver con ser pareja, ¿no? O con ser pareja romántica. Bueno,
2: claro.
0: Ahí vamos entonces. Unir los corazones significa acordar. Desde ahí partimos. Un acuerdo es cuando dos partes deciden caminar hacia lo mismo, si podríamos llegar a decir, como ampliándolo, ¿no?
2: Sí.
0: Bueno, ¿qué dice Mateo 18:19, Meli?
2: Mateo 18:19 dice, además les digo que si dos de ustedes en la tierra se ponen de acuerdo sobre cualquier cosa que pidan, les será concedida por mi Padre que está en el cielo.
0: Ah, eso es tremendo.
2: Qué bonito.
0: Eso es sí. tremendo porque por lo general, por ejemplo, los hijos de Dios, los cristianos, los llevamos a la palabra, a la oración, ¿no es cierto?
2: Oración.
0: Pero si uno lee el contexto completo... está hablando Mateo de algo mucho más grande, o sea, Jesús, en realidad son palabras de Jesús en la tierra, está hablando de algo mucho más grande todavía, que no solamente orar, sino esto de unificar los corazones, de ser hermanos, de ser iglesia, ¿no? Él habla justamente de todo eso. Pero esto sí. vos lo llevás a cualquier parte, porque hay principios que uno, por más que crea o no en lo que dice Dios, en lo que dice la palabra, hay principios que se cumplen, porque son sí. leyes, por eso decía este paralelismo con las leyes, ¿no? Por más que vos digan yo no creo en el semáforo, el semáforo en algún momento cuando te vea un efector de la ley te va a poner la multa si vos lo pasaste en rojo.
2: Y eso es lo mejor que te puede pasar, y claro.
0: Es, supongamos si que no chocó
2: a nadie. Y otro tampoco cree, se juntan claro. Y es lo que pasa, ¿no?
0: Y bueno.
2: Terrible accidente.
0: Eso traelo a la pareja, traelo a los negocios. Si vos haces un acuerdo sin creer en el otro, sin creer en lo que realmente estás haciendo, o sea, si no hay una cuestión, una unidad fuerte ahí, que justamente lo dijimos del corazón, es muy difícil que ese acuerdo funcione, porque tienen que pasar un montón de cosas, ¿no? Allí dice que si nosotros nos unimos, nos puede dar cualquier cosa, o sea, cualquier cosa puede cumplirse.
2: Ajá, cualquier cosa que pidan,
0: dice. No dice, algunas cosas se pueden llegar a cumplir, no. No es tan, o sea, como dice, recortado, ¿no?
2: Claro.
0: Dice, les será concedida por mi Padre que está en el cielo. Cualquier cosa. ¿Y qué es cualquier cosa? Cualquier cosa.
2: Sí.
0: Lo que sea. Yo quiero felicidad. Bueno,
2: cualquier cosa, yo le agrego, conforme a su voluntad.
0: Claro. Pero claro. La voluntad de él es el acuerdo.
2: Me parece que no hay un libro que se llama El Poder del Acuerdo.
1: Sí.
2: No sé de quién es.
1: Sí, sí.
2: Pero el acuerdo tiene poder. ¿No?
0: Tal
2: porque
0: cual.
2: Me une en un propósito con otro, me entiendo con otro para lograr algo, para tener algo, ¿no?
0: El tema es que lo que nos dice ahí, fíjense que dice, además les digo que si dos, o sea, ya tenemos que tener dos, ¿no es cierto? Dos mínimo, dos de ustedes en la tierra se ponen de acuerdo, fíjense que está primero ponerse de acuerdo para que después sea concedido. Y a veces uno dice, bueno, me voy a poner de acuerdo con esta persona y vamos a hacer tal cosa y lo vamos a lograr. El tema es que no es solamente el anillo, no es solamente la firma, o sea, no es solamente decirlo. No es decir, me voy a poner de acuerdo con Meli para hacer este episodio, me voy a poner de acuerdo con Erika y con Juanpi para hacer este programa. Y no, hay que sentarse, hay que charlar,
2: hay que pasar,
0: hay que
2: conocerse.
1: Hay que respetarse, porque
0: hay que
1: a
0: ver
1: lo mejor
0: las
1: tienen diferentes opiniones a las mías.
0: Hay que discutir, nosotros hemos discutido, por ejemplo, en reuniones entre nosotros, entre este matrimonio, antes estaba Silvi, y hemos discutido, yo pienso esto y yo pienso lo otro, a mí me parece que esto no, a mí no me gusta esto. Necesitamos, y eso es ponerse de acuerdo. ¿Por qué? Fíjense lo que aparece ahora en este gráfico que nos muestra Lucas, sobre las palabras que se desprenden del acuerdo. Y acá es donde se nos hace un poco más de luz.
2: A ver.
0: Para que exista acuerdo tienen que pasar mínimo estas cuatro cosas. Por ejemplo, alianza. Tiene que haber una alianza. Esa alianza, que también puede ser el anillo, ¿no es cierto?
2: El anillo.
1: Por eso se llama alianza.
0: Eso se llama alianza.
2: Estás desalianzado,
0: claro.
2: Vos. Te dejaste la alianza.
0: Hacer una alianza, cuando nosotros hacemos una alianza, significa que estamos afianzando la relación. Alianza es afianzar la relación entre dos, tres, cuatro, cinco socios, lo que sea. Tenemos convenio, o sea, se tienen que dar todas, ¿eh? No es que voy a decir, bueno, tengo solo alianza, afianzo la relación. No, tiene que pasar convenio también. El convenio es que se favorecen los dos. Por ejemplo, cuando se hace un convenio entre...
2: Es lo que me conviene.
0: Claro. Yo doy...
2: Ahí voy cayendo las palabras.
0: Yo le doy algo, ¿no? Yo le doy algo que a la otra persona le conviene, pero yo necesito recibir algo que a mí me conviene.
2: Bueno, con Pablo, ¿cómo es que él siempre que habla para el tema de los vehículos, cómo es que le decís, me sirve a mí y te sirve a vos?
3: No, un negocio es cuando ambas partes salen
1: beneficiadas.
3: Si no, claro. Es un negocio, es una...
2: Claro, pero vos decís...
1: Si no es un...
2: Siempre
0: claro, pero el negocio es un convenio, el negocio
2: mira,
0: en definitiva es así.
2: Te tiene que servir a vos, pero a mí también. Y ahí empieza él con el regateo del precio.
1: Claro.
0: Pero vos fijate que ahí vos tenés un acuerdo comercial que tiene una parte, ¿no es cierto? Tiene una parte,
2: exacto.
0: No tiene todas. Vos en un acuerdo comercial, imagínate que vos no te podés... ay no, pero la verdad que te lo voy a vender más barato porque yo te quiero mucho y capaz y salís perdiendo,
3: claro, sí,
0: o sea, la emoción ahí tiene que quedar, o sea, la cuestión del corazón tiene que quedar afuera en algunas cosas, pero en el acuerdo no, tiene que estar esa conveniencia, o sea, yo
3: respetarlo,
0: necesito algo y pero yo también tengo que dar algo, ¿no?
2: Que le convenga al otro,
0: que le convenga al otro,
2: ahí está.
0: Después está la parte de contrato. Y vos decís, contrato en un acuerdo, sí, porque La palabra contrato significa que yo estoy obligado a hacer ciertas cosas.
2: Me parece que ahí es donde le esquivamos todo.
1: Por eso decía, sí, que la palabra acuerdo tiene muchas cosas. Entonces, a veces cuando sabemos el peso que eso tiene, decís, ah, bueno, por eso no, yo no...
2: Ah, con razón firma. Que le esquivo.
1: Por eso yo no me pongo el anillo, porque claro. Bueno, tengo una obligación que la verdad no tengo ganas de cumplir.
0: No empecé por casualidad por las otras dos, porque las otras dos son las que vamos a encontrar muy comúnmente, ¿no? La de yo me conecto, tengo buena onda, me gusta lo que vos hacés, a mí me conviene, a vos también, somos almas gemelas, en negocio, ponemos un kiosco, nos ponemos en pareja, qué sé yo, construimos la casa, pero la parte de contrato y transacción...
2: Claro, la obligación.
0: ¿Viste? La dejamos por ahí por un costado. ¿A qué nos referimos con
1: obligación?
0: Vamos con
1: los derechos, pero no con las obligaciones.
0: Claro. Sí. ¿A qué nos referimos con obligación? Por ejemplo, si nos vamos a una pareja, la obligación de una persona dentro de una relación, por ejemplo, el papá, es hacer de papá, ¿no es cierto? Si hablamos de un matrimonio con un hijo. Yo no puedo hacer de mamá. Y puede ser controversial lo que digo, pero si no existiera una mamá, no puedo ser no puedo ser papá mamá.
3: Claro, somos papá.
1: O sea, comúnmente se dice, soy mamá y papá, soy
2: pero
1: papá y mamá.
2: Solo, porque claro. Estás solo.
0: Soy
2: en realidad.
0: Soy papá, podés ser súper papá. Exacto. O súper mamá.
3: Cuando sos papá y no está la mamá, quedas hecho papá.
1: También, bueno, aparte. Es muy bueno. Pero, o sea, es muy común escuchar esto, soy papá, soy a la vez papá y mamá. Sí, está buenísimo, pero jamás, jamás, jamás, por más que estés cumpliendo los dos roles, vas a poder suplantar el otro, ¿no? O sea, podés estar siendo de mamá y de papá, decir, bueno, yo cocino, también trabajo, también limpio la casa y también hago lo de mamá, lo de papá, todo junto, pero jamás se puede suplantar el vínculo. Entonces, bueno, ahí hay...
0: Ahí viene. Hay un algo que es muy importante, es muy importante en el acuerdo, ¿no? Porque en el acuerdo que hace un hombre con una mujer, en este sentido, tiene que ver con que la obligación del hombre es dar seguridad, provisión, y no hablo de que la mujer no tiene que trabajar, ni que solamente el hombre
2: eso
0: tiene que trabajar.
2: Eso te lo leen en el registro civil.
0: Claro,
2: la pobre jueza que nadie le da ni cinco a la jueza. Están todos, viste, como...
1: Esperando a que termine para ir a tomarte un café o algo.
2: Claro.
0: Pues fíjate que el ser humano, el hombre tiene una frialdad para realizar ciertas acciones
2: que la mujer no.
0: Que le permiten justamente al hombre decir, bueno, tengo que salir a conseguir el mango, tengo que salir a proveer a mi casa, y si tengo que subirme a un monte cuando odio las alturas o me dan miedo, lo hago. Bueno, por ejemplo, la mujer no, porque la mujer es una persona que piensa, detalla, ve las mejores alternativas, y no lo va a hacer, porque sabe que no va a ser beneficioso a la larga. Bueno, el hombre a lo mejor da su vida.
2: Claro.
0: ¿Por qué? Porque ha sido creado de esa manera, ¿no? Esa es una obligación del hombre. En el caso de la mujer, y la mujer, por ejemplo, dice la palabra de Dios que es creada ayuda idónea. ¿Qué quiere decir una ayuda idónea? Algo que es idóneo es lo perfecto, es lo ideal. O sea, no es lo que, no sé, se suplanta por un perro.
2: Claro, ¿no?
0: Es idóneo.
2: Es lo que te complementa.
0: Es lo que te va a no solamente lo que te complementa, sino que lo que te va a hacer crecer. Porque la mujer se potencia. Fíjate,
2: digamos.
0: Hay un título que nos da.
3: Sí, pero para. No es que sea machista, ¿no? Pero.
2: Mirá, es que me sentí al lado tuyo.
0: Guarda
1: el pellizcón.
0: Desacuerdamos.
3: Dice que el hombre fue creado idóneo para la mujer.
0: No,
3: o sea,
0: no.
3: La mujer fue creada.
2: Vos sos mi doño.
0: No, porque el hombre fue creado cabeza de la mujer.
3: No, para que lo tengan en cuenta las mujeres que lo están escuchando, ¿no?
0: Claro, pero fíjate.
3: Son ayuda idónea.
0: La mujer edifica. La mujer
1: y multiplica. Edifica.
0: La mujer, cuando, ¿qué significa edificar? Algo
2: construir.
0: Que no existe, algo que no existe, hacerlo.
2: Sí.
0: O sea, construirlo, crearlo, hacerlo crecer, embellecerlo. Eso es edificar,
1: multiplicar.
0: ¿No?
1: Multiplicar.
0: Multiplicarlo, potenciarlo. Esa es la obligación de la mujer. O sea, ¿cuál es la obligación de la mujer en este acuerdo? Potenciar a la cabeza.
3: Exacto.
0: Potenciarlo al hombre. Sí.
2: Claro.
0: El hombre también tiene que potenciarla, porque al ser cabeza tiene que bajar cosas buenas.
3: Escuchá, Erika, te están hablando.
1: A vos te estamos hablando.
2: Es que
1: a
2: vos,
1: ti.
2: No sé eso dónde está, pero yo lo escuché de que si el hombre es la cabeza, la mujer es el cuello.
3: Sí.
0: O sea, no hay manera.
2: La
0: no
2: cabeza
0: hay manera.
2: Se mueve donde el cuello le dice.
0: No hay manera. Bueno, si por ejemplo...
1: Ay, y la cabeza sin el cuello se cae. O sea...
2: Sí.
0: Vos imaginate, bueno, ahí le dijiste justo la analogía, ¿no? Justa. ¿Qué pasa si el hombre no quiere hacer esto? ¿no? Nada, nada. Y lo hace la, y lo hace la mujer. Claro. Y es la mujer la que tiene que liderarlo al hombre, proveerle al hombre.
1: Sí, se puede, pero es agotador.
0: Y el hombre claro, está, porque... viste, tirado ahí.
1: Se puede, pero es agotador, porque no está hecha para también suplir esa
2: mujer, es el cuello.
3: Sí.
0: O sea, no claro, hay manera,
2: la
0: no
2: cabeza
0: hay manera.
2: Se mueve donde el cuello le dice.
0: No hay manera. Bueno, si por ejemplo...
1: Ay, el hombre... la cabeza sin el cuello se cae. O sea...
0: Sí. Vos imaginate, bueno, ahí le dijiste justo la analogía, ¿no? Ah. Justa. ¿Qué pasa si el hombre no quiere hacer esto? ¿No?
2: Nada, nada.
0: Y lo hace la mujer. Claro. Y es la mujer la que tiene que...

0: de mamás que están solas y muchas veces te dicen no doy más porque tengo que suplir muchas cosas y es mucho. Entonces, por eso Dios, yo creo que Dios en ese sentido es perfecto. Sí. Y ha hecho al hombre y a la mujer perfectos para un convenio, un contrato, un perfecto.
1: Es lo mismo que, por ejemplo, sí. si vos te pones a... Yo haría una encuesta ahora. Si conocen a algún hombre, papá soltero, que por alguna cosa u otra, quizás por una desgracia, tuvo que criar a sus hijos solos, pregúntense y pregunten para cualquier lado y no va a existir uno solo que no tuvo que salir a pedir ayuda a su mamá, una hermana, una amiga, porque tampoco le da... No es que no quiera hacerlo porque no pueda, sino porque no nos da la psiquis, por ejemplo, a nosotros, como para... ¿Por qué? Porque tenemos un pensamiento un poco más frío a veces en tomas de decisiones. Y a veces para ser madre, por ejemplo, la obligación es otra.
2: Y cuando, por ejemplo, el varón se queda en casa y la mujer porque tiene que salir y se queda con los niños cuando volvés, por lo general los varones tienen muy mala fama de haber los niños están...
1: Así, no, bueno, es complicado. Bueno, yo me acuerdo... Es complicado.
2: Ahora
1: es Vietnam
2: se me están volviendo los
0: recuerdos.
2: Porque es como... él los cuide que no mueran. Una cosa así, claro. O sea, el cuidado del varón no es... Lo bañé, lo acosté, lo peiné, tuvo fiebre, le di estos, le bajó, le hice, y de paso limpié la heladera. No, lo de ellos es, ¿el niño está vivo o no está vivo? Sí, está vivo. Listo, me quedo tranquila. Sí, o sea, cuidar al niño es eso, que ayer, no se muera, nada
0: ayer
2: más.
0: Justamente hablaba con una mamá que me decía, no, es que no confío en dejarle a mi hija, sí. ¿No? O a mi hijo. Y viste cuando decís, qué fuerte, porque más allá de que hoy saliendo del tema nada que ver, pero hoy justo veía un video con respecto a cuando nos morimos, ¿no? Que uno cree que tiene la vida comprada y va, pero ¿qué pasa en el caso cuando se muere el hombre, cuando se muere la mujer? Y hay un montón de cosas de las que él se hace cargo que yo no tengo idea, ¿no?
2: Pasa eso.
0: Y al revés, ¿no? Cuando le pasa a la mujer y sí, todo lo que una mujer hace que a lo mejor el hombre no tiene ni idea. Y hablaba de la importancia de poder estar al tanto, de tener una carpeta roja, decía, con todo anotado, claro. De lo que se necesita, de las claves, de las cuentas, de lo que pasa en la casa, de cosas. Porque uno no tiene la vida comprada. Vos salís a la calle y no sabés si volvés. Entonces, poder tener eso de saber que, bueno, no está más la otra persona, obviamente tenés que transitar un dolor y encima ver cómo manejás toda la batuta,
2: ¿no? Lo que nunca
0: ¿no?
2: manejaste. Cual.
0: Exacto.
1: Sí. Bueno, eso va a ser parte del punto que sigamos enseguida.
3: No, decía que qué lindo, qué perfecto que nos hizo el Señor, porque nos complementó el uno al otro. Porque lo que tiene el hombre y le falta al hombre, lo tiene la mujer. Y
2: es cuando le falta la, plata,
3: lo que le
2: que
3: falta a la mujer.
1: Sí, es caprichoso.
3: Es la fuerza. Lo complementa con lo que tiene el hombre, ¿no?
0: Sí. Igual no generalizamos, ¿no? Sabemos que hay un montón de papás que seguramente están solos y son tremendos papás, ¿no? Sí, a lo mejor seguro. En este caso, como decía Eri, no sé, la fiebre, no. Hay hombres que limpian, sí. Que hacen,
1: sí,
0: que los
1: yo creo
0: ponen,
1: que todo,
0: los suben,
1: todo el mundo
0: los bajan.
1: Cuando se queda solo no le queda otra que aprender cosas.
0: No, y cuando
1: que
0: a veces están
1: no
0: con
1: haría.
0: Las mujeres también, conozco claro. Un par de hombres bien. Que se hacen
2: mira,
0: cargo
2: sí.
0: De la casa y la verdad que...
2: De mi papá, no sé si estará mirando, que un día me dejó con... mi mamá me dejó, no sé dónde fue, y me quiso poner un vestido que tenía. Era una solerita, o sea, era pum, bajar, así, y los bretelitos. Mira, eso fue que yo estaba asustada, me acuerdo, porque lo sacaba y me despeinaba. No, esto va así. No, nena, no, pon el brazo, saca el brazo. Mira, y al final se enojó, hizo un rollo así y lo revolvió, ¿viste? O cuando los papás visten a las nenas o las peinan.
0: Ajá. Bueno, no,
2: es muy gracioso.
0: Hablando de las peinan, se me viene un recuerdo que si mi mamá está mirando, seguramente se va a acordar.
1: Es muy buena anécdota.
0: Es muy fuerte porque yo veo esas fotos hoy en día y vi esto cuando decís, no me podés haber acordado. O sea, mi mamá se vino de viaje, nosotros vivíamos en Mar del Plata y mi mamá se vino acá a San Rafael a buscar algo que sus papás le daban. Y mi papá, como no me podía peinar, me hizo? Llevó a la peluquería y me cortó el pelo como varón.
2: ¡No!
1: Era más fácil, ¿viste? Solucionó un montón de problemas.
0: Vos no sabés lo que son esas fotos.
2: Practiquísimo tu papá.
0: Señor,
2: muy práctico.
0: ¿Viste cuando decís, no me podés haber cortado el pelo así? O sea, era un varón. Encima después se ve que tenía un acto, qué sé yo, tenía unas tres trenzas postizas así, color rubia, nada que ver el color de mi pelo. Pero yo con el pelo como varón. No.
1: Hoy no pasarías desapercibida sin ningún problema. Hoy pasarías desapercibida.
0: Ay, no
1: pasa nada.
0: Cuando decís, bueno, nada, no lo supo resolver. Pero bueno, volviendo al tema.
1: Sí, lo resolvió, pero lo resolvió mal.
0: Claro.
1: Bueno, tenemos otro punto más ahí que tenemos, ¿no? De la sí. parte de

0: obligación, la transacción. Y fíjense que esta es recontra importante, porque esta habla del sacrificio mutuo. La parte del sacrificio mutuo en la transacción, por ejemplo, vamos a hacer la transacción de ir a comprar al kiosco. Voy a ir a comprar pan. Decir, bueno, ¿qué tiene de sacrificio ir a comprar pan? Vos sacrificaste tiempo para conseguir el dinero para comprar el pan.
1: Claro.
0: La persona del negocio sacrificó también dinero, invirtió tiempo, invierte tiempo, está ahí sentado, le dio dinero a alguien para comprarle el pan, saca una cuenta para sacar una ganancia y también está sacrificando tiempo. El sacrificio acá de la transacción es el tiempo, que no hay un valor, o sea, no hay un elemento, no hay una materia, un material, nada, nada que valga tanto como vale el tiempo.
1: La verdad. De hecho, con respecto a ir a comprar, por ejemplo, a mí no me gusta ir a comprar. No me gusta salir de la casa a comprar a la esquina, no me gusta. O sea, ni si estoy cambiada, no me gusta. Y él sabe que no me gusta, entonces
2: lo hace él.
1: Y eso yo creo que es amor también, porque de verdad él sabe que para mí es un sacrificio salir, entonces sale.
0: Es más, ella sufre cuando, por ejemplo, falta algo y yo le digo, bueno, no pasa nada, salgo de nuevo. ¡No! Sufre ella, ¿viste? Y yo no lo sufro. No, no salgas de nuevo. Y otra vez con el frío que hace. No me pasa nada. Lo sufre ella, ¿viste? Está sufriendo ahí el momento. Bueno, repasamos entonces. Para que exista acuerdo, alianza, afianzar la relación. Convenio que favorezca a las dos partes. Uh-huh. Y tiene que ser por igual, porque tampoco es que te recontra favorece uno y el otro un poquitito.
1: Exacto.
0: Contrato. Sí. Las obligaciones hay que cumplirlas, ¿sí? Uh-huh. Y si te dicen... No sé.
1: Cocina.
0: No
1: como yo que pido que me compren la comida.
0: Transacción, sacrificio mutuo. Den tiempo por el otro. El tiempo que le dan al otro no es yo trabajo 25 horas y no te falta nada. A los hijos, es un acuerdo que a veces hacemos negativo con los hijos, ¿no? Le ponemos en cara que nosotros estamos dando nuestra vida por ellos y en realidad no la estamos dando por ellos, la estamos dando por el dinero que vamos a ganar. Porque si vos le preguntás a un chico, no sé si vos me contabas, Meli, esta semana una historia de esto, era todo lo contrario, ¿no? Era, a mí me gustaría que vos estuvieras. Te diría el hijo, ¿no? Te diría ese pequeño.
1: Dante el otro día Goebbels hizo una...
0: Habló de un amigo, Dante Goebbels. Un amigo que tenía en la infancia, un compañero de la escuela.
1: Claro, que tenía mucha plata y que tenía de todo. Él envidiaba esa vida que él tenía.
0: Me gustaría tener tus papás, le decía.
1: Claro, entonces dice, a mí me encantaría tener todo lo que vos tenés. Entonces dice, a mí me encantan tus papás. Y yo lo miré diciendo, ¿qué te gusta de mis papás? Y bueno, pero que tus papás están con vos. Yo tengo cosas nada más, le dije.
2: Claro. A mí me pasó con una compañera. Sí. Que era la popular del curso y qué sé yo, y claro, ella salía a todos lados, volvía a la hora que quería, estoy hablando de segundo año, yo cortita, no me dejaban salir a ningún lado, me recontra vigilaban, y ella me dice, qué linda, dice tu mamá, no sé si es que mi mamá vino a una reunión de padres o algo así, me dice, yo le veía la parte linda, digo, wow, qué padre, le dejan ir a todos lados, pero después ella me agregó, lo que yo no veía, que era, dice, yo no importa, da igual a la hora que llegue. O sea, que en el fondo a ella le hubiera gustado que su mamá notara cuando ella llegaba tarde, ¿no? Porque eso es una señal al hijo de, hey, me preocupa a la hora que estás llegando, dónde estás, con quién estás, ¿no?
1: Claro, quiero
2: y
1: que estés bien.
2: Y yo me quedé asombrada porque yo quería, en cierta manera, esos padres modernos, esa libertad que supuestamente le damos, nombre de la libertad, claro. Pero es que la libertad a veces se esconde detrás de la indiferencia, o sea, como no me importa, lo dejo que haga lo que quiera, ¿no?
1: Tal cual, tal cual. Fíjate, ahora que decís la palabra se esconde, ¿no? Esto que estamos hablando del acuerdo en la pareja, del acuerdo en las relaciones y demás, porque lo vamos a llevar a muchas áreas, la importancia de que aunque parece que hay responsabilidades y sacrificios que hay que hacer, pero se esconde algo muy lindo detrás de este acuerdo y de lo que realmente significa una pareja, ¿no? Porque como decíamos recién, tienes obligaciones, hay sacrificios, hay cosas que entregar y demás, pero está esto que vos decís, ¿no? Del interés o del saber que esto es importante. Tiene, como todo en la vida, ¿no? Tiene su parte buena y su parte a lo mejor no tan buena, porque ¿a quién le gusta sacrificarse? Y a nadie le gusta sacrificarse. Pero bueno, nosotros sabemos que como hijos de Dios, el amor es sacrificado muchas veces. Cuando yo tengo que hacer cosas por el otro que a lo mejor yo ni las haría por mí, pero sí las hago por el otro, eso es también sacrificarse, pero no, no es que es algo feo, sino que es lindo, es por amor. Esto que vos decís de la mamá, es por amor. O sea, vos decís, me limitaban, pero era por amor.
3: ¿No? Claro, porque claro, había ahí está cuidado la clave. Lo que pasa es que nosotros estamos hablando bajo los principios cristianos. O sea, como dice Mateo, en el capítulo 5, 21, que el hombre tiene que amar a la mujer así como nos pone el ejemplo, o como Cristo amó a la iglesia. O sea, tenemos el hombre y la mujer tienen una referencia, que es el amor de Dios por su iglesia. Ese amor tan grande, tan sacrificial, es el que nosotros tenemos que poner en práctica con nuestra pareja. O sea, como cristianos tenemos un molde a seguir, como decía Meli, que es el amor.
1: Tal cual.
3: Si no hay amor en la pareja...
2: El amor
3: no es un sentimiento que dura... O sea, el amor en la pareja es un compromiso. Yo me comprometo a amar a mi esposa el día que me levanto y hoy y mañana y si...
1: Me haya peleado, no me haya peleado, ya estaba en desacuerdo.
3: Porque tengo el ejemplo de cómo Cristo amó a la iglesia y se sacrificó y se comprometió en amarnos. Entonces, con ese amor es el que yo me comprometo a amar a mi esposa. Bueno, y viceversa.
0: Ahí está una de las leyes que yo decía al comienzo. Esa es una ley. Eso es una ley. Eso es parte del pacto que vino a hacer Cristo. Eso es una ley que nosotros tenemos.
3: Qué lindo.
0: Vos podés creer en esa ley o no creerla. Si vos no la crees y vos decís, no, la verdad que tampoco para tanto. Bueno, está bien, no hay problema. Pero es una ley. Y las leyes, si vos no las cumplís, hay una consecuencia. Y si vos la cumplís, hay beneficios.
2: Exacto.
0: O sea, es así de simple, ¿no?
2: Pero porque yo creo que la sociedad, yo me quedé con el... con no lo alcanzo con la alianza, ¿no? Por eso justamente creo que la gente le esquiva a los verdaderos compromisos. Porque se ha demonizado, no sé si demonizado, pero es como que les ponen los pelos de punta el pensar de que yo tengo que decir amor, y eso, esa palabra amor involucra un compromiso. Pero a la vez no me doy cuenta, o no se están dando cuenta, de que en ese sembrar ese compromiso mío, también, a la larga, si yo voy a pedir lo mismo que doy, voy a recibir lo mismo.
0: Tal cual.
2: O sea, al que sale a sembrar una semilla al campo, ¿no? Cuesta sembrar.
1: Sí, obvio.
2: Y cuesta poner una semillita de zapallo, una de choclo, pero vos estás sembrando porque vos sabés que vas a recibir lo mismo, ¿no? Porque el acuerdo en la pareja, creo que si uno busca una pareja, para aquellos que todavía no están de novios, si yo propongo un compromiso con alguien, yo voy a buscar a alguien que quiera lo mismo. Por eso también tenés parejas donde ninguno se compromete con nada. Entonces, a la primer crisis te pasa algo y el otro vuela al lado. O sea, se enfermó, listo, no me conviene. Si él se enferma, a mí no me conviene estar con él. A mí me conviene estar con él cuando él está bien, cuando me paga viajes, cuando está todo bien. Pero por eso el pacto dice hasta que la muerte nos separe. Y la sociedad se ha olvidado de lo hermoso que es. Por ejemplo, a mí hoy en la actualidad, entendiendo lo que significa el amor, más que ver una pareja jovencita de enamorados, que me encanta ver una imagen de dos ancianitos de la mano. No sé si los han visto.
0: Sí.
2: Los videos donde el viejito ya no da más y la viejita con el andador y se dan un abrazo y te quiero mi vida. Y una le lleva los pañales al otro, un poco más se cambian los pañales porque ya no dan más. Pero yo veo mucha grandeza ahí, ¿no? Veo una persona que envejece al lado tuyo amándote, que se equivocó un montón de veces, que te pidió perdón, que vos le pediste perdón. Y hoy veo que la sociedad tiene como ídolos a las personas que no se comprometen, pero esas personas, esos ídolos, están solos.
1: Y es que sí.
2: Tengo referentes, por ejemplo. A ver, yo sé que no nos está escuchando. Por ejemplo, yo la quiero mucho a Susana Jiménez. O sea, he visto mucho sus programas.
3: Escuchá para vos.
2: ¡Su! claro, una mujer hermosa, exitosa. ¿Cuántas parejas tuvo? ¿No? O Moria Kazán, por ejemplo. Pero vos hoy la ves y cuando ella conversa, te das cuenta que ella tiene una soledad. O sea, tiene dinero, salió con los tipos más lindos y más churros y los más cotizados, pero no logró un compromiso, una pareja que fuera tan fuerte que hoy ella, yo creo que tiene más de 75 años.
1: Sí, y que pudiera sostener tremenda mujer también, ¿no? Porque...
2: Exacto. Pero con lo linda que era y todo, no logró eso y hoy está sola. Claro. Y es muy feo estar grande y llegar solo en la vida, pero no porque enviudaste o por, qué sé yo, porque hiciste quedarte soltero, sino porque no diste lo que te hubiera gustado recibir. A veces siempre esperamos, ese es el punto. Cual. Yo espero recibir lo que no quiero dar. Exacto. Pero para eso a mí yo tengo que dar para poder recibir... O estar dispuesto a entrar en una relación, para los que todavía no entran en una relación, donde yo me voy a comprometer, entonces mi visión va a ser que yo busque uno igual que yo, ¿no?
3: Sí. Pero eso eso no... Está bien, suena muy bonito, ¿no? Pero si vos no conocés a Dios, eso es imposible de alcanzar.
1: Eso te iba a decir. Con respecto a lo que hablaba Eri, a veces cuesta el compromiso porque... Muchas veces, no voy a decir todos porque no todos, no es el caso de todos, pero muchas veces venimos de modelos de amor rotos, de modelos de amor disfuncionales, de modelos de amor donde no ha estado a lo mejor este compromiso o esta entrega, o bueno, vimos a nuestros papás que estuvieron años pero por estar, porque bueno, cuántas parejas, ¿no? Se sostuvieron porque bueno, ¿cómo se iban a separar? Eso se usaba mucho antes. Hoy creo que esta libertad, entre comillas, ¿no? Hace que bueno, yo algo no me guste, salga para un costado.
0: Sí, nos vamos de un extremo al otro.
1: Nos vamos de un extremo al otro. Antes se bancaba absolutamente todo y bueno, vos también salías de una familia a lo mejor donde habías visto aberraciones con respecto a lo que era el amor y lo que era una familia, entonces la gente salía asustada de ahí.
2: Sí.
1: ¿Y si eso es tu modelo de amor, qué crees que vas a salir a buscar? Indefectiblemente e inconscientemente salimos a buscar eso.
2: Entonces, o no lo querés.
1: O no lo querés directamente. Claro. Entonces, es difícil, como dice Juanpi, si vos no tenés el modelo de amor de Dios, que Dios viene a romperte la estructura por completa de lo que te dice el mundo, que es el amor, si no está esa imagen, es muy difícil poder sostener el amor en el tiempo. Entonces, creo que en este caso, ¿no? Sabemos que hay un montón de gente que nos mira que a lo mejor no conocen de Dios, y no es que te quiero meter a Dios así por la boca, no, pero es saber que cuando Él está en nosotros y nosotros podemos tener ese modelo de amor correcto, podemos sostener las cosas en el tiempo y podemos no solo ser transformados nosotros, sino que el otro que está con nosotros también es transformado. Pero si no está, a veces es difícil y se hace con tus propias fuerzas. Entonces llega un momento que ya no querés soportarlo más, no bancas más, ya no nada. Uh-huh. ¿Por qué? Porque lo estás haciendo con tus propias fuerzas. No hay ese tercero que dice la Biblia, que dice cordón de tres dobleces no se rompe fácilmente, ¿no? Cuando Dios está en el medio de una relación, Él es el que sostiene a la relación, sostiene a él por un lado, a ella por el otro y a los dos juntos. Pero si ese sostén no está, es difícil porque se sostiene con fuerzas humanas.
3: Claro, Eclesiastés 4:3 que mencionaste, fíjate que dice que, por ejemplo, la relación, si yo pongo un ejemplo, estoy con Erika y yo no estoy bien o no me comprometo en sus asuntos y ella tiene un problema, ella va a querer que yo esté junto a ella para solucionar, por ejemplo, la enfermedad del papá que estuvimos pasando hace poco. Si yo lo tomo como que, bueno, es tu papá, cuidalo, hacete cargo. Uno solo es, en la relación, una sola persona es vulnerable, pero dos somos más fuertes. Y tres, como dice el texto, es algo firme, inquebrantable, que no se rompe. Y ese tercero es Dios en la pareja, ¿no?
1: Sí, sí.
0: Bien.
1: ¿Cómo vamos?
0: Volvemos al gráfico y ahí cerramos el primer bloque. Volvemos al gráfico y la conclusión es que para que se dé esto al completo, el acuerdo se mantenga, tenemos que tener esas cuatro patas. La de la alianza y la del convenio la podemos hacer humanamente porque es muy posible que la manejamos a través del ego. Hago lo posible para mantener la relación, afianzarla, yo hago esto que le gusta, ella me da esto que a mí me gusta, también es parte del convenio, yo doy esto y ya estamos. No me jode con esto, yo no la jodo con otro. Y de vez en cuando meto la parte de contrato, de vez en cuando hago alguna cosa por obligación, porque me la piden, o sea, ya no es muy obligación. Imagínate que de repente vos firmás un contrato de alquiler y el tipo te diga, che, este mes me podés pagar el alquiler. No, te va, todos los meses te va a venir a cobrar. Y vos desde el otro lado decís, che, este mes no te voy a pagar. Bueno, llévalo a la relación. Che, este mes la verdad que no te voy a cumplir. Bueno, si te lo piden, lo haces, más o menos. Y después la cuestión del sacrificio del tiempo, el sacrificio mutuo, y también de vez en cuando la vas llevando. Pero en algún momento te das cuenta que necesitas algo más para mantener contrato y transacción. Uh-huh. Necesitas un poquito más, y que no tiene que ver con las emociones. Porque si las cuestiones las hacemos por las emociones, tarde o temprano no las vas a hacer, que es ese famoso fuerza humana, es la emoción. Sí. Yo este día te amo, al otro día no te amo, este día quiero, al otro día no quiero. Bueno, así es muy difícil que salga la obligación. Con el trabajo, vas muchas veces a trabajar porque no te queda otra, porque tenés que ir, porque tenés que laburar. Bueno, eso es obligarte. Y muchas veces como parejas nos obligamos más con el jefe o con la facultad, o nos obligamos más con los amigos, con el partido de los jueves, que con la pareja. Ahí sí sacrificamos tiempo. ¿Por qué? Porque nos gusta, porque nos encanta. Y ahí volvemos a las emociones, ¿no? Nosotros hablábamos recién, todo lo que decían los chicos, lo suplantamos con Dios a que Él nos da fuerza para mantener la parte de obligación y la parte de sacrificio. Porque si no, es muy difícil poder mantenerlo. Uh-huh. ¿Vas a tener un acuerdo? Sí, porque hay muchísimos acuerdos, ojo, ¿eh? Hay gente que mantiene estas cosas y tiene un montón de acuerdos en la vida y quizás no es, digamos, religioso. Pero si vos les preguntás en el fondo, seguramente creen en un ser superior y se guían bajo ese ser superior. Quizás son católicos, son evangélicos, no van a la iglesia, no se congregan, pero mantienen y se mantienen con esas reglas, ¿no? Después, lo demás lo vamos a charlar en otro programa, pero seguramente tienen un lineamiento. ¿Por qué? Porque se dieron cuenta que un acuerdo es no solamente juntarse para caminar, sino para caminar hacia lo mismo. El acuerdo sí o sí va a existir si caminás hacia lo mismo. Tenés todas las otras patas, pero tenés que caminar hacia lo mismo. Yo con Meli me pongo de acuerdo en que vamos a criar a nuestra hija de esta forma. Si Meli me dice un día, nah, la verdad que yo lo voy a hacer hoy de otra manera, porque a mí se me da la gana. Muchas veces nos pasa eso, ¿no? Hacemos cosas y tomamos decisiones y no las hacemos en acuerdo. Bueno, de eso vamos a hablar en el próximo bloque y cuál es la importancia que esto tiene de que cuando tomamos un acuerdo, cuando lo realizamos, tenemos que tener la misma visión de caminar, el mismo lugar hacia donde vamos. Por eso Erika decía, buscamos a alguien que quiera algo igual o que busque lo mismo. Eso es recontra importante, porque si no es muy difícil que un acuerdo se lleve adelante en el tiempo. Pausa y ya venimos.
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14: Son las 9.
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